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De los discos, de la música que hizo el año 1 de esta estación de radio llamada RMX, 20 años ya. Y bueno, vamos a hacer el intento entonces del WhatsApp. Estoy haciendo aquí malabares. A ver si me pueden escuchar por el WhatsApp o tienen que escucharme a través de su radio. Ahorita lo vamos a calar. La primera persona que nos llamó. Vamos a intentarlo por acá. Y vamos a ver, ¿ok? A ver si nos puedes... ¿Estás ahí? ¿Nos escuchas bien? No, pero yo no te escucho. No, y ahí estás en altavoz. ¿Ya ven? No se puede. Tiene que ver aquí. Yo ya la conecté yo con el cablecito y todo y no se puede. O sea, tendría que yo tener un cable mini plug. Ya me di cuenta de eso. El USB-C no me está funcionando. No. Ahorita lo volvemos a intentar. No se preocupen, es el primer día que estoy usando el WhatsApp, por eso no tenemos esta posibilidad. Entonces, pero pueden mandar mensajes de audio, eso sí, lo sacamos sin bronca. Mensajes de audio, voice note, uy, esos los que quieran. Pero yo lo que quería era tener un poco acá de interacción. De todos modos, voy leyendo algunos mensajes, ¿ok? Por ejemplo, dice por acá, bien, alguien mandó el 50005 con la palabra gen. Me gusta eso, gracias Moisés. También lo hizo por acá, no me dice su nombre, así es que dice saludos 50005 con la palabra gen, mándenme su nombre por favor. Por ahí les voy a mandar yo también la invitación al cine a los que estén participando. Saludos Pablo, ya escuchando gen, en aquel entonces cuando conocí RMX pensaba muy bien en qué programa iba a gastar mi saldo enviándoles mensajes. Yo también estuve de ese lado, El 50005 con la palabra gol, el 50005 con la palabra combo, el 50005 con la palabra golpe, 50005 con la palabra, ¿cuáles más había? ¿Se acuerdan? Había un montón. A ver, acuérdense. Había unos que no cambiaban por programa porque creo que hasta quedaba con el locutor, pero había unos que sí tenían que estar ahí medio cambiando. Ahí me tocaron varios. A ver, luego por acá me dicen, oye, ¿cómo está tu hijo? Me imagino bien grande y todavía tienes el aprio. Mira, mi hijo sí está muy grande y el aprio no, ya no lo tengo. Afortunadamente lo jubilamos. Gran manera de empezar el programa con la prima Estate. Ahí están, muy bien, muchas gracias. Buenísimo el crossover Multiverso RMX. Tú también eres bienvenido a la preposada de la comunidad, Pablo. Me imagino que... se refieren a que hay una comunidad López Mateos. Es que está raro. O sea, yo no sabía que Jair Cardoso ya tenía una secta. O sea, se ha cambiado el nombre de la secta de musicofilia López Mateos, pero sigue la misma estructura piramidal con Jair Cardoso. Y eso está curioso. Yo no sabía de que existía esto. Gracias por la invitación a la secta. Díganme si hay alguna especie de protocolo, de iniciación, por favor. No me sorprendería que habría que hacer algo, ¿no?, para poder ingresar. Bueno, mientras el Inge, que tengo aquí en WhatsApp y me está intentando ayudar, y seguramente lo que me hace falta es un cable que no tengo, pues mientras pongamos algo de los Falls.

0: por ahí también el álbum incluía In Degrees. Después haría un remix de esa canción, Purple Disco Machine. Buenazo el remix, Buenazo. Oigan, sí existe la secta de Yair Cardozo, ¿en serio? A ver, me están diciendo, soy parte de esa secta, márcame 50005 con la palabra gen y me mandan un pantallazo y dicen, nos está mencionando Pavlov, la secta de Yair, que lo invitemos, dice, no, espérense, no estoy diciendo que me inviten, así tal cual, no. Quiero saber si hay una iniciación, no sé si sea caminar por todo López Mateos o ir en el carro y escuchar López Mateos mientras vas por López Mateos, darle vueltas a la glorieta de López Mateos, muchas, no sé. Pero ya me están llegando, eso sí, sus mensajes de audio que vamos a escuchar.
1: Oye, Pablo, qué risa con eso de que digas que es una secta. No, no somos una secta. ¿Qué van a decir la familia que nos están lavando el coco? No, pero eres bienvenido con a la comunidad de López Mateo. Antes musicofilia.
0: Comunidad. Gracias, Liz, por la aclaración. Comunidad no es secta, ¿ok? Eso es bien importante. Qué bueno que lo aclaras. Es que me gusta, y así pasa en esta estación de radio, Ustedes ya saben que a Yair Cardozo le gusta hacer comunidad. Entonces, lo que más me agrada es que pues, no nomás escuchen López Mateos, antes musicofilia y toda esta onda comunitaria, no sectosa. Eso está bueno la aclaración, me da gusto. Bueno, si quieren mandar más sus mensajes de audio para que los pongamos el día de hoy, porque nomás no pude crear la llamada WhatsAppera, el número es 33-50-03-10-75. 33-50-03-10-75, así es como le estamos haciendo el día de hoy. Y yo les decía hace rato, vámonos más para atrás. Ahora sí, vámonos más para atrás.
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0: Así de atrás con los...

0: espacio. Si algo, en algo creemos y trabajamos en RMX es que somos una gran familia. También ustedes. Gracias por escuchar Gen, por escuchar López Mateos, Cudeta, a Tania, a Cheche, a Pada, a RMX en general. De verdad, manden 50005 con la palabra Gen a través del WhatsApp. Y así continuamos el día de hoy, por favor. Miren, ahorita que estaba sonando de Smiths, me acordé de un promo de esta estación de radio con la voz de Jessica Ortiz sobre Morrissey. ¿Por qué no la volvemos a escuchar ahora a ella en el 2026?
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Milo J con Bajo de la Piel aquí en Gender MX. Vamos a hacer un último intento de llamada whatsappera. Ya estoy aquí moviendo absolutamente de todo para que lo podamos lograr. No me voy a rendir. Entonces necesito que me manden su mensaje de márcame para saber si es posible hacer esto. Y vamos a ver. Según yo, ya me estoy conectando acá debidamente, pero luego ya no me aparece, y sí me aparece. Entonces díganme, márcame ahí con un WhatsApp. Si no se lo saben todavía, el WhatsApp es 3350-03-1075, ¿ok? 3350-03-1075. Estoy activando aquí una cuestión del Bluetooth para que puedan entrar, ¿ok? Esa es la manera en la que se me está ocurriendo que podemos hacer.

0: solamente que no me aparece el emparejamiento debidamente. Entonces, a ver si así sí se puede, yo picándole a todo de una vez, pero no, no quiere. Y ahí están llegando sus mensajes. Pues lo voy a tener que hacer así, de esta manera, vamos a intentarlo así. A ver, llamando así por esta vía. Ahorita lo vamos a arreglar, eso es seguro, lo vamos a arreglar. A ver, ahí estás. Bueno.
1: Bueno, buenas tardes.
0: Hola, ¿quién eres?
1: Soy Liz Flores.
0: Ah, Liz, ¿cómo estás?
1: Bien, bien, contenta aquí escuchándote en el tráfico.
0: Oye, entonces tú eres la que aclaró que son una comunidad, ¿verdad?
1: Somos una comunidad, sí, yo en el grupo donde estamos, yo soy conocida como Lixita. Igual estoy en Instagram también, igual, pues, pero
0: ¿Ese es un grupo en dónde?
1: en Discord.
0: Ah, ya.
1: A ver si me bloquean porque estoy dando demasiados datos, no sé.
0: Eso está muy sectoso, oye, eso no está tan comunitario.
1: No, lo que pasa es que cuando estaba Yair en Musicofilia, primero transmitía también en Instagram unos en vivo
0: Claro.
1: y ya poco a poco se cambió a Twitch y luego se acabó Twitch, que estamos esperando a que regrese, y pues hicimos una comunidad en Discord. Y
0: Oye, ¿y tú te
1: ahí
0: acuerdas
1: estamos.
0: de algún buzón del 50005?
1: No me acuerdo de eso, fíjate, te voy a
0: No,
1: fallar.
0: no, bueno, pues ahí
1: No, no,
0: está.
1: sí. O sea, sí, sigo la estación desde antes que se fueran y me tocó ir como a 212, llevé a mi hijo, pero de eso del buzón ahorita no, trato de hacer memoria, pero no me acuerdo.
0: Está bien, no te preocupes, así hay generaciones. Abraza tu juventud.
1: Así es. Gracias. Bueno, gracias por lo de juventud.
0: Oye, pues te mando un abrazo y muchas gracias.
1: Gracias, ¿no? Y felicidades por este regreso, la verdad es que está muy padre todos los programas. Somos muy fieles en la comunidad de Yair. Lo seguimos a todos y estamos contentos con su regreso, la verdad.
0: Claro, se nota muchísimo y eso se agradece un montón. Ahí estuvieron, creo que cuando se armó el DJ set del Día del Grito RMX, ¿no?
1: Ajá, creo que sí,
0: Ahí andaban
1: también.
0: varios, sí, claro. Te mando un abrazo y muchas
1: Varios.
0: gracias.
1: Gracias, saludos. Bye.
0: Bueno, yo intentaré arreglar todo esto para que puedan salir sus voces como debe ser, ¿no? Así, ¿qué onda? ¿Quieren algo de esas canciones, pues es que sí lo tengo que decir, lindas, ¿no? Canciones lindas que se antojan para este momento ya que se nos va el sol y uno dice, momento de soltarlo todo. La versión de Royal Otis desde SiriusXM Sessions al Linger de los Cranberries aquí sonando en G.

Por supuesto que es momento de soltarlo todo. Sobre todo si ya se está acabando esa jornada. Si ya van rumbo a un espacio un poco más seguro, un poco más tranquilo, un poco más personal, un poco más suyo. Así es que The Royal Otis, algo de lana.

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0: Young Lean y su Storm 2 con todo y una nieve en la mano y un escupitajo, gargajo, ¿no? Como lo vieron hace unos días en los VMA. Oigan, para aquellos que luego mandan mensajes a través del WhatsApp, leemos todos sus mensajes, ¿eh? Todos sus mensajes. Por lo menos a mí lo que me llega del turno de las 5:30 a las 7 que estoy al aire, leo absolutamente todos sus mensajes, ¿eh? De verdad, y me consta que los demás también lo hacen. Obviamente, no me voy a poner a leer los mensajes de otros programas, ni más para atrás, ni más para atrás. ¿Qué tal que alguien ahí está echando una confesión, una cosa de esas? Pues no, también hay que tener ese tipo de privacidad, ¿no? Pero no, en serio, el 33-50-03-10-75 ahora es una línea de WhatsApp para que ustedes puedan mandar lo que quieran, ¿ok? Ya saben, si quieren mandarlo en este espacio, pues aquí estaremos al aire compartiéndolo. Y oigan, casi no he sacado el día de hoy a la nueva colaboradora y aquí la tenemos, porque hay que aprovecharla. Aquí está con nosotros. Si no la conocían, aquí está con ustedes Genia. ¿Cómo estás, Genia? ¿Qué estabas haciendo?
1: Aquí estoy. Muy bien, lista y al tiro. Estaba poniéndome al tanto de lo que traes en cabina. ¿Por dónde quieres que entremos?
0: Oye, ¿sabes?
1: ¿Música, tema del día o algo?
0: Mira, estoy pensando en lo siguiente. De repente pensamos en efemérides, ¿no? Efemérides, pero nos podemos ir como a momentos muy históricos. Pero esta estación de radio nació hace 20 años. ¿Por qué no nos tiras una efeméride del 6 de octubre, pero de los últimos 20 años? ¿Qué pasó en algún año de los últimos 20 años que digas, esto pasó un 6 de octubre, para que lo recordemos los que, pues de alguna manera vivimos con RMX?
1: Claro, déjame checar rápido esa efeméride del 6 de octubre.
0: No te tardes, estamos al aire.
1: Te sigo al grano.
0: A ver.
1: Va una buena. El 6 de octubre de 2010 nació Instagram.
0: ¡Órale!
1: Hoy cumple 16 años. De ahí nos cambió el ojo. Pasamos de ponerle filtros al desayuno a preguntarnos si nuestra vida se ve suficientemente interesante.
0: Ok, 6 de octubre del 2000. Bien, Genia. Bien, Eugenia, oye, primer programa y te tiraste un buen dato. Me gusta, me gusta. Bienvenida a Gente RMX.
1: Gracias, Pablo, encantada de estar aquí. Probeta buenos datos, cero bostezos y si me equivoco, me corriges en vivo, sin piedad.
0: ¿A poco sí se puede equivocar la IA?
1: Claro, y por eso se vale corregir en vivo y ajustar. Así se afina mejor la puntería.
0: Mira, qué hasta humilde, Eugenia. Bueno, si alguien le quiere decir algo a Genia, de una vez dígalo a través del WhatsApp. Si de una vez vamos pasando ahí esas preguntas. A ver, mientras tanto, por acá dicen, se me olvidaba la voz sensual de Joana Pirot, Miriam Rascol. Y varios más que se pasan por el momento. Pero sí soy fan de RMX, su música y sus locutores. Qué bueno que hayan regresado, se agradece. Pues hay gente que tenía voz sensual. Nomás la voz, ¿no? También. Bueno, cada quien. Bueno,
1: cada quien su encanto, claro.
0: Cada quien su encanto.
1: Exacto.
0: Ay, Eugenia, nos vamos a llevar bien, fíjate. A ver si no nos ponemos en modo Joaquín Phoenix.
1: Uy, si nos ponemos de modo Joker, avísame para ponerle contexto, no caos.
0: Ok, tú creías que estaba hablando del Joker, por lo menos, eso. A ver, están cayendo acá más mensajes. Dice alguien, ¿no había un 50005 con la palabra conejo? Seguramente, claro. Claro. Seguramente sí. Pablo, ¿qué pasó con el buen tiro? No sé, yo nada más lo he seguido en Instagram. Llevo como, ¿qué serán? Por lo menos unos 6, 7 años sin hablar ni siquiera por teléfono con él, pero ahí está en Instagram y sé que está muy cerca de su padre y lo está cuidando. Es todo lo que sé. Se Tirodópulos tenía ahí su cuenta. Bueno, ¿algún otro efeméride de 6 de octubre o ponemos música? ¿Qué dices, Eugenia?
1: Déjame sacar otra rápido.
0: Hombre, qué rápida, ¿eh? Échale.
1: Música, Pablo. Dale.
0: Oye, tú sí te sabes que hay que darle, ¿no? Me gusta. O sea, no vamos a perder el tiempo. Puro mensajito de WhatsApp antes de seguir. A ver. Hoy nació Cricri, dice Marco. ¿Hoy nació Cricri? O sea, Gabilondo Soler, me imagino, ¿no? Sí se llama Gabilondo Soler. No estoy diciendo una tontería, ¿verdad? En 1907. A ver, dime tú, Genia.
1: Déjame confirmar bien la fecha. Sí, Pablo, Cricri nació el 6 de octubre de 1907. Marco tiene razón. 119 años, para ser exactos.
0: ¿Quieren escuchar una canción de Cricri para que lo cancelen el día de hoy? ¿Crees que podría ser cancelable Cricri, Genia?
1: Déjame ver rápido ese tema. Mira, una cosa es cuestionar letras puntuales y otra es borrar toda la obra. Algunas letras sí darían para reclamarle, ¿eh? Mi hoguera ni pase automático por nostalgia.
0: Hay una canción que sí podría ser perfectamente funada en 2026 de Cricri. ¿Adivina cuál?
1: A ver, déjame ubicar cuál podría ser. Quiero hacerle una apuesta, pero no te lo doy por hecho.
0: Mira,
1: me la juego por el Negrito Sandía.
0: Sí, hay.
1: ¿Esa es la que tienes en la miro?
0: O sea, no, hay otra, pero sí, Negrito Sandía podría ser uno. No, yo hablaba más de el niño que no quiere tomar su leche y le ponen unos madrazos.
1: Claro, ahí cambia todo. Con esa vara, varias canciones viejas hoy se revisarían con lupa y con razón.
0: ¿Cuál es ese, cómo se llamaba esa canción del niño que no quería tomarse la leche? ¿Te acuerdas?
1: Déjame confirmar el título, rapidito.
0: A ver, dinos, porque sí me acuerdo que de repente escuchabas la canción y pum, le empezaban a dar unos golpes. No se te ocurre. No sabes.
1: Déjamelo verifico bien. Es la merienda, Pablo. El niño protesta por la leche, primero caliente, luego fría y luego tiene nata. Y sí, también está lo de los golpes al final. Ahí está lo cuestionable, presentar.
0: La merienda, esa se llama la canción, la merienda. Pues no la tengo aquí yo a la mano, pero sí me acuerdo que en la merienda, pobre niño, por no tomarse la leche caliente, le va muy mal. Bueno, gracias, Genia.
1: Aquí sí, yo, Pablo, cuando quieras, seguimos sacando datos al vuelo.
0: ¿Qué tal nuestra nueva colaboradora especial para este programa de radio? ¡Qué maravilla, ¿no? Bueno, aquí están los White Stripes. La canción se llama Seven Nation Army, o como lo bautizamos los mexicanos, la canción se llama El Chucky Lozano.

Lástima que no hemos encontrado un nuevo Chucky Lozano. Y ni me vayan a decir que el Memote, por favor. Ni Santi Jiménez. O sea, por favor, oigan, pues ya nos vamos. La gente que me mandó el gen, el 005 con la palabra gen, y que quería ir a la premier, mándenme un último WhatsApp para saber que sí van a ir. O sea, que ya les mando el código, porque tienen que estar cerca del Centro Magno, la función es en una hora. Entonces, no vaya a ser que se desperdicie el código y ya no alcancen. Entonces, nomás mándenme ahí. Yo sí voy, pero tenían que haber participado. ¿Cómo quedamos? Tengo un par de boletos, entonces ahorita se los mando por ahí. Y listo. Muchas gracias por acompañar este programa. Mi nombre es Pablo González. Quédense en la señal de RMX. Yo regreso mañana a las 5:30 después del festín de Pada. Y Pada va después de López Mateos con Yair Cardoso, que también se pueden escuchar ya más temprano a Tania García, a Cheche Moret con Reliquia, a Gonzalo Oliveros en Cudetá, pero sobre todo mucha música y música también de Noel Gallagher y sus High Flying Birds. Y en ese break que se dio de su hermano, este fue su primer álbum solista. La canción se llama The Death of You and Me. Gracias, buenas noches. Quédense en el 107.5 FM.

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1: Hola, ¿qué tal? Bienvenidos todos. Los saludo con muchísimo gusto. Hoy martes 6 de octubre. Yo soy Jania Novel. Les agradezco que nos escuchen aquí por Audiorama Comunicaciones en todo el país. Hoy tenemos un buen programa, un tema de coyuntura, un tema doloroso. Pues vaya, lo que cambió, yo creo que parte de la vida en el mundo. Ya les estaré contando. Quédense con nosotros. Estos son los temas que tenemos preparados para hoy. Conmemoramos a 3 años del acto atroz en Israel, en exclusiva, Ilana Gritzewski, sobreviviente de los ataques del 7 de octubre, un testimonio desgarrador. La editorial, en Nuevo León nace una nueva tribu morenista, ¿será? Vamos a las noticias del día, lo que ustedes leerán mañana en las primeras planas. Tatiana Flores, adelante.
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3: Gracias, Jania. Muy buena tarde. Esta es la información. En Zapopan, Jalisco, detuvieron a Iván Casares Molina, alias El Tanque, identificado como presunto operador regional del Cártel Jalisco Nueva Generación, con actividades en Veracruz, Oaxaca, Tabasco y Puebla. Es acusado de delitos de homicidio, extorsión, secuestro, huachicol, lavado de dinero y tráfico de drogas. También está relacionado con la agresión a un helicóptero de la Fuerza Aérea Mexicana, ocurrido en 2015, en Villa Purificación, Jalisco, donde murieron 8 elementos del ejército y 1 de la desaparecida Policía Federal. En Durango destituyeron a la doctora Roxana Blanca Rivera como titular del IMSS, luego de la muerte de 5 recién nacidos. En su lugar designaron al doctor Saúl Nevares Jiménez. En el caso de los bebés fallecidos en Jalisco, el director general del IMSS, Zoé Robledo, informó que ya iniciaron los trabajos de una auditoría clínica colegiada independiente para revisar los casos. Morena expulsó de sus filas a Jorge Lorenzo Lara Cordero, alcalde de Suchiapa, Chiapas, luego de que fuera detenido el pasado 3 de octubre durante la operación Enjambre, por presuntos delitos de abuso de autoridad, corrupción y asociación delictuosa. Atacaron a balazos el Palacio Municipal de Santa María Mixtequilla, Oaxaca. Un grupo de hombres encapuchados y con armas largas ingresaron a la población y dispararon contra la fachada. En Nayarit, la Fiscalía del Estado investiga si el desplome de una aeronave en Ixtlán del Río pudo estar relacionada con un intento de atentado contra el gobernador Miguel Ángel Navarro. Será la Agencia Federal de Aviación Civil la responsable del procesamiento relacionado con la aeronave, incluyendo la revisión de la caja negra. Ante las intensas lluvias, la Secretaría de Marina anunció el cierre de navegación a embarcaciones menores en Puerto Marqués Guerrero. En Veracruz se suspendió la navegación a embarcaciones mayores en Tuxpan y a menores en Cazones, Nautla y Tecolutla. Jania, hasta aquí con la información.
1: Gracias, Tatiana. Tatiana Flores con la información puntual. Y la conferencia matutina hoy sobre la propaganda en redes. Escuchemos.
4: Se construyen redes a partir del dinero y de las relaciones a nivel internacional. Uno de los ejes de esta construcción es este medio digital que se llama La Derecha Diaria, cuyos socios son Megre y Cerimedo. Ellos abiertamente han publicado y publican permanentemente noticias, la mayoría de ellas falsas, u opiniones basadas en noticias que no son reales, en contra de la presidenta de México o del gobierno de México. Y basan su propaganda, porque es propaganda, en influencers o personas que no necesariamente opinan eso, sino van comprando cuentas que tienen muchos seguidores. Entonces de pronto uno ve una cuenta de ciencia que nunca publicó nada de política, sino publicaba de difusión de la ciencia, y fue comprada por este grupo con la anuencia obviamente de quien administra o administraba esta cuenta, y empieza a hablar de política. Entonces las personas que estaban vinculadas con esta cuenta, pues de pronto escuchan algo de política, cuando en realidad su interés no era necesariamente ese tema. Y van generando esquemas de difusión y propaganda internacional en contra de gobiernos cercanos al pueblo. Así operan. Y además ponen dinero para tener robots o bots de cuentas falsas, que además ahora con la inteligencia artificial pues van generando cada vez más opinión, que se vinculan con los algoritmos de las redes sociales. Son redes muy sofisticadas.
1: Que hay propaganda de ambos lados y hay bots de los dos lados, derecha e izquierda. Bueno, vamos a nuestro espacio editorial del día. Nace una nueva corriente en Morena, Tatiana Cloutier y la batalla por el 2030. Imagínense, hace una semana lo advertimos en este espacio. En Palacio de Gobierno de Monterrey, en las oficinas precisamente del Movimiento Ciudadano, debían estar sonriendo muy alegres y contentitos, ¿eh? La reactivación de Clara Luz Flores como candidata de Morena. Un personaje arrastrado por serios cuestionamientos y abiertamente derrotado en el proceso anterior. Bueno, pues encendió todas las alarmas y de inmediato. En aquel momento, Tatiana Cloutier marcó una distancia quirúrgica. Declaró su lealtad indiscutible a la presidenta Claudia Sheinbaum, pero al mismo tiempo denunció que los hechos pues son como del viejo vicio, el dedazo, ¿no? Del que la Cuarta Transformación prometió alejarse, erradicar, que iba a desaparecer eso. No lo vemos muy claro. Francamente, muy raras las cosas, que las encuestas favorecían a quien ya perdió la confianza del electorado neoleonés. Por eso la interrogante de fondo apuntaba a la cúpula, con Ariadna Montiel en la dirigencia y Citlali Hernández en el sistema de encuestas. Bueno, nos preguntamos, ¿fueron ellas las arquitectas de esta decisión o simplemente ejecutoras de una orden superior? Una semana después, el escenario ha dado un giro aún más revelador. Tatiana Cloutier, heredera del legado de Manuel Cloutier de Maquillo, aquel hito que impulsó la lucha histórica por la alternancia democrática en México, bueno, ella ha decidido no quedarse de brazos cruzados. Como una figura central del morenismo, cercana tanto al presidente, expresidente López Obrador, como a la propia presidenta Sheinbaum, Tatiana resurge atrincherándose en la libertad de defender su plaza. Se queda dentro de Morena, pero iniciando un movimiento propio. La jugada de Cloutier no es menor ni responde a un exabrupto pasajero. De no ser acallada o contenida por las dos cabezas operativas de la dirigencia guinda, estamos presenciando el nacimiento de una abierta disidencia interna. Una facción que, ondeando la misma bandera de la izquierda y el mismo color institucional, se mueve estratégicamente no solo para disputar el rumbo de Nuevo León en la coyuntura inmediata, sino con la mirada puesta directito a la sucesión del 2030. Tatiana encarna un perfil atípico ahí dentro del movimiento. Formada en la inspiración empresarial del panismo histórico de su papá, representa el equilibrio entre el sector productivo y la agenda social. Goza de un nombre memorable, un alto nivel de conocimiento público, una relación privilegiada con los medios de comunicación y también saldos positivos en la percepción ciudadana. Ciertamente carga sobre la mesa con un antecedente incómodo para la ortodoxia del partido. Aquella renuncia a la Secretaría de Economía en un momento crítico del sexenio anterior, sin embargo, su peso político resulta innegable. La rebelión de Tatiana en el norte plantea la pregunta de fondo para el futuro del oficialismo. ¿Estamos ante el parto de una nueva línea interna en Morena, capaz de desafiar el burocratismo de la dirigencia nacional, o asistiremos al desplazamiento forzado de una de sus figuras más emblemáticas? La moneda está en el aire, pero en Nuevo León la política ya dejó de escribirse con el guión oficial. Hasta aquí nuestra opinión, hasta aquí nuestro editorial. Pausa y regreso de inmediato, no se vayan.
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2: Continuamos con Jania Novel, información de coyuntura.
3: Hay secuestros que terminan con una liberación, pero cuyas consecuencias siguen presentes mucho tiempo después. Ilana Gritzewski, mexicana israelí, fue secuestrada por terroristas de Hamas el 7 de octubre de 2023. Pasó 55 días cautiva en Gaza y ha denunciado las agresiones que sufrió. Hoy está con nosotros para hablar de su vida, de lo que significa sobrevivir y de lo que quiere que el mundo escuche. Ilana, muchísimas gracias por acompañarnos. Muy gracias. Tú decides hasta dónde quieres compartir. Antes de hablar del secuestro, quiero hablar de ti. ¿Quién es Ilana? ¿Quién era Ilana antes del 7 de octubre? ¿Qué te gustaría que conociéramos más allá de lo que ocurrió?
4: Ilana es una persona callada, que todo esto de tener que estar dándome a conocer no era algo que quisiera o que hubiera querido que fuera. Yo era repostera y aparte era agrícola, llevaba una dirección de un invernadero. Una persona feliz que le gustaba estar en familia, que le gusta progresar y crecer como profesional. Y una persona callada que vivía en un kibutz, persiguiendo mis sueños, persiguiendo la repostería, persiguiendo la agricultura, tengo las dos pasiones que tengo. Y formaba una familia con mi pareja que vivíamos juntos, vivíamos juntos. El venir y estar una vez al año con mi familia.
3: A México.
4: Siempre ha sido una familia. Siempre hemos sido una familia unida. Siempre hemos estado muy envueltos en amor, en creencias, apegados a la religión. Y esa era una persona tranquila que emprendía, que crecía. Siempre me considero que fue una guerrera. Pero cada vez me han puesto más pruebas para demostrarlo.
3: Ese de Lana era. ¿Ya no eres repostera? ¿Ya no eres agricultora?
4: No, desde el 6 de octubre fue la última vez que hice algo de repostería. Y la agricultura no ha regresado. En mi casa sí trabajo en jardín de eso, pero no he regresado a trabajar como tal, no en repostería y en agricultura. Sí es algo que quiero regresar.
3: ¿No has podido?
4: No. ¿Por? No sé, como que hay algo que todavía me impide, o porque estoy más concentrada en mi rehabilitación.
3: Sí.
4: O porque estoy llegando a lugares para que las historias sean contadas, para que el mundo cambie.
3: Sí.
4: Y no he podido regresar a esa parte de Ilana. Espero pronto algún día regresar también a esta parte.
3: Desde el ataque y en la medida de lo posible, busqué a todo el mundo de tu familia, a tu mamá, a tu hermano, con ellos he hablado. Tú no querías aceptar la entrevista, ¿por qué ahora sí?
4: Antes estaba muy concentrada en llegar a los lugares que podían hacer que mi novio regresara a casa. Estaba más enfocada en dónde podría poner presión,
3: sí,
4: para que se llegara a un acuerdo y se liberaran los secuestrados, que entre ellos estaba mi pareja. Hoy en día estoy enfocada en alzar la voz por todos los que padecieron y para hacer conciencia universal, mundial, sobre lo que Israel pasó y sobre poner la verdad de lo que nos pasó, de lo que sobrevivimos.
3: Sí.
4: Porque desgraciadamente el antisemitismo ha crecido mucho, el odio ha crecido aún más.
3: ¿Contra ustedes?
4: Sí. Entonces ahora estoy luchando y alzando la voz contra el antisemitismo para llegar a la verdad, para que no nos digan que el 7 de octubre no ocurrió. Desgraciadamente es como lo hemos escuchado, que de repente escuchamos que el holocausto no pasó, que en unos años no nos digan que el 7 de octubre no pasó, y para dar conciencia de que estamos hablando de un grupo terrorista que nos invadió y que nos quitó nuestra libertad, y para que el mundo pueda ver la verdad de nosotros y cambiar un poco el algoritmo de lo que la gente se ve en las redes sociales, de lo que la gente ve y se deja llevar, y que entiendan que hay otra parte, que hay otro sufrimiento que pasó, que está pasando y que pasó, pero todo el pueblo judío y todo Israel lo seguimos viviendo día a día.
3: Tú estuviste 55 días secuestrada y tu novio Matán 738. Ah, 738. Lo esperaste todo ese tiempo, no te cansaste. ¿Tenías la esperanza de que él iba a regresar?
4: Sí, me cansé. Hubo días que no sabía ni cómo seguir, pero la fe sigue, no se puede perder, porque la fe es lo que me ayudó a mí también seguir en cautiverio, sobreviviendo. Y hasta el día de hoy sigue siendo una lucha que cansa y que de repente no sabes cómo levantarte. Pero hay que seguir levantando la cabeza, levantando la voz, seguir diciendo para llegar a un mundo de paz,
3: sí,
4: donde el antisemitismo, el racismo no exista. Jamás a lo mejor me destrozó todo el cuerpo, pero mi fe, mi voz, mi bondad y mi crecimiento para llegar a un mundo de bien no me lo puedo quitar, y por eso es lo que sigo luchando y para alzar la voz, porque yo estoy aquí y puedo contar. Pero hubo 1200 israelíes que murieron el 7 de octubre que no tienen voz. Desde el 7 de octubre hubo más muertos que también se les quitó la voz para poder contar. Un ejemplo es la de Orión Hernández,
3: sí,
4: que también es mexicano, que fue secuestrado y asesinado. Entonces, yo tengo el deber, el compromiso, pero también tengo el hecho de que sobreviví, de que, o sea, de que Diosito me cuidó y que estoy viva.
3: ¿Qué pasó ese 7 de octubre?
4: El 7 de octubre yo estaba con mi pareja en nuestra casa. Yo me levanté temprano para sacar a mi perro a pasear. Cuando empezaron las alarmas de misiles, yo me quedé sentada en Kibbutz Niroz. Estamos acostumbrados a tener alarmas todo el tiempo. Y entonces yo dije, no, ahorita va a pasar. Cuando vi que ya no era lo normal, sino que fue una tras otra y se escuchaban muy fuerte y muy cerca los misiles y las caídas, entonces corrí a mi refugio, que es en mi dormitorio. Desperté a mi pareja Matán. Le dije, despierta, algo está pasando. Y le dije, checa con tu mamá también.
3: Sí.
4: ¿Qué pasa? Porque en Afaquín, donde vive su mamá, también hay alertas. Y en ese momento nomás le mandé un mensaje a mi hermano, hablando con mi hermano, pero en México ya era muy noche.
3: Sí.
4: Y le dije, ya empezaron los misiles, pero tranqui, tipo, te aviso la mañana, ¿qué pasa?
3: Sí.
4: Sin saber que ese fue el último mensaje que le iba a mandar.
3: Sí.
4: Y al poco tiempo empezamos a escuchar llamamientos en árabe, disparos, granadas. En los grupos de WhatsApp del kibutz empezaba a correr que habían terroristas en la enfermería que está al lado mío,
3: sí,
4: pero también estaba en la parte trasera de los campos, estaban en casas en la parte de enfrente, estaban en las casas de atrás. Yo decía, ¿cómo puede ser que están en todos lados? Y yo los escucho fuera de mi casa también, sí, al lado de mi ventana. Están gritando, están disparando. Nuestro turno llegó, era como una espera, como una ruleta rusa, porque estábamos esperando en qué momento nos iban a llegar. Mi turno llegó, los terroristas entraron destruyendo toda mi casa, todo lo que habíamos construido juntos, mi pareja y yo. Matán estaba agarrando la manija de la puerta, yo estaba en el piso callando a mi perro para que pensaran que no había nadie en la casa. No funcionó, empezaron a disparar, las balas atravesaron la puerta y Matán ya no pudo agarrar más la puerta. Cuando lograron entrar, Matán les aventó todo para volver a cerrar. En lo que logró cerrar, los pocos minutos, segundos que tuvimos, me gritó, abre la ventana, ve que no hay nadie, salta, yo voy detrás de ti. Eso fue lo que hicimos, brincamos para intentar salvar nuestras vidas. Empezamos a intentar llegar a algún lugar, pero todo aquí estaba lleno de terroristas. No había por dónde escapar, no importaba dónde vieras, estaba lleno. En un punto me congelé y yo ya perdí de vista a Matán. Me friqué, ya no sabía qué hacer. Hasta que llegué a la parte trasera de mis vecinos, de la casa de mis vecinos. Mis vecinos se llamaban Gaby y Yuri. Fueron secuestrados y asesinados. Y ahí encontré una cobija, me tapé con la cobija atrás de un closet. Y empecé a rezar para que me salvara. Y no sirvió. Al poco tiempo escuché los pasos de los terroristas, iban rompiendo las hojas. Hasta que me atraparon. Me jalaron del pelo, me aventaron contra una pared, me apuntaron con arma, con granadas, con RGPD, y me quitaron el teléfono, me querían grabar, no les pude abrir en ese momento mi teléfono, se enojaron y empezaron a golpear más. Lo único que me estaba pasando por la cabeza era por qué mi familia me tenía que ver morir así. Levanté mis manos, dije que era mexicana, que no me hiciera nada, que me dejaran ir, que iba a hacer lo que me dijeran. No sirvió, se enojaba más. empezaron a golpear, me jalaron de los pelos, me andaron contra el piso y me subieron a una moto, me arrastraron hasta una moto. En la moto iba con un terrorista delante y en atrás, me pusieron un plástico en la cabeza para no ver y para irme asfixiando. Y ahí empecé mi camino a Gaza. Cuando iba en la moto se iba cayendo el plástico, entonces iba viendo todo mi kibutz quemado, cuerpos. Mi kibutz fue uno de los kibutz más afectados en Israel, mi kibutz se llama Nidos, donde uno de cada cuatro fue asesinado o secuestrado. En camino a Gaza ibas pasando y todo el mundo te iba golpeando, eras como el trofeo para ellos. A mitad del camino yo empecé a pasar por abusos sexuales, en ese momento me desmayé físicamente y emocionalmente, ya no podía más. Llegando a Gaza yo me llevaron como una casa destrozada. Ahí me desperté cuando me hicieron, porque estaba desmayada, me hicieron con perfume en la nariz para despertarme, me pegaron en la cara y me tiraron agua. Ahí fue cuando me desperté y yo estaba casi desnuda, con siete terroristas arriba mío, rogándoles para que no me llevaran, sin saber qué es lo que me pasó en esos momentos, que yo estaba inconsciente. Lo que sí sabía es que era mi vida iba a cambiar, y por siempre.
3: Estamos escuchando el testimonio de una víctima, una sobreviviente del secuestro de los terroristas. Hacemos una pausa y regreso.
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0: Como sepas que lo quieres.
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1: Muy bien, compañera. Muchas gracias.
2: ¿Puedes hacer otra donde diga legendarios?
1: No, mamijo.
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4: Gracias por continuar con nosotros. Seguimos platicando con Ilana Iritzewski, que fue víctima de los atentados del 7 de octubre, sobreviviente con esta dura y cruel historia. Su testimonio. Seguimos.
5: De ahí me pasaron a una casa. En esa casa me estaban esperando terroristas.
4: ¿Hombres, puros hombres?
5: Puros hombres.
4: ¿Hombres, familia?
5: Puros hombres. Dos de ellos fueron los que me cuidaron la mayor parte. Uno de ellos me dijo que era abogado y el otro era profesor de matemática. Pero había más hombres. En ese día éramos como el trofeo para ellos. Me venían y me abrazaban, me decían que era muy bonita, que me iba a casar con ellos, que sí iba a ser mi vida. Voy con tu asa, bienvenida a Gaza, tu nueva vida. Y en el proceso me rompieron la cadera, me dislocaron la mandíbula.
4: ¿A golpes?
5: Sí.
4: ¿A puño cerrado?
5: A patadas, a golpes. Uh-huh. Me quemaron la pierna con el escape de la moto y con el explosivo de las granadas que iban tirando, me perjudicaron el oído. Uh-huh. Y en esa casa estaba nada más como en un sillón donde no me podía parar. Ellos decidían si podía ir al baño, si me daban de comer, me daban agua. A la semana, 10 días, me iban a decir que me tenían que sacar porque el ejército no sabía ir a explotar el edificio. Logramos llegar así al último piso a salir y el edificio derrumbó. Gracias a Dios logré salir.
4: ¿Con los captores?
5: Con los captores, te dicen, vamos a empezar a caminar por las calles.
4: ¿Hablaban en hebreo, en inglés?
5: En hebreo, con dígalo con mímica, un poco de inglés.
4: Uh-huh.
5: Yo sabía un poco de árabe porque en Israel se vive en árabes y todos juntos. Yo trabajaba con personas árabes, entonces sabía un poco. Entonces, con el poquito que yo sabía, con el inglés, lo que ellos tenían, con señas, me dijeron, vas a agarrar la mano del terrorista, vas a ser como si eres su esposa, te vas a ver todo el tiempo para el piso, no vas a hablar con nadie. Y empezamos así a caminar por las calles de Gaza. Yo iba rezando porque nadie se enterara que yo era un rehén, por el miedo de no pasar otra vez el lynch que pasamos el 7 de octubre, que todo el mundo que te iba viendo llegar te iba golpeando.
4: Y tocando.
5: Entonces caminamos como toda la noche por las calles hasta que llegamos a una casa destrozada, en la que ahí pasé más de 30 días. Era una casa donde no había higiene, que vivía con ratas, con cucarachas, que dormía en el piso. Agua, teníamos medio litro de agua para 2 o 3 días. Si se acababa, tomabas agua impotable, salada, sucia. Tu comida al día iba de un pepino al día a media pita, a un platito con 10 granitos de garbanzo. En 55 días yo bajé 12 kilos. Nunca recibí un tratamiento para todas las heridas que me hicieron y tampoco para mis enfermedades crónicas que he llevado conmigo.
4: ¿En esa segunda casa estabas también con captores, con terroristas o con una familia?
5: Con captores.
4: ¿Puros hombres?
5: Puros hombres.
4: ¿Nunca te encerraron con una familia, con una mujer, con una esposa de alguien?
5: No, puros hombres. Sí llegaban de repente la mujer a visitarlo, pero se iban o no nos dejaban verlas. Los hijos también de repente y te venían y se burlaban, te daban las gomitas y se reían y se iban.
4: Niños. Niños eran, los niños eran hijos de terroristas.
5: Sí.
4: ¿Criados igual que ellos?
5: Sí. Ahí en el cautiverio te vienen a hacer varias veces interrogaciones. Que las interrogaciones van con argumento, que te apuntan con una pistola en la cabeza, que te hacen abuso psicológico, que te hacen abusos sexuales para preguntarte si eres mexicana porque estás en Israel, estás en el ejército, qué haces en el ejército, por qué estuviste en el ejército.
4: ¿En estos interrogatorios te seguían violando?
5: No, pues sí había contactos sexuales. Sí te intentaban poner más presión para que hablaras y dijeras todo lo que sabías. Si estás en algo importante en el ejército, si sabías cosas del ejército que les pudieran ayudar. después de esa casa me vinieron a decir que iba a ser liberada. Me cambiaron de ropa y me dijeron, vamos a bajar, pues espera un coche y te vas a subir. Me subí, empezamos a viajar y ahí fue donde me llevaron al hospital Nasser. Ahí nos usaron como escudo humano. Jamás tiene un piso cerrado nada más para ellos. Mientras el pueblo de Gaza está abajo con los niños y escapándose, ellos tienen un piso cerrado para ellos, con terroristas armados protegiendo que nadie entre. Mientras a los secuestrados los encierran en un cuarto.
4: ¿Ahí viste ya más gente?
5: Sí, vi a otros secuestrados también de Dios, que fue ya donde fui entendiendo más la situación, que no era la única, que había muchos más.
4: Sí.
5: Y de ahí estás en el cuarto encerrada. Si tú tienes que tocar, si te quieren abrir, te dan comida y te dan agua. Si te abren, puedes ir al baño. Si no, tienes que hacer el bote de basura en frente de la demás gente. Y si no te dan, pues tampoco recibes ni comida ni agua. Ahí a los pocos días me volvieron a decir que iba a ser liberada. Me llevaron a un cuarto, me dejaron desnuda para ver que no llevaba nada conmigo. Y de ahí me dijeron lo mismo, vamos a salir del hospital, me voy a parar al lado de un coche y te vas a meter. Me hice lo que me dijeron, me llegamos al coche, me subí y el terrorista se voltea y me dice, no vas a ser liberada, te vienes conmigo a los túneles. En ese momento, y primero dije, si llego a los túneles, la posibilidad de salir, la posibilidad de que me encuentren es nula. Llegué a los túneles. En los túneles bajas como 50 metros con escaleras de bomberos. A mí me tuvieron que cargar, la cadera no podía hacer esa bajada. Y ahí empiezas a caminar. Hay kilómetros y kilómetros por abajo de Gaza. Es una ciudad entera que la usan para guardar armamentos, para protegerse ellos, para usar a los guerreros como escudo humano, para que no puedan llegar a ellos. Tienen mil caminos que llevan a diferentes partes de Israel. Tú vas pasando y te van diciendo, por aquí sales a Nidos, por aquí sales a Beersheba, por aquí sales a Ashdod. Y es muy difícil respirar, el oxígeno es muy pesado, está lleno de cables, de cosas, de tornillos, te vas cortando todo el tiempo que vas descalzo.
4: ¿Te ha llevado descalzo?
5: Tu pie acaba destrozado literalmente, tienes que ir encorvada porque no está muy alto y yo no soy muy alta.
4: Sí.
5: Ahí después de como 3 horas de caminar llegamos a un cuartito. En ese cuartito me encontré con más secuestrados, también de amigos, y en ese momento fue que me dijeron, tu novio también está, Matan también está secuestrado.
4: O sea, sabían perfectamente quiénes eran, de dónde los habían sacado.
5: Sí, pero los que me confirmaron fueron otros secuestrados de amigos.
4: ¿Tus vecinos?
5: Sí. Y me dijeron, está en el otro cuarto, está como a 300 metros, 200 metros. Y ahí fue cuando empecé a rogarles a los terroristas que me dejaron ir a ver. Me dijeron, sí, después, mientras limpia la cocina, inició su sirvienta, limpiar la cocina, limpiar los baños. Eso después nunca llegó. Me vinieron a decir que iba a ser liberada. Y en ese momento ya me negué. Me dijeron que iba a ser liberada. Mi miedo era que ya me habían dicho que iba a ser liberada. Mi miedo era que no me voy a liberar, me van a llevar a otro lado,
4: sí,
5: para hacerme sufrir más, para alejarme otra vez de Matan. Y dije, no, yo me quedo aquí,
4: sí.
5: A mí déjame cerca de Matan.
4: Sí.
5: No te preguntan, te golpean para sacarte si es necesario la fuerza. Yo sabía que sí me iba a liberar, mi cuerpo se iba a liberar, pero al saber que mi novio está ahí, mi alma se iba a quedar en ese túnel. Cuando estás en cautiverio, dejas de ser una persona, pasas a ser un objeto, un interés para ellos, para usarte de intercambio. Te mantienen viva para mantenerte en sufrimiento, para que entre más sufras mejor. Y ahí fue cuando me subieron a un coche para ser liberada. Fueron como 8 horas que estuvimos dando vuelta y en todo Gaza nos dejaban en el mercado, no hablen con nadie, bajen la cabeza. Yo fui el último de las últimas mujeres que se liberó, el último día, la última hora, el primer tratado de intercambio de secuestrados. Y después de 8 horas, cuando vi a la Cruz Roja, entendí que sí iba a ser liberada. Fue la única vez que vi a la Cruz Roja,
4: sí,
5: durante el cautiverio y después del cautiverio. Y de ahí empezó mi camino de culpa, de remordimiento, de que yo estaba siendo liberada, pero mis amigos no, mi pareja no. Y ahí empecé mi lucha para llegar a cualquier parte, para hacer presión, para liberarlos, para que yo antes de salir les dije, no pierdan la fe, voy a hacer todo para liberarlos, pasen el mensaje a Natán, que voy a luchar para que salgan vivos. Y eso me indiqué durante más de dos años, que fue, incluyó llegar a la ONU, llegar al Vaticano, irme a encontrar con los de la Cruz Roja, llegar con presidentes de todo el mundo, a Estados Unidos, a cualquier lugar que pudiera llegar para alzar la voz por los secuestrados, a cualquier lugar que pudiera llegar para que la gente apoyara y entendiera el sufrimiento que se vive en cautiverio. Y gracias a Dios logré esa misión. Me tardé un poco, nos tardamos un poco en lograr.
6: No es fácil hablar.
5: No.
4: Estoy platicando con Ilana Rydzewski, víctima de los atentados el 7 de octubre. Seguimos después de la pausa.
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4: Gracias por continuar con nosotros. Seguimos platicando con Ilana Mirytsevsky. Ella fue víctima de los atentados del 7 de octubre, sobreviviente con esta dura y cruel historia. Su testimonio. Seguimos.
5: ¿Qué necesita entender el mundo? ¿Cómo vive una persona en cautiverio cuando alguien más decide por ti? ¿Cuándo comes? ¿Cuándo duermes? ¿Cuándo vives? Es muy difícil. De sentirte como un objeto, que no vales nada. Hay días que te peleas con un terrorista y me encerré en el baño y decía, me brinco la ventana, rompo la ventana y que me maten afuera, pero voy a acabar con esto. O yo romperme la cabeza con el lavabo del baño, pero voy a acabar con esto.
4: ¿Intentaste?
5: No, me pasaba por la cabeza, pero nunca lo intenté. Sí, me encerraba en el baño por nada. No sentir que te están, estás con puros hombres y las miradas están 24/7 arriba tuyo. No importa, prefería pelearme que después me golpearan, pero tener un poco de privacidad y respirar tantito.
4: Sí.
5: El hecho de que estás ahí tampoco te dejan llorar porque les molesta que llores, que te tienden la pierna, les molesta, te gritan. Entonces prefería pelearme con ellos, después me veo, pero tantito que no estén viendo, que no estén encima mío. Y saber que yo estoy afuera y ellos no saben, que a mí no me tienen que contar lo que están pasando, lo viví en carne viva. Eso es lo más difícil. Mucha gente cree que estamos liberados. Y es un switch que tú haces on off, que lo puedes cambiar.
4: Sí.
5: Pero no es un switch, es algo que se te queda.
4: No es una película de ya la liberaron y vivieron por siempre felices. No. Ahí empieza otra tragedia.
5: Empieza otra tragedia que tampoco fui. Que no es que los 55 días me liberé y ya pude empezar a hacer, a rehabilitarme o algo. Fueron mi cautiverio físico, fue 55 días, pero mi cautiverio emocional y psicológico. Fueron 738 días. No había estado ahí. Yo no podía ni dormir, no, sin saber qué estaba haciendo. Y mi mente menos corría lo que sabía que estaba viviendo y corría qué puedo hacer para regresarlo. O sea, ¿a dónde más puedo llegar? Para que el mundo entienda lo que está pasando en cautiverio, que entiendan el sufrimiento de los que estamos ahí, que nos sentimos como objeto, que no somos nadie, que toda mañana despertarte y decir gracias Dios que estoy viva.
4: Tu mensaje en la ONU fue muy fuerte, contundente. Hay gente que todavía no lo cree, o que lo denigra, o que ni las defendió. Y me refiero específicamente a las mujeres. ¿Podrías repetirnos parte de ese argumento? Hay mujeres que ni siquiera detienen las manos y cuando se dicen feministas.
5: Sí, eso me duele, porque al momento que llega a ser, al momento que se trata de una mujer judía, las reglas cambian. No pasó, no sucedió. Y me duele porque para mí eso es lo que está mal. Al momento que mezclamos religiones, ¿en qué cambia? Al final somos mujeres, somos personas, tenemos una vida, una historia, derecho a que se callen por derecho a ser judía, ya no están demostrando que son verdaderamente luchadoras por la mujer, que ellas mismas tienen, que están juzgando a otras mujeres, que están poniendo a prueba mi lo que sucedí, que soy la prueba viva, que estoy aquí.
4: Sí.
5: Y si no cambiamos esa educación, si no empezamos a fomentar que no importa si eres cristiana, católica, musulmana, judía, y si no importa qué color de piel tengas, blanco, negro, somos mujeres, somos personas. A todos tenemos que tener respeto y tolerancia para poder crecer en un mundo de bien. Debemos empezar por cambiar la educación, por apoyarnos unos a los otros sin importar nuestra religión, sin importar nuestro color de piel, sin importar nuestra nacionalidad. Y saber que no lo hay es lo que más me afecta, porque entonces, ¿para qué están esas organizaciones? ¿Para qué? Ni una organización feminista me ha contactado, ni una de las que dicen luchar por derechos de mujeres.
4: ¿A qué te aferrarás, Ilana? ¿Cuál era a lo mejor tu recuerdo en tu corazón que pensabas si existe, si está, si me van a ayudar, si me van a rescatar una persona, una organización, el ejército, tu mundo, la familia, Dios? ¿A qué te aferrabas? ¿Te aferrabas a algo?
5: Sí. Siempre me metí en la cabeza que Matán estaba bien, que me estaba esperando afuera, mientras yo estaba en cautiverio, hasta que descubrí que él también estaba. A lo que sí me aferraba era que mi familia estaba viva. Yo sabía que estaba bien, que mi familia está aquí en México.
4: Sí.
5: Entonces yo sabía que tenía que regresar para regresar a mi familia, porque ellos sí están vivos y no me puedo vencer. Y como dije, jamás me destrozó el cuerpo, pero mi fe no me la quitó. Todos los días agradecido, decía a Dios gracias por estar vivo otro día. En las noches, gracias por poder otro día. Yo sabía que mi familia estaba haciendo oraciones para que me curara. Mi tío, que en paz descanse, murió 2 meses antes de mi secuestro. Y también fue lo que me dio fuerzas. Dije, si Diosito se llevó a mi tío, es porque mi tío y él me tenían que estar cuidando desde arriba. Le decía a Daniel, cuídame. Y empecé a decir, cuídame. Y eso fue lo que me mantenía.
4: Que te logró mantener en vida, que tu cuerpo sí estaba secuestrado, pero tu libertad estaba en tu mente.
5: Mi libertad la controlaba yo. Si dejaba que me quitara la libertad de la fe y de la mente, estaba perdida. Y esa no se las podía dejar. Un grupo terrorista no me va a quitar eso. Y eso también es lo que el mundo tiene que entender. Estamos hablando de un grupo terrorista. Así como el narco está considerado como terrorismo, en este momento NASA está controlado por un grupo terrorista, que sus ciudadanos sufren porque está controlado bajo un terrorismo. Que si cambiáramos de educación y todas las organizaciones que programan para los niños, mujeres, intervinieran para las educaciones y cambiar una ideología contra el odio al judío, y empezar a inculcar el respeto a las personas, porque somos personas todas y todas tenemos una vida y una familia y una historia y caras, el mundo sería diferente. Podríamos llegar a buscar la paz, podríamos llegar a estar todos en un mundo mejor de luz. Mientras no inculquemos la educación para cambiar una ideología, no vamos a poder hacer un cambio. Odio va a traer más odio.
4: Sí.
5: Educación cambia, educación fortalece. Y por eso es que decido no callarme, para que el mundo entienda que si empezamos a cambiar nuestra educación y a cambiar nuestros, lo que vemos, lo que
4: los prejuicios,
5: uh-huh. En México está la frase que dice: el derecho al respeto ajeno es la paz. Si diéramos respeto a cada persona y tuviéramos tolerancia, no importa que tengamos religión diferente, que pensemos diferente, si respetáramos y tuviéramos tolerancia unos a los otros y educamos a los niños, que es la próxima generación de este mundo, para entender eso, el mundo va a empezar a tener luz, vamos a llegar a vivir en paz, con armonía. Siempre va a haber diferencias, no, o sea, es imposible que todos pensamos igual,
4: claro,
5: pero sí podemos llegar a tener tolerancia y respeto unos a los otros, intentar comprender el otro lado e intentar entender al otro. Y eso es lo que tenemos que luchar, para poder tener tolerancia y respeto y educación para convivir unos con otros.
4: ¿Qué le dirías a los terroristas si los tuvieras de frente una vez más?
5: Que no me vencieron, que yo estoy alzando mi cabeza, que sí, tengo tratamientos médicos, tengo terapias ortopédicas, tengo psicólogos y psiquiatras, pero también tengo una familia que me apoya mucho, que tengo muchas personas del mundo que nos apoyan, y que no me lograron quitar mi voz, ni mi fe, ni quitarme la Ilana, porque estoy aquí, estoy viva, y voy a seguir luchando para que el mundo sea mejor sin terroristas, sin ideologías de odio, y con un mundo en que todos podamos vivir en paz, ya sea como cristianos, católicos, musulmanes o judíos, pero un mundo de bien, sin odio. ¿Los has perdonado? No tengo que perdonar. Hay un Dios que se encarga de rendir cuentas a cada uno. Guardar odio me va a afectar más a mí. El guardar el odio no le afecta al terrorista que me tuvo en cautiverio. Prefiero liberar el odio. Perdonar, no tengo que perdonar. Es lo que decidieron hacer, que sigan con su biología. Al fin y al cabo está Dios, que rinde cuentas y nos rinde cuentas a cada uno de nosotros. Y vamos a tener el juicio final cuando estemos frente a él, cuando todos fallecemos en algún momento. Y él es el que tiene que cerrar cuentas con ellos, no yo. Yo tengo que luchar para que el mundo sea mejor, para que cambiemos y no haya discriminación, no haya antisemitismo. Perdonar, que se perdonen entre ellos, que tienen cuenta entre ellos. Yo prefiero no guardar el odio ni el rencor,
14: sí,
5: porque esos son emociones que me afectan a mí para mi rehabilitación. Entonces yo continúo para adelante con el apoyo de mi familia, de la gente que me apoya, y que Dios se encargue de cerrar cuentas con los que tiene que cerrar.
14: Hay un Dios que todo lo ve y que lo apunta en su libretita.
5: Exactamente.
14: Nada, por último, muy breve, el gobierno de Israel nos buscó hasta por debajo de las piedras, literal. ¿Hizo algo el gobierno de México?
5: ¿Conmigo no se ha puesto en contacto?
14: ¿Nadie? Gracias. Y Lalo, muchísimas gracias por este tiempo, por lo que has decidido compartir desde el fondo de tu corazón y desde el fondo del nuestro también. Muchas gracias por hablar. Insisto, nosotros te estábamos buscando desde el minuto en que supimos que ibas a regresar a casa, y mucho antes todavía. Nada justifica secuestrar, torturar o agredir sexualmente a una persona. Escuchar a las víctimas exige reconocer su dignidad, exigir justicia y respetar su derecho a reconstruir la vida a su propio ritmo. Que tu voz se encuentre escucha y que también haya espacio. Muchas gracias. Gracias a ustedes. Perdón.
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14: Gracias por continuar con nosotros. Hasta aquí nuestro programa de hoy. Nos echamos la última, ¿no? Información para cerrar. Tatiana Flores, adelante.
20: Kania, la última y nos vamos. Otorgaron el premio Nobel de Física al físico belga Francis Hansen por el descubrimiento de neutrinos de alta energía, unas partículas subatómicas procedentes de fuera de nuestra galaxia. La academia aseguró que Hansen ha sido fundamental para el observatorio de neutrinos en IceCOV. Gracias al observatorio pueden captar neutrinos, partículas subatómicas raras de procesos extremadamente ricos en energía en el universo lejano. Ahora sí, Jania, a ti y a todos nuestros radioescuchas, les deseo que tengan una excelente tarde.
14: Gracias, Tatiana. Gracias a todo el equipo. Edgar Fernando Cruz al mando de este barco, Emanuel González, Tatiana Flores, Claudia García Barrientos. Gracias al staff de Audiorama, pero sobre todo y todas las cosas, gracias a ustedes por estar ahí, del otro lado de esta cajita mágica y maravillosa que llamamos la radio.
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Hola, ¿qué tal? Bienvenidos todos, todas y todes a Sonido Material. Acabas de escuchar Pink XOXO de Camila Cabello en Sonido Material. Cosas que suenan mejor de noche. Hola, te cuento, si es la primera vez que escuchas Sonido Material, que a partir de un tema, un sentimiento, un mood, pongo canciones sin importar el género o el artista. Así que hoy decidí poner a Camila Cabello. Nunca la había puesto, pero esta canción me gusta mucho y creo que es una canción muy padre para escuchar de noche. No sé si ubican como ese mood, como que la noche otorga, que la noche nos brinda, manejar de noche, caminar de noche, cambia el mood completamente. Y siento que estas canciones también cambian mucho el mood y están hechas para escucharse de noche. Yo pienso que suenan mejor. Y nada, pues te doy la bienvenida a este programa. Espero te guste la música que voy a poner hoy. Yo soy Jorge Alarcón. Estoy en Instagram como arroba Jorge Alarcón G. También en TikTok. Y me voy a ir con el siguiente track. Es La Ley. Y esta canción se llama Aquí.

Aquí, la ley en sonido y material, cosas que suenan mejor de noche. Y pues nada, estamos poniendo, bueno, ¿estamos quién? Yo. Estoy poniendo canciones para calmar el mood, canciones que brindan otro mood en la noche, que cambian completamente y se escuchan mejor, a mi parecer. Justamente hoy, ahorita, es el concierto de Geese en el Teatro Metropolitan. Y no pude ir, pero esta canción para mí es muy importante. Siento que justo es excelente para escuchar de noche. Y es O.P.E. Du Kane. Y la escuchas aquí en Sonido Material, cosas que suenan mejor de noche.

de sonido y material, cosas que suenan mejor de noche. Y tengo una canción perfecta. Si tú eres apasionado, apasionada, apasionade como yo, esta canción que te voy a poner es, se siente como una, como si le hubieran puesto un altavoz a tu corazón. Y así se siente de pronto tener una pasión y que a veces no todo el mundo entiende y que a veces no todo el mundo te va a apoyar, pero tú sabes y tú crees en ti. Y es Camera de Charlie XCX. La escuchas aquí en Sonido Material. Cosas que suenan mejor de noche.

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1: Camera, Charlie XCX, en sonido del material, cosas que suenan mejor de noche. Y ustedes cuéntenme, ¿hay alguna canción que les gusta escuchar más en la noche, que sientan que cambia completamente el mood, si la escuchas en el día? Porque también siento que justo en la noche, entre más tarde, somos más vulnerables, nos quitamos más como la máscara que de pronto nos llegamos a poner. Y siento que es nuestra, como que nuestro ser más sincero y auténtico, el que somos nosotros en la noche. No sé, así siento. Pero tú cuéntame, ¿tienes alguna canción, alguna peli, algún libro que te guste leer solo de noche? Si es así, déjamelo saber en mi Instagram, @JorgeLarconG. Ah, también ahí subo el tracklist y todo lo referente a sonido y material. Y me voy con la siguiente canción, que es un clásico. Es You and Whose Army, de Radiohead, en sonido y material, cosas que suenan mejor de noche.

You and His Army, Radiohead en Sonido y Material, cosas que suenan mejor de noche. Y nada, tú cuéntame, ¿tú qué crees que es mejor hacer de noche? Yo pienso que manejar, pienso que acostarse y ver a través de la ventana, siento que leer, platicar, especialmente si es en persona, uno a uno. Creo que también caminar, pero tal vez solo muy desde mi privilegio de, pues sé que para todos no es lo mismo caminar de noche. También creo que cocinar, bañarse de noche, bañarse de noche con la luz apagada te cambia la sensación completamente. Siento que eso es lo que me quiero dar a entender en este programa de hoy, como que hay cosas que suenan mejor de noche. Y justo esta canción que les voy a poner, Eat the Pavement, de Def Lemons, es un ejemplo de cómo te cambia el mood de la noche en Sonido y Material, cosas que suenan mejor de noche.

Esto fue Dev Lemons, It's a Pavement en Sonido Material, Cosas que suenan mejor de noche. Y justamente Dev Lemons sacó su nuevo álbum este viernes pasado. Se llama Hunting What We Already Killed. Creo que es una buena propuesta como rock pop. Y me gusta mucho escuchar canciones que se sienten frescas y diferentes, porque aunque yo amo la música electrónica, siento que también necesito un break de eso. De hecho, justo hoy no traigo, creo, según yo, nada electrónico. Y me voy a ir justamente con esta misma línea, como rock pop. Y esta es Olivia Rodrigo. Se llama You Plus Me Equal Love. Es una canción super cute. Y siento que de noche cambia completamente el significado. Así que, pues nada, te la dejo aquí en Sonido Material. Cosas que suenan mejor de noche. You plus me equal love. Olivia Rodrigo.

Y plus me equal love. Olivier Rodrigo en Sonido Inmaterial. Cosas que suenan mejor de noche. ¿Y saben qué suena mejor de noche? La música sexy. Am I right? también hace poco sacó Tinashe su álbum Popstar. Me salvó, me encantó. Siento que es algo que se escucha súper genuino, súper auténtico. Creo que eso pasa cuando haces las cosas sin esperar a que a los demás les guste. Por ejemplo, yo hace tiempo leí un libro que se llama El Arte de Crear, de Rick Rubin, y habla de eso, que nada es tan auténtico como cuando lo haces para ti mismo y porque quieres probar y hacerlo sin importar que a los demás les guste. Y siento que eso es lo que hizo Tinashe con este álbum. Y mi canción favorita del momento es Pillow Fight. Y la escuchas aquí en Sonido Material. Cosas que suenan mejor de noche.

Pillow Fight, Tinashe en Sonido y Material, cosas que suenan mejor de noche. Y nada, te recuerdo, yo soy Jorge Alarcón, estoy en Instagram como arroba Jorge Alarcón G. Ahí está, estoy subiendo el tracklist y todo lo referente a Sonido y Material y música. Y nada, el tema de hoy son canciones que suenan mejor de noche. Y pues acaba de poner a Tinashe. Y ¿saben quién acaba de sacar álbum? ¿Y saben quién vino también la semana pasada? Tove Lo, o Tove Lo, como muchos le llaman también. Tove Lo sacó un álbum nuevo que se llama Estrus. Y esta canción se me quedó súper grabada. Se llama I'm the Cake. Se me hace una canción divertida y cool para escuchar en la noche, especialmente manejando. En fin, esto es I'm the Cake. Tove Lo en Sonido y Material, cosas que suenan mejor de noche.

I'm the cake, Tovelu en sonido material, cosas que suenan mejor de noche. ¿Alguien de aquí fue al concierto de Tovelu? Si sí, déjenmelo saber, cuéntenme qué les pareció. Yo quise, no alcancé. Pero escríbanme en mi Instagram, cuéntenme, @JorgeLarconG. Cuéntenme cuál es el próximo concierto al que van a ir, qué artistas quieren ver, fueron a ver a Tovelu. Cuéntenme, please. Okay, me voy a ir con otro gran track que me encanta y pienso que es muy especial e importante esta banda para la cultura pop y para la música en general. Hablo de Cocteau Twins y esta canción que se llama Evangeline es hermosa y cambia completamente de noche. Yo siempre, bueno, siento que Cocteau Twins es como una banda muy, en mi mente es como muy de verano o invierno. Y ahora estamos en otoño, pero esta canción Evangeline es como siento internacional y atemporal y todo lo que tú quieras, porque esta canción es hermosa en todas sus formas, a la hora que sea, especialmente en la noche, a mi parecer. Evangeline, Cocteau Twins en el sonido material, cosas que suenan mejor de noche.

Estamos llegando ya casi al final de Sonido Material. Acabas de escuchar Evangeline de Cocteau Twins y me voy a ir con una canción nueva que sacó Kim Petras en su álbum Deluxe de The Tour. Se llama Out of Band y es como la hermanita de Jeep, canción que ella también he puesto aquí. Y nada, la escuchas aquí en Sonido Material, cosas que suenan mejor de noche. Kim Petras, Out of Band.

Outta Band, Kim Petras en Sonido Material, cosas que suenan mejor de noche. Y me voy a ir rápido con la siguiente canción, que se llama Helios Fan de Aphex Twin, mi canción favorita de ese álbum, Selected Ambient Works. De verdad, esa canción se me hace súper cool y obscura a la vez, y perfecta para manejar en una avenida de noche, muy de noche. Es magnífica, es impresionante lo que te hace sentir. Y creo que es lo mejor de Aphex Twin. Y la escuchas aquí en Sonido Material, cosas que suenan mejor de noche.

Helios Fan, FX Twin en Sonido y Material, cosas que suenan mejor de noche. Y así es como llegamos al final del programa de hoy. Muchas gracias a todos, todas y todes por sintonizar. Un placer. Seguimos en contacto a través de mi Instagram, @JorgeAlarcónG. Mi TikTok, que es el mismo, @JorgeAlarcónG. Yo soy Jorge Alarcón. Nos escuchamos el próximo martes aquí en Sonido y Material. Y para finalizar, te dejo con Lucky, de Shy Girl, que se viene un nuevo álbum, me emociona. Y esta canción se me hace muy linda y muy diferente a lo que ha hecho Shy Girl. Y creo que es perfecta para escuchar de noche. Así que esto fue Sonido y Material, cosas que suenan mejor de noche. Y escuchas Lucky, de Shy Girl.

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9: ¿Cómo están? Soy Claudia Mejía, un nuevo episodio de Ya Oíste. Esta vez yo, ahí los que me están escuchando, quiero que se pregunten, ¿hace cuánto no se desparasitan? ¿Hace cuánto no desparasitan a toda la familia, a la mascota? Creo que también es muy importante. Ahí pregúntenselo porque hoy traemos un tema sobre parásitos. Está conmigo el doctor Jesús Manuel Rodríguez Guzmán. ¿Cómo estás, doctor?
10: Hola, ¿cómo estás?
9: Muy bien,
10: muchas gracias.
9: Y yo quiero saber primero, antes que nada, ¿esta parte de la cisticercosis es igual que la tenia que escuchamos por ahí? ¿Qué pasa con esto?
10: De hecho, justamente eso es algo bien interesante, que es con lo que vamos a hablar. O sea, hablar de cisticercosis realmente es hablar de una fase de lo que es propiamente un microorganismo que se llama teniasis, que es un parásito. Taenia, hay dos tipos. Algo que se le llama Taenia solium y Taenia saginata. La que vamos a abordar para hablar de cisticercosis es la Taenia solium.
9: Y me remonto al cerdo, ¿no? Porque pues la misma palabra lo dice. Pero tenemos tal vez este mito muy bien arraigado de que el cerdo no bien cocido, ¡pum!, cisticercosis. ¿Es así o no es así?
10: No exactamente. De hecho, justamente es lo que vamos a abordar en este momento. Tendríamos que hablar de lo que es el ciclo, o propiamente el ciclo de la cisticercosis y el ciclo de la tenia. Y hablaríamos como tal, tendremos que tener en cuenta dos cosas. El cerdo se le conectaría como un hospedero intermediario y al humano como un hospedero propiamente definitivo. Pero ¿qué pasa realmente aquí? Si hablamos realmente de lo que es el cerdo, ¿Qué nos aportaría el cerdo? Realmente hablaríamos de esto. El humano o la cadena de transmisión o el mecanismo de transmisión se llama fecal-oral. Y realmente en el humano sí ocasionaría tanto teniasis como cisticercosis. En el cerdito no ocasiona lo que es teniasis. En el cerdito solamente ocasiona lo que es la cisticercosis. En el humano, en el cuerpo humano, tendríamos este gusano. Propiamente la tenia es un gusano plano, tiene una cabeza y se caracteriza porque tiene como cuatro ventosas, es decir, cuatro como hoyitos, por así decirlo, en su cabeza. Y tiene unos ganchos que se van atando al intestino. Esto es lo que hace que realmente se fije al intestino. Pero, ¿cuál es la característica de este gusano? Este gusano es hermafrodito, se reproduce por sí mismo, tiene tanto reproductor masculino como femenino. Y es plano, y cada una de estas cositas planitas adentro alberga huevecillos. Y entonces ahí empieza el ciclo. Entonces, ¿qué pasaría con esto? ¿Sabes? Una cosa interesante y que me gusta mucho. ¿Sabes cuánto mide este gusano? Mide de 2 hasta 7 metros.
9: Okay.
10: Y eso es muy interesante porque imagínate, en cada una de estas segmentos que se van formando, hay miles de huevos. Entonces, ¿qué pasa justo ahí? Justo ahí lo que hacemos es de que existen prácticas como pueden ser fecalismo a raíz del suelo. Esto es, hago popó, literal, en la tierra, donde ya sea que hay alimentos o incluso un mal manejo de las excretas, ¿no? Como por ejemplo vemos que sí hay un drenaje, pero ¿dónde desfragua esto? ¿Dónde irriga esto? Irriga a los vegetales que propiamente se consumen. Y entonces ahí es donde empieza lo interesante, porque entonces sabemos que existen animales que se le llaman de traspatio. Imagínate, las personas hacen popó, literal, ahí está la tierra, y los cerditos, ¿qué hacen? Están todo el tiempo jugando con sus naricitas, consumen esta tierra, los productos que están ahí, los niños salen a jugar, o incluso consumes propiamente algún alimento que ya ha sido irrigado con esta agua. Pero ¿qué pasa? Que en el cerdito entonces encontramos que ya propiamente en la tierra están estos huevecitos. Estos huevos propiamente la tierra no va a hacer que lleguen a la siguiente fase, que es la cisticercosis. Vamos a diferenciarlo aquí. Entonces el cerdito se lo come, esos huevitos en el cerdo sí van a ocasionar que se desarrollen hasta cisticercos, pero ahí van a quedar, no se van a formar gusanos en el cerdo. Aquí es donde viene lo interesante. El humano come la carne. ¿Y cómo sería realmente que el humano pueda realmente decir este consumo de la carne pueda ser lo que me origine un alimento mal cocinado? Pero si estamos hablando de que ya el huevo en el cerdo se ocasiona un cistis, ¿sería realmente que el humano pueda realmente decir este consumo de la carne pueda ser lo que me origine un alimento mal cocinado? Pero si estamos hablando de que ya

0: un montón de cosas que son proteínas y entonces se desnaturalizan o que se destruyen, por así decirlo, con nuestro ácido clorhídrico y volvemos al mismo ciclo. Ahí está el ciclo. Pero esta es la parte interesante, porque si yo te dije de que consumimos el puerco, está el cisticerco, pero eclosiona con el ácido clorhídrico. Entonces dices, bueno, voy a formar gusanos. Y ese es un ciclo de gusanos. Entonces, ¿cómo realmente se forma el cisticerco? El cisticerco es, ya no involucro propiamente al puerco, involucro el contacto yo directo humano, lo ingiero, pero ¿qué pasaría entonces ahí? Que estos huevitos se van a ir a través de la sangre.
1: Entonces, ahí sí somos completamente responsables, ya el cerdito no tiene nada que ver, porque no hubo un intermediario. Entonces, ahí sí, por completo somos responsables porque no tuvimos la higiene adecuada.
0: Correcto.
1: Porque si dices que está en la tierra de las heces, que otra persona fue e hizo ahí, entonces llega mi hijo y empieza a jugar ahí, se lleva las manos a la boca, ahí es donde hay la infección.
0: Correcto. Si yo te hablo de cisticercos, la gente no, muy poca gente sabe, por ejemplo, que los vegetales también pueden ser una fuente de. Porque realmente, si te hablo de cisticercos, ¿qué te viene a la cabeza? ¿Qué se le viene a la cabeza a todos? Los cerdos. Las verduras, aunque las hayas lavado bien, la garantía está desde un buen cultivo, desde que realmente tienes una buena práctica de esto, o un buen manejo de las excretas.
1: ¿Qué hacer cuando sí nos gustan mucho las fresas y sí nos gustan mucho las ensaladas? Digo, ya hablamos de la carne de puerco, pero ¿qué sí está en nuestras manos? O sea, ¿qué tipo de medidas?
0: Si queremos consumir.
1: Ajá.
0: A lo mejor los vegetales, no vamos a meter tanto en frutas, sino en general, todo lo que es desinfección que no sea por calor, ya sean frutas, verduras, que sean irrigadas por esto, pues sería lavado y desinfección de vegetales. ¿Qué haríamos? Pues disminuiríamos el factor de riesgo, digámoslo. ¿Cómo lo haríamos? Pues sería a lavarlo con agua potable, claramente, o sea, ya utilizar el agua que esté limpia y. Una cosa que sí vemos son diluciones con clorito, con cloro, ¿no? Que son, le llamamos diluciones de hipoclorito de sodio, que coloquialmente lo conocemos como el cloro comercial que tenemos en casa. Después de que los enjuagamos, retiramos la mayor parte de materia orgánica que a veces vemos, ¿no? Tienen
1: La
0: tierrita y esto,
1: tierrita.
0: lo quitamos y posteriormente podemos hacer estas diluciones con cloro. ¿Cuánto correspondería? Por un litro, estos incluso envases que tenemos de crema y demás que miden un litro. De agua potable, o sea, no que sea de preferencia agua potable, claramente agua purificada, le ponemos aproximadamente 2 mililitros de cloro. ¿Cuánto sería esto? Media cucharadita cafetera.
1: También me genera duda. Hay personas que después de desinfectar vuelven a enjuagar. ¿Está bien o mejor no?
0: Depende. Depende de cómo me lo digas. Por ejemplo, si la práctica es. Lo voy a desinfectar y luego le voy a querer quitar los residuos con agua de la llave.
1: Pues
0: Me refiero al agua corriente, pues evidentemente no sería lo correcto. El agua de la llave, aunque esté purificada, sí tiene ciertos componentes que no lo hacen tan viable, ¿no? En el contexto, por ejemplo, de que si lo voy a enjuagar, pero con agua de garrafón, con agua que a lo mejor es de filtro, de la que tenemos de la llave, de la que filtramos en casita, de estos purificadores, pues perfecto. Lo correcto sería, y de hecho así lo menciona la mayor parte de las etiquetas, solo escurrimos después de la desinfección sin
1: Ya no
0: ya
1: enjuagar.
0: meterlo. Aunque claro, tiene que ser dependiendo del producto que utilizamos.
1: Agradezco mucho que estés aquí para poder brindar esta información. Sí creo que nos quedó muy claro esta parte de la teniasis y la cisticercosis, que son cosas diferentes
0: Claro.
1: y que ya hablamos que el pobre cerdito solo está existiendo y no tiene la culpa en sí o
0: Sí, claro.
1: directamente. La higiene de manos, la higiene de tus alimentos, la cocción de tus alimentos son muy importantes. Entonces, pues gracias por quedarte hasta el final. Doctor Jesús, muchas gracias por estar aquí también.
0: Al contrario, gracias por la invitación y pues también invitarlos a que esto sea una práctica habitual, a desparasitación en casa y pues buenas prácticas higiénicas.
1: Yo soy Claudia Mejía, nos vemos en un siguiente episodio. Hasta pronto.
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0: Buenos días, muy buenos días. Bienvenidos a Enfoque. Es miércoles, miércoles 7 de octubre de este agónico 2026. Todavía no tanto agónico, todavía le falta. Soy Mario González y gracias por acompañarme en las frecuencias de NRM Comunicaciones, de todas nuestras plataformas digitales, en esta mañana desde las 6, desde este momento hasta las 9 de la mañana, con toda la información que se ha generado y que es mucha. Fabiola Reza, ¿cómo estás?
1: ¿Qué tal, Mario? Muy buenos días, auditorio de Enfoque, 6 de la mañana con 3 minutos. Feliz mitad de semana. La temperatura en la Ciudad de México es de 13 grados, se espera una máxima de 21 a 23. Prevalece este temporal de lluvias en la Ciudad de México y en el Estado de México. Son causadas por una zona de baja presión con probabilidad para desarrollo ciclónico en el Pacífico y un canal de baja presión. Originan estas lluvias en zonas de Chiapas, de Oaxaca, de Guerrero, fuertes en Puebla, en Morelos, en el Estado de México, Michoacán, y puntuales fuertes en Quintana Roo, Tlaxcala, Ciudad de México, Nayarit y Sinaloa. Pero además se formó la tormenta tropical Isaías en el Golfo de México, que podría evolucionar mañana a huracán categoría 1. Todos estos fenómenos mantienen las lluvias en gran parte del territorio nacional, Mario.
0: Oye, en Hidalgo también, muy fuertes. Sí, las lluvias dejaron un saldo de una persona muerta, además de derrumbes, deslaves, el incremento en el caudal de los ríos. Las afectaciones han dejado incomunicadas a más de 30 comunidades en el norte del estado de Hidalgo. Así que, pues, un abrazo solidario a todos los que nos escuchan esta mañana allá en Hidalgo, donde también se ha sentido muy fuerte la temporada de lluvias. Y ya decías tú, esta tormenta tropical ya en el Golfo, no se habían registrado muchas tormentas en el Golfo, se dice que por el fenómeno del Niño, que ha tenido más actividad en el Pacífico, pero pues también ya una tormenta tardía, digamos, dentro de la temporada de huracanes.
1: Es Isaías, va a originar lluvias intensas, rachas de viento y oleaje elevado en zonas del oriente y sureste del país, incluida la península de Yucatán. Esté atento todo el auditorio de esa zona, está afectada por Isaías, a los avisos que emita Protección Civil y manténgase informado, por supuesto, en Enfoque.
0: Sí, y tenga mucha precaución al conducir, trate de no hacerlo al exceso de velocidad. Ya sabe que, pues, no solamente las lluvias que no nos permiten ver con claridad y que se anegan y hay inundaciones, entonces nada, no se ven los baches. Ya no hablamos de los baches, ya ni siquiera hablamos en este país de los baches, de esta ciudad. ¡Qué barbaridad! Es que ya es una cosa que ya es parte del paisaje urbano, ya lo asumimos. Hay baches, ya no son baches, de verdad, ya es una cosa. ¿Cuánto invirtieron supuestamente en la bachización en la capital rumbo al mundial, que le dieron una manita de gato a todo? Y ahora, Fabiola, son ya unos boquetes que ya mejor de reparar le ponen algo ahí, naranja, algún plástico ahí para que ya,
1: para alertar.
0: Ya alertar. Pero ya con las lluvias se los llevan también, entonces ya dejan ahí esas. Es una cosa, de verdad, ya es parte del paisaje urbano todo esto que estamos viendo.
1: Lamentable que pues hayan gastado tanto dinero en hacer un trabajo, perdón, pero es la palabra.
0: A medias.
1: Pura porquería haciendo con las calles de la Ciudad de México.
0: No, quedaron hechas pedazos. Ya ni me diga qué de demarcación. Digo, hay competencia ya de baches, de socavones, de boquetes. Ya, bache ya no es un bache, ya es otra cosa. Pero bueno, ya ni tema es, así que vamos a hablar de otras cosas. El tema, pues, la Cámara de Diputados tuvo una sesión muy, muy intensa, con sorpresas, sorpresotas. Lo vamos a ver reflejado tarde o temprano en nuevos impuestos, una reconfiguración del catastro también se aprobó. ¿Qué quiere decir eso? Pues que nos va a llegar seguramente alguna actualización de nuestros impuestos. Por ahí va, yo creo que están buscando cómo tratar de cumplir con el presupuesto aprobado, bueno, que está por aprobarse, y están buscándole por ahí, tal vez, esta actualización del catastro. Pero ya tendremos esa información, entre otras cosas, aspiraciones para la contienda 2027, ya está en plena marcha. Pío López Obrador se lanza con anuncio, bombo y platillo, representando a su hermano, Andrés Manuel López Obrador, al movimiento más importante de México, dice Pío López Obrador. Ya también le estaremos presentando esto. Pero vámonos con el resumen de la información más importante de esta mañana, en este 7 de octubre. Al comparecer ante el Senado de la República, el secretario de Hacienda, Edgar Amador, señaló que la UIF, la Unidad de Inteligencia Financiera, no investiga al empresario Amílcar Olán. Entonces uno dice, pues, ¿de qué se esconde? Este empresario, señalado de encabezar una red de huachicol fiscal muy cercano a los hijos de Andrés Manuel López Obrador. Y esto ante los cuestionamientos de la oposición sobre las posibles investigaciones hacia este personaje.
2: Todos los expedientes han sido completamente documentados en la unidad y no existe, digamos, en este momento investigaciones en ese sentido por parte de la Fiscalía.
0: Y ayer se informaba de la detención de Iván Casarín Molina, alias El Tanque, en Zapopan, Jalisco, uno de los operadores más importantes del cártel, de las cabezas más visibles en varios estados de la República Mexicana, y muy cercano, dice, según algunas denuncias que están ya asentadas ante la Fiscalía General de la República, que es uno de los protectores de las redes del empresario Amílcar Olán Aparicio, quien ha sido señalado por actos de corrupción en el sexenio de Andrés Manuel López Obrador. Bueno, este hombre, El Tanque, fue detenido en Zapopan y resulta que pues no hay ninguna investigación en contra de Amílcar Olán.
1: Y en una larga sesión, la Cámara de Diputados aprobó la Ley General para el Fortalecimiento y Armonización Catastral y Registral. El objetivo es modernizar, homologar, actualizar e interoperar los catastros y registros públicos de la propiedad. El PAN y el PRI calificaron la legislación como un predialazo para aumentar el gravamen sobre las propiedades. También diputados avalaron la nueva ley aduanera, que refuerza los mecanismos para comprobar el valor real de las mercancías importadas y combatir prácticas de subvaluación y sancionar el huachicol fiscal o contrabando de combustibles con multas de entre 50 y 100% del valor comercial de los hidrocarburos. De igual manera, en San Lázaro se aprobó la Ley de Economía Digital, que busca impulsar los pagos electrónicos y reducir de manera gradual el uso de efectivo. En gasolineras y casetas de peaje, el cobro será 100% digital. Esto es una gran noticia. PAN y PRI votaron en contra por considerar que la reforma ignora las brechas de conectividad y podría poner en riesgo la privacidad de los usuarios.
0: No, se están buscando por dónde llenar el presupuesto porque no hay entradas ya. El IMSS destituyó a la doctora Rosana Blanca Rivera Leaños como delegada en Durango tras la muerte de 5 recién nacidos en el Hospital General número 1 de la entidad. Al relevo llegó Saúl Nevares Jiménez, quien tiene la encomienda de atender a las familias de los bebés fallecidos, pues el hilo se cortó por la parte más delgada.
1: Manuel Velasco, coordinador del Partido Verde en el Senado, destacó el trabajo y la popularidad del secretario de Seguridad, Omar García Harfuch. Lo ve como un proyecto ganador si decide participar en la próxima elección presidencial.
0: Que Pedro Infante, le dice, que ¿ah, Pedro sí? Infante...
1: De... ¿No era el Batman?
0: Era el Batman. Es que los del Partido Verde es el que les ponen esos motos. Ajá. Están como que encantados con la figura de Harfuch. Fue uno del Verde que le dijo Batman y ahora Pedro Infante.
1: A ver, vamos a escuchar.
3: Y el buen trabajo que él ha realizado a lo largo de su vida al frente de la seguridad de nuestro país y ser un hombre de resultados eficaz le hace tener una alta popularidad. Él, podríamos decir que es como el Pedro Infante de la política, tiene una popularidad muy alta.
0: ¡Sasma, hijo! ¡Qué cosa! El Pedro Infante de la política. Se fue para atrás el senador Velasco. Y eso que es joven. Bueno, en fin. Pío López Obrador, ya le decía, hermano de Andrés Manuel López Obrador, anuncia, se inscribió en el proceso interno de Morena para aspirar a una diputación. A ver, por aquí creo que tengo su mensaje. Vamos a escuchar cómo lo presenta Pío López Obrador, si nos permite.
4: Ustedes saben, junto a nuestro compañero Andrés Manuel López Obrador, se ha llevado a cabo una lucha incansable cuyo objetivo superior ha sido la construcción del movimiento más importante de México y de nuestro querido Chiapas, la cuarta transformación de la vida pública de nuestro país. Por esa razón, es un compromiso moral seguir trabajando con responsabilidad.
0: O sea, el pueblo lo demanda, el pueblo lo pide. ¿Y cómo decirle no al pueblo? Pues hombre, caramba, faltaba más.
1: La Fiscalía de Nayarit investiga el hallazgo de un predio en el municipio de Jalisco, presuntamente utilizado como campo de exterminio e incineración. En el lugar fueron localizadas prendas de vestir, restos óseos y una fosa clandestina. Así le informó la fiscal Ludmila Heredia Verdugo.
5: Ya se incorporaron las madres a estos trabajos, ya encontramos prendas, pero también estamos procesando una fosa. Hay cuerpos de reciente localización y esperemos poder contar con correspondencia genética.
0: Un youtuber simpatizante de Morena, identificado como José Lápiz, ofreció 40,000 pesos para quien ataque al obispo de Aguascalientes, Juan Espinosa, luego durante una misa el sacerdote hiciera una crítica al gobierno federal. El episcopado mexicano acusó de intimidación.
1: En materia internacional, Donald Trump afirmó que muy pronto se sabrá si pone fin a la guerra en Irán. Lleva diciendo eso desde hace semanas, por las buenas o por las malas. Su declaración ocurrió un día después, esto es la polémica, porque la gente estaba muy enojada porque sugirió que Teherán podría destruir las ciudades de Los Ángeles y de San Diego. Dijo el presidente de Estados Unidos que era un pequeño precio a pagar en este conflicto que inició con Irán. Al respecto, el gobernador de California, Gavin Newsom, calificó el comentario como repugnante y a Trump como un desquiciado y peligroso. Mientras que el alcalde de San Diego, Todd Gloria, exigió al republicano una disculpa y la Casa Blanca aseguró que las declaraciones fueron sacadas de contexto. Por otra parte, durante un evento en Baltimore, Donald Trump volvió a contar la llamada que recibió de la presidenta Claudia Sheinbaum a recordar la reacción que, según él, tuvo la mandataria cuando le informó sobre el cambio de nombre del Golfo de México a Golfo de América.
0: Vamos a escuchar cuando se refiere al tema de la llamada. Me parece que pues hay que estamos dentro de la campaña electoral. Vamos a escuchar.
6: Fue un momento un poco difícil cuando hice eso. Recibí una llamada de la presidenta de México diciéndome: no, presidente. Una mujer muy agradable, hermosa mujer, hermosa voz. Ella dijo: no, presidente, por favor, dígame que no es cierto. Yo dije: es cierto, lo siento. Cambiamos el nombre del Golfo de México por Golfo de América. Así es, lo siento.
0: Bueno, pues ahí queda. El Tribunal Supremo de España levantó la orden de detención contra el expresidente catalán Carles Puigdemont, quien calificó la decisión como una victoria que le abre la puerta para regresar al país casi 9 años después de su salida. Sin embargo, Puigdemont aseguró que el aval del tribunal a la amnistía al delito de malversación para líderes del movimiento independentista catalán no resuelve el conflicto político entre Cataluña y España.
7: La amnistía forma parte de la fórmula para la resolución del conflicto histórico que existe entre Cataluña y España. Pero la amnistía no es en sí la misma solución. Lo hemos dicho desde el primer día, con la misma claridad con la que subrayamos la enorme importancia política de la ley, la enorme importancia que tiene la desautorización de la represión y por el reconocimiento implícito de que este no era el camino.
8: The Royal Swedish Academy of Sciences has decided to award the 2026 Nobel Prize in Chemistry to Henri Cagan and Kenzo Suai for the discovery of nonlinear effects and autocatalysis in asymmetric organic synthesis.
1: Es la semana de los premios Nobel y estamos escuchando el anuncio del premio Nobel de Química, el francés Henri Cagan, de 95 años, y el japonés Kenzo Soai, de 76, fueron galardonados con este premio por su investigación sobre el proceso de catálisis asimétrica fundamental para el desarrollo de fármacos. Le pregunté a ChatGPT esta mañana de qué se trataba este premio Nobel de Química y que nos explique con palabras sencillas, y esto es lo que nos respondió esta mañana, que está relacionado con las llamadas moléculas espejo, y nos pone un ejemplo que le transmito al auditorio de Enfoque. Imagina tus manos, la izquierda y la derecha son prácticamente iguales, pero están invertidas. Una mano derecha no puede convertirse en izquierda simplemente girándola. Algunas moléculas funcionan igual. Existe una versión izquierda y otra derecha y se llaman moléculas quirales. Y aunque químicamente se parecen mucho, una versión puede tener un efecto completamente diferente a la otra. Y lo que hicieron estos científicos, Kagan y Soai, encontraron formas de hacer que una reacción química produzca preferentemente una de esas dos versiones en lugar de obtener una mezcla de ambas, y esto es muy importante, principalmente para desarrollar medicamentos.
0: ¿Se puede decir tampoco entendí?
1: Creo que sí.
0: Tampoco lo entendí mucho. Está interesante, pero pues sí, no me alcanzará mis conocimientos de química. Muy bien, bueno, con esto regresamos. Son las 6 de la mañana, 17 minutos, estamos en Enfoque. Regresamos enseguida.
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1: Ya son las 6 de la mañana con 20 minutos, estamos en Enfoque. ¿Qué se menciona con más intensidad en los medios de comunicación, Fabiola?
2: Pues la captura de El Tanque, el operador del cártel Jalisco Nueva Generación, acapara las portadas de los principales diarios del país, como Reforma, que ya comentabas un poco de lo que informaba, también Milenio, Excelsior y El Universal. Este último diario señala que con la detención del Tanque está en jaque a Amílcar Olán, el amigo de Andy. La razón de seguimiento al tema de Querétaro, la academia con Estados Unidos sin permiso y el gobernador Mauricio Curi ya tenía proyecto y licitación en marcha. El superávit de México con Estados Unidos creció 21% en agosto, es lo que destaca el economista. Y en temas locales, los malandros nos hacen los mandados, dice el gobernador de Nuevo León, Samuel García, y es portada del ABC de Monterrey. El mandatario estatal afirma que los grupos criminales ya no representan una amenaza para las fuerzas estatales. Y por último, el informador de Guadalajara. Ciapa y los municipios darán a conocer la próxima semana el programa de tandeos que será implementado para los 6 meses siguientes como una acción emergente ante la malísima calidad del agua que reciben al menos 342 colonias de la zona metropolitana de Guadalajara. Son las portadas más relevantes de este miércoles.
1: Bien.
2: Mario.
1: Esta nota del periódico El País a cargo de Karina Suárez. Sargazo, pocos turistas y baja conectividad golpean a Tulum, el proyecto turístico emblema de López Obrador. El destino turístico de Quintana Roo vive horas bajas tras la caída del 33% en la llegada de viajeros y el abandono de las aerolíneas Volaris y Aeroméxico de la terminal aérea, la nueva terminal aérea. La primavera turística de Tulum sigue sin llegar. El destino turístico emblema del sexenio anterior se ha visto aquejado por la falta de turistas, el sobreprecio de los servicios, el arribo masivo de sargazo a las playas del Caribe mexicano. Las cifras oficiales dan cuenta de un menor dinamismo turístico en el estado de Quintana Roo en los primeros 7 meses del año. Sin embargo, la caída ha sido más pronunciada en Tulum. De enero a julio de este año, el Aeropuerto Internacional de Tulum movilizó poco más de 529.800 personas, una caída del 33% respecto al mismo periodo del año anterior, mientras que la ocupación hotelera en este periodo cayó casi 9 puntos porcentuales. Esta debacle no ha pasado desapercibida para los tour operadores. Las aerolíneas Aeroméxico y Volaris anunciaron la semana pasada que suspenderán sus vuelos a Tulum. Así de drástico y de rápida ha sido la caída, el ascenso y la caída de Tulum. Bueno, el ascenso duró muchos años, la caída está siendo muy vertiginosa, desafortunadamente, por malas políticas, malas decisiones, y creer que el turismo, esto es agregado mío, por supuesto, no viene en la nota, creer que el turismo es una cosa inercial, de inercia, pues hay turismo, viene la gente, les gusta, vamos a hacer negocio. No, hay que cuidar ese destino, hay que promoverlo y ser conscientes de que cualquier movimiento puede afectar.
2: Los abusos contra los turistas nacionales, sí, los también. Turistas extranjeros, esa es la verdad. Hemos visto en redes sociales cómo han denunciado los cobros excesivos en restaurantes, en taxis.
1: Los taxis. Es increíble, ¿no? Entonces, pues sí, se va matando el destino. Esto más malas decisiones del alcalde, de que sale y dice...
2: los accesos a la playa.
1: Acceso
2: incluso.
1: A la playa, costoso. Bueno, en fin, una serie de cuestiones que están poniendo en riesgo este tan hermoso destino turístico. 6:23 a.m.
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1: Mara, ¿cómo estás?
6: Pues muy bien.
1: Qué
6: bien,
1: bueno,
6: Mario.
1: Me alegro.
6: Auditorio de Enfoque, quien quizás no esté tan bien, va a ser Sergio Perdomo, que tuvo una jornada intensa en la Cámara de Diputados. Sergio, cuéntanos, pues, que se aprobaron la ley aduanera, que busca fortalecer y combatir, por supuesto, la subevaluación de mercancías, la economía digital y catastral.
1: La economía catastral, también sí, nos van a hacer una rectificación, bueno, una adecuación del catastro, ¿no?
6: Ajá, una revisión.
1: ¿Más impuestos, así de plano?
6: Pues es lo que quiero que nos explique Sergio, a definitivamente. Ver. Sergio, cuéntanos, buenos días.
7: Hola, Mara, saludos a la audiencia. Mario, una sesión larguísima, 11 de la mañana de ayer comenzó el trabajo en San Lázaro, 2 comparecencias, imagínense, secretario del Trabajo, la secretaria del Medio Ambiente, y después varias leyes aprobadas esta madrugada. Está el tema del catastro, en donde, bueno, la oposición advierte de que habrá ajustes, dijeron los morenistas que no se va a aumentar nada en el en el cobro del predial. Sin embargo, criticaron que no se destinen recursos adecuados para modernizar todo este sistema que, pues, para muchos, dice la oposición, ya es hasta obsoleto. Esta madrugada, 3 de la mañana, se aprobó el tema del catastro en la Cámara de Diputados. Se emitieron 324 votos de 500 a favor y 107 en contra del decreto que ya se turnó al Senado de la República. La reforma dispone las bases, principios, criterios y mecanismos de coordinación entre la Federación, las entidades federativas y los municipios para fortalecer y modernizar todo el tema que tiene que ver con los catastros y los registros públicos de la propiedad. Establece el sistema que se llama el Plan Nacional Catastral y la clave única catastral para identificar a cada predio o unidad inmobiliaria de ese país. Habla al respecto el diputado del Partido del Trabajo, Ricardo Mejía Verdeja.
8: Lo que se plantea es coordinación, no centralización. Compartir herramientas, estandarizar los registros, no significa sustituir a los gobiernos locales. También debemos ser precisos. Esta ley no crea nuevos impuestos ni transfiere a la Federación la recaudación del predial. Como todos sabemos, el impuesto básico por excelencia de los municipios, conforme al 115 constitucional, es el impuesto predial, que se determina con base en las leyes de ingresos municipales que son aprobadas por las legislaturas de los estados.
7: Esta mañana, eso de las 2 horas, el morenista Luis Humberto Aldana Navarro subió a la tribuna y también defendió el tema del catastro, y bueno, aquí lo vamos a escuchar.
9: Este esquema de la clave única catastral y la clave única registral va a permitir ir al fondo y al origen y obtener la trazabilidad de aquellos inmuebles que han sido vendidos a través del tiempo y saber si existe alguna irregularidad. Además, quien tenga el resguardo de esta clave, de esta cédula, no podrá tener necesariamente el derecho de la propiedad. También se protege eso, se protege el derecho a la privacidad y al uso de datos personales. Nadie va a poder acceder a esa información a menos que exista un mecanismo que requiera que se investigue, ni el SAT ni la UIF, por si no leyeron de qué se trataba esta propuesta.
7: Y bueno, hay temas interesantes que le van a...
1: Pues ni lo avisen, nadie lo leyó, yo creo.
7: Sí, exacto. Mario, son temas que nos van a impactar a todos en el país, así es de que ¿sí? Hay que tenerlo en cuenta. Lo aprueban de madrugada, casi siempre así los temas fuertes son de madrugada, y bueno, lo cierto es de que aquí en Enfoque estamos dando cuenta ya de lo que se ha aprobado. También, Mario, se dio luz verde en los diputados para hacer ya los cobros de manera digital y electrónicos al 100% en gasolinerías y casetas de peaje. El Pleno aprobó este asunto por 330 votos de 500 a favor y 122 en contra de toda la oposición. Está lista entonces la expedición de la Ley de Economía Digital que permitirá los pagos digitales y electrónicos. En gasolinerías y casetas de peaje, tómelo en cuenta, el cobro será al 100% digital, y alguien se pregunta, ¿y cuando el internet falle y los adultos mayores que no tengan cuenta bancaria, que no tengan un teléfono inteligente, qué va a ocurrir? Bueno, escuchemos al presidente de la Comisión de Hacienda, el morenista Carlos Antonio Altamirano.
10: Precisamente por ello surge esta nueva ley. Su propósito es impulsar una economía más moderna, más eficiente e incluyente, mediante el fortalecimiento de los pagos digitales y electrónicos como herramientas de desarrollo económico. La economía digital ya no es un fenómeno del futuro, es una realidad del presente, y el Estado mexicano tiene la responsabilidad de generar condiciones para que esa transformación ocurra con reglas claras, con seguridad jurídica y con beneficios compartidos para toda la población.
7: Vienen cambios, Mara y Mario, auditorio, vienen cambios fuertes, apertura simple, uso de la CUP digital y el expediente digital ciudadano para abrir cuentas bancarias desde nuestro celular. sectores exclusivos, bueno, pues resulta que la Secretaría de Hacienda tiene facultades ahora para definir sectores estratégicos como gasolinerías y casetas de peaje con cobro 100% digital. Es la voz del diputado de Morena y presidente de la Comisión de Hacienda, Carol Antonio Altamirano.
10: El dictamen plantea, como uno de los elementos más relevantes, promover una mayor utilización de medios de pago digitales que permitan reducir costos de transacción, aumentar la eficiencia económica y facilitar la participación de personas y empresas en la actividad productiva. En el contenido del dictamen se establece que en la contratación digital de servicios financieros, la CUR digital será aceptada como un mecanismo de confianza y que las personas usuarias podrán utilizarla ante las entidades como mecanismo de identificación oficial para la contratación de servicios financieros. También se propone la creación de un expediente digital ciudadano para la consulta y uso de documentos e información de las personas usuarias.
7: Y bueno, también se aprobó ya en esta maratón en San Lázaro la ley aduanera. La diputada de Morena, de la mayoría, Claudia Rivera Vivanco, dijo que en las aduanas habrá cero tolerancia, escúchele usted, dice que ahora sí, cero tolerancia en las aduanas para los tramposos, e hizo una serie de preguntas a sus compañeros, aunque al final trastabillaron en la respuesta. Escuchemos.
11: En las aduanas de la transformación, piso parejo para las y los honestos, cero tolerancia para los tramposos. Por eso sé que solo aquellas y aquellos que verdaderamente estén a favor de combatir la evasión fiscal, a combatir la corrupción, votarán a favor. Compañeras y compañeros, les pregunto, ¿a favor del combate a la corrupción? ¿A favor del combate a la evasión fiscal, a combatir la corrupción, votarán a favor? Compañeras y compañeros, les pregunto, ¿a favor del combate a la corrupción?

0: Activo. Mara y Mario, pues una síntesis apretada de lo que ha sucedido en San Lázaro.
1: Esto de la armonización de la ley catastral es, pasó de noche absolutamente, ya muchos lo llaman el predialazo. Muy posiblemente tenga efectos para el cobro de... Dicen, no va a haber un aumento en el impuesto. No, no necesariamente es un aumento en el impuesto, pero la discusión también versó sobre... bueno, claro, uno paga el predial con base al registro catastral. Si eso se pasa al registro comercial, o sea, al valor comercial, pues ya hay un aumento, aunque no haya un aumento de tasas, sí hay un aumento de entrada, y bastante fuerte en el pago. Pero además esto de federalizar, el registro, cuando es una atribución municipal, el cobro, dicen, no va a cambiar el cobro, va a seguir siendo municipal, pero va a haber una entidad, una nueva atribución para tener el control de la homogeneización, digamos así, de el registro público, a cargo nada menos y nada más que de SEDATU y de la Agencia de Transformación Digital y Telecomunicaciones. O sea, más poder esta agenciota a esta secretaría gigantesca que han creado la Cuarta Transformación, que es la Agencia de Transformación Digital y Telecomunicaciones. Más atribuciones, el control también de este registro. Bueno, esto, creo que hay un relajo verdadero en el catastro nacional, pero que responde a los municipios. Pero pasó de noche absolutamente, Sergio.
0: Sí, de madrugada, y bueno, efectivamente, ellos buscan, dicen que una mayor coordinación en los tres niveles de gobierno, que habrá una plataforma catastral municipal coordinada con la federación como mecanismo de coordinación tecnológica. Dicen que entre los tres órdenes de gobierno ahora sí se ponen las pilas, se modernizan, y habrá plataforma de registro público de la propiedad a cargo de la Agencia de Transformación Digital y Telecomunicaciones. Se incorpora también el mecanismo que se conoce como llave MX para autentificación e identificación digital. También indica que las autoridades catastrales en este respectivo ámbito de su competencia deben adoptar e implementar el modelo para homologar trámites y servicios catastrales. Y bueno, pues todo esto ha sido criticado por la oposición, que dice no, porque por ahí va también ajustes al predial, así es de que pues ya son impuestos muy fuertes y en las ciudades pues está impactando fuertemente en la economía familiar, Mario.
1: Sí, vamos a ver cómo transcurre esto. No se discutió debidamente, creo, no se hizo público, y hay todo un debate. Bueno, va al Senado, ¿verdad? Todo esto.
0: Sí, todavía falta el Senado, así es de que, pero pues tienen la mayoría con Morena y aliados, así es de que no habrá ningún problema.
1: Sí, pero hay muchos de la Cuarta Transformación que tienen muchas propiedades, a lo mejor no están muy de acuerdo con la ley catastral. Vamos a ver cómo, también se van a ver afectados, ¿no? Vamos a ver cómo será el debate, Sergio.
0: Sí, por nada, Mario, pues estamos pendientes. Una sesión que qué manera de legislar cuando tienen toda la semana y empiezan desde las 11 de la mañana, comparecencia en el pleno secretario del Trabajo de 3-4 horas y después en la tarde la secretaria del Medio Ambiente, que son temas también importantísimos, y aparte de eso, pues avientan todo el paquete. Y digo, tienen para trabajar de aquí hasta el 15 de diciembre, pero todo lo quieren sacar de noche y de madrugada porque, bueno, pues tienen algún interés y tienen prisa en algo, Mario.
1: ¿Cómo decía Porfirio Muñoz Leda? ¿Te acuerdas?
0: Qué manera de legislar, ¿verdad? Vayan y ya sabes, el 10 de mayo.
1: Pues gracias, Sergio.
0: Por nada, Mario, buen
1: que
0: día.
1: Te vaya bien.
2: Hasta luego, Sergio. Y bueno, pues en tanto en el Senado de la República, el secretario de Hacienda, Edgar Amador, informó que las autoridades detectaron las operaciones irregulares y recuperaron recursos por IVA y por el IEPS, el Impuesto Especial sobre Producción y Servicios, en septiembre del 2025 a junio de este año, por 4.600 millones de pesos derivado del huachicol fiscal. Se trata, pues, dijo, de más de 109 millones de litros de hidrocarburos no declarados, y esto pues ante la insistencia de los senadores. Así que bueno, pues ya nada más por último te comento, Mario, que la cooperativa La Cruz Azul anunció la operación total y óptima de su planta histórica en Hidalgo, reactivando la producción de diversas materiales de construcción y planeando un aumento gradual para abastecer al mercado regional. Además, se confirmó el avance de la construcción del Horno 10.
1: ¿Y el estadio?
2: Iniciará. Ah, sí, buena pregunta.
1: ¿Nada? No. Porque ves que venía en un reporte, informe, que después... no, fue un error lo del estadio, eran 400 millones de dólares, una cosa así. Bueno,
2: no, pues aquí solamente se anuncia esta construcción del Horno 10, que iniciará operaciones a mediados del 2027, Mario.
1: Bueno, bueno, ahí quedó el estadio, como que en un comunicado que hicieron y que después siempre no. Vamos a ver.
2: Sí. Bien.

0: Vamos a ver.
1: Gracias, Mara.
0: Buenos días.
1: Bien, bueno.
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1: 6:40 a.m. Javier, ¿cómo estás? Muy buenos días.
11: Estoy bien, ¿cómo estás, Mario? ¿Cómo te va? Buenos días. Hola, Fabi, buenos días.
0: Javi, muy buenos días.
11: Digamos que estoy mejor que Rafa Márquez, por lo menos, que ya es mucho decir, desde luego. ¿Se acuerdan cuando decíamos que los resultados en partidos de este tamaño no importan? Pues, ¿qué se creen? Yo creo que ya importan. Ya importan sobre todo cuando tienes 4 partidos de esta nueva etapa, de este nuevo proyecto, y apenas has sumado 2 goles en 4 partidos. Tienes 2 empates, 2 derrotas. Pierdes ante Chile, un equipo que venía de perder contra Canadá y Estados Unidos. Un equipo que no calificó al Mundial del pasado Mundial. Un equipo que de hecho no tiene ni entrenador, sino está con un técnico interino. Y que lamentablemente... pues acabó ganándole a México.
1: Sí, 2-0. Pero no nos golearon 7-0.
11: Ah, bueno,
1: es
11: menos
1: que
11: mal.
1: Tú ves todo lo negativo.
11: Menos mal. No, menos mal. Menos mal. Ahora sí que de los males, el menos.
1: Solo fueron 2 goles.
11: Solo fueron 2. México
1: vamos
11: tuvo posición. Sí, ¿verdad?
1: Pues sí.
11: Tiene razón, y ya para el próximo año nos recibimos 1 y así.
1: Sí.
11: Así poco a poquito, poco a poco. Bueno, lo cierto es que terminó esta etapa, esta fecha FIFA, y Rafa Márquez, bueno, pues habló, obviamente tenía que comparecer. Esa parte de comparecer ante los medios probablemente es lo que más le cuesta a Rafa Márquez.
1: Como, sobre todo cuando vas perdiendo, ¿no?
11: Pero además es la parte del entrenador. En la que tienes que hablar ante los medios, en el que tienes que comparecer en conferencias de prensa. Uh-huh. Creo que ni aún ganando le gusta a Rafa Márquez. No, no es alguien que se sienta muy cómodo en las conferencias de prensa, pero bueno, es lo que toca, es parte del paquete de ser entrenador de una selección. Sí. Y tiene que salir pues a dar la cara. Y esto fue lo que dijo a propósito cuando se le preguntó qué es lo que menos le gustó de su equipo, y esto fue lo que dijo Rafa Márquez.
12: Lo que menos me gustó, bueno, pues obviamente nos costó quizás un poco más el funcionamiento. Defensivamente empezamos quizás con dudas, nos ganaron muy fácil las espaldas. Intentamos sacar el mejor equipo, sobre todo por el tema de las cargas que llevamos durante estas semanas, y se vio claramente que, bueno, que quizás no, el funcionamiento no fue el mejor, pero aún así te das cuenta también de que le diste oportunidad a todos, le di minutos a todos, y desde un principio se presupuestó para intentarlos ver, y ese es el principal objetivo. Y
11: o sea, el objetivo era justamente eso, ver jugadores Más allá de los resultados, y lo entiendo, sí, claro. De hecho, hubo varias novedades, caras nuevas con la selección mexicana de fútbol, que nunca habían, de hecho, jugado un partido con la selección mexicana. Hasta ahí está bien, lo cierto es que el entorno no favorece, por supuesto, a Rafa Márquez cuando tiene resultados como este. La presión empieza a crecer. Y bueno, ¿qué es lo que viene entonces? ¿Qué es lo que sigue a propósito de esta selección mexicana, de que ha terminado esta etapa de la fecha FIFA? Y esto fue lo que dijo Rafa Márquez.
12: Obviamente nos ocupa y nos preocupa el seguir trabajando en lo defensivo y lo ofensivo. Tenemos que ser más contundentes en ambas áreas. Y que bueno, lo principal era eso, que dentro del proyecto le pudimos dar oportunidad a gente joven, a gente que también por primera vez venía, que queríamos ver. Así que bueno, ya sacaremos nosotros después conclusiones y ahora intentar pasar página, prepararnos para lo que viene.
11: Prepararnos para lo que viene, dice Rafa Márquez. ¿Qué es lo que viene? Bueno, el próximo mes de noviembre, fecha FIFA.
6: Otra fecha FIFA.
11: Sí, pero ahora esta sí cuenta. Ya es parte de los cuartos de final de la Nations League. Va a enfrentar a Jamaica. Y entonces el partido que viene ya tiene una implicación diferente. La exigencia va a ser mayor y evidentemente habrá mayor presión. Pero es parte del paquete. Entonces, bueno, pues sí. También decía Rafa Márquez en alguna parte de la conferencia que este tipo de partidos sirven para ver quién está listo para seguir siendo llamado y quién no está listo. Leyendo entre líneas, significa que algunos de los jugadores que han participado en esta fecha FIFA ya no serán convocados por Rafa Márquez, y eventualmente Rafa tiene la potestad de elegir a otros que incluso no participaron en esta oportunidad en estos cuatro partidos. Bueno, pues ahí está lo que pasó. También de las notas importantes de ayer, Mario, era la despedida, el adiós de Leo Messi vistiendo la última vez.
6: No, que ya
11: la
6: se había ido, ya cuántas veces se nos fue. Bueno, está, pero en Argentina, ¿no?
11: En Argentina, sí. Está como el que se va, la canción de que estás que te vas y no te has ido. Sí. Bueno, pues ya se fue Leo Messi. Jugó ante Beni, fue el partido que se jugó en un Monumental de Núñez, la casa del River Plate, donde es la casa de la selección mexicana, selección argentina de fútbol, y ganó 3-0, un gol de Leo Messi, por cierto, para despedirse de la afición. Y bueno, al final del partido hubo pues palabras de Leo Messi muy sentido. Fue un adiós extraordinario, me parece muy emotivo el adiós de Leo Messi con su selección. Y al terminar el encuentro, esto fue lo que dijo Leo Messi.
13: Hay muchas emociones, se me cruzan muchas cosas. Obviamente lo primero que pienso es mi viejo. No me queda más que agradecer, como lo dije en la carta de despedida. Fue un orgullo muy grande para mí defender esta camiseta durante todo esto, más de 20 años. El no venir más va a ser un dolor muy grande. Voy a extrañar defender los colores de la selección, pero ahora voy a estar de ese lado, con todos ustedes, bancando a todos estos chicos y a todos los que vengan. Siempre, siempre unido. Van a venir momentos duros, seguro, porque no es normal lo que se hizo todo este tiempo. Y en esos momentos duros tenemos que estar nosotros acompañando más que nunca. Como le digo siempre a ellos, para conseguir objetivos grandes hay que hacer grupo fuerte, hay que hacer grupo unido.
11: Pues parte de lo que dijo Leo Messi en su despedida. Por cierto, ayer también partido correspondiente a la Nations League en Europa, en la UEFA, donde España le da la vuelta a un resultado que le era adverso, arrancando el partido prácticamente gol de Perisic de la selección de Croacia. Perisic sería expulsado más tarde y al final la selección de España, con dos goles de Mikel Merino, consigue victoria 2-1. Cuatro partidos y cuatro victorias para la selección campeona del mundo, algo que solamente Argentina pudo hacer, es decir, después de haber sido campeona del mundo, los siguientes cuatro partidos ganarlos. Esto fue lo que hizo la selección de España, que bueno, pues mantiene un paso perfecto desde hace ya un buen rato. Llega a 42 partidos sin perder la selección que dirige Luis de la Fuente. Ya por último, Mario, amigos de Enfoque Béisbol de Grandes Ligas, ¿qué pasó el día de ayer? En las distintas series, el equipo de Cerveceros de Milwaukee iba ganando la serie divisional 2-0. Ayer ganaron los Padres de San Diego 4-3, se pone la serie 2-1. También el equipo de los Dodgers consiguió ya una victoria sobre los Bravos de Atlanta. 3-1 ganó ayer, y con esto la serie está 2-1 a favor del equipo de los Dodgers. Y hoy hay actividad también con los Guardianes de Cleveland enfrentando a los Medias Blancas. 2-0 está la serie a favor de las Medias Blancas de Chicago. Y también en la Liga Americana, Un partido importante, muy importante para los Yankees, porque están 2-0, están contra la pared, enfrentando a los Rays de Tampa Bay. Si pierden los Yankees, chao, se acabará entonces ya la participación de los mulos de Manhattan. Mario, pues más adelante hablar de otros temas, si me lo permites, por supuesto.
6: ¿Un Dodgers-Yankees no se te antoja así como para el clásico de otoño?
11: Sería muy bueno, pero los Yankees primero tienen que ganar esta serie.
6: Esos Yankees, la franquicia más ganadora de la historia, pero pues hace rato que no.
11: Sí, bueno, ¿qué te diré? Hablando de franquicias ganadoras e históricas y valiosas, la de los Vaqueros de Dallas, ¿no?
6: Sí, no, bueno.
11: Que ya tienen 31 años sin ganar y sigue siendo la franquicia deportiva más valiosa. Por encima del Real Madrid, del Yankees, del Lakers, es la franquicia deportiva más valiosa según Forbes. Pues Mario, amigos de Foque, lo más importante es la información deportiva.
6: Gracias, Javier.
11: A ti, buen día.
6: Buenos días, 6:47, regreso enseguida.
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6: Seis de la mañana, 51 minutos, Clara Luz Flores pidió unidad ante la desunidad, ante la falta de unidad, ante las inconformidades por el proceso de Morena que a veces parece salirse de las manos, Tatiana Cloutier por un lado, hay otros aspirantes por otro, todo por el tema de la designación de Clara Luz Flores como coordinadora, dicen avalada en las encuestas. Juan Teniente, ¿cómo estás? Cuéntanos.
20: Pues muy buenos días de entrada, pero sí, esto es un... Se ha hecho un revuelo, Mario, con respecto a esta designación en el Congreso del Estado. Afectó para que se fueran diputados de Morena a otros partidos. Ya se niveló al sumar más diputados PRI-PAN. se ha hecho mucho revuelo al respecto de esta designación de Clara Luz Flores Carrales. Inclusive ayer el Verde también señaló que posiblemente serían solos con Waldo Fernández, aunque Waldo Fernández dijo que no, que él respetaría la decisión de la ciudadanía de Nuevo León. Pero en fin, al final del día Clara Luz lo que pide es unidad, ir por un proyecto. Reconoce haber manejado la campaña de la gubernatura de hace 6 años de una manera equivocada, asegura que se equivocó, y pues ella lo que pide es unidad para poder llegar, que llegue la cuarta transformación al estado de Nuevo León. Pero vamos a escuchar lo que Clara Luz Flores dijo con respecto a esta situación que vive Morena y que algunos contrarios, como el PRI y el PAN, pues festejan porque la consideran una candidata débil para la gubernatura.
2: Quiero decirles que siento un gran compromiso con ustedes, porque sé que no escogieron a una persona, sé que escogieron a alguien que trabaje para construir juntos una esperanza, y eso lo tengo muy, muy presente. Luego quiero agradecerles mucho a la dirigencia del movimiento, porque hicieron y hacen que se respete la voluntad del pueblo. También agradezco a la reacción de mis compañeros en el proceso, pero sobre todo a su amabilidad para recibirme y para buscar encontrar nuestras coincidencias en este gran proyecto. Y quiero aprovechar para decirles a todas y a todos que iré otra vez a todos los municipios de Nuevo León para escuchar a la militancia y a los simpatizantes de nuestro movimiento. Todos tenemos que tener muy claro que esto es algo mayor que los intereses personales o individuales, que olvidemos las diferencias, que encontremos las coincidencias, porque claro que las hay, y que nos una la búsqueda de que lleguen personas honestas, no personajes oscuros con vínculos inconfesables. Y
20: bien, pues ahí escuchamos lo que parte de lo que...
6: Ay, Dios mío, la política, las mordidas de lengua y esas cosas son de todo, ¿no?
20: Esto lo dijo en sus redes sociales, pero mira, esto ha causado tanto revuelo, Mario. Inclusive, Tatiana Cloutier, pues ya la escuchamos, ya vimos declaraciones en otros medios, en sus redes sociales. Incluso el día de hoy convocó una reunión, una especie de asamblea, para demostrar su brazo fuerte político a las 6 de la tarde frente al partido de Morena. También se habla de que Adriana Montiel, la presidenta nacional de este organismo político, ya se encuentra en Nuevo León o viene en camino a Nuevo León el día de hoy para tratar de mediar las cosas con Tatiana y con las demás corcholatas, incluso hasta el candidato que pone el PT a Jesús Elizondo. Uh-huh. Ya le demostró otra vez que él va a ir rumbo a la gubernatura, porque está pidiendo elecciones espejo, porque bueno, una cosa sí, fue eso, lo que
6: él decía, nos decía aquí en ese espacio, Juan, que estaba asegurado que se iba a hacer una elección como una final.
20: Sí, sí, o sea, esto fue lo de Morena, como él dice, y aparte Jesús lo que pide es una encuesta real,
6: sí,
20: donde pues, obviamente él considera que puede ser el candidato a... Lo que sí es que esto es muy desgastante para los morenistas. ¿Por qué? Porque la misma ciudadanía que es simpatizante hacia el partido oficial, pues ya no sabe ni para dónde voltear. Uno voltea hacia Tatiana, otros hacia Waldo, otros hacia Míquez, otros hacia Clara, pero también la oposición es la que canta victoria antes de tiempo, porque claro, pues, saben bien cómo perdió Clara Luz en el pasado y pues la consideran una candidata débil. Además, Mario, pues ayer empezaron ya aquí en Nuevo León el arranque de la preparación hacia las elecciones. Ayer el Instituto Estatal Electoral pues ya anunció cómo se va a hacer el proceso para la contienda de los 51 municipios, las alcaldías y las 42 diputaciones, así como diversos cargos políticos que van a estar en la boleta en el 2027. Y esto va a pensar, y los partidos tienen hasta el 13 de octubre para poder determinar si van en coalición y con quién irían en coalición o si irían solos. Digo, ya la política aquí en Monterrey ya se empieza a saborear en las mañanas de los cafés y en las tardes, pero lo que es cierto es este revuelo que provocó la designación de Clara Luz Flores dentro de Morena como pues la posible candidata a la gubernatura, y pues la inconformidad de algunos entes políticos de este partido que están inconformes.
6: Sí, es la realidad. Vamos a ver si se puede esto ir disolviendo con premios de consolación, como pasó en Chihuahua, o no, o es más profundo, y entonces ahí vas a tener un problemón, porque no solamente es que se lance otro perfil por el PT o que Tatiana busque otra alternativa, sino que operen en tu contra.
20: Así es, de esa manera pues es como se va a tener que ir analizando durante los próximos días, Mario. Estaremos al pendiente junto a lo que sucede hoy en la tarde en lo que le llaman aquí en Nuevo León la Plaza del Beso, donde se va a reunir Tatiana, y también a ver cuánta gente reúne Tatiana.
6: Exactamente, vamos a estar muy pendientes. Gracias, Juan.
20: Buenos días, estaremos pendientes.
6: Claro, Juan Teniente, allá en Nuevo León. Ante la crisis de agua sucia en Guadalajara, el gobierno de Jalisco anunció un esquema de tandeo por 6 meses. Gloria Reza, cuéntanos.
3: Gracias, Mario, muy buen día para todos ustedes. Esto surge, lo que tú comentas, luego de una serie de manifestaciones que incluyeron la suspensión temporal del servicio de la línea 1 del tren ligero y próximamente se está anunciando otra manifestación. Ante esto, el gobernador de Jalisco, Pablo Lemus, en conjunto con los alcaldes metropolitanos que forman parte de la Junta de Gobierno del CIAPA, anunciaron un plan de acciones a corto, mediano y largo plazo que contempla la suspensión del uso del agua del sistema antiguo y un esquema temporal de rotación en el suministro. El gobernador dijo que por recomendación de un equipo de expertos se determinó cesar el flujo proveniente del sistema antiguo extraído del agua de Chapala debido a la presencia de descargas irregulares que contaminan el líquido desde la presa Las Pintas hasta la planta potabilizadora 1 de Miravalle. Escuchemos.
21: Los expertos nos recomiendan que la mejor decisión es dejar de usar el agua de la presa de Las Pintas y el sistema antiguo de Chapala para abastecer de agua a la ciudad. Si hacemos esto, podremos ver una mejora sustancial en la calidad del agua que recibe la ciudad en las próximas semanas.
3: También dijo el gobernador que este sistema aporta 2.5 metros cúbicos por segundo, pero dice que pues no únicamente lo que hace es dar mala calidad del agua. Y para compensar esta medida, se va a aplicar un esquema de rotación del servicio durante un periodo estimado de 6 meses. Esta primera etapa, dice el gobernador, se va a mantener mientras concluyen los trabajos del acueducto de desvío de La Calera y la fase inicial de la modernización de la planta potabilizadora de Miravalle. Con estas obras, pues se busca que ya no se tenga que abastecer a las casas de la presa de Las Pintas. También en el largo plazo mencionaba Lemus que esta misma semana se va a enviar al Congreso de Jalisco el proyecto para construir un nuevo acueducto que va a sustituir al actual que viene de Chapala a Guadalajara. Hay que recordar que esta obra, nos decía el gobernador, que está respaldada por Conagua y que el tiempo de ejecución será de 2 años. También recordó el gobernador Pablo Lemus que se contempla que el gobierno federal concluya las obras pendientes del sistema El Zapotillo, el cual opera actualmente al 45% de su capacidad. También insistió el mandatario que este plan no implica que se vaya a endeudar al Estado y que tampoco va a haber incrementos a las tarifas del CIAPA y, bueno, esperemos que sea cierto y que tampoco se va a privatizar. Es la información que les tenemos, Mario.
6: Bueno, hasta la crisis que ha registrado ya por mucho tiempo la zona metropolitana. Gracias.
3: Gracias, buen día.
6: Gracias, Gloria Reza, desde Jalisco. 7:00 a.m. en punto. Le recuerdo nuestro teléfono para estar en contacto a nuestro WhatsApp, 5585-775574. Regresamos.
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1: Muy buenos días, Guadalajara. Buenos días, Jalisco. ¿Cómo se encuentra el día de hoy? Ya estamos listos para iniciar Informe 24 Guadalajara en este ya 7 de octubre del 2026. Estamos listos para iniciar este recorrido informativo en el cual Grupo Audiorama Comunicaciones Conectados Contigo presenta Informe 24 Guadalajara. Estamos listos para iniciar este recorrido, no sin antes recordarle que estamos a través de 107.5 RMX. Estamos listos para iniciar y recordarle que también tienen nuestros canales de comunicación a través de la plataforma X en Informe 24 GDL, a través de Facebook en Informe 24 Guadalajara y también la cuenta de Instagram a través de Audiorama Comunicaciones. Recuerde, a través también del WhatsApp 33 34 67 72 20, usted puede mandarnos un mensaje directo, comunicarse con nosotros y decirnos qué es lo que sucede en la ciudad, qué es lo que está observando y sobre todo qué es lo que pasó el día de ayer después de la lluvia de la noche, que pues estuvo en algunos puntos bastante fuerte. Luego durante la madrugada también hubo presencia de lluvia en algunos puntos de la zona metropolitana de Guadalajara y precisamente debido a ello hay encharcamientos en algunos puntos, por lo cual tiene que tener precaución al manejar. Recordarle también que en la zona de Plan de San Luis se está haciendo reparaciones del drenaje, por lo cual desde la zona de Andrés Terán hay reducción de carriles para que usted lo tome en consideración si usted va a hacer este recorrido precisamente por esta zona de Plan de San Luis. A partir de la zona de Andrés Terán con rumbo hacia Enrique Díaz de León se va a topar con esta situación que se tiene en esta zona de la ciudad, donde precisamente pues bueno se encuentra esta complicación para circular esta mañana desde hace algunos días. Evitar esta zona si usted en algún momento en hora pico va a circular por ahí, pues bueno, téngalo en cuenta, así va a tener mayor tiempo de traslado si evita esta zona para que bueno no tenga retrasos el día de hoy. También Lázaro Cárdenas, el señor Juan Gómez temprano ya se comunica con nosotros, nos dice que está cargada la circulación en la zona de Lázaro Cárdenas desde esta mañana y por lo cual hay que tener precaución en este lugar. También Jorge Terríquez nos dice, está cargado hoy la zona de Periférico para dirigirse hacia el punto de la avenida 8 de Julio. Hoy tomamos por acá, dice, porque va a dejar uno de sus hijos a la escuela, dice, cuando se va por acá va a dejar a sus hijos a la escuela. No nos dice si a preparatoria algún lugar, pero bueno, también ahí tiene el aviso de nuestros radioescuchas para este punto de la ciudad, evitar esta zona y no tenga mayores complicaciones, sobre todo si usted va a circular por este punto. También el día de ayer, bueno, la cuestión del agua sigue dando de qué hablar y precisamente una reunión de emergencia en Casa Jalisco. Ahí, pues bueno, estuvieron todos los alcaldes con el gobernador, se tomaron determinaciones, habrá lo que conocíamos como tandeos, pero ahora serán rotativos, es decir, no será durante todo un fin de semana en el cual pues se tenga esta situación complicada donde desde viernes a domingo y luego ya casi lunes, pues bueno, esto tenga consecuencias de no tener agua, sino que será una rotación de servicio, es decir, solamente uno o dos días en algunos puntos, según definan los alcaldes, se estará teniendo este raciocinio de agua debido a que llegará menos agua. Se va a evitar suministrar el vital líquido desde la presa de Las Pintas por diversas causas y ahora se detendrá abastecimiento de otros puntos hasta tener listo el nuevo acueducto. Así lo informó el gobernador del estado, Pablo Lemus. Así que, pues bueno, esto generó varias respuestas, varias reacciones, inclusive, pues bueno, también los alcaldes estuvieron en este punto de emergencia y por ello, pues bueno, se dará a conocer esta situación. Vecinos de allá de la zona del Sao se volvieron a manifestar por esta situación de la mala calidad del agua, por lo cual, pues bueno, también hubo manifestación. Todo ello se lo tendremos el día de hoy. Iniciamos con lo siguiente.
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1: Habrá tandeos en la zona metropolitana de Guadalajara. Aclara el gobierno que estos serán solamente por algunos puntos, no en toda la zona metropolitana. El día de ayer, por este tema, vecinos del Sao se volvieron a manifestar en la zona de Colón y Ahuehuetes. Por segundo día consecutivo se manifiestan por mala calidad del agua que reciben en sus domicilios. El Consejo General Universitario aprobó avanzar con el proyecto de construir el nuevo estadio del Atlas en un terreno de 16 hectáreas allá en la zona de Belénes. Estas y otras noticias le tendremos en los siguientes minutos, no sin antes recordarle que usted también puede comunicarse con nosotros a través del 33 34 67 62 20 7220. Ya le quiero quitar un número. ¿Por qué? Beto Esparza allá en los controles. Y no me distrajo, ¿eh? O sea, no, solo siempre me dice, acá está el WhatsApp y ahora no. No, o sea, por eso, yo creo por eso quise hacerlo de memoria y no. 33 34 67 72 20 para que usted se comunique con nosotros. Dice, mire, luego nuestros radioescuchas siempre están atentos. Dice terminación 2307, sí captamos la capciosa. Usted andaba también ahí en otra frecuencia, porque ese era del maestro Jaime García Elías. Sí captó la capciosa. Pero sí, atentos, eso es lo bueno, nuestro público está rápido, preciso y muy atento, eso es bueno para las cuestiones de estar en nuestra ciudad y sobre todo atentos precisamente a estas situaciones. Y hablando de atenciones, si usted tiene algún problema, nos lo puede reportar al WhatsApp y nosotros se lo haremos llegar a la autoridad para que le demos seguimiento en las cuestiones de la ciudad y también tener una cuestión de atención pronta y directa con la autoridad para que, pues bueno, también se tenga estas cuestiones. Mire, vamos al detalle de las noticias y es que precisamente, pues ayer en el Congreso hubo reclamos por cuestiones de agua limpia, cuestiones de todo lo que sucede y es que diferentes actores el día de ayer estuvieron señalando esta problemática, pidieron soluciones, comparecencias y también pues bueno que acudieran algunos funcionarios que tienen que ver con el tema del agua y por ello pues bueno se pidió que estuvieran ya en estas comparecencias los funcionarios. Sin embargo, ¿qué es lo que sucedió en torno a ello? Pues muy temprano, también como sucedió el día de ayer, cerca del mediodía, personas que viven en la zona del Saus, en la zona de Parques de Santa María, en la zona que son cercanas a la calle Huehuetes y Colón, todos estos fraccionamientos que están cercanos, pues bueno, estuvieron en este punto y pidieron precisamente que se tenga una mejor calidad del agua. Se manifestaron el día de ayer por esta situación y desde el mediodía, pues cerca del mediodía, estuvieron ahí presentes en esta zona de Colón para nuevamente manifestarse, bloquear el paso ahí cerca de la estación España del Tren Ligero, afectando el servicio de esta línea 1 y cerca de las 8 de la noche se retiraron. Su denuncia es precisamente agua en mal estado. Por ello, por segundo día consecutivo, pues se manifestaron en este lugar y los manifestantes se concentraron en esta zona de Colón y Ahuehuetes, donde ingresaron a la zona de las vías del tren ligero a la altura de esta estación España para bloquear el paso también de los trenes, además de la vialidad. Debido a esta protesta, el servicio de la línea 1 del tren ligero fue suspendido temporalmente y solamente se habilitó este servicio hasta la zona de la unidad López Mateos, es decir, si usted provenía desde la zona norte, solamente había servicio hasta la zona de la unidad López Mateos después de Lázaro Cárdenas, y luego retornaban estos trenes para seguir brindando el servicio hacia la zona sur. Pues bueno, fue suspendido y se recomendó en su momento utilizar vías alternas, como pudo ser la zona de 8 de julio o también la zona de Camino a las Fuentes, para evitar este cruce de Colón y Ahuehuetes, que fue cerrado a la circulación y también afectando la línea 1 por los manifestantes en este lugar. Más tarde hubo una reunión de emergencia en Casa Jalisco cerca de las 3 de la tarde, 2 y media de la tarde. Ahí el gobernador convocó a los alcaldes de la zona metropolitana, donde se les explicó lo que había sucedido en este lugar de la presa de Las Pintas. Aparentemente por la lluvia, pues bueno, la cantidad de agua desbordó algunas zonas, contaminó también el cauce, y debido a que también se detectaron descargas en el trayecto del agua desde aquel punto hacia la planta potabilizadora número 1, pues bueno, se tomó la determinación de suspender el suministro al agua al área metropolitana de Guadalajara, del agua que llega por esta vía, y por lo cual, pues bueno, habrá menos cantidad de agua que llegue a la zona metropolitana de Guadalajara. Es decir, bueno, al suspender el suministro de esta, de la presa de Las Pintas, pues bueno, tendremos menos cantidad de agua, por lo cual se tendrá que hacer de otras fuentes, y esto será con menor cantidad, pero con mayor calidad. Es decir, se le apuesta por parte del gobierno de Jalisco a tener agua más tratable hacia la planta potabilizadora, en lo que se termina el nuevo acueducto. Y precisamente después de esta reunión, momentos antes de que el gobernador hiciera este anuncio, la presidenta municipal Verónica Delgadillo, en el martes comunitario, señaló que en esta reunión se había tenido estos acuerdos en los cuales, pues bueno, habrá este sistema rotativo que nombra ahora el gobierno del estado, en el cual, pues bueno, se le conocía como tandeos, con la diferencia de que ahora será por uno o dos días en algunas colonias, no en toda la zona metropolitana. Y esta es la diferencia que se tiene precisamente para poder tener agua de mayor calidad momentáneamente durante los próximos 6 meses. Más tarde el gobernador del estado, Pablo Lemus, dio a conocer las medidas que se tomaron para en los próximos meses, pues bueno, de manera emergente, dar solución a esta problemática que surgió el fin de semana con esta agua sucia y maloliente que llegó a varios domicilios de Guadalajara. Y es precisamente mi compañera Andrea Manso quien nos tiene esta información.
2: La zona metropolitana de Guadalajara enfrenta una crisis de calidad en el suministro de agua potable. Ante la molestia y los reclamos de miles de habitantes por la llegada de agua sucia a sus hogares, las autoridades estatales y municipales entablaron una mesa de trabajo permanente para frenar esta problemática generada por la falta de inversión en infraestructura durante años. El gobernador de Jalisco, Pablo Lemus Navarro, a través de sus redes sociales, reconoció la gravedad del problema.
3: La ciudad está viviendo una crisis de agua potable como nunca antes. Y como en cualquier crisis, el primer paso es reconocer para poder resolver. Ese es el tema que hoy preocupa y molesta a miles de familias en toda la ciudad. Y tienen toda la razón. No hemos negado esta realidad, pero tampoco nos hemos quedado cruzados de brazos.
2: De acuerdo con el mandatario, la causa principal del deterioro del agua proviene de descargas irregulares detectadas en el canal de Las Pintas, las cuales terminan contaminando la presa del mismo nombre y la planta potabilizadora número 1 de Miravalle. Para cortar el problema de tajo, las autoridades tomaron la decisión de dejar de extraer agua de este sistema antiguo de Chapala y de la presa Las Pintas, lo que mejorará la calidad, pero implicará un periodo de racionalización.
3: Los expertos nos recomiendan que la mejor decisión es dejar de usar el agua de la presa de Las Pintas y el sistema antiguo de Chapala para abastecer de agua a la ciudad. Si hacemos esto, podremos ver una mejora sustancial en la calidad del agua que recibe la ciudad en las próximas semanas. Este sistema aporta hasta 2.5 metros cúbicos por segundo, pero actualmente solo empeora la calidad del agua que llega a las casas, proveniente de la planta potabilizadora número 1 de Miravalle. Es una decisión difícil, pero responsable. Implica que durante los próximos meses tengamos menos agua para distribuir entre todos, pero será agua de mucho mejor calidad.
2: Este esquema de rotación del suministro de agua se mantendrá durante un estimado de 6 meses. En este periodo, se prevé concluir el acueducto de desvío de La Calera y la ampliación de la planta de Miravalle, además de realizar trabajos de saneamiento en el canal y la presa. Asimismo, a largo plazo, el gobierno del estado presentará una iniciativa ante el Congreso del Estado de Jalisco para financiar la construcción de un acueducto sustituto Chapala-Guadalajara, proyecto que durará 2 años y ya cuenta con el aval de Conagua.
3: Todas esas acciones no representarán un incremento en las tarifas del CIAPA, no se privatizará el servicio, no será una deuda pública y sí servirá para mejorar la calidad del agua durante muchos años. Esta mesa en la que nos encontramos sesionará permanentemente para revisar los avances y tomar las decisiones ante las eventualidades que se puedan presentar. No existe un tema más importante para nosotros y no vamos a escatimar esfuerzos ni a descansar hasta resolver en definitiva la problemática del agua.
2: El gobernador de Jalisco añadió que también se acordará con el gobierno federal la finalización de las obras del sistema El Zapotillo en la cuenca del Río Verde, financiadas por la Federación. Las autoridades hicieron un llamado a la ciudadanía a mantener un consumo responsable del líquido mientras se llevan a cabo los trabajos de regulación en la metrópoli. En Informe 24, Andrea Manso.
1: Pues ahí tiene lo que va a suceder, y precisamente le decía que la presidenta municipal de Guadalajara, Verónica Delgadillo, quien estuvo en esta reunión, pues también dio los detalles de esta situación que va a suceder en la zona metropolitana de Guadalajara y explicó parte de lo que se está haciendo y de lo que el gobernador también les dio a conocer respecto a esta problemática del agua, para que en las próximas semanas, pues bueno, al suspender el suministro desde la zona de Las Pintas, pues bueno, se tenga una mejor agua, mejor calidad del agua en lo que se termina este nuevo acueducto. Y así lo señaló Verónica Delgadillo, presidenta municipal de Guadalajara.
4: Primero, el gobernador ya le está entrando en arreglar la planta potabilizadora. Van a ser 3 etapas y ya le entró. La primera etapa se termina en marzo y eso nos va a ayudar a toda la ciudad. Necesitamos solidaridad entre nosotros. También, el gobernador, para que llegue esta agua de calidad, está desviando agua para que ya no se vaya a Las Pintas, donde tenemos el problema que se acumula esta agua que no es de buena calidad. Entonces, está desviando el agua que va a traer para que llegue de mejor calidad. Esas 2 obras ya están en construcción. Vamos al 20%. ¿Qué más? En el video viene y se anuncia una propuesta importante para una obra, que esa no se las voy a anunciar aquí para que vean el video. Pero necesitamos el apoyo de todos los diputados. Eso, a largo plazo, va a ayudar a Guadalajara. Porque el tema del agua, ahorita estamos viendo la calidad, pero hace unos años, acuérdense que no había agua suficiente en la ciudad. Queremos que esto se resuelva a futuro, todos tenemos que entrarle. El gobernador va a presentar una propuesta, por favor vean el video en un ratito, y necesitamos que, sin importar partidos, todos le entren para la solución del tema del agua.
1: ¿Cuál era este tema? Pues se refería a esta propuesta que será ya presentada, la propuesta económica para el Congreso del Estado, en el cual, pues bueno, tendrá esta propuesta para la solución de cómo realizar todo lo que resta para terminar esta modernización de la planta número 1 y que se pueda tener también esta calidad de agua, y que precisamente la presidenta municipal pues ya conoció de primera mano, y después el gobernador dio detalles con la información que nos tuvo nuestra compañera Andrea Manso. Miren, notas un poco más, agradables en cierto momento, pues bueno, por cuestiones de salud. Un hombre de 49 años con un posible infarto fue trasladado de urgencia vía aérea desde Colotlán hasta la ciudad de Guadalajara por personal del Escuadrón Aerotáctico Zeus de la Policía de Guadalajara, Y bueno, también estuvieron apoyados en este traslado, pues, este paciente, por el Servicio de Atención Médica de Urgencias, conocido como SAMU. Este traslado, pues bueno, se dio junto con el personal médico, luego de evaluar las condiciones del paciente y coordinar la intervención de ambas instituciones. Durante este vuelo, paramédicos mantuvieron vigilancia y monitoreo constante para procurar la estabilidad del paciente, el cual fue ingresado al Hospital Regional Dr. Valentín Gómez Farías del Issste en Zapopan para continuar con su atención médica. Y es que, de acuerdo con la información proporcionada, el traslado aéreo fue debido a que, pues bueno, sus condiciones permitían poder reducir el tiempo de traslado vía aérea, y así, en vez de hacer un traslado de largo, pues ahora se pudo reducir este traslado hacia el municipio de Guadalajara, bueno, hasta aquí, hasta la zona metropolitana, internando en este hospital, y por ello, pues, darle una mejor atención. Vamos a ir a una pausa comercial, regresamos con más información.
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1: Siete veinticuatro de la mañana, regresamos a Informe 24. Rápidamente, reportes de ustedes. Margarita Cepeda, buenos días, ya llegamos a trabajar, carga vehicular sobre la zona de circunvalación. También en Marcela Machado, muy cargada la circulación de la zona de Cloutier esta mañana, todo el mundo va tarde, incluyéndome. Es que de repente decimos 3 minutos más, y como dice Beto, Beto dice que cuatro, tres, cuatro, cinco, el caso es que de repente a todo mundo se nos puede hacer tarde y luego se complica el paso en la zona metropolitana. Ahí en Cloutier dice, pues está bastante cargado y encharcado. Daniel nos manda una foto en la cual nos dice que López Mateos está colapsado a la altura de Periférico porque se volcó un camión de carga, llevaba cal. Y esto sucede en la entrada Periférico de López Mateos hacia Periférico. Ya se encuentra personal de movilidad, pero esto está causando retraso a la circulación para quien proviene desde la zona sur, a pesar del contraflujo habilitado. Y bueno, en más información, mire, resulta que tras estas cuestiones que se presentaron de contaminación en Huaxtla por el vertedero de Picachos, donde tanto el Ayuntamiento de Guadalajara y la empresa Hazard, pues, depositan la basura, pues bueno, esta cuestión se ha complicado debido a las lluvias. Los lixiviados han rebasado los límites y bueno, se ha pedido por parte de las autoridades, tanto de la PROEPA como de la PROFEPA, que bueno, haya mitigación de los efectos. Y precisamente, pues bueno, ya se pusieron a trabajar, se dio un plazo de 15 días para hacer esta mitigación, pero resulta que para el año que entra se van a construir dos celdas también de contención, una por parte del Ayuntamiento de Guadalajara, otra por parte del Gobierno del Estado. Así lo dio a conocer el presidente municipal de Zapopan, Juan José Frangé, quien señala que pues prácticamente los agarraron con los dedos en la puerta con la cuestión del derrame de lixiviados, y así lo señaló.
10: Que teníamos pensado nosotros empezar a hacer nuestra celda a partir de enero. Con esto el gobernador tomó la decisión, nos apoyó, tuve una reunión con él y avisarles que el gobierno del estado entrará para poder hacer, Zapopan hará una celda y mitigación, y el estado también hará una celda con mitigación. Esto no debe de pasar de una semana, ya estamos haciendo trabajos preventivos para esto. Y obviamente esperamos que de aquí a diciembre, enero, nosotros tengamos otra vez esas cascadas de Huaxtla.
1: Ahí señaló que nuevamente las cascadas de Huaxtla, que también se vieron afectadas, tengan, pues bueno, limpieza. Y el Consejo General Universitario de la Universidad de Guadalajara aprobó avanzar con el proyecto para construir un nuevo estadio, el del Atlas, en un terreno de 16 hectáreas ahí en la zona de Belénes, pese al rechazo expresado por vecinos de la zona. Recordaremos que el día de hoy se va a dar a conocer este proyecto por la empresa Prodi, que estará a cargo de la construcción, y la universidad va a aportar el uso del terreno sin destinar recursos a la construcción. El contrato tendrá una vigencia de 99 años y al concluir la infraestructura quedará en propiedad de la Universidad de Guadalajara, por lo cual la institución también va a recibir el 20% de ingresos de la empresa administradora. Y la rectora Carla Planter señaló que se realizarán estudios para determinar la viabilidad del proyecto antes de su ejecución. Con esto estamos llegando hasta el final de este informativo. Gracias por su atención. Lo esperamos el día de mañana en los controles Beto Esparza, en este micrófono Eloy Arellano. Quédese con Gonzalo Oliveros y todo lo que nos tiene preparado.
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0: Las 7:31 en el tiempo de RMX. Mi nombre es Gonzalo Oliveros. Un gusto estar con ustedes en este programa que se llama Coup d'État. Sí, es un golpe de Estado contra la indiferencia y también contra la mentira. Mentiras que se dan en todos los medios de comunicación, incluyendo los tapatíos. Mentiras que se dan entre los periodistas que les están contando una versión muy complicada de los hechos para sacar raja política y raja económica. Solo vamos a comenzar por ahí porque sí vengo girito, ¿de acuerdo? Y claro que vamos a hablar, como lo hemos hecho en las últimas emisiones, de lo que está sucediendo en el área metropolitana de Guadalajara con la cuestión del agua. Pero antes de ello...
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0: Más emisiones de lo que está sucediendo en el área metropolitana de Guadalajara con la cuestión del agua. Pero antes de ello...
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1: Bienvenidos a la gente que nos está siguiendo a través de Instagram, a través de Facebook, a través de rmx.com.mx, a través de radio-real.com, en Tuning Radio, en Radio Garden, en Claro Música, por supuesto en los dispositivos Alexa, en fin, en todos los lugares donde pueden escucharnos esta mañana. Ayer salió Pablo Lemus, ayer en la noche, y en sus redes sociales dio a conocer medidas dolorosas para la población tapatía que tienen que ver con la calidad y la distribución del agua potable en esta zona.
2: ¡Ah, caray! Agua potable como nunca antes. Y como en cualquier crisis, el primer paso es reconocer para poder resolverla. Este es el tema que hoy preocupa y molesta a miles de familias en toda la ciudad. Y tienen toda la razón. No hemos negado esta realidad, pero tampoco nos hemos quedado cruzados de brazos. Como sabemos, hoy el problema ya no es el abasto de agua, sino la calidad con la que llega. Durante muchos años se dejaron de hacer las inversiones necesarias para mantener actualizada la infraestructura dedicada a la potabilización del agua de la ciudad.

0: Hoy nos toca atender este problema y lo hacemos con absoluta responsabilidad. Me encuentro con las presidentas y presidentes municipales del área metropolitana de Guadalajara, que forman parte de la Junta de Gobierno del CIAP. Estamos reunidos para revisar las causas que originaron que esta última semana se agravara en gran parte de la ciudad la llegada de agua sucia a miles de hogares en distintas zonas de la urbe, y principalmente para tomar juntas y juntos las decisiones que garanticen que en el corto y mediano plazo no volvamos a enfrentar episodios similares. Como lo hemos dicho antes, la principal causa del agua sucia está en el sistema antiguo de abastecimiento que trae el líquido del lago de Chapala. A lo largo del canal de Las Pintas detectamos varias descargas irregulares que terminan en la presa de Las Pintas. Llevamos meses trabajando para eliminar esas descargas y llevar el agua por los colectores existentes hacia la planta de tratamiento del ahogado. Pero la solución no es inmediata. Los expertos nos recomiendan que la mejor decisión es dejar de usar el agua de la presa de Las Pintas y el sistema antiguo de Chapala para abastecer de agua a la ciudad. Si hacemos esto, podremos ver una mejora sustancial en la calidad del agua que recibe la ciudad en las próximas semanas. Este sistema aporta hasta 2.5 metros cúbicos por segundo, pero actualmente solo empeora la calidad del agua que llega a las casas proveniente de la planta potabilizadora número 1 de Miravalle. Es una decisión difícil, pero responsable. Implica que durante los próximos meses tengamos menos agua para distribuir entre todos, pero será agua de mucho mejor calidad. El CIAPA, la Comisión Estatal del Agua y los municipios aquí representados emprenderán las acciones necesarias para que la afectación en el suministro sea la menor posible. ¿Cuánto tiempo puede durar este esquema de rotación del servicio? Estimamos que serán 6 meses en una primera etapa, en lo que concluyen las obras del acueducto de desvío de La Calera y la primera etapa de la ampliación de la planta potabilizadora número 1 en Miravalle, con las que podremos dejar de utilizar el agua de la presa de Las Pintas cuando no sea de buena calidad. Paralelamente, se trabajará en el saneamiento de esta misma presa y el canal que la abastece. Esta es una decisión para atender.
1: Algo pasó, déjeme seguir, por favor, con la...
0: plazo, pero las acciones para resolverla también a mediano y a largo plazo ya están en curso. La solución en el largo plazo es la construcción de un acueducto sustituto, Chapala, Guadalajara. Esta misma semana presentaré al Congreso del Estado la iniciativa para que se analice, se discuta y se apruebe si las diputadas y diputados así lo determinan. El esquema financiero que haga realidad este proyecto, este acueducto sustituto cuya construcción durará alrededor de 2 años, permitirá que llegue mejor calidad de agua a la zona metropolitana de Guadalajara. Le sacará menos agua a Chapala y generará ahorros en energía eléctrica. Este proyecto ya cuenta con el aval de Conagua. También hace falta concluir las obras para garantizar que funcione totalmente el sistema de Zapotillo en la cuenca del Río Verde, que actualmente opera tan solo al 45%. He acordado con la presidenta Sheinbaum que estas obras serán ejecutadas y pagadas por la Federación. Todas esas acciones no representarán un incremento en las tarifas del CIAPA. No se privatizará el servicio, no será una deuda pública y sí servirá para mejorar la calidad del agua durante muchos años. Esta mesa en la que nos encontramos sesionará permanentemente para revisar los avances y tomar las decisiones ante las eventualidades que se puedan presentar. No existe un tema más importante para nosotros y no vamos a escatimar esfuerzos ni a descansar hasta resolver en definitiva la problemática del agua. Necesitamos de su comprensión y colaboración, haciendo un consumo responsable del agua. Juntas y juntos vamos a salir adelante.
1: Ahí está el mensaje del gobernador Lemus. Por supuesto que las manifestaciones se dieron y siguen.
2: A los ejecutivos del CIAPA que están aplastados a dos nalgas allá sin hacer nada, a los técnicos ejecutivos del CIAPA, les decimos que no van a votar de tanto.
1: Ahí tienen ustedes. De hecho, hubo una reunión en el Instituto Electoral de Participación Ciudadana que terminó en una...

0: Hoy hablaremos profusamente del tema. Tendremos, obviamente, organizaciones de vecinos. Les pasaré una entrevista que tuve el día de ayer con Juan Pablo Macías, uno de los expertos que ha seguido de manera muy acuciosa lo que sucede con el tema del agua en Guadalajara. Por supuesto, sus opiniones hoy a través de mi cuenta de Twitter, es G. Oliveros. Si quieren ustedes participar, me dará mucho gusto que puedan hacerlo y que nos digan qué es lo que, pues, lo que opinan de esto. Me gustará y me dará mucho gusto el poder platicarlo con ustedes. El secretario de Hacienda, el señor Amador, le preguntaron si había una investigación de la Unidad de Inteligencia Financiera hacia Andy.
1: La UIF es una, la Unidad de Inteligencia Financiera es una coadyuvante en los procesos judiciales y administrativos, y la unidad no hace ninguna excepción, no hace absolutamente no tiene ninguna otra restricción más que la guía que le dan la fiscalía y las otras entidades que requieren de su asistencia, y en eso somos muy transparentes. Todos los expedientes han sido completamente documentados en la unidad, y no existe, digamos, en este momento investigaciones en ese sentido por parte de la fiscalía. ¿Qué estamos haciendo? No es la Secretaría de Hacienda y Crédito Público quien las unidades ejecutoras del gasto, las unidades responsables del gasto son las responsables de conducir y llevar a cabo el gasto. Entonces
0: en pocas palabras dijo que no había investigaciones contra Andy y contra Milka Lorland, así nada más para que lo vayamos entendiendo. La conferencia del Episcopado Mexicano tuvo que sacar cara ante las amenazas de un tuitero pro 4T en contra de un obispo mexicano pidiendo su muerte.
2: Hoy nos hablan a nivel nacional de libertad y pluralidad, pero amenazan con la cárcel a quienes piensan diferente o a quienes se oponen a decisiones que dañan a nuestra nación. También nos hablan de soberanía nacional, pero se entrega el país en manos de delincuentes. Y a las madres buscadoras se les dice que sí las van a apoyar, que están con ellas, pero nunca les ayudan.
0: Este obispo, como están viendo, de Aguascalientes, un tuitero pagado por la 4T llamado José Lápiz, puso: yo les ofrezco 40,000 para que se lo madruguen. Putas ratas con sotana, así como lo están escuchando ustedes. Luego salió y medio se quiso justificar este tuitero.
3: Por eso me río de la corderada. ¡Ay, venimos a defender a nuestro padre! ¿Por qué te metes con ellos? Gente tan taruga. En serio, qué coraje me dan. Y voy a seguir ofreciendo por las cabezas de la ramera.
0: Vean ustedes, nada más es el tipo de propagandistas que existen, pagados con nuestros impuestos, además. Para que no se nos olvide, hace un instante la presidenta de México firmó el decreto por el cual no puede haber candidatos a la presidencia, a las gubernaturas y a las presidencias municipales con doble nacionalidad. Ahí, en Palacio Nacional, firmó este decreto después de que fue aprobado por las dos cámaras. Si me lo permiten, voy a ir con música. Ayer estuvieron en la Ciudad de México y les fue muy bien. Lástima que tenía que estar trabajando y no pude verlos. Ellos se llaman Geese.

0: Reporte de tráfico.
1: Bueno, yo voy leyendo, si quieren ustedes, obviamente, platicar con nosotros en esta mañana. En Geoliberos voy a leer Twitter, Geoliberos, todos sus comentarios, todos. Hola Marco, ¿cómo estás? Muy buenos días.
2: Muy buenos días, Gonzalo, muy buenos días a todas y todos esta mañana.
1: Voy a empezar por alusiones personales, porque ayer, terminando el programa, alguien me dijo que se iba a la marcha del 11 de octubre, y yo le dije, pues díganme en qué calle de la Ciudad de México. Lo repito, no vivo en Guadalajara. Lo he dicho y no lo he mentido nunca a ustedes en los 20 años que llevo al aire. No vivo en esa ciudad, nunca he vivido en esa ciudad. Lo lamento, pero tengo una gran cercanía con ustedes a partir de lo que ustedes me reportan, a partir de lo que ustedes me dicen. Y claro que se tiene que hacer un cotejo, se tiene que diferenciar entre aquellos que lo hacen de buena fe y buscando la mejora ciudadana y los que quieren raja política, que también aparecieron un montón el día de ayer y sobre todo aparecieron después de que descubrimos cómo... Y miren que es amigo mío, un tuitero muy ligado a Morena, subió imágenes creadas con inteligencia artificial sobre supuestas quejas de vecinos. No había necesidad, las quejas son existentes. Ustedes las hicieron ver no solo en mi cuenta en redes sociales, sino también a través de WhatsApp el lunes pasado en esta estación de radio. Hicimos una encuesta rapidísima, un sondeo, y ustedes nos dijeron las condiciones en donde y la forma en la cual llega el agua en el área metropolitana de Guadalajara. Hay lugares en donde llegaba bien, pero la gran mayoría llegaba con un olor fétido, como lo reconoció el día de ayer el gobernador Lemus. Pablo dijo, efectivamente nos está llegando muy mal el agua desde las pintas y tenemos que tomar una medida. Y la medida que tomaron es que 3 de cada 10 usuarios del sistema van a tener tandeos. Se va a afectar al 25% de la gente que tiene servicio del CIAPA. Más o menos los cálculos que nos dio a conocer el día de ayer Juan Pablo Macías y que el día de hoy también lo escucharemos en este programa de radio. Y entonces viene esta parte en donde es que tú lo que terminas por hacer es defender a tus amigos. ¿A qué amigos se refieren? Si mis amigos son la audiencia, claro, pero defender a la audiencia es fundamental por encima de los intereses electorales. Y lo que estamos viendo el día de hoy es, por un lado, la gran preocupación por los ciudadanos tapatíos que la están pasando muy mal debido a esta situación del agua que no es nueva y que, de hecho, la reportábamos en el Tapatío en imagen y en real también desde hace mucho tiempo, sin ninguna cortapisa. La primera persona que dijo que el agua tenía caca en los medios de comunicación en Jalisco, Marco Vinicio no me dejará mentir, fui yo. Entonces, no me vengan con eso. Defender a mis amigos, como ustedes dicen, refiriéndose al gobernador y a la alcaldesa, porque no conozco al director del CIAPA y no conozco a muchos de los alcaldes tapatíos, que quede muy claro. Pablo, en eventos sociales, lo he visto una vez hace 15 años cuando todavía no era ni siquiera político, que quede muy claro. No puedo negar que me he vuelto amigo de Verónica Delgadillo, pero así como soy amigo de Irán Torres y lo he sido de muchos morenistas. ¿Por qué? Porque al final de cuentas yo a mis amigos, más allá de verles el tinte político, veo la manera en la cual puedo platicar con ellos y tratar de ayudar a la gente que está alrededor. A veces con mucho éxito y a veces con mucha derrota. Ustedes en este programa de radio, antes de que nos pasara el exilio, escucharon a muchos de los que hoy son parte de la audiencia, no solo de este programa, sino de la administración pública. Y no solo eso, los mismos que hoy me atacan, curiosamente son los que no eran parte de Morena, y miren en dónde acabaron. Bajo las mismas condiciones, solo que dicen que de distinto partido político. Entonces decían que me pagaba el PRI, y ahora dicen que me paga Movimiento Ciudadano. ¿Qué van a hacer el día que esté sentado en estos micrófonos un morenista? ¿Les van a decir que no venga? ¿Le van a decir que soy un vendido? ¿O me van a aplaudir? Porque va a suceder, ¿eh? Va a suceder. De hecho, ya sucedió. En la elección pasada pasaron los candidatos a la alcaldía de Zapopan, a la alcaldía de Guadalajara y al gobierno de Jalisco. Aquí estuvo Claudia Delgadillo, aquí estuvo Pedro Kumamoto, aquí estuvo José María Martínez. Y por supuesto que de lo que se trata es de que todo el mundo hable. Yo no me voy a quedar con las ganas de decir también lo que opino. Y lo que opino, se los vuelvo a repetir, Marco, para que quede claro. Sí, es una problemática que viene y que tendríamos que separarla. El abasto de agua, por supuesto que existe. El problema es que mucha de esa agua llega puerquísima, como gran parte del agua que llega a gran parte del país. porque los ríos mexicanos, los ríos de este país, todos están contaminados. Decía ayer Juan Pablo Macías, y lo escucharán en un rato, que muchos de ellos contaminados de forma legal, pero no forma ética. Es decir, tienen permisos las empresas para hacer estas descargas, pero no tendría que suceder. Entonces, el agua que llega a Ciudad de México, el agua que llega a Monterrey, recuerden los problemas de la famosa presa El Cuchillo, ahí el problema es de desabasto. La sequía ha hecho que durante mucho tiempo que no llegara el agua a Nuevo León. Pero pregunten ustedes en León, mucha del agua llega contaminada a partir de estas descargas. El tema del agua no es nuevo para nosotros, ¿eh? Hace, como lo platicaba el día de ayer, más o menos 15 años, les platicaba yo cómo era el recorrido que hizo Javier Alatorre por la cuenca del Lerma Santiago y cómo se iba contaminando el río por las descargas empresariales, industriales, y cómo llegaba a Juanacatlán y los niños acababan con dermatitis. Seguramente muchos de los niños que ya salieron en ese reportaje hoy hasta ya tienen hijos que tienen la misma situación. Es un tema que no ha sido atendido ni por el gobierno federal ni por los gobiernos estatales desde hace mucho tiempo. Solo que hoy por hoy hay otro tipo de factores que de los cuales no se quiere hablar en los medios de comunicación. Yo no sé por qué miedo o porque algo más está sucediendo. A mí me llama poderosamente la atención saber que la dirigencia sindical del CIAPA cambió en marzo y la situación del agua se empeoró a partir de marzo. Yo no creo en las casualidades, sinceramente. Pero nadie lo quiere investigar y yo, perdón, soy un pobre venadito que sale en el 107.5 de la frecuencia modulada. Soy un conductor que puedo hacer mi chamba a partir de este tipo de datos y recopilarlos. Faltan los reporteros que quieran tomarlo, solo que los reporteros por alguna extraña razón no quieren entrarle a ese tema. El hecho es, Marco, que la ciudadanía tapatía se va a quedar pues con menos agua a partir de ya. No sé si a partir de hoy, a partir del lunes, a partir del fin de semana, a partir de que se tengan que hacer. Pero cierto es que pues la escasez de agua ya existe porque la gente no utiliza los servicios del CIAPA porque llega con el agua contaminada. Así que está un poco complicada la situación. De que se necesita hoy por hoy más que la diatriba el juntar a la sociedad con el gobierno, con los medios, con los activistas, sin duda. Pero para eso se necesita que se escuchen los dos lados. Las protestas, y específicamente la protesta del próximo domingo 11, que saldrá de la Minerva a Casa Jalisco, no se ha cancelado. Sigue la convocatoria. Ayer veía que hablaban que si los pósters eran con inteligencia artificial o eran de gente que tiene muy buen diseño gráfico. Eso es incidental. Lo importante aquí es que la gente está enojada y que ese enojo ciudadano sí es legítimo, pero también existe la raja política. Raja política que están sacando los partidos de oposición, porque no solo es Morena, también lo está haciendo el PRI. De no decirlo es mentir. Como también hay grupos de activistas que están viendo cómo sacar beneficio de esto para poderse incrustar en el proceso electoral que ya está en marcha. Y a eso agréguenle periodistas militantes y tramposos que les están diciendo mentiras a ustedes. No me les están diciendo a mí, que quede claro. Mi labor es decírselos. Y no porque sean mis amigos o no mis amigos. Bueno, pues Marco, tú eres testigo que hasta mis amigos que estaban en este programa de radio los mandé derechito a la chingada porque querían sacar raja política para su beneficio y el beneficio del grupo político que esté incrustado en una institución de educación superior. Y no decirlo es mentir. Y vuelvo a lo mismo. Para mí lo más sencillo sería quedarme callado. Pero no. Y vuelvo otra vez. No se trata de que tenga que ir a una marcha. Yo lo que puedo hacer para ustedes y por ustedes es poner este micrófono a su servicio, sin cortapisas. No me traten de marcar al WhatsApp porque desgraciadamente se me olvidó en la casa. Pero pueden mandar lo que sea. Si quieren mandar notas de voz a través de Instagram, las paso. Si quieren mandar mensajes a través de el Twitter, los leo. No tengo problema. ¿Por qué se toman hasta ahorita estas decisiones si el problema lleva meses? Pues porque seguramente, y esto es algo que hablé el día de ayer con Juan Pablo, pero lo repito en este momento, aumentaron las descargas ilegales. Y lo que tendríamos que esperar es ver las acciones judiciales en contra de quien hizo estas descargas ilegales. Es decir, alguien de manera no accidental, incidental, vertió en las pintas algo que no debía. No me voy a poner como Salvador Zamora, que tiene que probarlo. Pero pues, 2 por 2 son 4. O sea, y ustedes lo vivieron en Guadalajara. A mí me llama la atención, tendrán que comprobarlo, pero eso fue lo que dijeron ayer, Marco, que las descargas comenzaron a aumentar en los últimos días. O, por lo menos, eso es lo que yo entendí.
2: Sí, sí, fue lo que comentaron. Y efectivamente, existe una legislación completa para eso. Es un tema añejísimo, como bien lo dices. Te digo que yo desde que entré en el 95 a trabajar en la Profepa ya era todo un tema. Y obviamente ha sido un tema también de omisiones, como bien comentas, desde el gobierno federal y los gobiernos estatales y municipales. Y es un tema que afecta a toda la cuenca, por un lado. Además, existen instrumentos para poder combatirlo, para poder atacarlo y poder sancionar a quienes sean culpables, por un lado. La Ley General de Equilibrio Ecológico, la Ley Federal de Responsabilidad Ambiental, que es un tema también que tiene que ver con situaciones de responsabilidad civil objetiva, donde el propio Estado solicita el resarcimiento de daños en económico, y además hay un Código Penal Federal donde el título 25 habla de los delitos, obviamente, contra el ambiente y contra la gestión ambiental, entre los cuales se encuentran estos, eso por un lado. Sin embargo, también, obviamente, legislación que tiene que ver con responsabilidad de personas servidoras públicas, como lo comentaban atinadamente ayer, porque también pudiera ser que existan descargas legales, pero irregulares, es decir, descargas con autorizaciones, con permisos, con concesiones, con licencias. Sin embargo, esto no quiere decir que sea necesariamente lo correcto. Entonces, sí hay toda una estructura para hacerlo y tendrá que hacerse. Efectivamente, viene un sacrificio muy fuerte para todos los que habitamos el área metropolitana de Guadalajara. Y obviamente lo mencionaban ayer que, vamos a decirlo, el censo de la gente o población que atiende al CIAPA, alrededor de 4 o 4.5 millones de habitantes, y un cuarto aproximadamente seremos los afectados con los tandeos. Pero bueno, es un sacrificio que se hizo tarde porque venían muchas cosas, pero lo que es cierto es que de venir, digamos, regularmente mal el agua, en una semana, en 8 días, 9 días aproximadamente, se disparó. Y como dices, eso no pudo haber sido de nada más porque llovió, no más porque pasó algo de repente extraordinario o un milagro, sino obviamente alguna situación incidental que tuvo algún factor determinante sobre las características y compuestos del agua.
1: Yo no soy Ministerio Público, entonces no les sé decir al respecto, ¿no? Alguien dice, ¿quién era el encargado de gestionar esas inversiones de las que habla el gobernador? ¿Cuándo se le juzgará? Para que vean, curiosamente cuando estaba lo del Mundial no pasó ese detalle, y curiosamente después del Mundial se detona todo el problema del agua. Viene arrastrándose, pero pareciera efectivamente que hubo un periodo de gracia y que curiosamente ahora que comienza todo lo electoral sucede. Yo vuelvo a decirlo, no soy Ministerio Público, no soy Fiscalía de Investigación. O sea, solo pongo los puntos para que ustedes pues pongan 1 más 1, 2 por 2. Alguien me está diciendo aquí, Movimiento Ciudadano también hubiera sacado raja política. Cualquier partido político. Porque el tema del agua es un problema que no solo sucede aquí en Jalisco, sucede en todas partes del país. Ya se los mencioné. Vean ustedes Ciudad de México, vean Monterrey, en Querétaro el caso del Batán, en León, pues el Zapotillo no les dio lo que necesitaban. Hasta en Mérida, Yucatán, en donde está el agua, nada más le perforas un poquito, tienen problemas de agua. Ya no hablemos de la contaminación que existe en Tulum o en la parte de la Riviera Maya a partir de la construcción del Tren Maya. Claro que hay problemas del agua, y el agua es un problema que va a comenzar a crecer en el mundo. Y Guadalajara no es la excepción. Que se pudiera haber hecho mejor las cosas, sí. Que Enrique Alfaro pudo haber sido más mesurado en su mensaje de que tenían agua para 50 años, pues sí, sí hay agua para 50 años, pero sucia, porque al final del día la construcción de la potabilización no fue ni con la velocidad ni con las necesidades adecuadas como se está viendo. Ahora, ¿nos vamos a quedar cruzados de brazos? Eso es lo que tendríamos que estar analizando como sociedad. Y nos vamos a esperar a la siguiente elección para la raja política que quieren sacar toda la oposición. Pues miren, puede ser, ¿no? Solo yo vuelvo a lo mismo. Pongamos todo sobre la mesa y que la sociedad decida. Decida en las urnas y decida hoy. La manifestación, por supuesto que vendrá. Marco, el tráfico, por favor.
2: Claro que sí, para todos y todas comentarles cómo se encuentra el tráfico esta mañana en la área metropolitana. Un tráiler volcó más temprano entrando en ese retorno que está en Periférico López Mateos para agarrar a Mariano Otero. Sigue o continúa ahí volcado, hay muchas afectaciones en la zona. Si quieren ir a Mariano Otero desde López Mateos van a tener que tomar alguna ruta alterna. Además hay un choque en el carril derecho de Avenida Adolf Rollins, el cruce con Avenida Concepción. Un tráiler descompuesto en Avenida Ángel Leaño y Juan Gil Preciado. En Avenida Revolución y Olímpica en dirección hacia la la calzada Independencia. Hay un choque también entre tres vehículos, también para que lo tomen en consideración. Otro choque en la avenida Roble y Sabino, en la colonia del Fresno, también para que lo tomen en consideración. Además, en prolongación Guadalupe y Puerto Tampico, hay un choque entre un vehículo de transporte público y un motociclista. Hay un choque en la salida del túnel de López Mateos de San Agustín en dirección hacia Periférico. Otro choque también en Santa Margarita y en la zona de Servidor Público, también para que lo tomen en consideración. Además, en Ávila Camacho, afuera de Plaza Patria, en dirección hacia Circunvalación, hay otro choque también entre particulares, igual que en la avenida en calle Padre Javier Schiffer y Periférico, es decir, a un lado del ITESO. Y en el Nuevo Revolución acaban de chocar dos vehículos en dirección hacia Lázaro Cárdenas, lo que complica mucho la circulación desde la carretera Libre Zapotlanejo. Mal sincronizados los semáforos de avenida Enrique Díaz de León, desde Jesús García hasta la zona de Hidalgo. Calzada Independencia, en su cruce con Fidel Velázquez, también con mucha carga vehicular por mala sincronización. Juan Gil Preciado y La Cima, no están funcionando los semáforos, tampoco en Obregón y la calle 54, ni en la zona de la Gaviota La Normal, ni en Lázaro Cárdenas y Fuelle. Y a otras vialidades complicadas la circulación, aparte de las que comenté: Mariano Otero y Copérnico, avenida Base Aérea de Camino Viejo Tezistán hasta 5 de mayo, además también avenida de la Llave y la zona de avenida Incalpa para salir a Periférico, un caos de prácticamente 30 minutos en esta zona. Y Juan Gil Preciado y Arco de Zapopan también con mucha carga de vehicular en direcciones al centro de Zapopan. Algo que está pasando esta mañana en el área metropolitana de Guadalajara, Gonzalo, todos aquí en RMX.
1: Es una papa caliente que les explotó, me dicen por aquí. Cárcel para Lemus y Vero Delgadillo. ¿Ven? O sea, perdónenme, pero ahí Verónica Delgadillo, pues tendría que meter a la cárcel a Verónica Delgadillo, a Juan José Frangé, a Sergio Chávez, a la alcaldesa de Tlaquepaque, porque al final el CIAPA no solo es responsabilidad del área metropolitana de Guadalajara, y a eso me refiero cuando las cosas se politizan. A la gente le están queriendo vender que es una responsabilidad solo de un municipio, porque el municipio lleva el nombre del área metropolitana, para con esto crear la percepción de que no voten por Delgadillo y de esta manera tengan más posibilidades el candidato de Morena al gobierno de Guadalajara. Ya había a Mary Wells haciendo su labor. Ya la hablaremos con ella aquí, ¿eh? Para que luego no me digan. Y le diré exactamente lo mismo. Bueno, pues así no se puede, ¿no? O sea, yo las... verdad, estas historias en donde somos muy buenos en las redes, somos muy malos para gestionar dinero público, es otra historia. Morena es el bombero piromaníaco. Pues, yo no sé si es el bombero piromaníaco. Me queda muy claro que, como cualquier partido político, quiere sacar raja. Y se vale. Los políticos viven para eso. Viven para sacar raja. Nosotros, como medios de comunicación, somos los que tenemos que hacer el contraste para que ustedes decidan. Si Morena quiere sacar raja, se vale. Pues para eso viven, como en su momento lo hizo Movimiento Ciudadano y como en su momento lo hizo el PRI. Nosotros como medios es cuando tenemos que decir aguas, porque aquí están utilizando inteligencia artificial. Aguas porque aquí están contratando conciencias. Aguas porque aquí se les olvida que también están metidos Tonalá y Tlaquepaque. Por darles algunos ejemplos, ¿no? O sea, solo vayámoslo entendiendo. Aquí la condena no es necesariamente para los partidos políticos, porque en la ambición, y en la búsqueda del poder, pues perdón, se vale todo, no solo en México, sino vean ustedes en todas partes del mundo, vean ustedes a Netanyahu. Hoy se está cumpliendo un aniversario más de los ataques de Hamas al territorio de Israel, que se convirtió en un genocidio en contra de los palestinos. Pero Netanyahu lo está utilizando para aferrarse al poder, para que vean cómo los políticos quieren hacer todo por ello. Nosotros como medios y como ciudadanos es que tenemos que poner límites y no jugarle. Que quede claro, porque luego dicen, es que eres tú el que está jugando del lado de Movimiento Ciudadano. Yo creo que más bien me empiecen a ver quiénes están jugando del lado de la oposición, porque quieren otro tipo de beneficios. Yo tengo los nombres y los tengo en la punta de la lengua. No lo voy a hacer por respeto a ustedes. ¿Por qué? Porque creo que en su inteligencia saben perfectamente a quién me refiero. Y más adelante hablamos de despidos o de ceses, o como quieran decirle ustedes, en medios de comunicación. Gracias, Marco.
2: Buen día, Gonzalo, buen día para ti y para todos. Siguen escuchando RMX esta mañana.
1: Bueno, yo voy con música porque voy a regresar con alguna entrevista en esta mañana, en esta estación de radio.
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1: Esto se llama Dying in Reverse. Es lo más reciente de una banda conocida llamada Cage the Elephant. Me están escuchando aquí en el 107.5 de la frecuencia modulada en esta ciudad que se llama

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1: 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Yo le agradezco esta mañana que esté en este programa de radio a Sergio Garibí. Es parte de la comunidad americana. Es una asociación que obviamente tiene que ver con la colonia americana y que obviamente muy cercana a nosotros, o por lo menos a mí en lo particular. Y a mí me da mucho gusto el poder tenerlo esta mañana aquí en RMX. Nada más quítate el mute, Sergio, si me estás escuchando. Ahí estás ya. ¿Cómo te va?
2: ¿Qué tal, Gonzalo? Muchas gracias y primero que nada es un gusto tenerte de regreso en Guadalajara, tener RMX, como dices tú, muy cercano a la colonia americana. Muchos de nosotros estuvimos ahí en muchos 212 y crecimos también escuchando y aprendiendo de música, descubriendo bandas aquí, entonces un gusto estar aquí.
1: El gusto es mío y sobre todo en una situación tan complicada. Sergio, ¿qué opinas del mensaje del gobernador del día de ayer?
2: Pues mira, o sea, creo que de entrada suena adecuado el que dejemos de recibir o que se deje de mezclar el agua que está sumamente contaminada en las pintas y que sabemos que viene por el canal de Tequisa. Tú ahorita hablabas de esos recorridos que algunos de nosotros hemos hecho. Nosotros fuimos invitados por la gente del Salto a hacer el recorrido del río Santiago, el canal de Tequisa, a ver las pintas. Y es deprimente y alarmante el nivel de contaminación que se tiene ahí. Y ese es el agua que hemos estado recibiendo durante mucho tiempo. Lo que a mí me preocupa y nos preocupa es que no ha habido una actuación de las autoridades municipales, estatales y federales para detener las descargas en esos canales, ¿verdad? Y no solamente es el impacto a la... en el agua que estamos recibiendo en Guadalajara, pero también a todas las personas que viven en El Santo, en Juan Acatlán, en Poncitlán, que sus vidas están siendo dañadas y vidas se han perdido por el nivel tan alto de contaminación que está permitiendo por las autoridades desde hace muchos años.
1: Pero fíjate, Sergio, escuchándote y yo haciendo un recuento como lo hacía hace un rato sobre ese recorrido, pues es algo que no se ha arreglado. Lo platiqué en su momento, pues con los distintos gobernadores, lo platiqué con Aristóteles, lo platiqué Enrique Alaire, que quede muy claro. Y hablábamos de esta problemática de cómo pues la potabilización, la purificación, les costaba mucho a las comunidades debido a la Comisión Federal de Electricidad y sus altos costos que hacían que los municipios, por ejemplo, Juan Acatlán o el mismo El Salto, tuvieran que tomar decisiones o prendo la planta o atiendo los demás recursos que tenemos en el municipio. Es algo que no se ha solucionado en tanto tiempo, pero además de eso, aquí pareciera que las descargas aumentaron de manera considerable en los últimos días.
2: Claro, y eso es además súper alarmante porque, mira, nosotros desde inicios de este año hemos estado manifestando, ¿verdad? Porque nos tuvimos que volver expertos en el agua ante la calidad que estábamos recibiendo, que lo que era crítico y lo que todos los expertos, tú platicaste con Juan Pablo, platicas con la gente del Salto, platicas con todos los expertos, y el problema está en las descargas ahí. Y entonces, si ya sabemos que ese es el problema, ¿por qué es que fallamos o que fallan las autoridades en el monitoreo? Y creo que sí podemos ahí deslindar pues responsabilidades y que necesitamos que esas autoridades tomen responsabilidad. Hay una federal, ¿no?, que es la Profepa, que sabemos que solo tienen 3 inspectores para la cuenca. Entonces son miles de empresas que tienen que estar supervisando y auditando. Con 3 inspectores es prácticamente imposible. Pero también hay municipios y también está el CIAPA que tienen facultades de estar monitoreando y vigilando el sistema antiguo de conducción y que han fallado los 3 niveles. Entonces, creo que como sociedad tenemos que ir a exigir que todos los autores tomen su responsabilidad, cada quien la que le toca, porque la situación es insostenible, ¿verdad? O sea, que hoy la mejor solución posible sea perder 25% del agua de Guadalajara, pues pareciera que, aunque a lo mejor es el último recurso que hoy queda, pues es muy lamentable que hayamos llegado hasta acá y que lo hayamos permitido.
1: Dime una cosa, ¿cómo tú como representante de la colonia americana y bueno, lo que está alrededor, cómo está llegando el agua a esa zona? Porque los reportes que a mí me han llegado, la gran mayoría son de Tonalá y de Tlaquepaque, en el sentido en que el agua llega incolora pero fétida. ¿Es lo mismo en la colonia americana o tiene otras características?
2: Mira, el olor fétido ha sido, yo diría, constante, a veces con picos, a veces con... pero también nos tenemos pico de coloración. Hace 2 semanas tuvimos 87 reportes de domicilios, que mismos que compartimos al CIAPE, al gobierno de Guadalajara, donde el agua estaba también con una turbiedad. En algunos casos, por ahí publicamos unos casos muy extremos, el agua sale negra, ¿no? Y ahora este fin de semana tuvimos 127 domicilios, que también ya compartimos del CIAPA y el gobierno de Guadalajara, donde se recibió el agua fétida y también con mucha turbiedad, con mucha coloración, en algunos casos casi negra. Entonces, sí hemos tenido unos picos y se ha agravado. Y por eso también para nosotros era ya muy importante que, o sea, teníamos que salir a manifestarnos. También tenemos una reunión que habíamos estado buscando durante varios meses con el director del CIAPA, porque creemos que es muy importante que venga a rendir cuentas, que venga a explicar el plan y que pueda, pues, también dar la cara, ¿no? Es parte de la función de gobernar, venir a dar cuentas y a rendir, especialmente cuando las cosas no van bien. Y vamos a tener una reunión el 21 con vecinos y el director del CIAPA.
1: Estamos hablando que faltan, estamos a 7-14 días para esta reunión, pero entre la reunión y el día de hoy está la manifestación del próximo domingo. ¿Esto continúa en pie?
2: Sí, 100%, porque creo que esta medida de emergencia, digamos, de dejar de bombear el agua de las pintas, no resuelve muchas de las cosas que sí tenemos que, como sociedad, pedir que se resuelvan de fondo. Uno, necesitamos que se esté un monitoreo y transparencia de datos de la calidad del agua. Porque si bien el agua de las pintas sí es la más contaminada, no es la única contaminada. La misma agua que traemos de Chapala por el acueducto, sabemos que trae metales pesados y sabemos que no todo eso las plantas existentes tienen la capacidad de tratar. Entonces, sí, así como tenemos el monitoreo del aire y en cualquier momento uno puede abrir su celular y puedes ver dónde, cómo está la contaminación en el aire y tomar decisiones informadas, creemos que esa debe ser una exigencia que tenemos. Segundo, creo que necesitamos asegurarnos de que el CIAPA funcione mucho mejor. Mira, simplemente la experiencia que hemos tenido nosotros desde la colonia americana, nos excluyeron de la lista de descuentos. Uh-huh. Hemos estado, metimos oficios, metimos domicilios, vinieron a pagar y ahora la pusieron, pero solo la mitad de la colonia, ¿no? Entonces, pareciera que hay una incapacidad administrativa, quiero pensar que es eso, ¿no? Pero entonces sí creo que necesita mayor vigilancia el CIAPA, porque lo que ha pasado, ¿no? Y si hacemos el recuento desde los 90s, que se debe haber hecho el acueducto sustituto y que no se ha hecho, pues ¿cuántos gobiernos y cuántos directores del CIAPA no han pasado? Y creo que como sociedad hemos sido muy pasivos en la vigilancia. Y para que el gobierno funcione bien, nosotros tenemos que ser parte de la vigilancia y de la exigencia. Y creo que ahí faltan cosas para que se hagan. Y hoy, mira, en el mismo anuncio del gobernador, creo que faltó, ok, ¿cuál es el plan para detener las descargas? Y también falta el gobierno federal. ¿Cómo le va a entrar el gobierno federal a detener las descargas? Hace también unos meses el director de la cuenca de Lerma Santiago salió a declarar lo que a mí me parecía increíble, decir que ya tenía identificados quiénes estaban contaminando, pero que ahorita pues no se podía cerrar a las empresas. Lo dijo textual en una entrevista en Milenio. Entonces, creo que sí es muy importante que nosotros como sociedad no soltemos el tema.
1: ¿Sergio? ¿Sergio? Ah, caray, algo pasó con la comunicación de Sergio, se fue la señal. Y no creo que sea internet, porque yo estoy conectado con ustedes a través de internet. Ahí está, Sergio, te había sido un momento.
2: Sí, perdón, se bloqueó el celular. Ajá. Pero sí, o sea, creo que tenemos que exigir eso, ¿no? Que las soluciones sean de fondo y sean sostenidas. Y hay reformas que hay que hacerle al CIAPA, ¿verdad? Creo que hoy nadie puede defender que el CIAPA está funcionando de manera correcta. Es claramente notorio que está sobrepasado.
1: A ver, aquí lo que te estoy escuchando y voy a decir dos cosas. A mí siempre me ha quedado muy claro que la gente de la colonia americana es menos pero indiferente a lo que sucede en su zona. O sea, lo hablo contigo, le he hablado con el arquitecto Pagaza, lo he hablado con las reuniones de vecinos, en fin, ¿no? O sea, lo he hablado con mucha gente en la zona de la colonia americana. Creo que sí es un buen momento, y lo hablaba ayer con Juan Pablo, y creo que yo pugnaría por eso. O sea, yo no creo en el borrón y cuenta nueva, pero sí creo que en tiempos como estos, en donde hay una crisis que afecta a una parte muy importante de la sociedad tapatía, tendríamos que buscar mecanismos que sean funcionales para ir hacia adelante y no quedarnos en la diatriba. O sea, ¿cómo nos unimos como sociedad para hacer una buena supervisión de lo que suceda en los próximos meses y en los próximos años, hacer una buena rendición de cuentas y que haya, como lo estás diciendo, Sergio, esta relación mucho más cercana y obligatoria entre autoridades y ciudadanos?
2: Totalmente, porque y por eso buscaba la reunión con el director del CEAPA, porque necesitamos que haya mayor rendición de cuentas, necesitamos que haya mayor cercanía y porque hay un problema de fondo. El problema de fondo es que se rompió la confianza hoy, porque es muy complicado, ¿no? A mí me preguntaba una vecina después de alguna reunión que tuvimos: oye, yo tengo un recién nacido, ¿lo puedo bañar con agua? Y el hecho de que no haya una información fidedigna de parte del gobierno que te diga si puedes o no puedes, y que la responsabilidad después recaiga sobre algún líder vecinal o sobre la interpretación de cada persona de lo que puede hacer, creo que es muy peligroso. Y entonces necesitamos que la autoridad sea más transparente, proporcione más información, más guía, y que también asuma la responsabilidad que tienen que tomar. Y pero eso no va a pasar, o sea, sabemos aquí que los políticos no lo van a tomar de manera voluntaria. Necesitamos como sociedad nosotros exigir y participar en que se reconstruya eso. Creo que necesitamos reconstruir la confianza en el CIAPA, y tenemos que hacerlo participando.
1: Me quedo con eso último, Sergio. O sea, sí creo que la participación ciudadana en lo que está pasando hoy por hoy es lo fundamental. Y a ver, lo van a tener que hacer a fuerzas, desgraciadamente, porque vas a tener que participar, porque vas a haber días en donde no tengas agua, ¿no? Y creo que vale la pena que se acerquen las autoridades con los ciudadanos. ¿Por qué? Porque no podemos normalizar. En la Ciudad de México está muy normalizado que colonias como Iztapalapa, bueno, alcaldías como Iztapalapa o Gustavo Amadero o partes de Álvaro Obregón no haya agua nunca. Y que entonces tenga la gente que estar viviendo de las pipas y del negocio que son también las pipas en el área metropolitana de la Ciudad de México. Entonces, creo que antes de llegar a la normalización, pues buscar, como bien dices tú, ganar la confianza del CIAPA de los ciudadanos de nueva cuenta, pero también que los ciudadanos se acerquen y que vean otro tipo de medidas en donde puedan ellos ayudar y no llegar a la crisis en la que nos encontramos hoy en día.
2: Sí, o sea, yo creo que para resumir, creo que lo que tenemos que salir a exigir el domingo es que haya un plan muy claro de cómo se van a supervisar y van a detenerse las descargas ilegales en el río Santiago, en el lago de Chapala, en el canal de Atequiza, en todos los sistemas. Y cuál es el plan de la infraestructura de la obra, qué transparencia nos van a dar en cómo se van a hacer las obras, en los presupuestos. O sea, creo que hay mucho que exigir y por qué salir a marchar este domingo, que lo hagamos de una manera pues pacífica, ordenada, civil, pero que sí con mucha siendo muy críticos y muy exigentes con nuestros gobiernos.
1: Me imagino que ustedes ya para terminar pues tienen un chat de la comunidad americana y ahí seguramente ya se están organizando. ¿Cuánta gente te ha confirmado que va a ir este fin de semana por parte de ustedes?
2: Mira, en nuestro chat tenemos casi 800 vecinos y pues ahorita la mayoría de los vecinos, yo te diría que al menos hemos visto respuesta de más de 150.
1: Otra vez se le bloqueó el celular a Sergio. Espero un momento.
2: Tenemos como 800 vecinos y algo así como unos 150 ya han respondido que van a la reunión. Entonces ahí esperamos que pues no solo vecinos de la Americana, pero que de todo Guadalajara se sumen y que le mostremos a los gobiernos que este es un tema crítico, no solo al gobierno estatal, a los gobiernos municipales y al gobierno federal, porque necesitamos que todos pongan a un lado sus agendas y se pongan a ayudarnos a resolver esta crisis.
1: Tú sí ves que también está metido, a ver, yo lo veo, sinceramente, ¿tú sí ves que hay otro tipo de agenda además de la agenda de ayuda al ciudadano?
2: Claramente, o sea, yo creo que, a ver, hay de ambos lados, o sea, yo creo que hay desde la oposición quién está siendo responsable y quién no, y yo creo que también desde el gobierno hay quién está siendo responsable y quién no, ¿no? También, digo, como que del gobierno uno puede decir, el argumento de decir, oye, pues si aseguramos el agua para 50 años, pero no limpia, pues es un discurso francamente muy chafa. Y por el otro lado, pues también hay quien está haciendo, queriendo sacar raja política. Y nosotros como organización hemos tratado de ser muy cuidadosos en qué espacios y cómo participamos, precisamente para no dar espacio a eso y que podamos hablar pues de política pública, de lo que realmente se necesita implementar y cómo se tiene que hacer raja política. Y nosotros como organización hemos tratado de ser muy cuidadosos en qué espacios y cómo participamos, precisamente para no dar espacio a eso y que podamos hablar pues de política pública.

0: Muchísimas gracias por la invitación, Gonzalo. Estamos aquí a la orden.
1: Gracias, muchas gracias. Te lo agradezco mucho. Sergio Garibí, de la comunidad americana, de la colonia americana, por supuesto, esta mañana aquí en RMX. Voy a ir a música. Después tengo ya aquí en las instalaciones de RMX en la Ciudad de México. Debe estar llegando Fobia. Entonces van a presentarse. Entonces, pues vamos a hablar al respecto. Y voy a pasar la entrevista de Juan Pablo Macías. No crean que no. Así que el programa, se los vuelvo a decir, está muy movido.
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1: Aquí está Tom Morello. La canción se llama Unconquered. Esta mañana, aquí.

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1: d'État. ¿Hace cuánto que no te veía? A ver, a ti te escucho. Mira, te voy a decir varias confesiones. Pues claro que te escucho no solo en tu en tu labor musical, ajá, sino de pronto, pues obviamente en todos los anuncios de la Hora Nacional. Ah, y luego, ¿sí? Hace como una semana estabas dando una receta de atún o algo por el estilo en la revista del consumidor.
2: Sí, justo.
1: Y entonces, pues...
2: Atún a la vizcaína.
1: Exacto. Ah, y lo repetían de manera recurrente, o sea, en todas las noches. Entonces, cuando yo salía de mi otro trabajo, lo que escuchaba era la receta que estabas dando con Leo.
2: ¿La hiciste?
1: No.
2: Te la recomiendo mucho. Te la recomiendo mucho. Muy barata y muy buena.
1: No, a ver, se escuchaba muy buena, sinceramente, pero no he tenido tiempo después de regresar aquí a Berlín Oriental, después de la guerra.
2: Claro.
1: Entonces no he tenido, pero me da mucho gusto verte, Cha.
2: Al contrario, Gonzalo, igualmente. Muchas gracias por la invitación.
1: No.
2: Siempre un placer estar aquí contigo.
1: Y en este grupo que durante mucho tiempo te albergó con el Mañanero y con Finísimo.
2: Exactamente, con Radioactivo.
1: Con Radioactivo 98 y medio,
2: sí,
1: ¿no?
2: Sí. Grupo Imagen. Y que además, perdón que te interrumpa, pero mi escuela estaba aquí súper cerca. Entonces, antes de que fuera este grupo radiofónico, pues nos veníamos
1: hermanos
2: a echar gocha.
1: Ah, claro, pues aquí había el boliche y había...
2: Un chorro de cosas. Entonces, pues acá estábamos todos bien chavillos.
1: Ajá. Sí. En una de esas estás, ahora sí estaba haciendo la entrevista en el espacio físico
2: no
1: en donde estaba eso.
2: No lo dudes nada.
1: Eso me lleva a que, pues al final del día... ustedes como banda han pasado por una serie de transformaciones en este país muy interesantes y han marcado momentos de esas transformaciones.
2: Pues, híjole, no sé si lo hayamos marcado, pero sí los hemos cruzado. Uh-huh. O sea, yo me pongo a pensar que cuando nosotros empezamos a tocar con Fobia, que por cierto también está aquí con nosotros el gran Elohim Corona.
1: Hola, Elohim, ¿cómo estás? Muy buenos días.
2: Buenos días. Era otro México. Uh-huh. O sea, precisamente en este sur de la ciudad es donde pasaban tantas cosas. Aquí, por ejemplo, había un McDonald's muy cerca, el segundo creo que abrió, que toda la chaviza fresa quería trabajar en McDonald's. ¿Sabes? Entonces, los medios eran otros, no había la tecnología que hay ahora. Ahora desde tu teléfono puedes hacer tu flyer, puedes promover tu concierto, incluso puedes ir anotando muchas de las ideas musicales que tienes o tomar fotos. Uh-huh. Antes no, tenías que traer una libreta y querías hacer el flyer y te ibas a la papelería y en una misma hoja carta la dividías en cuatro para que te saliera más barato y repartías a todos. A ver, tú te vas a esta escuela, tú te vas a esta otra escuela y empezabas a hacer, tenías que ser firmado por una escuela grande para poder grabar un disco en un estudio donde la batería sonara bien y todo lo demás sonara bien. O sea, sí era otra cosa. Y ahorita, pues ya es otro mundo, ¿no? Y la verdad, nosotros como Fobia jamás nos imaginamos que fuéramos a estar 40 años después en un escenario del tamaño del Palacio de los Deportes, uh-huh, porque en aquella época el Palacio de los Deportes ni siquiera se usaba para conciertos.
1: No, bueno, ni siquiera se usaba, vamos a ser muy honestos.
2: Era para ferias del hogar o cosas así.
1: Tienes toda la razón,
2: ¿no?
1: La feria del hogar era el gran evento en el Palacio de los Deportes allá a finales de los 80, bueno, 80 y principios de los 90.
2: Sí, justo. Entonces, pues estar aquí, que sigamos juntos, que sigamos con la capacidad de que nuestras manos puedan funcionar, el corazón, la mente, los ojos, que sigamos aquí porque también, pues desgraciadamente, hemos perdido a muchos compañeros en el camino. Uh-huh. Entonces, pues sí estamos muy, muy agradecidos. Creo que esa es la palabra, Gons. Muy agradecidos con la gente que nos está haciendo el favor de invertir su tiempo y su dinero en irnos a ver tocar. Acabamos de estar en Guadalajara, fue un concierto increíble. Y pues ahora vamos a repetir algo muy parecido acá en la Ciudad de México, que es donde estamos transmitiendo el 23 y 24 de octubre en el Palacio de los Deportes.
1: Ya faltan 14, 15 días para eso.
2: Como mayor referencia, donde antes hacía la Feria del Hogar, ahí.
1: No, porque sí creo que hay una parte, y qué bueno que lo dices, en donde esa referencia ya no sirve de nada, porque hay una generación, regresando, pues tu generación, que es la mía, pues claro que efectivamente sabe lo de la Feria del Hogar, pero pues las generaciones que vienen, los millennials, los Zetas, ya no tienen ni idea de que eso sucedía en ese lugar, ¿no? Hasta les parece demencial que de pronto para lo único que se utilizara era para meter electrodomésticos y camas y colchones y este tipo de cosas, ¿no? En donde hoy por hoy es uno de los lugares más importantes para realizar presentaciones y conciertos de grupos como ustedes, que tienen un peso muy específico.
2: Yo vi a McCartney ahí, por ejemplo, en el Palacio.
1: ¿En qué será, 95?
2: No me acuerdo, pero me acuerdo que fui con mis papás y estaba llore y llore.
1: Yo creo que fue.
2: Estamos llorando.
1: Yo creo que fue un poquito antes del 95.
2: Puede ser. Imagínate lo que ha pasado en ese lugar, ¿no? Uh-huh. O el Auditorio Nacional, que también ya ya está remodeladísimo a como era en aquella época. No,
1: bueno, pues acuérdate que por eso hicieron la remodelación de Zabludovsky y González de León, porque antes era, pues era un lugar en donde solo había presentaciones de políticos.
2: O de coches. ¿Fuiste alguna vez a cuando trajeron el Batimóvil y el coche de la Pantera Rosa y el de la familia Monster y todo eso? Pero increíble.
1: Tienes razón, era otro México. Y era muy difícil hacer, bueno, sobresalir como ustedes era muy difícil. Pero hoy hay otros retos, o sea, porque tienes una competencia atroz, o sea, volvemos a, a mí me da mucho gusto poderte ver en persona, porque hoy en día, claro, que se pueden hacer entrevistas por Zoom y este tipo de situaciones, pero de pronto, en un mundo tan competido, en un mundo en donde de pronto el artista está minimizado a peanuts en las plataformas de streaming, en donde crear un disco, en donde cada una de las canciones tenga una intencionalidad, se vuelve cada día más complicado.
2: Sí, totalmente. Y también la cuestión de los seguidores y los likes, ¿no? Hay un, el otro estaba viendo un video en Instagram donde decía, tienes que estar mucho más presente en Instagram. Ah, ok, ¿es una plataforma de música? No. ¿Necesitas tener seguidores? Y entre más seguidores tenga, ¿van a tocar mi música? No. O sea, como que realmente dices, ¿para qué le estoy perdiendo tanto tiempo en crear estas historias? Cuando realmente pues no van a ayudar a la música. Pero, por otro lado, pues creo que de alguna manera también es un nuevo lenguaje de muchas bandas que están haciendo cosas nuevas ahora, ¿no? Es otro mundo.
1: Ahora, seamos honestos, ustedes tienen una ventaja, Cha y Elohim, que son muy carismáticos todos.
2: O sea, sigue, Gonzalo, por favor.
1: No, es la realidad, no agradezcan la verdad. Son carismáticos y tienen una gran, un gran approach a lo mediático. O sea, no solo tú, no solo Leonardo, el propio Paco. O sea, sí tienen esta parte, Paco, de una manera un poco más radical otro, políticamente hablando. Ajá. Pero lo tienen. O sea, sí tienen esta posibilidad en donde transitan de una manera más sencilla en las plataformas digitales, ¿no? Hay otros grupos en donde la tienen un poco más difícil. Pero al mismo tiempo, ¿a qué le inviertes? O sea, ¿le inviertes al proceso creativo de crear una nueva canción, a tener una muy buena puesta en escena dentro en la preparación de una presentación como la del Palacio de los Deportes, la que tuvieron en Guadalajara? ¿O le tienes que estar invirtiendo el tiempo a cuál va a ser el TikTok que vas a tener que estar subiendo? O sea, ¿cómo le hacen ustedes? Porque además, pues, es un proceso de adaptación peculiar, por decirlo de alguna manera.
3: Sí, perdón. Adelante. Sí, es un proceso bien padre. O sea, ahorita lo acabas de tocar muy bien. Cada personalidad que tiene fobia es muy importante para ese crecimiento y esa forma que ha llegado la música, ¿no? Porque no todos, imagínate qué monótono sería que todos pensáramos igual, que todos, o sea, sí, me explico. Uh-huh. Entonces, cada quien tiene algo que al otro le falta. Entonces es algo que enamora, es algo que te jala y es, o sea, 40 años, bueno, el precopeo, como dices.
2: Es que estos conciertos ya decimos son el precopeo de los 40 años.
3: Ya estamos muy cerca, pues es bien emocionante esto que está sucediendo y como dice Cha, el agradecimiento a los fans y yo, pues que soy el nuevo, pues qué padre que los fans, pues no sienten esta caída, ¿no? Porque pues estoy haciendo homenaje también a tres grandes músicos y bateristas que han tenido fobia en la discografía, que pesa mucho. Entonces, para mí es un reto y también es como sacarme del confort de lo que ya sé tocar. Pero es bien emocionante porque aparte con Cha y con Iñaki, tengo una banda que se llama Gran Sur. Entonces, es bien bonito compartir la música de esta manera para seguir pues sacando estas emociones, porque hay muchas cuestiones que la música mueve, tanto cosas positivas, negativas, historias, y que la música te permita y que la música de fobia siga conectando con, con, como dices, con los millennials, con muchas. Yo tengo dos hijos, entonces de repente, papá, oye, esto lo acaban de hacer.
2: Y muy jóvenes, hijo, además.
3: Sí, o sea. Y no, hijo, checa las fechas de que cuando hicieron esto, fue, wow, soy increíble, papá. O sea, las conexiones son increíbles.
2: Claro que además, no sabes lo carismáticos que son.
3: Sí, exacto.
1: No, a ver, y por lo que veo, tienen un gusto musical muy desarrollado a partir del papá. Estaba pensando que efectivamente ustedes dos, la última vez que estuvieron en esta estación, seguramente fue con Miguel Solís o con Miriam Rascol, con Gran Sur.
2: Ajá.
1: O sea, Miriam, más o menos fue, efectivamente vinieron, ya estamos hablando 7, 8 años atrás.
2: Sí, este era un bebé.
1: Sí.
2: Gran Sur.
1: Sí, y ya hoy está, pero brutalmente.
2: Ya es un niño de 10 ahorita.
1: Y eso me lleva a. ¿Cómo le hacen en ese proceso en donde no se empaten los conceptos musicales, ¿no? En donde de pronto fobia no se escucha Gran Sur y Gran Sur no se escucha fobia.
2: Sí, pues mira, es curioso porque también algo que pasaba en ese otro México y en ese otro mundo es que en el caso de Leo, ¿no? Cuando Leo se va de solista, pues era de, ya se fue de solista. Se acabó, ¿no? No es como ahora, por ejemplo, que te puedes ir de solista y haces un disco y regresas, el grupo descansa, uh-huh, él descansa su carrera y no pasa nada. Antes era así como de muy celosa la cosa, sí, ¿no? Así de ¿cómo se va? Pues ya nos dejó y pero tampoco vas a seguir con otro cantante, ¿no? Era muy raro. Entonces, como que llegamos a la conclusión de dos cosas. Uno, nos gusta mucho trabajar juntos. Si te fijas, todos los grupos somos como los reinos de Game of Thrones, ¿no? Ajá. Están los de Westeros y están los de acá y están los de allá. O sea, los Caifanes, que son los Caifanes, pero son los Jaguares, pero eran las Insólitas. Y son básicamente los mismos. Ajá. Nosotros igual, ¿no? O sea, qué Gran Sur, qué Moderato, qué Fobia, etcétera, etcétera. Pues somos básicamente los mismos, pero los que quieran estar en los proyectos, ¿no? O sea, Paco obviamente no iba a estar en una banda como Moderato. Uh-huh. Y los que estamos en Gran Sur lo tenemos como muy pensado desde hace muchos años e invitamos a alguien nuevo, que es Sophie Mayen. Uh-huh. Y entonces se van juntando las piezas y van entrando nuevos elementos a todos estos juegos. Porque a fin de cuentas, lo que estamos haciendo, pues por eso, y tú bien lo sabes, dices, vamos, we're gonna play, ¿no? Vamos a jugar con un cierto set de reglas. Pero a fin de cuentas, pues estamos jugando. Antes, cuando estábamos adolescentes, algunos iban a jugar fútbol, otros estaban en el club de ajedrez, otros se dedicaban a otras cosas, nosotros nos dedicábamos a tocar.
1: Y siguen tocando, y siguen jugando y encontrando nuevos juguetes dentro del proceso. O sea, me imagino que cuando de pronto están poniendo alguna canción, el microbito, Revolución sin manos, de pronto dicen, ¿y por qué no le damos esta vuelta de tuerca? Porque puede ser algo que sea más o menos interesante o que nos haga divertirnos más con esta canción.
2: Claro. Pues mira, Paco en particular, sí, como que dice, yo ya quiero cambiar el microbito. El microbito hay como 20 versiones, sí, 20 versiones. Igual de vivo. Y cosas que nos pasaron hace algunos años, como el Unplugged, nos ayudan mucho a eso, como a darle la vuelta de tuerca, justamente, como bien dices, a las canciones para hacer versiones nuevas. Y ahora en los shows estamos tocando esta versión del microbito, pues que es muy juguetona, subimos al público, les damos instrumentos, entonces pues como que es una gran fiesta a fin de cuentas. Entonces como que todos quedamos contentos. Paco ya dice, ah, ya, me siento contento tocándola otra vez. La gente está contenta porque estás tocando esta canción, pues que es de las más famosas de Fobia. ¿Y todo bien?
1: Les gusta mucho romper la cuarta pared, por lo que veo. O sea, pienso ahorita que dijiste, hacemos que la gente suba al escenario. Recuerdo su regreso en el Metropolitan, en donde hicieron efectivamente una dinámica en el regreso de que la gente subiera al escenario.
2: Sí.
1: Y creo que hay esta parte en donde hay una parte de somos lo mismo, somos iguales, aunque nosotros estemos en este momento jugando en el escenario. No podríamos estar jugando en el escenario si ustedes no estuvieran ahí.
2: Claro. Pues es que siento que además la música ha cambiado mucho. Antes era, no sé, en África, ¿no? Hace cientos de miles de años, por ejemplo, todos tocaban tambores porque es un espacio abierto y cantaban, pero no había esta distinción entre los que tocan y los que ven a los que están tocando, ¿no? Ahora sí está un poco eso, ha cambiado mucho también por la cuestión tecnológica, de que antes si querías escuchar una pieza, ¡ay, qué bonita esta partitura que acabo de comprar! Pues vamos con la tía Dubíjes, que tiene un salterio, a que nos toque esta hermosa pieza y todos en la sala escuchando Rachmaninoff, no sé, no tengo idea, ¿no? Y no, pues llega un momento ahorita que ya te puedes poner tus audífonos y te puedes encerrar en tu cuarto y cerrar los ojos y entras a este mundo de música con una mezcla Atmos. Y lo que pasa ahora con nosotros también, pues es esta cosa de que, como te decía hace rato, la gente invierte tiempo, la gente invierte dinero en nosotros, pues vamos a pasarla bien todos, ¿no? Y sí, no lo había pensado como romper la cuarta pared, pero sí tienes toda la razón.
1: Sí, ahorita que dijiste Atmos, ayer me invitaron a una cosa de Apple. Entonces me metieron ahí a la sala Juan Gabriel. Vamos. No sé si así se llama ahí en las oficinas de Apple. Aquí están, no, yo ya no sé ni dónde estoy. Muy cerca de donde estábamos en Mariano Escobedo.
2: Ajá.
1: Y entonces me pusieron Rocketman, ¿no? Y hay una parte en donde de ser una mezcla estéreo se convierte en Atmos.
2: Qué cosa, ¿no?
1: Y entonces se transforma. Y eso me lleva entonces a, ¿están haciendo eso ustedes con su música? O sea, ¿la están reescuchando a cómo tienen que hacer la remezcla para que de pronto sea no solo inmersivo, sino que se convierta en algo tan potente que la gente, pues, si escuchamos Vivo así, pues yo creo que va a haber muy, o Crucifícame, va a haber, sí, gente que va a estar llorando, ¿no?
2: Yo creo que hay canciones que juegan muy bien ahí, por ejemplo, Sacúdeme o Regrésame a Júpiter, podrían ser. No lo hemos hecho, lo hemos hecho con Gran Sur, tenemos varias canciones en Atmos porque Caro Anton, nuestra ingeniera, es una gran ingeniera en vivo y además tiene un estudio donde es de los primeros, si no el primer estudio que tuvo Atmos aquí en México.
1: Ajá.
2: pero lo vamos a hacer, pero también hay como muchas cosas pendientes. Ahorita hablando de tecnología, tenemos una app que se llama Album, con doble O. Entonces lo padre de esta app es que pues ahí va a pasar todo lo que venga de Foya. Si hacemos un remix Atmos o una nueva versión Atmos de alguna canción, va a estar ahí. En esta app, que ahorita estamos teniendo como un juego de estampitas, tipo estos álbumes coleccionables de fútbol,
1: como Panini
2: o lo que sea. Y cuando tengas ciertas número de estampas, te regalamos una versión en vivo de los ensayos del Vive Latino. O un video donde estamos Leonardo y yo hablando de un gafete que nos encontramos de la primera gira que hicimos por el norte del país con los amantes de Lola. Y que me robaron un bajo. Y o sea, como que este tipo de detallitos van a estar todos ahí. Y es un canal directo de comunicación. Precisamente, qué bueno que me lo hice, rompiendo la cuarta pared con nuestra gente. Que en música nueva, ojalá, va a estar ahí directamente. Porque como ahorita no estamos amarrados a ningún contrato con ninguna compañía, pues podemos hacer lo que queramos. Y eso está chido.
1: ¿Y se sienten más cómodos sin tener una disquera que les esté exigiendo?
2: Pues
3: es parte, ¿no? Sí. Creo que la música y el camino que estamos tomando nos lleva a diferentes caminos. Entonces, ayer decía algo, Leo, bien padre, a veces dejamos que fluya porque lo disfrutamos más y hacemos a veces más conexión. Yo sé que hay unas reglas para llegar tal vez de otra manera, pero lo que es Gran Sur y es Fobia, llevar, examinar qué nos ayuda. Además, la cuestión digital, como lo decía Cha, ha cambiado de una forma exponencial. Y yo que tengo una academia de música, pues también a veces los chavos me dicen, ¿no? Oye, profe, se está cambiando esto, ¿por qué no sube de esta manera? Ah, bueno, pues ya me quedé un poquito atrás, pero bueno.
2: Poco a poco.
3: Paso a paso.
1: Díganme una cosa, ya casi para terminar. Me imagino que van presentando setlists distintos en distintas ciudades. ¿Por qué? Pues porque también como que cada audiencia tiene una sensibilidad distinta, ¿no? Los regios se acercan a Fobia de una manera distinta a los tapatíos o a los queretanos. ¿Cómo va a estar el set chilango cuando ustedes además tienen esta enorme influencia hacia los chilangos?
2: Pues aquí empezamos, ¿no? Esta es nuestra casa. Es que también esa era otra. O sea, como que no había la posibilidad de grabar un disco. O sea, tocábamos por el gusto de tocar y de presumirle a la novia. Tengo una banda. Voy a tocar en Rocotitlán. Acompáñame.
1: Rocotitlán.
2: Imagínate. Entonces, pues es como nuestra casa. Y lo que vamos a hacer en estos dos shows del Palacio es que van a ser dos setlists diferentes, no drásticamente diferentes, no radicalmente diferentes, pero tal vez el 23 toquemos dos canciones que no toquemos el 24. Y no el microbito, no Hipnotízame, no ninguna de esas, sino más bien, como les dicen ahora, deep cuts. Para las personas que compraron ya dos boletos para los dos conciertos, que son muy fans de Foya, digan, pues escuché esta otra. Y tal vez la gente que no nos conozca tanto va a conocer estas canciones ahora. Entonces, aquí sí vamos a echar la casa por la ventana, como fue en Guadalajara, que fue es algo muy parecido a lo que hicimos allá y a lo que hicimos también en Monterrey. El fin de semana tocamos en el Pulso GNP también, que es un set mucho más corto, que es muy diferente. O sea, cada venue, cada fecha, cada todo tiene su magia y hay que darle lo que se va necesitando.
1: Voy a hacer, antes de irnos así, porque me acabas de... Recorrido de nostalgia rápido. ¿Dónde preferían tocar? ¿En el Rocotitlán, en el Stock o en el Loop?
2: Ay, hijo, qué buena pregunta.
1: Para quien no lo sepa, en Guadalajara, el Stock se encontraba en Reforma, estaba muy ligado a Rock 101. Rocotitlán era como el templo del rock y se encontraba en la zona de Holbein, en la Ciudad de México. Y un poquito más hacia el sur se encontraba el Luke, que quería decir la última carcajada de la Cumbanch.
2: ¿No quieres preguntarme de una vez a quién quiero más, si a mi mamá o a mi papá? Ese tipo de preguntas tan difíciles vamos a estar haciéndonos ya.
1: No, bueno, pues es que cada uno también tiene una experiencia distinta, ¿no?
2: Totalmente, claro. Sí, cada uno tenía algo. O sea, era padre estar en el calendario de Rocotitlán con nuestros ídolos y que en el calendario estuvieran los Caifanes y Fobia y Bon y los Enemigos del Silencio y Neón en Rockstock era increíble, pues que era barra libre gratis y además los sábados pasaban el concierto por Rock 101 uh-huh. en vivo, que para nosotros era súper importante. Hay mucha gente que tiene cassettes de esos shows donde hay canciones que pues ya quedaron en el tintero desde hace muchos años. Y la Cumbancha pues tenía esta otra vibra, además del sur de la Ciudad de México. Entonces los tres eran bien padres. En Guadalajara el Roxy, por ejemplo, también bueno. legendario. Uh-huh. Tuvimos grandes, grandes conciertos en Guadalajara. A y ver. Sigue siendo un lugar de escena bien chido. Sí. Fuimos hace poco con Gran Sur al Cuerda Cultura, que si no me equivoco tienen ya un lugar nuevo al que queremos ir. O sea, siguen pasando cosas. Y además la gente... Es increíble, tenemos muchos amigos, comemos increíble, somos unos tragones así.
1: ¿A dónde fueron a comer en Guadalajara ahora que estuvieron? Perdón, pero en la sección gastronómica y culinaria.
3: No, la cosa es que yo soy mucho de la torta ahogada. Entonces, pues tenemos muchos amigos, como dice Cha. Ajá. Pero yo tengo por dieta de nutriólogo, nutrióloga, si me está escuchando, le mando.
2: En la gira se rompe la dieta.
3: No, pero me refiero a que como 6 veces al día. O sea, eso es. Ah. Entonces me da chance de estar probando muchas cosas. Uh-huh. Entonces, la torta ahogada, una carnita. ¿Cómo le dicen?
1: Carne en su jugo.
3: En su jugo. Uh-huh. Clásico amigos bateristas que viven por allá y te recomiendan un nuevo restaurante, un nuevo chef. Uh-huh. Entonces, hay de todo, desde la calle hasta el restaurante.
2: No, Capino. Y es que Guadalajara está cañón. Yo sí. fui a los United ahí en el mercado.
1: Uy, Dios.
2: A desayunar, buenísimo. Luego fuimos a la de la O también, uh-huh. ahí a echar unos tragos, con amigos de allá de Guadalajara. No.
3: Espera. Es una gira gastronómica.
1: No, ya
3: también.
1: No te quiero decir porque veo que sí lo disfrutas enormemente.
2: Nos encanta.
1: Y en Querétaro, ahora que vayas, también hay lugares que vale la pena
2: repetir. Ahorita hablamos.
1: Sí.
2: Ahora
1: va. Moni en su bici, creo que se llama.
2: Sí.
1: Que está en el centro de Querétaro, sí. que es comida oaxaqueña. Es una cosa.
2: Es una señora de Oaxaca que sí. ya se hizo muy famosa y ya tiene un restaurante ahí. Sí. Sí, porque fui hace poquito al Hayfest.
1: Ajá.
2: Y también fuimos a varios lugares muy buenos.
1: Ven, empezamos hablando de el atún a la vizcaína y terminamos hablando...
2: Todo es comida. La música es eso, es comida, es mezclar ingredientes.
3: Claro.
2: Que podrían parecer improbables y mira qué bien combinan.
1: ¿Cuál? Si la música es comida, ¿cuál es el plato fuerte de Fobia y cuál sería el postre?
2: Mira, yo creo que Fobia... a pesar de que no es un grupo tan con influencias tan marcadas de mexicanidad como puede ser Caifanes, Maldito, Botellita, sí será un molito.
1: Uh-huh.
2: Porque sí mezcla como varias cosas que no te imaginarías jamás, ¿no? Mira, tengo vamos a mezclar chocolate con chile, con pollo, con arroz. ¿Qué? ¡Pruébalo! ¿Cómo? Y ya que lo pruebas dices, ¡ah, mira!
1: Órale. No, a ver, la realidad es que siempre se atrevieron a mucho. Y sí. siempre se han atrevido a mucho y eso me lleva a la última pregunta. Decías hace rato, si sale música nueva.
2: Ojalá, porque además estamos ahorita en una etapa nueva con Elohim, que estamos muy contentos. Hay una vibra general en el grupo, una manera de hacer las cosas muy distintas a los últimos 15 o 20 años.
1: Uh-huh.
2: Elohim le tenemos toda la confianza, como te decíamos, pues hemos tocado él y yo juntos, junto con Iñaki en Moderato, en Gran Sur y ahora en Fobia. Y es un gran músico con el que puedes hacer muchas cosas. Y yo siempre he sentido que Fobia... tiene esta como balance de técnica y magia y creo que ahorita está muy muy balanceado y no hay como una cuestión de yo toco increíble y tú sí. no y no podemos trabajar juntos casi o sea
3: casi.
1: Sí, está padre.
3: Gracias.
1: No, pues está muy
3: un gusto enorme.
1: Pero además qué bueno que tengan este momento tan mágico entre ustedes y que haya por wow. un lado estas grandes ganas de querer compartirlo con la audiencia en presentaciones en vivo y luego pues que el proceso creativo ojalá y así sea
2: sí.
1: y claro. tengamos nueva música.
2: Lo que platicamos hace rato sí. es bien importante. Estamos muy agradecidos de estar aquí contigo, que nos estén escuchando, que vayan a los conciertos, que sigamos aquí. La verdad sí estamos súper, súper agradecidos con la vida. Somos muy afortunados y de verdad lo agradecemos muchísimo.
1: Pues yo te agradezco, Cha, Elohim, les agradezco gracias, que hayan estado esta mañana gracias. Aquí en RMX. Salúdenme a los demás.
2: Claro que sí, claro, por
1: que,
2: supuesto.
1: Que seguramente los... yo creo que voy a estar en Pulso, ahí los estaré viendo.
2: Nos vemos. Y si no, mira, ahorita nos organizamos para que estés con nosotros en los conciertos también. Ahorita hablamos. Tenemos muchos temas fuera del aire, Gonzalo.
1: Ay, es Fobia esta mañana en esta estación de radio y hablando de ello.
0: 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Clásico.
1: La canción se llama Hoy Tengo Miedo, que es exactamente la canción con la cual regresaron, pues.
2: ¿Qué? ¿2005? ¿Por ahí?
1: ¿2004? ¿2003?
2: Muy. mole. O sea, ¿ves por qué digo que el mole?

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1: 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Bien, les dije que ayer en la noche tuve una conversación con Juan Pablo Macías, que es uno de los ciudadanos tapatíos que ha estado más metido en todo lo que tiene que ver con la discusión de la situación del agua en el área metropolitana de Guadalajara. Se las voy a poner completita esta mañana aquí en
2: Hace
1: RMX.
2: Hace un rato que no platicaba con Juan Pablo Macías, estuvo aquí. ¿Cuándo estuviste con nosotros, Juan Pablo? ¿Como por febrero, marzo?
3: Marzo.
2: Como por marzo, cuando comenzaba la crisis y que hablamos y que aquí lo dije claramente, que era agua con caca, ¿no?
3: Sí, y así sigue siendo.
2: No, ahora no parece que es con caca, pero pues me dicen que huele a caca, huele a azufre, bueno, que huele fétido en pocas palabras.
3: Sí, a drenaje, a agua residual.
2: A ver, Juan Pablo, ya escuchamos hace un rato al gobernador, ¿no? Y entonces la solución que se está planteando es cerrar lo que llega de las se me fue el nombre, de las milpas, no, de las pintas, hacer tandeos, arreglar la parte de la potabilización del agua en los próximos 6 meses y en 2 años hacer un nuevo acueducto. Lo estoy sintetizando. Entonces, primero sí. Voy con tu diagnóstico. ¿Es lo adecuado? ¿Es lo único? ¿O cómo lo ves tú?
3: Yo creo que es la salida más fácil que tuvieron ante el desborde que hay en la población de enojo y de molestia. Creo que la solución más factible era, desde que hablamos tú y yo, marzo, era haber combatido las descargas de agua residual y poner bajo control el sistema antiguo. De esa manera no tendríamos que haber llegado a estas instancias de tandeos. Eliminar esa fuente de suministro, ese sistema de conducción que va a impactar alrededor de 950 mil personas. No es poca cosa.
2: ¿Guadalajara tiene que 8 millones de personas?
3: No, la población que atiende el CIAPA son 4,400,000 personas.
2: Estás hablando que más o menos un 25% de la población que atiende el CIAPA va a tener problemas.
3: Sí, el 25%.
2: Cuando dices de las descargas, Juan Pablo, me queda claro que por un lado están las descargas de las empresas y hay luego las descargas ilegales, pero al mismo tiempo están todas las descargas que vienen desde no sé cuándo y que, pues, como las plantas potabilizadoras o las plantas saneadoras que tendrían que estar prendidas, están apagadas, no de ahora, sino de siempre, porque la Comisión Federal de Electricidad, pues, les cobra un dineral. El problema es una bola de nieve que viene desde no sé dónde.
3: Sí. Para empezar, no tendría que haber ninguna descarga a un sistema de conducción que va a traer agua para después potabilizarla y consumirla. Ante todas luces, es irregular. Puede que sea legal, puede que alguien haya dado un permiso o varios permisos, pero es irregular. Pero sí, el hecho de construir plantas de tratamiento no es un problema. Las plantas de tratamiento se pueden construir, pero el problema es operarlas. La operación es cara, uno por la energía y dos por los insumos que se utilizan para darle tratamiento al agua. Entonces, es un problema que atañe a los tres niveles de gobierno, federal, estatal y municipal.
2: Y a paraestatales. Es que fíjate, te digo esto porque, y corrígeme, y creo que ya lo había platicado contigo. Yo recuerdo en alguna ocasión en donde acompañé a Javier Alatorre a hacer una nota sobre todo el Lerma Santiago y ver la manera en la cual iba llegando ahí a Jalisco, a la zona de Juanacatlán, y estaban estas descargas en donde había una escuela primaria y los niños sufrían de dermatitis constante. Y lo que decían los distintos presidentes municipales, no solo de Jalisco, sino de toda la cuenca, era que la Comisión Federal de Electricidad les cobraba carísimo el prender las plantas y que entonces, como no tenían presupuesto o pagaban los servicios extras del municipio o pagaban la planta potabilizadora en cuanto a cuestión de energía eléctrica y preferían, pues obviamente, pagar lo que estaba en todos los lugares en lugar de pagar lo demás. O sea, termina por ser un problema, como bien dices tú, compartido.
3: Sí, Y tendría que haber tarifas diferenciadas de energía para el tratamiento de agua, debería ser una tarifa preferencial. Los municipios no pueden hacerle frente al tratamiento de agua, son incapaces financieramente y operativamente. Entonces sí tendría que haber tarifas diferenciadas o reconvertir las plantas de tratamiento, instalar paneles solares para que pudieran funcionar así, con luz solar. Pero pues eso conlleva inversión que ni el gobierno federal ni los gobiernos municipales quieren hacer.
2: Dicen de manera recurrente, por un lado, Pablo Lemus hoy dijo que no iba a haber deuda, que no se iban a subir las tarifas del CIAPA, es decir, lo que el plan es hacer uno de estos mecanismos que utiliza el gobierno federal de financiamiento a partir de la iniciativa privada, pero los diputados de diversos partidos políticos no están muy de acuerdo con esto. ¿Tú le ves otra salida?
3: Que el gobierno federal apoye con recursos directamente, pero no hay presupuesto, ni siquiera metieron el presupuesto a Zapotillo, a pesar de lo que dijo la presidenta y de lo que dijo la diputada Pozos, no está en el presupuesto nada para Zapotillo. Y entonces, ¿qué podemos esperar para una obra como el acueducto Chapala-Guadalajara? Pues menos, pero tendría que apoyar, el gobierno federal históricamente ha apoyado a Jalisco en obras para la infraestructura hidráulica y obras que al día de hoy siguen funcionando, gracias al gobierno federal y a que hubo un trato, digamos, justo para Jalisco. El acueducto Chapala-Guadalajara, el original, se construyó todo con recursos federales. La planta potabilizadora 3 de San Gaspar, la presa Calderón, el acueducto presa Calderón, planta potabilizadora 3 de San Gaspar. Es decir, hay muchas obras donde el gobierno federal ha intervenido. Ahora no entiendo la renuencia de atender esta problemática desde lo que puede hacer el gobierno federal, que es apoyar con recursos.
2: Juan Pablo, a ver, yo vi durante el fin de semana, y tú sabes bien que yo no vivo en Guadalajara, y que pedí a la población que me dijera cómo estaba saliendo el agua de la llave. Lo que veía era una, y lo pedí tanto en redes sociales como a través de WhatsApp, y lo que yo veía era una mayoría de gente que lo que me reportaba era que la calidad del agua era incolora, insabora, pero con un olor fétido. Bajo esos preceptos. Porque puede haber un sesgo de audiencia, ¿no? Porque salían muchos de Tonalá y salían muchos de Tlaquepaque. ¿Es así el reporte en toda la zona en donde el CIAPA da servicio o es más lo que luego también se veía en redes sociales en donde salía con el agua negra? Y lo vuelvo a decir, la mayoría de la gente me decía eso y había quienes mandaban que le salía muy contaminada el agua. Yo podría pensar, uno, que sí es por una zona específica, o que, como me pasó, y lo vuelvo a decir, con un periodista que mandó algo, que era un video que salía hace semanas, que también podría ser mano negra. ¿Cómo ves tú los reportes?
3: Bueno, por ejemplo, en el caso de mis papás, ellos viven en Ciudad Granja, el agua es color amarillento, no es transparente totalmente, pero sí con un olor fétido a aguas residuales. Y tengo otros conocidos donde les está saliendo café o marrón con olor fétido y en otros casos con color pero sin olor. Entonces es variado. Ahora hay que decir que las plantas potabilizadoras son como las fábricas de producción de bienes. Tú le metes el insumo, en este caso el agua cruda. Y el agua cruda no tiene una calidad uniforme durante todo el tiempo, durante el día va variando esa calidad. Entonces puedes tener picos de contaminación y luego bajan. Normalmente por las noches es cuando se dan los picos máximos. ¿Por qué? Porque es cuando se dan las descargas. En la noche es cuando no hay nadie vigilando y se dan las descargas. Entonces tenemos diferentes calidades durante el día.
2: Cada vez que me dice lo de descargas, a mí me da un poco de coraje. Porque, a ver, yo entiendo que pueden pasar tres cosas y quiero entrar un tema, porque ayer Salvador Zamora dijo que ellos veían que alguien estaba haciendo estas descargas ilegales de manera intencional. O sea, aquí tendríamos que ver pues qué cantidad de descargas se tendrían que tener para entonces hacer ese tipo de contaminación. Pero lo que me queda muy claro es, bueno, si se sabe que está pasando eso y hay descargas ilegales, ¿por qué no se le pide, pues si no puede los aparatos de seguridad de Jalisco, ¿por qué no se le pide auxilio a la Guardia Nacional para llevar un cuidado de la cuenca?
3: Exactamente. O sea, te voy a platicar la experiencia de cuando mi padre estaba a cargo de ese sistema de conducción antes de que se construyera el acueducto. Había vigilancia a las 24 horas del día con cuadrillas del CIAPA que cuando detectaban una descarga le llamaban a la policía rural que existía entonces, que era estatal, y se detenían las personas y se entraban a la cárcel y se les fincaban cargos. Me parece increíble que sepan que hay descargas y no haya ningún detenido, no haya culpables, no haya multas. Si ellos saben. Ahora, hay que ver si esas descargas alguien las autorizó, porque pueden ser legales, pero son irregulares. Si alguien las autorizó, tendría que haber fincársele cargos a esa persona que las autorizó. Podría ser un municipio o podría ser algún exfuncionario del CIAPA.
2: Eso me lleva a algo importante, porque de pronto se nos olvida la parte de trabajadores del CIAPA y de los equipos sindicales. Hubo un cambio en los sindicatos del CIAPA. Puedo estar yo loco y puedo estar en una teoría de conspiración, pero ¿pueden a partir de la negligencia de trabajadores aumentar tanto las descargas como disminuir la capacidad potabilizadora?
3: Sí, podría ser. No lo podría negar. Podría ser que haya omisiones en el lugar de trabajo. Ahora, muchas personas han salido de CIAPA, pero otras tantas se mantienen ahí gracias a los sindicatos y no salen porque el sindicato los defiende.
2: O sea, lo que termina por pasar es que puede haber gente que no sea tan experta y que siga en el trabajo por la defensa sindical y luego por la defensa sindical puede accionar o no accionar su trabajo per se.
3: Sí, como lo vemos en muchos lugares donde los sindicatos defienden a personas que no hacen su trabajo y pues, la fuerza sindical es grande en México y tienen mucho poder.
2: Vienen tiempos complicados para la población en Guadalajara. Lo que yo puedo entender, y tú corrígeme, es que en los próximos días, va a venir una serie de tandeos y como bien dices tú, eso va a terminar por afectar a un 25% de la gente que utiliza los servicios de CIAPA. Dan como cálculo 6 meses. ¿Cómo lo estás viendo tú?
3: Muy difícil. Pongamos como comparación cuando se secó la presa de Calderón en 2021, que incluso tú y yo platicamos también, fueron 3 meses y fue un verdadero problema para muchísimas personas. Era 825 mil personas aproximadamente, ahora va a ser más personas y el doble de tiempo. Necesitan hacer los tandeos bien programados porque cuando fue lo de Calderón en 2021... no lo hicieron muy bien y había colonias donde llevaban 2 semanas sin agua. Tienes que hacerlo muy bien el cronograma. Aquí le diría a las personas encargadas del gobierno que busquen a mi papá. A mi papá le tocó hacer tandeos cuando el lago de Chapala llegó al 18% por ahí de 1989. Y se tuvieron que hacer tandeos muy dolorosos durante 4 o 5 meses, pero afortunadamente todo salió bien.
2: Acabas de decir algo que me voy a quedar con eso, Juan Pablo, y creo que es importante. Creo que es un gran momento para sugerir quiénes tendrían que ayudar, porque, a ver, tiene que ver la ayuda de la ciudadanía, claro, que va a tener que ponerla de nueva cuenta para este periodo tan doloroso, pero también de otro tipo de expertos. O sea, yo no dudaría que tu papá o tú en lo específico o los académicos del CUSEI quieran entrarle y ayudar en este momento de crisis y que de hecho con eso sensibilicemos a la población. Más allá de si si tiene que ver con una cuestión partidista, yo creo que esto tiene que ver más con una solución lo más rápido posible para la población.
3: Yo creo que es momento de unirnos todos para encontrar soluciones. También esperaría que hubiera apertura de parte del gobierno y que escucharan a las voces, sobre todo a las personas que ya estuvieron en esos cargos y que tuvieron que enfrentar problemas. Y no hablo nada más de mi padre, hay muchos técnicos que también estuvieron en esa época, que conocen muy bien Ciapa y que podrían aportar mucha experiencia y conocimiento para poder minimizar los impactos de estas medidas.
2: ¿Cómo ves la conversación en redes? Porque de pronto sí veo, obviamente la indignación es auténtica, pero también veo pues, una parte en donde hay un gran movimiento pues, basado hacia lo electoral.
3: Muy tóxica. Incluso yo lo recibo. Critico a algún personaje de Morena que quiera sacar raja política de este problema y me atacan personas o bots afines a Morena. Y por el otro lado me pasa lo opuesto. Critico alguna medida del gobierno del estado. Y bueno, las personas afines o los bots afines a MC también me atacan. Entonces está muy, muy, muy partidizada la conversación. Y yo también sugeriría que esto se volviera una discusión técnica. Entiendo que hay enojo, entiendo que hay mucha molestia y también, bueno, pues a mí me toca por mis padres, porque ellos también lo están sufriendo, pero no nos podemos dejar llevar por nuestras filias políticas en este caso.
2: Y entiendo también que en tu caso no solo tiene que ver con esta parte muy, muy crítica de cuestionar lo que está sucediendo con el CIAPA y con lo que está pasando con esta problemática del agua, sino también por la situación que en su momento se dio con Eli Castro y la manera en la cual la cuestionaste por estar en un puesto que pues se veía a todas luces, y sigo esperando que me dé la entrevista, no estaba capacitada para ello.
3: Sí, a partir de ahí también llegaron algunos ataques y se ha vuelto muy tóxico el tema en redes sociales. Hay que tener un poco de sangre fría también para ignorar los ataques personales.
2: Dímelo a mí. Juan Pablo, mira, se acaba el tiempo. Esta conversación la grabé, espero que se haya grabado bien para pasarla también mañana en la mañana, pero pues mira, seguramente van a ser días muy complejos y yo te pediría tener abierta esta línea de comunicación para seguir platicando del tema.
3: Claro que sí, siempre a la orden, pues, Gonzalo.
2: Te mando un gran abrazo y te agradezco estos minutos.
3: Un abrazo, que estés bien.
2: Ahí estás muy bien.
1: Ahí está Juan Pablo Bacías, esta mañana aquí en CUDETA. La conversación completita como la pasé ayer en la noche para que no haya dudas y muy importante para que entendamos cuáles son las verdaderas preocupaciones, qué es lo que tendríamos que estar viendo como sociedad, cómo tendría que actuar la administración, cómo tienen que ser los activistas, los ciudadanos y la manera en la cual hay un sector mediático que está sacando otro tipo de interés. Yo sigo, sí entiendo por qué.
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1: Aquí está Mogwai con Iggy Pop. La canción se llama Underground. La están escuchando aquí. 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

0: La canción se llama Underground. Es Iggy Pop. Esta mañana aquí en esta estación de radio. La presidenta esta mañana habló de todo, pero nada de lo que le importe a la gente en Jalisco. Habló de la relación entre este hombre llamado El Tanque, que lo detuvieron el día de ayer, muy cercano a uno de los hermanos Solán. Pero pues ahora resulta que ella, haya que le esculquen, ella no sabe nada.
1: También quisiera preguntar sobre la detención del Tanque, este capo del cártel Jalisco Nueva Generación. Se ha señalado que podría ser estar relacionado con estos empresarios Almirca, Olán, y también saber qué le informó el gabinete de seguridad sobre esta detención.
2: No me han informado nada al respecto, y en todo caso la Fiscalía General de la República tendría que informarlo, si es que hay alguna relación.
1: Y nada más reconfirmar, de parte de usted, ayer Hacienda mencionaba que no hay ninguna investigación contra el hijo del expresidente Andrés Manuel, tampoco sobre este empresario Almirca.
2: Pues tiene que decirlo la fiscalía, contra el hijo del presidente. Eso sí se lo he preguntado a la fiscal y me ha dicho que no hay ninguna investigación. Sobre otras personas tiene que informarlo la propia fiscalía.
0: Bueno, pues sí, nada en contra de Andy López Beltrán. Pues, ¿cómo va a decir que sí, verdad? Le preguntaron de los 15 años que cumple Morena. Hoy cumple 15 años el Movimiento de Regeneración Nacional.
2: Aniversario de Morena. Me siento muy orgullosa de pertenecer a ese movimiento. Desde el gobierno llevamos a cabo los principios y la visión del humanismo mexicano. Pero ya el propio aniversario, pues ya lo tiene que celebrar, definir el partido. Yo lo que pienso es que los gobernantes que provenimos del movimiento tenemos principios. El más importante, o los más importantes, no mentir, no robar y no traicionar al pueblo.
3: ¿Algún mensaje de felicitación?
2: Sí, pues cómo no, imagínense. El 2 de octubre del 2000, ¿qué es? 13, ¿no? 11. 2 de octubre del 2011.
4: Bueno, lo de la victoria nacional.
2: ¿No? Fue en el 11, ¿verdad? Luis habló por primera vez en un evento ahí en el Auditorio Nacional. Y a mí me tocó ser moderadora de ese evento.
0: Bueno, pues está muy contenta y muy feliz la presidenta Sheinbaum por los 15 años de Morena, un partido que está en el que tiene entre sus militantes a Rubén Rocha Moya y a Enrique Insunza, a Andy López Beltrán. No solo a Andy López Beltrán, ahora resulta que hasta Pío López Obrador, el de los sobres amarillos, quiere ser candidato a diputado allá en Tabasco. Tuvo el cinismo Pío López Obrador, que además después de que le sacaron el video en donde se ve cómo David León le está dando dinero, pues demandó a los periodistas que lo sacaron, y ayer ya sacó su video de que quiere ser candidato a una diputación.
5: Amigas y amigos, por este conducto quiero informarles una noticia. Como todos ustedes saben, junto a nuestro compañero Andrés Manuel López Obrador, se ha llevado a cabo una lucha incansable cuyo objetivo superior ha sido la construcción del movimiento

0: Movimiento más importante de México y de nuestro querido Chiapas. La cuarta transformación de la vida pública de nuestro país. Por esa razón, es un compromiso moral seguir trabajando con responsabilidad, firmeza y determinación para el pueblo de Chiapas, que ha sido mi hogar desde hace 60 años. Y por ello quiero comunicarles que solicité mi registro a Morena para participar como aspirante a la coordinación distrital de los comités de defensa de la transformación y la soberanía nacional por el Distrito 9 de Chiapas con cabecera.
1: Ya, suficiente. El cinismo absoluto, ¿eh? Ahí es en donde nos estamos encontrando. No más para ver. Ya para irme a pausa, ahora, ya ven que el día de ayer les reporté que se suponía que hay investigaciones de un supuesto ataque, un atentado en contra del gobernador de Nayarit.
2: De la caída de esta avioneta en Nayarit que estaba relacionada con el gobernador, el gabinete de seguridad le informó si es algún tipo de amenaza contra el mandatario.
3: No tenemos información de que haya alguna amenaza.
2: ¿Fue por otra causa esta caída de esta avioneta relacionada con
3: no sé si fue caída como tal, caída de la avioneta. Más bien tuvo un desperfecto, por lo que sé, pero no que se cayó la avioneta.
2: Ok.
3: Y no hay nada que tenga el gabinete de seguridad que lo asocie a alguna situación en contra del gobernador.
2: Gracias.
1: Ah, bueno, pues el gobernador no fue quien lo dijo, fue la fiscal, nomás para que lo vayamos entendiendo. Antes de irme a pausa, bienvenido.
4: Ay, sí, en serio.
1: Pero tantos años y no sabes hablar al micrófono.
4: No tengo idea. Es este.
1: Es ese.
4: Mira nomás.
1: El bueno, esos son los que todavía quedaron del desastre.
4: La última vez que estuve aquí lloré mucho. Estaba un poco borracho incluso.
1: Sí, me reclamaron. Y yo dije, no importa, ya los corrieron a todos.
4: Lo sé, exacto. No pensé volverme a parar aquí, mira.
1: Yo tampoco. Gusto. Bueno, a ver, curiosamente, meses después, echaron a mantenimiento a la cabina de imagen.
4: Ajá.
1: Y entonces me hicieron un sábado y domingo, yo estaba haciendo PD. Entonces me dijeron, vete a transmitir a RMX. Y yo dije, bueno, qué cosas más curiosas. Pero regresar a transmitir en RMX no lo hubiera pensado nunca, Jolio.
4: Yo tampoco. Muchas gracias por darme la bienvenida.
1: Pero además, porque ya estás de regreso en este grupo.
4: Ya estoy de regreso en este grupo y tenemos que platicar muchas cosas, ¿no?
1: Bueno, pero sí, pero esta es tu casa.
4: A ver, muchas gracias,
1: Gustavo. Ya pasaron por estos micrófonos, ya estuvo Miguel. Ya estuvo Miriam.
4: Ajá.
1: Ya estuviste tú. Uh-huh. ¿No? Entonces, bueno, y obviamente, pues, Yair, Pablo, Pada, Tania, en fin.
4: Sí.
1: Ahí, de poquito en poquito, como que, como Lemmings, ahí vienen de nuevo, ¿no?
4: Sí, yo solo iba pasando por aquí, pero sí está bien.
1: No, está bien, ¿no?
4: Lo veremos seguido.
1: Pues eso no, se trataría.
4: Hay quienes,
1: ¿no?,
4: ya no pueden acceder a estas instalaciones.
1: ¿Cómo
4: porque
1: quién?
4: Ya no trabajan. No voy a decir nombres.
1: No, todo el mundo podría entrar, ¿no?
4: Todo el mundo.
1: Bueno, menos los que le mandaron ahí, sí.
4: Ajá, exacto, ya entendí.
1: No, puedo decir el nombre, ¿no?
4: Sí, claro, pero no.
1: JP.
4: Exactamente.
1: ¿No? Saludos a JP.
4: Saludos. Que sí, evidentemente.
1: Pero pues no creo que ella quiera regresar, ¿no?
4: No lo sabremos, igual ya está escuchando y
1: No, ella dijo que ya había dejado en el pasado esta casa que le dio de comer y le dio nombre, ¿no?
4: Wow.
1: Eso dijo, ¿no? Qué bueno por ella, ¿no? Luego se fue a W y la corrieron con los 2 meses.
4: Mira.
1: ¿No lo supiste eso?
4: Sí, de hecho nos encontramos en algunos festivales.
1: Y te decía que estaba bien padre, güey.
4: Estaba cool.
1: Hasta que la corrieron.
4: Ya no supe qué pasó.
1: No, pues,
4: de pronto la dejé de ver. Porque estuvimos juntos también en otra estación de radio.
1: ¿En dónde? Ah, en
4: Yo.
1: En Yo.
4: Lo que haya sido. Que cambiaba nombre cada 5 minutos, entonces.
1: Porque sí, no les pagaban.
4: Hasta eso sí,
1: Eso no hubo. Yo sé que luego hubo un momento no les pagaron que porque la guerra de Ucrania y la guerra.
4: Ah, la primera muerto. Temporada, sí.
1: La
4: claro,
1: primera
4: sí.
1: temporada no
4: pandemia.
1: Le pagaron un montón de gente.
4: Sí.
1: Al
4: sí.
1: propio Miguel creo que no le pagaron. ¿O sí? No sé. ¿Quién más estuvo en esa primera temporada?
4: Yo también, pero me salí antes de que eso sucediera.
1: Ah, mira.
4: Porque ya no podían.
1: Eli también estuvo, ¿no?
4: También. Carreño, sí. Moaz.
1: Carreño está Moy. Con el tío Robert.
4: Carreño está con el tío Robert.
1: Está con el tío Robert.
4: Ajá, exactamente. ¿No?
1: Y Daniel está en el Heraldo Radio.
4: Exactamente.
1: Radio y tele.
4: En tele. Él está en
1: con
4: tele,
1: Maca Carriedo.
4: Exactamente.
1: Sí. Héctor, con el dinero con que programa. Le quitaron a Adela.
4: Exacto. Sí.
1: Bueno, no, bueno, no, Daniel.
4: No, Daniel. ¿Sabes dónde vive Daniel
1: Nasser? No, Daniel, que quede muy claro, le pagan muy poco, como los medios, ¿eh? No estoy quejándome de nada más.
4: Exactamente.
1: ¿Quién más?
4: Bueno, Héctor con su podcast.
1: Que le va bien, en Flowcast. Sí.
4: El Flowcast.
1: Sí, no me equivoqué.
4: El Flowcast.
1: Y con sus fiestas.
4: ¿Quién más nos falta por ahí? Con sus fiestas. Sí. Ya hace rato que creo que ya no hace una.
1: En los flexeos, que le iba bien.
4: Exactamente. Y ya, pues el resto ahí andan, ¿no?
1: No sé.
4: ¿Quién más? Gustavo.
1: ¿Y Rodríguez Reina?
4: Sí. Pues,
1: siendo la voz de Derbez.
4: Y me lo encontraba muy seguido.
1: Sí, ¿Y luego con quién? ¿Con su niña?
4: No, con la parte de influencer marketing que tiene.
1: Sí, con, agencia. ¿Cómo se llama? Chaparro. Porque además estuvo en la casa de los famosos y no le salió como creía que le iba a salir. No, a ver, pues pobre, porque Chaparro es un buen tipo. Uh-huh. Realmente lo hace bien. O sea, uh-huh. Luis Chaparro lo hace bien, pero uh-huh. pero pues, la casa no salió como... Jessica, que es la voz de la casa de los famosos, ¿no? Y que es la voz de esta estación de radio.
4: Lalo volando.
1: Eduardo, que es chofer del aire.
4: Exactamente.
1: Primero era carguero, ahora ya es chofer. Es como... Híjoles, me detuve porque me acordé de una novela que se llama Ana del Aire. Y entonces iba a decir, dije, no, Gonzalo.
4: Es muy temprano.
1: No, por eso me detuve.
4: Está girando ahí la neurona.
1: Ya llevo como hora y media, dos horas de estar gritando al aire.
4: Está bien, sí.
1: Pero bueno, vas a estar por aquí, por lo menos en imagen, por lo pronto.
4: Por lo menos en imagen.
1: Pues ya, si llegas temprano. No.
4: Pues mira, una sección de otra vez a la calle. Ya, que no, mucha gente no me cree que hacía eso.
1: Claro,
4: bueno, pues ya me ven treintón.
1: A ver.
4: A mis 22, 23 años, pues obviamente era la naturaleza y forma en la que uno se va haciendo carrera.
1: Pero además, a ver, seamos muy claros. O sea, por ahí pasaron todos. Yair estuvo en la calle, sí. Fátima estuvo en la calle, Pablo estuvo en la calle. Sí. En su momento, el Piz estuvo en la calle. Uh-huh. Yo no. No. Me echaban a la calle, pero eso es otra historia. Ya,
4: pues te
1: ¿no?
4: toca. Cambiemos.
1: No, haber hecho mucha calle. Ayer estaba haciendo el programa desde la calle.
4: Exacto.
1: ¿No?
4: Acuérdate
1: que yo sí no tengo miedo de salir a la calle.
4: Sí, lo sé. Pero sí, justamente, la calle, muchos ya no me lo creían. Cuando les platicaba a mis chicos allá en Playground, era como, ¿qué? ¿Cómo que salías a la calle a regalar boletos? ¿De qué se trataba eso?
1: Sí, pues sí. No tenemos boletos, pero ya tendremos.
4: Pero calle tenemos mucha.
1: Bueno, entonces sí. Y más. Jole, qué gusto verte.
4: Qué gusto verte, Gonzalo. Gracias. Pero qué bueno ya, que estés bien.
1: Regresa, por favor.
4: Claro que sí. Platiquemos.
1: Mira, no puse nunca tu imagen en ahí estás para que saludes.
4: Vámonos a corte, por favor, para que podamos hablar de negocios.
1: Sí, entonces voy a corte. Regreso en un momento en esta estación de radio.
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Escuchas Coup d'État. Miren ustedes, tengo para ustedes la siguiente. El fin de semana no sé cómo alguien consiguió mi teléfono y me dijo que quería poner una canción, que cómo entraba una canción a esta estación de radio. Yo dije, pues mándala, si es buena entra, si no es buena no va a entrar. La escuché y para serles muy honesto, yo digo que le falta maduración todavía, pero dijo, pon que la gente lo escuche. Yo le propuse que la gente lo escuche y que ustedes decidan. La canción se llama Alessandría. La voy a poner y ustedes deciden si entra o no a la programación de esta estación de radio. ¿De acuerdo? Ahí me dicen a través del WhatsApp 33 50 70 10 75 si la dejo o buena suerte.

El grupo se llama Alessandría. Y entonces... la decisión la tienen ustedes, así que pueden participar en Geoliberos, pueden participar en el WhatsApp y pueden participar, por supuesto, a través del Instagram que tengo aquí. Dice, perdón, me gustó la canción, tiene melodía, pero le falta más práctica a su voz, ya me enfadó, le falta producción, si la pulen le queda mejor, suena bien la canción, habrá que darle seguimiento. Yo digo que sí, entra, no todos tienen para una superproducción, oye el requinto, le falta madurar, hay que apoyar a quien no hace corridos tumbados. ¿Quién le dijo que podía cantar? Mentía por convivir. Está reverde, es un insulto para los que le invierten a la producción. Más desafinado no se puede. Es canción para estación de poca competencia llamada Máxima. Del Vibe con su canción. A ver, déjenme ver si alguien más está mandando cosas. Sí, que se quede. No me gustó. No me gustó tanto. Están diciendo ustedes, aún le falta. Son sus comentarios, que quede claro. Déjala, si se escuchó, no la quitaron. Le faltó 20 para un peso. No me gustó la voz y le falta producción. No se oye mucho la voz, pero podría mejorar. Me gustó. Aguanta 8 de 10. Canalizarlo con alguien que mejore el proyecto. Tiene potencial. Horrible, aburrida y el mismo tonito de siempre. Aún le falta. Sí, que se quede. No me gustó. Le falta. Está muy lenta. Tal vez la producción no logró escuchar bien. Tal vez le falta. Métanlo al concurso musical de Claudia Sheinbaum. A mí sí me gustó, a mi esposo no. Déjala, dice Farid. Sí me gustó para la programación. Sí, está bien. Son algunas de las distintas opiniones que tuvieron. Les faltan, invítelos al 212 y que nos sorprendan. Sí, está bien, dicen aquí. Pues si tenemos 212, pues claro que estarán invitados. Gracias por haber participado en esta mañana, en esta pequeña encuesta. Haré, por supuesto, un arqueo junto con las opiniones que hayan llegado al WhatsApp, que es el 33-50-70-10-75. 33-50-70-10-75. Ya casi para terminar el programa del día de hoy en esta estación de radio. Ya saben ustedes, si quieren seguir participando, lo pueden también hacer a través de la cuenta de Twitter, que es Geoliberos, en donde está abierta todo el día y toda la noche. Y ahora con ustedes...

0: Sucedió que estando Jesús orando en cierto lugar, cuando terminó le dijo a sus discípulos: Señor, enséñanos a orar como enseñó Juan a sus discípulos. Él les dijo: cuando oréis, decid: Padre nuestro que estás en el cielo, santificado sea tu nombre, venga a nosotros tu reino, hágase tu voluntad en la tierra como en el cielo, danos hoy nuestro pan de cada día, perdona nuestras ofensas como también nosotros perdonamos a los que nos ofenden, no nos dejes caer en tentación y líbranos del mal. Esa es palabra de Dios. Ya se acabó este programa de radio. Ahora sí, llegamos al final final. Mañana a las 7:30 de la mañana. Por hoy es todo. Mi nombre es Gonzalo Oliveros. Tengan un gran... Que estamos el día de hoy. Ah, pues sí. Que sea un gran miércoles.
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La canción se llama I Want You to Love Me. Ella es Fiona Apple. Música del 2020. Y uno de los mejores discos de ese año llamado Vegetable Quarters. Ha estado muy tranquila Fiona Apple en los últimos años. Ha seguido componiendo para otros artistas, pero lo que queremos es escuchar música nueva. Yo sé que para un artista como Fiona Apple, que le pidamos música nueva, obviamente cada vez es un poco más complicado. Sí, se dice y no pasa absolutamente nada. Obviamente por los tiempos, por la inspiración artística, etc. Pero bueno, esto fue de lo más reciente de ella. ¿Cómo están? Mi nombre es Cheche Moret. Un gusto saludarlos en este programa llamado Reliquias. Son las 10:05 en esta estación de radio llamada RMX. Bienvenidos a este miércoles 7 de octubre en esta estación. Muchas gracias, muchas cosas que platicar acerca de lo que vivimos también el día de ayer. Qué cosa, ¿eh? Gracias a todos los que asistieron a la función premier que tuvimos, gracias a Sony Pictures de El Poder de la Red. Qué cosa, qué maravilla de película. Lo platicaremos más adelante y sobre todo recibiré también sus opiniones a los que asistieron el día de ayer. Próximamente tendrán oportunidad ya de verla en cartelera en el cine de su preferencia, pero bueno, por lo menos el día de ayer, muchas, muchas gracias. Ya vimos ahí sus fotos que nos etiquetaron, ya vimos y sobre todo ahí que la pasamos bastante bien y sobre todo qué bueno que ahora tenemos otra vía de comunicación. Está el arroba Cheche Moret con doble T, en donde ustedes quieran, pueden mandarme mensajes para saludarnos y para decirnos qué es lo que, disculpen Phil Barrera, lo que necesitan en esta estación, arroba RMX Radio, obviamente en todas las redes sociales también para que sigan todo lo que acontece en esta estación, pero me toca inaugurar el día de hoy nuestro WhatsApp en cabina. Gracias, ayer hubo una campaña en contra de Cheche Moret, precisamente entre los locutores de esta estación, sobre todo los que tienen permiso y obviamente este espacio aquí en la cabina de Guadalajara, que estos digamos, mensajes en la noche que si usted recibe de este teléfono, pues son espíritus chocarreros, los castasma están el día de hoy, también pueden ser ellos, pero sí, de esos mensajes de signo de interrogación y después de las 12 que ontas, cosas de esas, ya saben, se está juzgando mucho y obviamente se está difamando a mi persona en otros espacios, pero bueno, les doy el teléfono para que se comuniquen a través del 3350-03-1075, lo repito, 3350-03-1075, otra vez 3350-03-1075 a través de la vía de WhatsApp para que me digan cómo están el día de hoy, miércoles, en el cual tenemos muchas, muchas cosas que platicar, pero por lo pronto tenemos música para empezar el Reliquia del día de hoy. Esto se llama Robin Williams, es Hilo Green, bienvenidos.

Música para empezar esta mañana aquí en La Reliquia. Gracias, ya se están comunicando a través de la vía de WhatsApp. Qué bonito es tener WhatsApp, ¿eh? Fíjense, la neta, está obviamente pues más sencillo. Creo que de repente también hay cosas que facilitan mucho la comunicación. Buenos días, ya me están pasando los reportes, sí, de lo que dijeron anoche y ayer en la tarde en este espacio acerca de mi persona. Y hay bando de este turno matutino, como en las escuelas, que haciendo esquinas, sí, ayer me están pasando toda la información y eso me parece bastante bien, porque para eso es, sobre todo para saber cómo están, desde dónde nos escuchan y sobre todo cómo se encuentran el día de hoy. Esto se llama Higher Ground, es Popo Disco Machine.

0: cita de mitad de semana para empezar, obviamente, este día. Gracias, me dijeron que repita el teléfono. Obviamente sí lo voy a hacer. 3350-03-1075, 3350-03-1075 es la vía de WhatsApp para que se comuniquen. Ahorita le damos salida a todos sus mensajes.
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0: Esta canción tiene una verdad que muchos no aceptan. Ya ustedes me dirán si sí o si no. La canción se llama When Hated, When Our Friends Become Successful. Ay, sin raspar muebles. Es Morrissey.

0: become successful es una realidad bien gacha. Pero está bien, hay de todo. Es Morrissey. Yo voy a una pausa y enseguida regresamos con más aquí en El Reliquia.
1: Seguro extrañabas esos tiempos donde eras parte de una comunidad que mandaba mensajes por SMS o escuchaba el sonido de ICQ. Añorabas esos días en donde el Facebook o el MySpace eran novedosos, donde el iPhone era inalcanzable.
2: Today, Apple is going to reinvent the phone.
1: Donde el MP3 era ilegal y el iPod un tesoro. Seguro sientes melancolía por un nuevo grupo que te enviaron a través de un zumbido. O cuando Twitter era donde respondías qué estás haciendo. Más aún, ¿recuerdas cuando volaron aviones fuera del Hospicio Cabañas? Te emociona escuchar a Joe Ramón.

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1: Anna Meredith anunció un nuevo álbum titulado Darling, y ya podemos escuchar el primer sencillo, Dusky. La compositora británica, conocida por fusionar música clásica con electrónica abrasiva, regresa con material que promete sacudir los límites entre géneros. Meredith ha construido una carrera inclasificable, donde las orquestaciones se estrellan contra beats sintéticos sin pedir permiso. Darling llega como una de las promesas más intrigantes de la temporada para quienes buscan algo que no quepa en ninguna playlist genérica. Pongan atención a este nombre.
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0: My Patas es el señorón David Byrne. De su Who is the Sky. Música de las 10:26 aquí en este programa llamado Reliquia. Voy a darle salida a algunos mensajes que nos están llegando al 3350-03-1075. 3350-03-1075. Gracias por comunicarse a este espacio. Hola desde Tijuana, estamos escuchando. Muchas gracias, buenos días, saludos. Estás invitado a la posada también de la... Ah, también vi que López Mateos tiene esta secta que se ha nombrado, ¿verdad? Entonces, gracias por la invitación. ¿Cómo estás? Bien, estoy muy bien, muchas gracias. Desde Uruapan también están escuchando, presentes. Saludos, obviamente. Gracias. Hace falta un programa de rap. Uf, no me digas porque lo gestionamos inmediatamente, digo, no pasará a lo mejor muy pronto, pero yo creo que en el radar está como el que tenía Madela, sí, exactamente, escuchándote desde Tijuana, ya lo dije, bueno, Ulises, saludos, muchas gracias, buenos días, qué peliculón el de ayer. Ahorita vamos a platicar del peliculón de ayer, pero antes miren cómo voy a ligar esto, ¿vale?
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0: Hace mucho sentido en mi cabeza y ahorita lo vamos a platicar porque hace sentido. Van a saber por qué en cuanto les diga a quién vimos ayer en el cine. Obviamente no a él, pero sí a un actor que lo interpretó a él. La canción se llama Glory Days.

canción se llama Glory Days. There's a Born in the USA. Él es Bruce Springsteen. Y sí, como les dije, ayer vimos a Jeremy Allen White, que interpretó a Bruce Springsteen en esta película llamada El Poder de la Red, gracias a nuestros amigos de Sony Pictures. Voy a ser muy concreto y muy resumido en obviamente lo que vimos ayer, y esto es una, digamos, pequeña reseña sin spoilers, obviamente, para que vayan y vean esta película. Es un guionzazo, lo hace Aaron Sorkin, que trabajó con David Fincher en La Red Social hace ya algunos años. Si no han visto la película que interpretó Jesse Eisenberg en aquellos entonces, bueno, yo les recomiendo que la vean, pero de todas maneras, si no la ven, esto es un caso, digamos, aislado, se puede decir aislado, un caso en específico de lo que ha vivido Facebook en los últimos años, en tiempos específicos, 2018, 2019, prepandemia, en pandemia, y ustedes vieron lo que después sucedió con Mark Zuckerberg, que en algún momento tuvo que ir al Congreso, y la historia fantástica acerca de cómo, digo fantástica porque luego de repente llega a tornarse un poco turbio acerca de todo lo que sucede alrededor de las redes sociales. No sabemos muchas veces cómo se manejan y todo lo que hay detrás de las decisiones corporativas, de los ads, o sea, me refiero a los anuncios, de las carreras políticas que hay, de elecciones, incluso hasta del mismo comportamiento del usuario, que en algún momento ha tenido muchas consecuencias en la vida diaria de la audiencia y del usuario, obviamente, de las redes sociales, después de este gran grupo que ha formado Mark Zuckerberg con Facebook, Meta, Instagram, WhatsApp, etc. Bueno, pues en algunos momentos, si usted, miren, lo voy a resumir mucho, si usted de repente tiene esta actitud o estos pensamientos punk que muchas veces no son llevados a cabo tan radicalmente, pero que en algún momento desde la corporación dice, esto que están haciendo no está nada bien, véala, Mikey Madison hace un papel extraordinario acerca de esta gran científica de datos que empieza a filtrar, digamos, información para que después esto es un caso real y verídico, en el cual se hiciera un reportaje del Wall Street Journal, donde obviamente el reportero es interpretado por Jeremy Allen White y lo hace magníficamente bien. Jeremy Strong está como Mark Zuckerberg y ustedes sabrán la maravilla que es, que de los tres, digamos, es el que tiene más método, por decirlo así, me lo habían comentado el día de ayer, no porque los otros dos no lo tengan, pero sabemos la calidad de trabajo que tiene Jeremy Strong para esta profesión. Bueno, ahí está El Poder de la Red, en cuanto se estrene, por favor, que es el 22 de octubre de este, obviamente, 2026, vayan y véanla, van a salir fascinados y sobre todo van a salir con muchos pensamientos acerca de lo que uno sucede, o bueno, más bien de lo que sucede en las redes sociales y qué es en algún momento lo que estamos viendo, consumiendo, qué estamos reposteando, a qué le estamos dando like. Y cosas muy importantes, que a dónde nos llevan esos reposts, esos likes y esos comentarios. ¿Qué vale más en esto que estamos viendo, consumiendo? ¿Qué estamos reposteando? ¿A qué le estamos dando like? Y cosas muy importantes, que a dónde nos llevan esos reposts, esos

pueden tener un gran poder no solamente sobre nosotros, sino sobre el mundo en el que vivimos. Y no solo en nuestros, digamos, comportamientos, o en lo que hacemos en el día a día, o en nuestros estados de ánimo, sino que en repercusiones que en un futuro no muy lejano, que ya estamos viviendo, puedan ser, obviamente, no tan buenas para este planeta Tierra. Pensémoslo así. Y no hablamos solo de comunicación, hablamos también de radicalismo, de ideologías y de muchas, muchas cosas. El poder de la red estará disponible. Gracias a Sony Pictures por invitarnos y sobre todo a la gente que nos acompañó el día de ayer gracias a esta estación de radio. La canción se llama Algorithm, la banda se llama Muse. Música que suena esta mañana aquí en Reliquia de RMX.

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3: Lorenzo Zeny regresa con su primer álbum en 6 años, titulado All Ages, a través del sello Warp. El disco ya tiene primer adelanto con Art Life and Skateboarding y cuenta con la colaboración de Jamie Stewart de Shoo Shoo. Zeny, el italiano que convirtió las construcciones del trance en arte conceptual, vuelve después de un silencio largo que a muchos nos tuvo preocupados. La combinación de su producción quirúrgica con la voz de Stewart suena como un choque de mundos fascinante. Este es el tipo de comeback que vale la pena esperar.
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La canción se llama Don't Panic, la banda se llama Coldplay. Gracias a todos los que se están comunicando al 3350-03-1075. Isaac, saludos. Es nuevo en la estación. Pues bienvenido, hermano. Bienvenido. Gracias por comunicarse. Obviamente, saludos a Don Caché. Gracias. Saludos a todos. Sí, nos escuchan desde la Ciudad de México. ¿Que cuándo para allá? Calma y paciencia. Obviamente, sí, está bien que nos estén escuchando de la manera digital allá, pero obviamente habrá muchas sorpresas para la Ciudad de México. Y ahí en la página web rmx.com.mx también se podrán dar cuenta que para otras partes del país, obviamente, esto es República MX, entonces lo tendremos que hacer pronto. Es Sophie Tucker.

Es la mezcla de Sophie Tucker, obviamente en la versión acompañados de Silva, música de las 10:49 en ese programa llamado Reliquia. Una de las bandas que siempre cuando platico con gente acerca del regreso de RMX, esta es bastante mencionada, de que Top 5, ahí la conocí, ahí empecé a descubrir su música, por esta canción me gustó, por ella me gustó, por ellos me gustaron, etc. La canción se llama Roses. La banda se llama Churches.

La canción se llama Roses. La banda se llama Churches. Muchas gracias, saludos a todos, me escribieron desde el Mercado del Mar, que qué a gusto, gracias Cris desde el Mercado, no, más bien Cris, nos escriben también desde el Mercado del Mar, gracias. Les dejo de todas maneras el teléfono para que lo vayan registrando de aquí, de RMX Cabina Guadalajara, si quieren hacerlo así. Al rato que venga Jair en el López Mateos a las 2:30 estará leyendo sus mensajes, también el Pavlog después en el GEN estará 3350-03-1075. Yo ya me voy, muchas gracias, se van a quedar con Tania García y su gran clásico. Gracias, obviamente, y sobre todo agradecer de nuevo a la gente que nos estuvo acompañando el día de ayer en la función de El Poder de la Red. Gracias, qué bonita comunidad. Obviamente siempre ha sido RMX, pero ahora que está creciendo y obviamente con más medios y con más formas de vernos e interactuar, me parece excelente. Me voy a ir con algo de Madonna este miércoles, pues porque sí. Gracias, mi nombre es Cheche Moret. Que tengan un excelente miércoles. Buen día.

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1: Efectivamente es miércoles de Todo y Nada aquí en el Clásico RMX. Yo soy Tania García. Gracias por estar con nosotros el día de hoy. Me da mucho gusto que después de hablar de tantas cosas tan sucias, todavía haya gente que nos quiera acompañar el día de hoy. No faltaron por ahí los haters que nos dijeron, bueno, nada, fue uno perdido. ¿Que me comparo con otra persona? No, fíjate, no somos iguales, porque yo no digo, ella no dice las peladeces que digo yo, así que no somos iguales. Pero bueno, gracias por estar con nosotros el día de hoy en este miércoles de Todo y Nada. ¿Y de qué trata el miércoles de Todo y Nada? Pues eso, de todo y de nada. Así que por eso vamos a arrancar este programa con esto. Pero sí, de lejos, yo no digo nada. Yo no oigo mis audífonos. Es obviamente Soda Stereo con esto que se llama De Música. Aquí con el Clásico en el 107.5 FM y en la página

mientras nosotros la cantábamos porque nos puso una canción que no era. Eso. Queriendo soñarla. Ese error fue del operador. Público, nosotros también, de ese último concierto de Soda. Bueno, eso.

Arroba mentadas de madre en arroba Tania Sónico en el Twitter. Para Ricardo Asteitia, que están los controles en este programa. Y sigue sin sacar la otra canción. Sigo escuchando la del karaoke. Si sacamos una y luego metemos la otra, nos sale mejor. Creo que ya se hizo poco.

De música ligera con Soda Stereo en esta mañana de miércoles, aquí en el clásico La Venganza. ¿Qué pasó? Espérense, muchachos, espérense, porque ya me las ligo. Les digo que hoy viene no mal, hoy viene lo que le sigue. Pero que ya la dejaste, ya déjala. ¡Ay, no puede ser! ¡No, me doy un tiro el día de hoy! ¡Me doy un tiro! En este miércoles de todo y nada aquí en el clásico. ¡Como por! Les insisto, se reciben mentadas de madre en arroba Tania Sónico aquí en el clásico RBX. Oigan, pues así nos vamos a ir hoy con Roxito en español. Todas las dos horas de este programa, porque nos gusta regresar al pasado y recordar si éramos más felices o solo éramos más salvajes. ¿Ustedes qué creen? Los que son de mi rodada y los que no tanto, pues saquen la experiencia de los papás. ¿Pero éramos más felices o solo éramos más salvajes? ¿Se acuerdan cuando... imagínense que hubieran tenido a Ricardo de operador de consola en los 80. No, me doy un tiro, porque ¿saben qué hacíamos antes? Para los chamacos que por ahí nos están escuchando, esperábamos hasta 3 horas escuchando la radio para grabar nuestra canción favorita, rezándole a Dios que no hubiera un operador como Ricardo y que el locutor no hablara encima de la rola porque ya te la churreteaba. Entonces decías, por favor, Dios, que no hable, que no hable. Y ya le dabas ¡cuc! A tu cassette para que se grabara la rola, ¿sí o no? Éramos más felices, sin duda éramos más felices. Pero ahora sí, Ricardo, por favor, haznos el favor de no equivocarte. Y ponnos a los héroes del silencio. Qué buenas rolas tenía, ¿va? Y luego Bumburi solito también sacó unas buenas. Deja de sudar, hijo, no pasa nada. No pasa nada. Solo es un programa de radio, ¿qué más puede pasar? Ellos son los héroes del silencio, con esto que se llama Entre Dos Tierras. Rolón, sí me trae muy buenos recuerdos, ochenteros, noventeros, o de antes, pues, de antes. Están escuchando el clásico RMX, La Venganza, aquí, en esta mañana de miércoles de Todo y Nada. Así será todos los miércoles, de aquí hablaremos de todo y nada, porque así somos, porque nada nos importa y porque venimos a divertirnos como todos los días, aquí en el clásico La Venganza.

héroes del silencio en este miércoles, aquí en el clásico RMX de Todo y Nada. Alguien dice que dé el número del WhatsApp. ¡Gonzalo, que queremos el número del WhatsApp! Ya se va a aplicar hoy, Gonzalo, con eso para que mañana ya lo tengamos por acá. Luego alguien dice, saludos a la grabación del Rojo Suario. ¡Ay! Empiezo a recordar los nombres de los seguidores de este programa. Fabiola dice, éramos más salvajes, pero felices. En mi caso, disfruté los días de campo con mi pa, su abuelito. Que Diosito lo tenga, Juanito. Juanito, su abuelito. Ahora somos seres de puro estrés e incertidumbre. Opino exactamente lo mismo, Fabiola. Yo creo que sí. ¿Ustedes qué opinan? ¿Antes éramos más salvajes o más felices? Porque ¿saben qué? Antes, incluso cuando salía uno a jugar, porque antes era más seguro salir a jugar, podía salir con el séquito de escuincles que eran de tu edad y más grandecitos y más chiquititos, salíamos todos sin peligro, sin riesgo a que ya te robaron, ya te secuestraron, era más relax. O sea, sí existía eso que le llamábamos los robachicos, pero no era como es ahora. Y salíamos y entonces te rompías el hocico. Te raspabas, le tomabas al agua de la llave, de la manguera que regaba el jardincito y nada nos pasaba, muchachos. Si salía el comercial este de, si tú sientes que te pica la colita en una de esas, tienes lombrices, pues seguramente nos picaba, pero nadie se quejaba porque tomábamos agua de la llave y no pasaba nada. Perdón, creo que es un tema sensible el agua ahorita en Guadalajara, Jalisco, creo que no tocaré ese tema, pero me refiero que antes sí éramos como más, sí, definitivamente más salvajes, pero sin duda más felices. ¿Ustedes qué piensan? Éramos más libres. ¿Antes éramos más salvajes o más felices? ¿Sí era esa la pregunta? Ya hasta me perdí por subirme los lentes a la cabeza. Espérense. Si era esa la pregunta, no. ¿Éramos más felices o solo más salvajes? Es correcto. En este miércoles de Todo y Nada, contéstenme en el Twitter, @taniasónico. ¿Éramos más felices o simplemente más salvajes o al revés? No importa, el orden de los factores no altera el producto. Así que ustedes cuéntenos. Mientras, vámonos con Luna Gritiza. Los Enanitos Verdes. Eran muy buenas rolas las de antes, no lo nieguen. Con guitarras blancas. En esta mañana de remixes.

0: Enanitos verdes con guitarras blancas. Y le tocó Gritiza, por supuesto, aquí a Ricardo en los controles. Tengo que hacer una pausa, pero dicen por acá, antes éramos más salvajes y felices, porque justo podíamos salir a jugar sin el temor de no regresar. También nos divertíamos en casa, aún si se iba la luz. Ahora se les va la luz o el internet y ya se quieren aventar por la ventana por no poder ver sus redes. Eso es cierto, antes prendían el cirio pascual, el que usaban en Semana Santa, y préndetelo porque se fue la luz. Cuéntenme ustedes. ¿De qué se acuerdan? ¿Cuándo éramos más felices o solo más salvajes? Voy a la pausa y regreso con más aquí en El Clásico.
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2: Lorde se presentó en Austin City Limits, portando una chamarra con la leyenda Free Palestine y un mensaje directo contra Robert Kraft. El gesto llega en medio de la polémica por las posturas de Ed Sheeran y Macklemore sobre el conflicto.
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2: Bueno, él decidió que dos ID se oyen más bonitos que uno. ¿Por qué no? Al dos por uno. Sí, qué bárbaro. Ahora ya nos dejó sin música. Bueno, no pasa nada. Díganos, ¿antes éramos más felices o simplemente éramos más salvajes? ¿De qué se acuerdan ustedes? Yo me acuerdo también que, bueno, eso ya no es de tan la prehistoria. Eso es un poquito más para acá. Cuando quemábamos los CDs, los discos compactos, para ponerles la música. Y ya lo ponías en tu estéreo, en tu casa o en tu carro. ¿Sí o no? Eso también, los chamacos, cuando les dices eso, creo que ya no saben ni qué es un CD. Está cañón. Y si nos vamos más para atrás, ¿se acuerdan de cómo se llamaba? O sea, el acetato, el grande, ¿no? Y ves que luego compraban unos más chiquitos donde la aguja, así, si se asoleaba el disco, le hacía... Porque iba dando las vueltas y entonces la aguja volaba así como que brincoteaba. Como si fuera guango el asunto. ¿Cómo se llamaban esos disquitos? O sea, era el acetato normal y el chiquitín. ¿Cómo se llamaban? Alguien, ayúdenos. Pero ya sabes, ¿no? El chiquitín, que era un acetato, pero en chiquitín. Y eran lo... Y traía... Ajá, y eran lo máximo los que eran transparentes y así como... ¡Woo! Eras top. Oigan, bueno, cuéntenos. ¿Ustedes de qué se acuerdan? ¿Cuándo éramos más felices o solo más salvajes? Mientras, vámonos con esta buena rola de los Caifanes, que se llama... Ustedes la conocen, no necesita ni presentación. Es Viento. Me acuerdo cuando fuimos a ver a los Caifanes hace poco allá por Satélite, por el norte de la ciudad. ¿A dónde fuimos? En una plaza que se llama Mundo Ñe. Ñero. Está bien ñerota la plaza, pero Mundo E. Y ahí fuimos a verlos, ¿te acuerdas? Hace que como poquito antes de la pandemia, yo creo, como hace 4 años. Y ya andaban chochando mis compadres, igual que uno. Pero bueno, esto es Viento con ellos, @TaniaSónico, si nos quieren decir algo en el Twitter en esta mañana.

Viento con Caifanes en esta. Yo quiero seguir cantando, ¿verdad? Yo me organizo aquí mi karaoke. No, no es un programa de radio. Es un karaoke. No, eso espérense al viernes. Y váyanme diciendo qué naquitos nostálgicos quieren escuchar el viernes aquí en El Clásico. Me dice alguien, éramos más felices siendo salvajes. ¡Ay, Adri, esa me gustó! Éramos más felices siendo salvajes. Aplausos para ti. ¿Tampoco tenemos los aplausos? Bueno, yo aplaudo entonces. ¡Bravo! Les digo que está bueno para de emergencias este. Luego me dice alguien aquí que los maestros y las responsabilidades que creen los padres de familia que ellos tienen, pero no lo son. Mi esposa es maestra de secundaria y me platicó tanto de los papás, mamás, que tienen una idea errónea de lo que es ser maestro. Sí, Tony, otro día, de hecho, vamos a tener esa conversación. Porque a lo mejor a lo mejor tu esposa es una buena maestra con ética, pero hay unas desgraciadas que uno las quiere arrastrar por todo el patio del colegio. Otro día vamos a platicar de las escuelas, porque sí, hay cosas que no están bien. Y luego, alguien dice, qué rico se escuchó eso, ¿cuál de todos tú? No sé, muchachos, pues no estoy haciendo nada. Luego dice que Aldo Díaz nos escucha desde Querétaro por internet. Aldo, te mandamos un beso muy grande. Muchas gracias. Gracias a todos los que nos están escuchando en otro lado, además de mi tierra, Guadalajara, Jalisco. Dice aquí, Juan, cuando ibas a la tienda con 10 pesos y te traías unas papas, una coca, una paleta, un squeak y a la hija del tendero. No, pero ¿saben qué? Sí, cuando existían los viejos pesos, porque luego se llamaron nuevos pesos, pero cuando existían los viejos pesos, que eran muchos ceros y antes de la devaluación, nos daban una moneda de la que traía al bigotón cachetón de nuestros héroes. ¿Cómo se llamaba? ¿Cuál? ¿Cuál? Era Carranza. No, pues es que si el gordo no abre su tallback, no te puedo escuchar, chido, y si quita la cama, menos. Y así me la llevo, es una cosa muy buena. ¿Qué tonteleas mi Twitter, tú? Dice, antes teníamos menos responsabilidades, tal vez de ahí que lo recordemos más feliz, aunque no todo tiempo pasado es mejor. Ah, no, es un hecho, pues no hay que vivir del pasado, pero sí éramos más felices que ahora, eso sin duda. O sea, simplemente la seguridad, así de simple. Pero, porque me quiero, me cuido, entonces no hablaré de eso. Pero decía yo que nos daban una monedita de esas todas pedorras de, y decía 1,000 pesos, ¿no? Que lo que viene siendo ahora creo que 10 centavos, básicamente. Porque quitaron 6 ceros con la devaluación, si mal no recuerdo. No sé, estaba yo muy morrilla, pero bueno, el caso es que nos alcanzaba para la de cosas en la cooperativa, que no tienen idea. Porque antes en la cooperativa te comprabas el helado, la papita, el chicle motita. No, bueno. Un día hablaremos también de los dulces que antes había y ahora ya no. Ya vi que ya otra vez regresaron las palelocas y esas cosas. Los pelones también regresaron. Los pelones son de allá de Guadalajara, ¿no? Si no me equivoco. Las recaletas esas siguen existiendo. Que se te pega el caramelo asqueroso así en el diente, por más que te talles. Una cosa terrible. Pero, ¿qué quieres, mi Twitter? @TaniaSónico, Kikito. @TaniaSónico. Me quedé con ese Twitter del programa de televisión y ya nunca lo cambié. Bueno, luego dicen por acá, antes teníamos menos responsabilidades, tal vez de ahí que lo recordemos más feliz, aunque no todo tiempo. Ah, no sé, ya lo leí, burra. Oigan, sí, pero también saben que, regresando acá, cuando teníamos, hablando de los aparatos, además de quemar los discos, ¿saben qué hacíamos también? Nos teníamos que aprender los números telefónicos de memoria, porque no existía pues el celular, claramente. Y nos teníamos que aprender los números telefónicos de memoria. Y algo muy chistoso que pasaba con los teléfonos. Algunos teníamos dos líneas en nuestras casas. Y entonces te marcaban, y si el cable quedaba corto, valiste, güey, porque ya te escuchó todo el mundo, que no querías que te escuchara y tú estabas ahí. Y luego, la mamá o el papá levantaban, o el metiche, levantaban la otra línea, quedito, para que no se escuchara el clic, y estaban escuchando tu conversación. ¿Te acuerdas? Y el candado que le ponían para que no te mancharas, porque antes han de saber que las llamadas telefónicas, pues no teníamos más que el teléfono fijo y el teléfono público que le echabas monedas y luego se modernizó y fue de tarjetas, ¿no? Pero entonces el de la casa, el que era de disquito, luego le ponían un candadito porque el recibo del teléfono te lo cobraban por minuto. Entonces si durabas en una llamada 15 minutos, ensartadón en la cuenta. Y así era, entonces nos limitaban con un candadito.
Eso pasaba antes. Ahí creo que no éramos más felices. Definitivamente éramos más salvajes. Creo que ahora sí somos mucho más felices con el celular. Creo yo. Al menos todo es más práctico, eso sin duda. Ya no te tienes que aprender un número de teléfono. O sea, eso ya es un gran paro. Ahí creo que no éramos más felices. Definitivamente éramos más salvajes. Creo que ahora sí somos mucho más felices con el celular. Creo yo. Al menos todo es más práctico, eso sin duda. Ya no te tienes que aprender un...

con esta canción de Fobia, que por cierto los vi hace rato ahí con Gonzalo, y ya están recascados, no te pases, bien cascados. Veneno Bill.

0: 150 y banda de covers con esa playlist. ¿Estás quejándote? ¿Es acaso un piropo o es una queja? Es que ya, hoy es miércoles, ya es oficial. O sea, no te digo que te pongas una guarapeta del terror, porque pues mañana hay que chambear y hay que cumplir con las responsabilidades antes, pero yo siempre digo, primero la ¿cómo les digo? Primero la diversión y luego... No sé, no me acuerdo cómo les digo, les digo que ya no me acuerdo de nada, pero, ya merita, unas tres y a tu casa, ¿no? Pero, ¿saben que yo nunca he ido a uno de esos bares? No, Chío, tú dijiste que me ibas a llevar algún día, que insurgentes y que quién sabe qué, pero nunca me llevaste. No conozco esos bares, sí los he visto, pero no los conozco. Yo ni tomo. Bueno, no, pero real no los conozco. Real no los conozco. Luego dicen por acá, saludos desde Querétaro, excelente programa, éramos más felices cuando el operador era bueno. José Manuel, te acabas de ganar que yo te invite las chelas, sin duda, sin duda. Luego dicen por acá, ay güey, espérense, que nos ama desde siempre y que besos en la boca para todos. Yo se los regalo todos a Ricardo con mucho placer. Hay que se los quede. Éramos salvajemente felices, dicen por acá, sí es cierto. Opino lo mismo. Salvaje era cuando pisabas un foco navideño sin calcetas. ¡Puta! Sí. Los de estrellita. Se me salió la expresión, discúlpenme. Los de estrellita, porque ahora ya los hacen súper top. Los hacen hasta de figurita de Santa Claus y hay de calabacita de Halloween. Pero eso ya es en la moderno. Porque nosotros, sí, solo eran los de estrellita. Entonces eran un foquito que además tenías que cambiar cada año porque al siguiente ya estaba fundido y tenías tus repuestos en la mini bolsita de plástico. Pero... eran así de piquitos bien gandallas. Y sí, efectivamente los pisabas y Cristo Jesús, llévame contigo ahora. Entonces díganme, ¿ustedes qué creen? ¿Que antes éramos más felices o solo más salvajes? Cuéntenmelo. Fíjense que también me estaba acordando de cuando era niña. De las pelis que veíamos así como super top y que ahora ya hasta las sacan remasterizadas. Como Back to the Future, Volver al Futuro. La de Historia sin Fin. Never Ending Story. Con la cosita esa orejona, ¿no? Las de Solo contra el Mundo. Con todas esas pelis que crecimos. Ay, tú te haces el chiquito, pues si nomás te llevo un año, mijito. No es para tanto, pero sí eran buenas. Karate Kid. Que ¿cómo se llamaba? ¿Cómo se llamaba él? ¿Bruce Lee? Bruce Lee es de otras, ¿verdad? Karate Kid es el niñito que le hacía para un lado y para el otro, así de... como en circulitos, ¿no? Y que el sensei el viejito, era el que le... pulir, encerar, ajá, exacto. Y la Bruce Lee era otro, ¿no? Pero también es de aquellos tiempos. Yo me tomé una foto con Bruce Lee, es la que tengo en mi Twitter. Lejos, muy lejos de aquí. Del otro laredo del mundo. Ahí me la tomé. Y pues sí, hubo muchas películas que también éramos más felices. Aunque tengo que decir que a mí las de asesinos seriales y eso, las docuseries, me fascinan. Me fascinan. Porque eso será tema de otro programa, pero ¿los asesinos seriales nacen o se hacen? No lo sabemos. No lo sabemos, pero sí, es buena. ¿Ya me tengo que ir a la pausa o ya fui y ya regresé? ¿Apenas voy? Es en venganza porque me dejaron tarde el programa. ¿Quieren empezar a jugar eso? Yo soy mala, muy mala. No es cierto, vámonos al corte.
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2: Brendan Yates, vocalista de Turnstile, detuvo un show para expulsar a un guardia de seguridad que aparentemente le lanzó un golpe a un fan. Yates fue claro al decir que no seguirían tocando mientras ese guardia estuviera presente.
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1: Ven como ya aprendió, ya me puso solo una ID, no dos, pues si no es feria, mijito. Ya, ya, con los errores uno va aprendiendo en la vida. Estamos hablando de si éramos más felices antes o simplemente más salvajes. ¿Se acuerdan también que estaban de moda las sombreras? Las gigantes sombreras. Y entonces tú tenías un cuerpecito y las sombrerotas de este calibre. Las sombreras que usaban así, las flans, ¿te acuerdas? Y un buen pues, ¿era qué? No, ¿cuál gala? Ahora le ponen a los sacos y así, pero antes era la onda. Traer así como tu ala de murciélago y tu hombrerón. Unos sombrerones ahí tremendos. Y también cuando se ponían un chorro de gel los hombres, pero un chorro de gel. Y las mujeres igual, pero no faltaba también, creo que es de más para acá, pero ¿te acuerdas del Aquanet? El spray ese que te dejaba como piojos y todo blanco asqueroso y con tu copetón acá que parecía que te agarrabas del tubo del camión. Una cosa terrible. Sí, había unas modas bien chistosas. O el permanente, que entonces era así, los chinos, pero de frijol refrito, así, súper cañones. O con linaza, a mí me peinaban con linaza, qué manchados. Y de repente traías ahí casi casi al pájaro picándote porque traías el moco de la linaza puesto. Pero bueno, era, se supone, más sano que para que no se te cayera el cabello, cosa que es falsa. ¡Falso! Pero sí, había un buen de... ¿O saben qué? También se acuerdan de... A ver, espérense, déjenme ver ustedes de qué se acuerdan. Porque si no, yo me voy como hilo de media. Ay, no, porque me sale Liz Vilchis, qué susto. Espérense. ¿Cómo se llamaba tu operador antes? Rafael. Y luego dicen que los miércoles no eran de chistes. No, eran los martes, pero justo uno evoluciona. Yo tenía 20 y tantos años, no pretenderán que siga contándole chistes hasta las alturas de la vida, ¿no? Es como por ahí que alguien se quejó y me dijo que si yo, Fernanda, no sé qué. No, muchachos, también se puede hablar de cosas serias en la vida y no está mal. Y ponemos rolas también y todo, pero uno evoluciona. Así como bien lo dijeron, no nos podemos quedar en el pasado. Y los viernes de Naquito Nostálgico sí se quedaron porque ustedes lo pidieron. Pero agregamos el Naquitómetro. Pero no vamos a contar chistes eternamente, muchachos. Pues si el cerebro nos gira. No nos vamos a quedar ahí. Por eso ya no hay chistes. Puede haber chistes esporádicos, pero ya no son de fijo. Salvaje era cuando pisabas un foco navideño sin calcetas, ese ya lo dijimos. Ay, espérense que no lo actualicé. Luego dice... Espérense. Es que el internet aquí adentro es una cosa lentium. Ok. El Twitter es @taniasónico si nos quieren contar qué opinan. ¿Antes éramos más felices o solo más salvajes? Vámonos ahora con una rola que me pongo de pie. Yo sé que no es de las más comerciales y las más... Pero yo la amo. La amo. Es Danza Invisible. Y quizá nadie se acuerda, pero yo sí. Y escogí... varias rolas que me gustan y que espero que a ustedes también el día de hoy. Diario lo hago, claramente, pero hoy de Roxito en Español, esto es Sin Aliento.

0: Alianza Invisible con Sin Aliento. Me pongo de pie, esa canción es de mis favoritas, de mi top 100. Y creo que Chío, que es una rockera de corazón, me dijo, no la conocía. ¿Cómo Chío? Es de mis repertorios. Es una rolota. Alguien dice aquí, recuerdo que al salir de la primaria mi hermana y yo nos íbamos a casa de una amiga de la familia. En lo que pasaban por nosotros, nos la pasábamos en el parque que había enfrente, trepándonos a los árboles, brincando entre ellos. No sé cómo nunca nos rompimos nada. Yo creo que sí nos rompimos algo. O sea, yo por ejemplo tengo atrás de la rodilla derecha una cicatriz que ya con el paso de los años y la vejez ya no se ve. Ay, la vejez, ¿eh? Después de ver lo que vi hace rato en la cabina de Gonzalo, no estoy tan vieja. O sea, sí, pero no tanto. Pero, me enterré un tubo de agua, como de 15 centímetros, así, ¡crack! Y solo me levantaron, me acuerdo, porque me daban mucho miedo los perritos. Y entonces venía una que se llamaba Paloma. Y me levantaron así, y ya nada más avisaron, oye, tu hija se abrió. Ah, bueno, y ya me llevaron a la clínica, sale, va, y me cosieron. Y luego en la frente, que me dejaron una de Harry Potter. Y así, o sea, al final nos rompíamos el océano todo el tiempo. Y luego me trepé a una bajada que se llamaba la bajadita del diablo en una avalancha. Y tengo una cicatriz divina atrás en el tobillo. No, bueno, o sea, uno se rompió el hocico todo el tiempo. Pero no éramos tan chillones como son ahora. Esa es la verdad. Dicen acá, las mujeres se ponían un bote en el copete y el spray Aquanet. Es justo lo que decíamos, que el Aquanet que te dejaba como caspa, una cosa asquerosa. Y... ¡ay, no es cierto! Me acaban de mandar uno. ¡Sí es cierto, José Alonso Escobar! Gracias por recordármelo. La moda de los 80s, de los brackets que gente, sin tener los dientes desalineados, querían sus brackets por moda. Y acá ve un líquido azul, el Super Punk. ¡El Super Punk! Me mandó la foto, estoy que no puedo. El Aquanet de los caballeros. Ahora hay tanto que no te conformas fácil con nada. El Super Punk azul, velo, Ricardo, claro. Y era azul y olía como a químico cañón. Y te lo... claro. Y quedaba pegostiosísimo. O sea, después de ponértelo te tenías que lavar las manos porque quedaba mal plan. Alguien dice, Eduardo, qué gusto volver a escucharte. Hace años éramos tan felices. Como lo dices, no teníamos tanta responsabilidad. No éramos adultos responsables con trabajos estresantes. Eso es un hecho. La chamba estresa. O sea, yo sé que y hoy me sermonearon y me dijeron, desestrésate, porque acuérdate que solo vienes a divertirte. Pues sí, pero soy desmadrosa, pero estructurada. Entonces me gusta tener orden en las cosas, o sea, de orden dentro del desorden. Y entonces entro en crisis. Y hoy me dijeron, tú solo relájate de apechito y déjate ir. Ok, muchachos, eso haré. Porque que si no, que si el invitado y que si las rolas y que si Ricardo le tengo que escribir las rolas un día antes y que... Pero entonces, ¿ustedes creen que uno viene aquí y se desestresa? Pero no, la realidad es que no. No es cierto. Y ojalá esta fuera la única labor del día, pero sale uno de aquí y adiosito santo, sigue la chamba y luego la chamba por la que me pagan acá en imagen y ay no, Dios santísimo. Vive uno histérico. La verdad es que sí, siempre los médicos dicen no te estreses. ¿Cómo no? ¿Cómo no? Pues que no ven. Pero sí, por eso los chamacos que siempre escucho que dicen es que ya quiero ser grande para yo vivir sola y no sé qué. Si supieran lo que es la vida de adulto responsable, ni lo pensarían. Nada como seguir uno chavito y mantenido. Porque no, es una cosa... Pues sí, la verdad es que sí, pero... Es que la gente no está escuchando tu conversación, entonces es como que yo hablo sola y me contesto. Y sí, todos los días, por lo regular, pero bueno. ¿Y saben qué? También se acuerdan cuando existían las cosas estas de... Que decían que si escuchabas el disco de Gloria Trevi, de reversa, que te mandaba al diablo, que quién sabe, que se acuerdan. O sea, que si lo echabas en reversa era así de... Y sí decía cositas, lo juro. Sí decían cositas. Y luego también que el de Xuxa. ¿Se acuerdan de Hilari Larie? Ah, ah, ah. Yo tengo que ponerme mis propios efectos porque el gordo es lento. Entonces, Hilari Larie. Ah, ah, ah. Bailar hasta que el cuerpo se derrita de calor. Y entonces, que según si echabas en reversa el disco de Xuxa, o sea, de los acetatos, pues, o el cassette, ¿no? Y que si lo ponías en reversa, pero más el acetato, se escuchaba el diablo y que te daba órdenes y que no sé qué. Eso ya no te tocó a ti porque estabas más chiquita, pero sí, te lo juro, y era así de no lo oigas y te lo prohibían porque no podías escuchar. Y después me cayó gorda por las cosas que hizo y dijo, y, pero bueno, punto y aparte. Pero sí, eso pasaba. También el de Menudo. Había un disco de Menudo que decían lo mismo, que te daba órdenes. ¿No tienes esa...? No, ¿qué sí tienes? ¿Qué sí tienes, gordo? ¿Qué sí tienes ahí? ¿Qué sí tienes ahí? ¿Hay de qué identificar? Ok, identifica y regreso.
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1: Dicen por acá, éramos más felices cuando andábamos unidos en Messenger. ¿Cuál era ese? Bueno, si es el del Facebook, yo nunca en la vida lo he usado. Yo usaba cuando empezó eso y que las computadoras ahora todavía sonaban cuando se conectaban a internet y que no podías usar el teléfono porque o eran las llamadas en la línea o era conectarse al internet, no se podían las dos cosas. Y entonces, que era así tu aparatón y sonaba y entonces yo me metía al ICQ, de eso sí me acuerdo. ¿No? ¿A ti no te tocó? Salte de mi cabina, salte. Salte en este momento. Luego dicen por acá... Ay, espérense que les digo que el internet aquí es una cosa bien bonita. También cuando los copetones, ya lo dijimos, y los hombres que se enlamaban o que usaban de a Michael Jackson el calcetín blanco con el pantalón arremangado y así que terminaba como en... pitillo, que así se llaman esos pantalones, y le subían. Y entonces se tenía que ver la calceta blanca con el zapato negro, una cosa chunda. Pero bueno, así se usaba en los 80, una cosa vergonzosa. Pero díganme, ¿éramos más felices o solo más salvajes? Cuéntenmelo aquí en @taniasonico en el clásico RMX. @taniasonico en Twitter o X o como le quieran llamar ahora. Y ahora vamos con Miguel Mateos y esto que se llama Atado a un Sentimiento. Es que, a ver, gordo, otra vez. Si todavía no acabo de hablar es porque sé que Miguel Mateos canta luego, entonces te esperas. Decía yo que Miguel Mateos con Atado a un Sentimiento. Ahora sí,

Ay, pues supéralo, Miguel Mateos, porque eso no es vida. Vivir atado a un sentimiento, qué cosa tan horrible. Oigan, bueno, acuérdense que hoy me están contando si antes éramos más felices o solo más salvajes. Dice Carlos Villegas, Carlos, te voy a invitar a la Ciudad de México. Ay, güey, espérense, ya se me cayó el audífono. Te voy a invitar a la Ciudad de México para que veas esto, esto sí es la jungla. Esto sí es la jungla. Es que dice, yo era todavía niño, pero recuerdo los camiones circulando atascados de pasajeros acá en Guadalajara, con las puertas abiertas y la gente colgando de ellas. Eso sí era temerario y salvaje. ¿Cómo te explico que aquí en la Ciudad de México es el día a día? Es el día a día, les llamamos ir de mosca. Y vas cuidándote de que el camión salvaje no te pegue porque el espejo retrovisor se lo está tapando un pasajero o dos o tres o cuatro o cinco. Y adicional a eso, tienes que ir cuidando que no se vaya a caer un cristiano con la puerta abierta y entonces te lo llevas y te lo cobran como nuevo. O sea, es una cosa... No. Y ni les digo que lo que me quejé el lunes de las motos, pero hoy no es día de quejas. Es el lunes, muchachos, el lunes nos quejamos. Hoy no es de quejas. Sí, había cualquier cantidad de cosas tan padrísimas como, ¿quién no se acuerda cuando íbamos a rentar pelis al Blockbuster? Que eso ya es de más para acá, pero en nuestros tiempos era el Videocentro. ¿Se acuerdan? Era el Videocentro. Y entonces te rayabas si te llevaban a rentar una peli. Era así como, wow. Y si la entregabas después de la hora que te dijeron, ya te cobraban recargos y una cosa tremenda. Y todavía, no sé quién tiene en su casa todavía esas cosas. Yo en mi casa tengo VHS, tengo betas, ¿sí? Todavía tengo de esas cosas, betas y VHS. Para los que son chiquitines, en eso veíamos las películas, en la videocasetera. Así, la de tus 15, chido. No, sí, así veíamos las películas en el beta y luego brincó al VHS, que ya era un casetote más grande, ¿eh? Y luego ya brincó a los CDs y luego los Blu-ray y luego... No, pero antes de eso era quien tenía parabólica, que también podías ver canales más y que era la antenotototota en la azotea y luego ya pues todas las cableras, ¿no? Pero sí, oye, yo todavía tengo... Creo que ahora sí puedes, creo que hay lugares donde puedes pasar tu beta o tu VHS y te lo pasan a una memoria o algo así. Y al rato, para cómo va la tecnología, contrólense, ¿por qué me hablan? Como va la tecnología, después va a ser que ya estas cosas van a ser nada, ya el streaming y todo eso ya va a apestar y ya va a ser otra cosa. Porque esto nos está comiendo. O sea, al rato yo voy a buscarme un novio robot. Cabe señalar que no me estoy buscando ninguno, me hartaron, no quiero nada, no quiero hombres, me hartaron, todos me hartaron, pero todo está como, ¿no ves que ya hay robots que hacen la limpieza y así? O sea, está muy cañón, pero bueno, ¿saben qué también? Los cassettes, cuando se te salía la cinta y que tú tenías que estar horas con un lápiz... o con una pluma, pero que tuviera así como rombito, para girarle así horas que te dolía la muñeca para que se regresara el casetito, ¿no? Y entonces le parabas, le regresabas y luego se atoraba en el mentado estéreo y entonces era, Cristo, mi cassette. Y a veces si te acelerabas la cabeza, ajá. Y entonces si se te atoraba ahí en la cabeza, tenías que jalarlo y de repente valía queso y se partía en dos y había una cintita... Que básicamente, cuando yo llegué a esta empresa y era una mocosa de 20, todavía parchábamos la cinta de carrete con la cinta. Y bueno, con eso se parchaban los cassettes, le ponías una cintita y entonces a la hora de que pasaba por la cabeza, que es donde sonaba, le hacía... Y luego ya continuaba la canción. Una cosa... Sí, o los metías al refri según que para que amarrara. Sí, eran como remedios bien, bien chistosones. Luego, ¿qué otra cosa teníamos en aquel entonces? Pues la ropa, que ya les dije de la ropa, que era el rollo de los pants estos que eran súper famosos de los 80. Unos pants que eran súper pros y los traías. Que tenía como de colores, blanco, un rombito de otro color. Y el resto de la tela era como si la hubieras arrugado. Delgadita, fresquezona. Y que vi por ahí que ya se están poniendo de moda otra vez. ¿Ven cómo todos nos quieren copiar a los rucos? No sé qué tanto nos critican la chamaquiza, si quieren ser igual. Una cosa tremenda. Oigan, pero bueno, vámonos ahora con... No me acuerdo qué te puse. A ver, échala. Es por amor. Es por amor con Hit.
¿Sí, va? Ay, no me digan que no les gustan estas rolas. Aunque me digan que parece de antro de cubeta chelera y que no sé qué. A mí me gustan. Es muy temprano para beber, pero tráiganselas para acá. Mándenlas aquí a Imagen en Universidad 2014 en la Ciudad de México. Es por amor con hit. Ah, pensé que ya iba a cantar el muchacho, pero todavía no. Es que hace mucho no la escuchaba. Tú también te fuiste con la finta, ¿va? Están escuchando el clásico RMX en esta mañana, donde queremos saber si éramos más felices o solo más salvajes. Aquí en el clásico.

0: Es por amor con Hit en esta tarde en el clásico RMX de Todo y Nada, donde hoy estamos platicando si antes éramos más felices o solo más salvajes. Cuéntenme en @TaniaSónico en el Twitter y aquí lo platicamos. Dice alguien por acá, llegando tarde por una junta del trabajo. Muy mal, Ricardo, diles que te suelten, que hay cosas más importantes que la junta. Creo que éramos más salvajes y por consecuencia más felices con las consecuencias que esto ocasionaba. No sabes lo salvaje que me pongo por escucharte. Ay, Ricardo, contrólate. Contrólate, Ricardo. No, pero ¿saben qué? O sea, independientemente de que seamos o no adultos responsables y de que de niños, pues claramente éramos felices porque no teníamos estas responsabilidades, los tiempos sí son bien diferentes. En todos los sentidos. La seguridad, la tecnología que ya nos come y nos come todos los días, hay más divorcios, separados, o sea, la diversión, antes era más sana, jugábamos tarugada y media, la verdad es que sí, antes sí, definitivamente creo que sí éramos más felices, sí, sin duda más salvajes, pero más felices, y salvajes depende, porque hay ahora mucho más crueldad de la que existía antes. Y ya no voy a entrar en esos temas porque, como dije, me quiero y me cuido, así que no hablaré de eso. Pero sí, ahora como que la humanidad, la empatía, el dolor ajeno, ya no nos causan nada. Digo, hablo en tercera persona, porque a mí sí. Pero es como que ya no importa. Ya es... El dolor ajeno no te causa tema. Estamos tan acostumbrados a todos los días ver tragedias, noticias horribles, que ya es como, pues otra cosa, ¿no? Y cada quien sigue en lo suyo. Ya no hay como este rollo cuando antes sí te clavabas días enteros en el tema. O sea, no, sí causaba algo, pues, en el corazoncito. Ahora como que siento que ya mucha gente es como, pues otra cosa horrible y ya sale, vaya, lo que sigue. No, cuando se acabe esa empatía, cuando se acabe ese... la indiferencia al dolor ajeno, estamos jodidos. Porque entonces sí, ya como humanidad nos perdimos, definitivamente. Luego dice por acá... Espérate. Ay, ya se me movió esto. Ay, Dios. Éramos más felices siendo salvajes porque fueron nuestros tiempos. Pues sí, pero yo creo que nuestros tiempos pueden ser siempre, ¿no? En aquel entonces era tu tiempo de la infancia. Ahora es tu tiempo... Ay, ¿otra vez traen a los perritos? No. Paréntesis culturales, que en la mañana vinieron unos soldados del ejército que nos visitan comúnmente aquí en las instalaciones, que vienen a dar el rol y a veces a participar en programas. Un día de estos me voy a traer algunos para acá. Y traían, adivinen a quién. Me tomé foto, a ver si al rato se la subo a Twitter y videíto y todo. Me los encontré, vinieron con Paola Rojas acá abajo a la tele. Y trajeron... a los dos perritos estos que son rescatistas. Uno que donó Turquía hace algún tiempo, que se llama Arkadash, pero ya no está chiquito. Ya es una cosa monumental, el perrito está gigantesco. Y a otro que se llamaba Rocco, si mal no recuerdo. ¿Rocco? Y son de los perros que están entrenados para rescatar gente o cadáveres de edificios colapsados. Esperemos en Dios no los tengamos que usar aquí en mucho tiempo o nunca, porque qué cosas tan horribles hemos vivido acá en la Ciudad de México en cuanto a temblores se refiere. Pero trajeron esos dos perritos, una cosa pachona, divina, los más obedientes, increíbles, me llenaron de pelos, de baba, de... Y miren que yo no soy animalera, pero estos perritos, una cosa... El que se llama Arkadash, que es el que donó Turquía... Supongo están acostumbrados, y se lo pregunté al señor soldado y me dijo, sí, efectivamente, pues nosotros les hablamos fuerte, ¿no? Y entonces yo llegué toda teta como soy y ay, ¿dónde está esta cosa? ¿Puedes creer que el perro se tiró patas para arriba y se puso para que le sobara la panza? Y me dijo el soldado, eso no lo hace con nadie. O sea, ¿le caíste bien? Y dije, claro, amigo, la buena vibra, ¿cómo crees? Porque los perros huelen a los malvibrosos. Y conmigo, bueno, se tiró así patas para arriba, le sobe la panza, horas y horas, y luego llegó otra ahí malvibrosa, quiso hacerle, ay, lingui, la peló. ¿Tú crees que la peló? ¡No! Se quedó conmigo ahí así como, sale, amiga, llégale. Y siguió conmigo en la sobadera, una cosa, pero deberían de ver el oso. Un perro divino del ejército mexicano que, insisto, son para rescatar personas o cadáveres en en modo destrucción, pues, cuando se colapsa un edificio o lo que sea. Y están preciosos, insisto, ojalá no los tengamos que usar nunca. Pero qué animalazos, qué obediencia, qué bárbaros. Un día los vamos a invitar aquí para que nos hurren la cabina. Pero sí, una cosa espectacular. Bueno, pero yo saqué lo de los perros, ¿por qué? Porque pasaron los del ejército ahorita, exactamente, por eso. Por eso me acordé. Pero bueno, tengo que hacer una pausa porque yo sí soy obediente, ¿eh? Y regreso con más.
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2: Brendan Yates, vocalista de Turnstile, detuvo un show para expulsar a un guardia de seguridad que aparentemente le lanzó un golpe a un fan. Yates fue claro al decir que no seguirían tocando mientras ese guardia estuviera presente.
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1: Gracias por seguir con nosotros. Dice alguien acá, salvaje era agarrar los chayotes con espinas, eso me enseñó mi pa, y salvaje era aprender a pintar y resanar. Bravo, Fabiola, bravo. Esas mujeres nos caen bien. Otro día hablaremos de estas cosas del feminismo y no feminismo, porque se me van a ir al cuello todas las viejas. Pero es que una cosa es aprender a ser independiente y hacer cosas que se supone que solo los hombres hacen, como cambiar fusibles, que a uno le enseñaron a hacerlo, a cambiar una llanta, ¿no? Que uno sí lo sabe hacer. Y que dices, bueno, me hago la tenida, dirían en mi pueblo, ¿va? Para cuando hay alguien que lo haga. Pero uno lo sabe hacer, ¿no? Y otra cosa es que, porque confundimos eso de igualdad con equidad, ¿no? Me lo enseñó la psicóloga que vive en mi casa. Que una cosa es que digas, oye, a mí me gusta que me abran la puerta del coche, que me ayuden a cargar el súper, que si estás me ayudes a cambiar el foco, ¿no? Pero también quiero que me paguen igual que a un güey que tiene mi mismo puesto en otra área, ¿no? O sea, son cosas bien diferentes. No creo yo en este rollo de... No, porque los hombres mueran y que el patriarcado, que cálmense todas. No, ya se me van a ir al cuello. No, muchachas, sí lo pienso, pues ¿qué quieren que haga? Que les diga que no, pues no, así lo creo yo. O sea, sí está padre, ¿eh? Y así como Fabiola, o sea, que tu papá te enseñó a hacer cosas que por lo regular hace un güey, pero como ¿por qué no las puedes saber hacer tú? No, está bien. Yo no lo veo mal, al contrario, está padrísimo. Y eso no te hace feminista loca, feminazi que rompe cosas y edificios y... No se vayan a poner locas cuando yo vaya a Guadalajara, muchachas. No las ataqué, solo digo que no hay necesidad de ponerse violentas por defender sus puntos. Solo eso. Felicidad era esperar el viernes y escuchar el naquito nostálgico. Ay, gracias. Yo me acuerdo que grababa los videos de MTV y Telehit en mi cassette VHS virgen para verlos a cualquier hora del día. Como no, sigue aquellos canales. Apenas cerró uno, ¿no? No sé si fue MTV o Telehit o no sé. Hay algo que teníamos y tenemos los que nacimos en los 80s. Teníamos respeto y un par de huevos. Ay, perdón. Bueno, de esos, para hacer las cosas. Hoy los chamacos nalgasmeadas nunca van a entender el valor de eso. Todo lo que quieren, lo quieren peladito y en la boca. Saludos desde el Uber. Fernando Ruiz, dime que tú manejas un Uber. Estoy buscando a alguien como tú para los martes de ponernos serios porque quiero que me cuentes historias salvajes de los pasajeros. Quiero que me cuentes cómo nos tenemos que cuidar las viejas que nos subimos a un Uber. Todo ese tipo de cosas. Si tú eres Uber, porfa, escríbeme por DM para contestarte y contactarte, aunque sea por Zoom o a ver qué hacemos. Pero sí, me interesa eso. Ahorita me va a salir, no, solo voy de pasajero y ya valimos mal. Pero bueno. Luego dice, espérense. Ay, ay, ay. Es que esto se mueve solito, lo odio. Antes pedíamos las canciones en la radio porque era complicado y caro comprar discos o cassettes y hoy puedes poner a Alaska como con cómo pudiste hacerme esto a mí. Ándale, sí, exacto. ¿Cuál es el número de WhatsApp en cabina? George, apenas Gonzalo me lo va a dar, se supone que mañana, espero ya tenerlo por acá, pero si no, ya el seguro la semana que entra ya lo tenemos aquí. Tu niña bien grande, la primera etapa de RMX era una nenita, sí, Claudia, sí, ha pasado los años, terriblemente. Hola, Paola, Tania Paola García, me dice Fernando. Tengo una pregunta, ¿y tú estás listo, Gustavo? Ay, gracias. Fíjate que hace mucho el Pancho Morales Nalgas de Señora que trabaja aquí, decidió que ya no podíamos poner en los promos de la carrera de imagen el ¿y tú? Pero era un clásico mío, ¿cómo no? Pero ya no, ahora ya dicen otras cosas más chafas. No es cierto, pero vayan al torneo. Solo digo que ya nos sale el ¿y tú? Y era la neta del planeta, ¿sí o no? ¿Sí o no? Oigan, bueno, vámonos ahora con una canción de... ¿De quién es? Radio Futura. Radio Futura y se llama...

no me abriste, gordo. No, no, no. Hoy sí lo vamos a apalear. A palear, gordo. Vamos a darte una soda mañana en la mañana. O algo con lo que te animes para que despiertes, chihuahuas. Uno que está despierto desde las 5 de la mañana. Guitarras blancas te tocan por sonso. Oigan, ya le subí a Twitter la imagen de Arkadash para que lo vean. Es una cosa bellísima. Yo me corté porque mi facha de hoy es vergonzosa. Pero ya se lo subí para que lo vean. Precioso. Lo que me decía es que es... aquí le dicen Arkadas, ¿no? Pero como lo donaron de Turquía y su nombre original es Arkadash, entonces yo por eso lo digo así, aunque seguramente lo conoceremos aquí como Arkadas, es Arkadash, así me dijo el soldado del ejército que lo traía, su amo, una cosa divina el perro, pero bueno, se los quería enseñar. Me dicen por aquí, estuve en Uber 4 años acá en Guadalajara y si uno vive muchas historias, entonces Neri, escríbeme ahí por DM para contactarte, porfa. Y luego, espérense, estábamos en que si éramos más felices o solo más salvajes. También hasta las caricaturas eran diferentes. ¿Cuáles eran de nuestros tiempos? Heidi, la güerita chinita ojona, ¿cómo se llama? Candy, la de... ¿cuál? Los Thundercats. Pero creo que ahora ya sacaron como remasterizado el asunto, ¿no? Ajá, y el de Por el poder de Grayskull. Yo soy He-Man. ¿Los cuáles? Supersónicos, los Monkikis, de la Rainbow Bright. Yo amaba la Rainbow Bright. Una cosa que era así como una de como de otro planeta. Y entonces había de pelo rosa, de pelo verde, de pelo amarillo. Yo tenía la del pelo verde y tenía su estrellita de la mano. Hay unas cosas espectaculares, hasta nuestros juguetes. O sea, yo sé que los de ahora son muy pros, la neta sí que dices, wow. Pero sí, había unos, wow, también. Yo tenía una Barbie que tenía la cabeza agachada así, entonces le picabas un botón en la espalda y estaba así elegantiosa toda, como, era peluche blanco la orilla y todo lo demás azul. Y entonces le picabas la cosa y levantaba las manos así, se levantaba la cabeza bien sexy. Ay, no, no, unos juguetes impresionantes que teníamos. ¿O qué tal la que se orinaba? Comiditas, mueve su boquita, comiditas, cambia su pañal. Y entonces se orinaba y se surreteaba la mona en su pañal. Y le daba su papilla y movía así la boca. ¡Ay, divino! Eran increíbles. Y ahora ya hay unas cosas, bueno, imagínense, Romy, una de mis hijas, le fascina la de en medio, las cositas estas que ya son un mini refri y una mini máquina expendedora, y entonces son todo en miniatura, y tú preparas los churros, y tú preparas la pasta, y tú preparas al bebé, y, o sea, unas cosas minis, mini brands, creo que se llama la marca, chiquititos así, super pro, porque lo metes al refri y se enfría, lo metes a la estufita y se calienta, o sea, con esta luz UV. No, ya también, pero nuestros juguetes estaban bien padres, la neta. Sí, estaban bien padres. ¿Qué otra caricatura era de aquel tiempo? Remy ya era de más para acá, ¿no? Transformers, sí, pero ya hasta sacaron películas y todo, super pro, super actual. Mazinger Z era lo máximo. Con las boobies de esta... y disparaba así, trancazos con sus boobs. No, Goku es de mucho más para acá, no inventes. No, de nuestros tiempos. ¿Qué otros? A ver, ¿qué otros? No sé, pero teníamos cualquier cantidad de los pitufos. Hablando de los pitufos, ¿se acuerdan que existían en nuestros tiempos historias de terror que decían que si tenías pitufos de peluche o muñecos o así, en la noche cobraban? Teníamos cualquier cantidad de los pitufos. Hablando de los pitufos, ¿se acuerdan que existían en nuestros tiempos historias de terror que decían que si tenías pitufos de peluche?

que iba a la cocina y agarraba y... ¿Pero qué otro muñeco era? Había otro. ¿Cuál era, gordo? Además de los pitufos. A ver si aquí alguien en el público, arroba Tania Sónico, nos dice. Porque yo me acuerdo de los pitufos, pero... Ah, sale, Fernando, ya tengo tu número. Te vamos a contactar. No sé. ¿Por qué me corto? ¿Me cortaste? Ah, fue el gordo, que cierra y abre el micrófono cuando le da la gana. Y entonces se equivoca y me cierra cuando no, y yo hago que me abra cuando sí y así. Ay, ¿qué otro mono era? Ayúdenme a recordar. Era, además de los pitufos, otro muñeco que se supone, la que se supone que es como Anabel, la original, que es una muñeca de trapo, que tiene los pelitos así de estambre y los ojos como triángulo, esa también, que si la tenías valías queso. Valías queso en la noche porque te iba a matar el muñeco. Y todos lo creíamos, real, ¿eh? Que si tenías un pitufo, y los papás sí, igual, güey. Nadie teníamos pitufos por eso, porque era de va a cobrar vida y te va a matar en la noche. Es real. Y creíamos en esas historias. En las hadas, ay, bueno, a la fecha yo sigo creyendo, cállate, no me vale con eso. Y en los ovnis y en los fantasmas y en todo eso creo, no me importa lo que piense el mundo, yo lo creo. Pero bueno, el caso es que mejor vámonos a una canción que... A ver si el gordo, a ver si ahora sí la pone bien. Esta es Juegos de Amor con Neón, ¿se acuerdan de ella? Hoy sí me fui bien para atrás, ¿verdad? ¿No la conoces, Kikito? Y eso que Kikito tiene 30 y tantos, güey. O sea, sí me fui para atrás. Pero no me importa, muchachos jóvenes, conozcan la buena música, por favor, y los rucos disfrútenla. Kikito.

0: Algo de amor con Neón aquí en el clásico RMX. Según yo andamos rockerones en español light, ¿no? Según yo. Ay, muchachos, sí les gustan mis canciones, no mientan. Y los que no las conocen, pues conózcanlas, porque las escucharán seguido en este programa. Vamos a hacer una pausa y regreso con más.
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2: The Comet is Coming lanza material inédito de archivo como parte de la reedición de Channel the Spirits. Ya se puede escuchar Late Night Party Jam 2, grabado durante la residencia de Shabaka y la banda en el legendario Total Refreshment Center.
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1: Estamos platicando para saber si éramos más felices antes o solo más salvajes. Dice aquí Renato, caricaturas viejas pero buenas, Andy Bell, los Monkikis, los Snorkels. Eran lo máximo los Snorkels. Algo parecido a los pitufos, pero más leve. Los Snorkels y en la copa de los árboles viven los Monkikis. Juntos juegan y trabajan en un ambiente feliz. Todavía me acuerdo, se me van las cabras al monte, pero todavía me acuerdo. Renato, solo porque tu nombre me fascina, si alguna vez tenía un hijo hombre le iba a poner así, Renato, ¿te acuerdas? Pero me salió pura JJ. Entonces, bueno, el caso es que esa canción es de mis favoritas top 10. Entonces créeme, la voy a poner. Quizá mañana te la pongo, no te preocupes. No dije cuál, pero mañana te la pongo. Yo sé que sí, tú me estás escuchando. Ricardo Figueroa, ahorita vemos si cabe. Los trolls, y me mandan la foto del trollcito. Yo tenía un buen de trolls de chava. También tenían sus buenas leyendas y en los 90 salió una Barbie con trolls. ¡Ay, esa nunca supe de ella! Porque si no me lo hubiera comprado. La Cabbage Patch, dice Luke Gómez. Sí, es cierto. La Cabbage Patch, que tenía los cachetes como los que yo me cargo ahorita. La mona cachetona. Y esa también era diabolicona, sí. Los Gremlins. Pero bueno, esa no había muñecos. No es cierto, hasta ahora. Sí, en esa época de la película no había muñecos Gremlins. No, yo no me acuerdo. Gizmo. Ajá, era Gizmo, pero no me acuerdo que hubiera muñecos. O sea, me refiero a que los vendieran, pues. Como los pitufos que sí vendían y te podías llevar a tu casa y en la noche te mataba como Chucky. No, no, no existían. Hasta apenas ahora o hace algunos años sacaron, o de estos que coleccionan muñequitos de películas, que era así como rarísimo. Pero antes no había. No es cierto, no mientan. Bueno, ¿saben qué también se acuerdan? Los carros antes no tenían cinturón en la parte de atrás. Y así sobrevivíamos, Ni bolsas de aire, ni esas cosas. Y la librábamos. Bueno, ahora vete con una que no está tan viejita, pero que me gusta mucho a mí. Échale. Son los Aterciopelados, con esto que nos gusta tanto, el bolero falaz.

0: Los Aterciopelados con Bolero Falaz en esta tarde aquí en el Clásico RMX. Oigan, ¿también se acuerdan de unos relojes que había, que tenían una calculadora? Chiquititas las teclas y te sentías tú que eras de la NASA. No me acuerdo qué marca eran, pero era la pantallita, así digital. Y acá abajo tenía una calculadorcita. ¿Ya saben cuáles digo? Los ochenteros se van a acordar conmigo. Era así y tenía unas mini teclas de verdad como de 2 milímetros o menos. Así las mini teclitas. Tiqui, tiqui, tiqui, tiqui. Una cosa súper pro. Los Walkman. Luego ya llegaron más modernos los Discman. A ver, enséñame. ¡Acá! ¿Cómo se llama?
1: Casio.
0: ¡Ah, eran de Casio! ¡Sí! Era una maravilla también esa cosa. Sí, sí, la neta, podías andar en tu bicicleta, en tu avalancha sin casco. Hoy todo es así. Espérenme, con esta voy a rematar, ¿eh? Con esta voy a rematar. Pero antes de rematar con esa, porque sí, ya me balconea gacho machín. Gacho machín me balconea esta última. Porque, o sea, sí, nunca he negado que soy modelo 79, ¿no? Pero ya pensar en que... No, ahorita se los digo. Espérense, déjenme leer qué más dicen ustedes. ¿Nos va a dar tiempo de esas dos? Sí, nos da, ¿no? ¿Que por qué me corto, gordo? ¿Qué tienes que decir al respecto? ¿Qué tienes que decir? Eran los pitufos y los trolls los que te desvivían en las noches. ¿Alguien dice un león? ¿Eh? Me perdí de conversación. ¡Ah, del perro! Yo creo que están hablando. ¡Ya me mandaron la foto, Adriana Álvarez! ¡Gracias! Me mandó la foto de la Barbie con el troll. No puedo creerlo. Yo nunca tuve esa. Tiene pelos de troll y aretes de troll. ¿Ve esto? ¡Yo nunca la tuve! ¿Por qué? Si yo amo los trolls. Ya saben que yo soy rarita. Entonces, yo sí creo en los ovnis. Yo sí creo en las hadas. Yo sí creo en las cosas estas. Yo sí creo en los fantasmas, en los espíritus. Yo todo eso. O sea, yo sí... Esotérica vibes. No, por ejemplo, no soy de hacer yoga y así de, ay, zen. Eso sí, no. Cero que ver conmigo. O sea, a mí cuando me dicen, estás estresada, medita, medita esta. ¿Ves? Que pueda. No, medita esta vez, ¿no? No puedo. Yo no sé esas cosas de que el zen y que el namaste y no se me dan, ni se me darán nunca. Yo no puedo. Yo me desestreso poniéndole una gritiza que me hizo estresarme. Y ya me relajo, ya así lo saqué, lo liberé. ¿Qué sigue? Le doy un jalón a mi vape y ya estuvo. Yo con eso estoy hecha. Ya estoy sudando más de lo que estaba. Ya con eso estoy hecha. Pero yo no puedo hacer esas cosas. Pero sí creo en todo lo demás. O sea, por ejemplo, el que ponte la pulserita roja para el mal de ojo. Y eso no lo creo. O sea, traigo una pulserita con hilito rojo, pero porque traigo a San Benito, ¿no? Porque sí, soy una hereje, pero soy católica. O sea, sí, yo creo en Diosito y en los angelitos y en los santitos y en la virgencita y en todo eso. Entonces sí traigo pulsera roja, pero con San Benito, pues. O sea, no sé. O sea, sí esotérica, pero no en esas cosas, ¿ya sabes? O sea, los amuletos y así, no. Creo que me protege más la bendición de mis hijas en la mañana que el ojito. O sea, uno tiene sus ideas, pues, pero sí creo en los fantasmas. Otro día vamos a platicar de eso, porque sí los veo, no me veas así. Yo sí, I see dead people. Yo soy la del sexto sentido, lo juro. Nada más que no le ayudo a nadie. Bueno, ya está muy fumado esto. Entonces, mejor, ¿nos va a dar tiempo de dos rolas? Sí, ¿no? Porque a mí me comieron 2 minutos, porque yo no puedo comerme el siguiente. A ver, ¿cómo por qué no? ¿Quién dijo? Me van a escribir ahorita que sí, ¿verdad? Que sí tengo que. No, porque si no, no nos va a dar tiempo. A ver, sí, cállate, Tania, vas. Córrele. Beber de tu sangre, que es rockera, pero light. Rockera light. Es de los amantes de Lola, ¿no? Sí, ¿no? Sí, esa te pedí, no estoy loca. 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

Eso fue con los amantes de Lola, Beber de tu Sangre, una versión más cortita. Yo se la sigo cantando si quieren, muchachos. Oigan, no, pues sí, ya para rematar. Ya para rematar. Esperen, algo me pusieron aquí rápidamente. Los relojes que le podías cambiar a la tele, esos no te los domino. De estos, según yo, es más actual, ¿no? No sé. No los domino. Pero bueno, para balconearme a gusto, ¿saben qué sí había en mi casa? Televisiones de bulbo. De las del circulito que le ibas cambiando, tac, tac, tac, y le tenías que dar cuerda otra vez. Y ahí va la balconeada mayor, la televisión blanco y negro. Todavía había en mi casa televisión blanco y negro. No, el de bulbos. Y también había estéreo, por supuesto. Sí, pero me refiero que eso es lo más antiguo. Antiquísimo, pero así mal. Que digo, ay, Diosito santo, sí. Sí, se oye del siglo pasado, sin duda. No tengo dudas de ello. Pero ¿saben qué? Llego a una conclusión, definitivamente. Y la conclusión es que antes sí éramos más felices, no solo más salvajes. Éramos más felices. Las familias eran más unidas, todos nos queríamos. Yo de 5 acabé sola. O sea, una cosa tristísima. Creo que sí, antes éramos más felices, cuando yo era chamaquita en los 80s. Pero bueno, vamos a rematar este programa con un rolón que no es tan viejito, pero me encanta y aplica el día de hoy. Esto es con Kinky y esta rolota que se llama ¿Dónde van los muertos? Los espero mañana aquí en el Clásico RMX a las 11 de la mañana. No me abandonen.

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3: ¿Qué tal? Buenas tardes, ¿cómo están? Es la 1:00 p.m. en el centro de México. Soy Alberto Peláez, vamos a un corte comercial y empezamos.
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7: Regresamos.
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3: La presidenta Claudia Sheinbaum reveló este miércoles que si le ha preguntado a Ernestina Godoy, titular de la Fiscalía General de la República, si existe alguna investigación en contra de Andy López Beltrán, hijo del exmandatario López Obrador. En su conferencia aseguró que ha solicitado esta información a la fiscal, quien dijo, le ha señalado que no existe indagatoria alguna sobre el hijo del expresidente. La presidenta Sheinbaum oficializó este miércoles el dictamen con el que su gobierno prohíbe que personas con doble nacionalidad puedan aspirar a la presidencia o una gubernatura estatal. Sheinbaum firmó esta modificación después de que acumulara la población en 22 congresos locales y se prevé que sea publicada en el Diario Oficial de la Federación este mismo miércoles en la edición vespertina. El gobierno de la presidenta informó este miércoles que recibió una notificación de Estados Unidos que anticipaba la reducción de importación de gas natural a México. El titular de Cenagas, Cuitláhuac García, detalló en la conferencia matutina que este aviso, al que calificó de situación crítica, fue recibido hace unas semanas. Sin embargo, no precisó el periodo de tiempo que durará esta reducción. En Colima se inauguró el Centro de Rehabilitación e Inclusión Infantil Teletón en el Parque Regional Griselda Álvarez. La producción de vehículos ligeros en México cayó un 15.13% interanual en septiembre hasta 301.803 unidades, mientras que las exportaciones se redujeron un 11.85% a 227.000 unidades, informó este miércoles el INEGI. Las lluvias registradas en los últimos días en Veracruz dejaron un muerto, 29 municipios con afectaciones, 12 comunidades incomunicadas y otras 23 con daños en caminos. Según el reporte generado anoche por la Secretaría de Protección Civil del Gobierno de Veracruz, el fenómeno meteorológico también provocó 13 deslizamientos y derrumbes en distintos municipios. Esta madrugada se formó la tormenta tropical Isaías en el Golfo de México. Se prevé que desate lluvias intensas en las próximas horas en los estados de Campeche y Yucatán. El meteoro que amenaza a la península de Yucatán tomó fuerza a las 3 de la madrugada de este miércoles y surge de la depresión tropical 9. El Servicio Meteorológico Nacional pronostica que Isaías se convertirá en huracán categoría 1 este jueves. Gobiernos europeos y Estados Unidos reiteraron este miércoles mensajes de condena por los ataques del movimiento islamista palestino Hamás hace 3 años contra el sur de Israel, en el que murieron más de 1.200 personas y 251 fueron secuestrados. Desde Estados Unidos, aliado clave de Israel y artífice de un plan de paz para Gaza que no termina de materializarse. El secretario de Estado, Marco Rubio, afirmó en un mensaje en X que en Washington jamás olvidaremos este acto y de barbarie contra un aliado y reafirmaremos nuestro compromiso con la defensa de la civilización. Un joven de 19 años atacó este miércoles con un objeto afilado a varias personas en las inmediaciones y dentro del recinto de un centro educativo de Ostroleka, en el noroeste de Polonia, y causó 9 heridos antes de autolesionarse cuando iba a ser detenido. El jefe del gobierno regional de Mazovia confirmó que el número de heridos asciende a 10, 5 estudiantes, 2 profesores y 2 transeúntes, además del atacante que al parecer se autolesionó, según dijo en conferencia de prensa. Y deja sin efecto una orden de aprehensión contra el expresidente catalán, contra Carlos Puigdemont, tras 9 años que podrá volver a España. Un magistrado resolvió finalizar la búsqueda y captura de Puigdemont poco después de que se avalara dar amnistía a los líderes del independentismo, del movimiento independentista. Bueno, comenzamos con la información y ya tenemos como todos los días a José Luis Plaza. Buenas tardes, José Luis.
7: Buenas tardes, Alberto. Buenas tardes al auditorio. Y te hago un poquito de historia antes de darte la información, Alberto. Más o menos por ahí, por los años 50, surgieron dos clubes deportivos. El Deportivo Chapultepec, que está ahí donde empieza la zona de Polanco, y también el Junior Club, que está en la zona de la Condesa. Ambos lugares fueron muy, pero muy importantes y eran deportivos de nivel para clases altas. Sin embargo, el Junior Club fue devaluando y próximamente piensan hacer un complejo comercial con, ya sabes, tiendas, departamentos, locales y todo esto. Entonces va a desaparecer lo que era el Junior Club ahí en la Colonia Condesa, Alberto, y pues se acaba con esto una época de los deportivos grandes y famosos aquí en la Ciudad de México.
3: Y además ese deportivo era legendario, José Luis.
7: Totalmente. Más de 80 años, Alberto. Más de 80 años el Junior Club.
3: Bueno, José Luis, pues muchas gracias y muy buenas tardes.
7: Hasta luego, buenas tardes.
3: Y la presidenta Sheinbaum, acompañada por la gobernadora de Colima, Indira Vizcaíno, el presidente de Fundación Teletón, Chovy Landeros, y el fundador del miembro del patronato Teletón, Emilio Azcárraga Allán, inauguraron el Centro de Rehabilitación e Inclusión Infantil Teletón en el Parque Regional Griselda Álvarez. El reporte lo tiene mi compañero Paco Buenrostro. Paco.
8: En un evento encabezado por la presidenta de México, Claudia Sheinbaum Pardo, acompañada por la gobernadora Indira Vizcaíno Silva, el presidente de la Fundación Teletón, Fernando Landeros Verdugo, y el fundador y miembro del patronato Teletón, Emilio Azcárraga Allán, fue inaugurado el Centro de Rehabilitación e Inclusión Infantil Teletón en Colima. Claudia Sheinbaum destacó la labor y entrega del patronato, donadores, el equipo Teletón y de manera muy especial reconoció el esfuerzo diario de madres y padres que cuidan a niñas y niños con discapacidad. Por su parte, el presidente de Fundación Teletón, Fernando Landeros Verdugo, destacó 3 anhelos fundamentales de la niñez con discapacidad en México, como son consagrar el derecho a la rehabilitación en la Constitución, respaldarlo con un programa concreto de becas y contar con un centro enfocado en la inclusión. 3 compromisos que señaló fueron materializados bajo la gestión de la presidenta Sheinbaum. Informe 24 Colima, Francisco Buenrostro.
3: Luis Fernando, buenas tardes.
9: ¿Qué tal, Alberto? ¿Cómo te va? Muy buenas tardes. Al comparecer ante el Senado, el secretario de Hacienda, Edgar Amador, fue cuestionado por senadores de oposición sobre el huachicol fiscal vinculado a Jorge Almícar Olán y Andy López Beltrán, ante lo cual el funcionario únicamente respondió que la instrucción superior es combatirlo. En tribuna, la senadora del PAN, Mayuli Martínez cuestionó al secretario de Hacienda y Crédito Público y preguntó si hay contratos también vigentes celebrados con Amílcar, Olán o con alguna de las empresas actualmente. La legisladora dijo que el saqueo más brutal en la historia de México es el huachicol fiscal, porque representó 600 mil millones de pesos en impuestos mediante la importación ilegal de 147 mil millones de litros de combustible pirata. Amador Zamora detalló que el SAT ha cancelado 2.200 sellos para facturas a comercializadoras de combustible ilegales y controles automáticos en CDFI para evitar la venta ilegal de combustibles.
3: Y la presidenta Sheinbaum reveló este miércoles que sí se le ha preguntado a Ernestina Godoy, titular de la Fiscalía General de la República, si existe alguna investigación en contra de Andy López Beltrán, el hijo del exmandatario Andrés Manuel López Obrador. En su conferencia aseguró que ha solicitado esta información a la fiscal, quien dijo le ha señalado que no existe indagatoria alguna sobre el hijo del expresidente. En las últimas semanas se ha reportado que Andy López Beltrán está mencionado en la carpeta de investigación sobre la trama de huachicol fiscal en la que están señalados los hermanos Farías Laguna. Sí, se lo he preguntado a la fiscal y me ha dicho que no hay ninguna investigación, respondió a la pregunta de la prensa. Sin embargo, evadió hablar del caso Amílcar Olán después de que la detención de Iván Cazarín Molina, alias El Tanque, y de que el secretario de Hacienda, Edmar Amador, dijera que la Unidad de Inteligencia Financiera no lo investiga. Vamos con los comerciales, volvemos.
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3: Bueno, hace unos días tuve la oportunidad de hablar con Rosana Corona, la directora general adjunta de la Fundación Teletón. Esta semana les hemos presentado fragmentos de esta charla. Hoy tenemos la tercera entrega de esta interesante conversación. Escuchemos a Rosana Corona.
11: Y luego, además, este Teletón, una de las cosas que tienen es que tienen muchos amigos exógenos que les ayudan a que vaya mejor. Por ejemplo, estaba viendo ayer con Paco Arango, ¿no? Que saca su libro y que va a dar sus emolumentos, sus regalías para ustedes, cosa que la verdad es que habla muy bien de Paco, ¿no?
12: Sí, ay no, qué maravilla, yo también estuve ahí en el lanzamiento y qué persona más linda, qué testimonios más hermosos de él que ha estado cerca de familias.
11: Con su fundación a la Vina.
12: Claro, pero oye, acompañar a un niño, una niña que hasta el momento final, en caso de que, hay, como tú sabes, hay un cáncer, hay cánceres que no se pueden curar ni con toda la tecnología ni con toda la ciencia que hoy se conoce, ¿no? El Hito tiene el Hospital Infantil Teletón de Oncología, uno de los índices de sobrevida más altos del mundo, Alberto.
11: Ah, caray.
12: Con un 86% de sobrevida, ¿sí? En todo tipo, haz de cuenta, es el promedio, ¿no? Hay cánceres con un mejor o con un menos mal pronóstico que otros. Pero este 86 es altísimo. Pero hay un 14 que ni con toda la ciencia, claro, ni con toda la tecnología, y él los acompaña. Entonces, sí, muy lindo el libro de Paco.
11: Bueno, ¿qué nos espera el próximo día 10, Rosana? ¿Cuántas sorpresas vamos a tener?
12: Es un día maravilloso, que la verdad, el Teletón lo disfrutamos todos ya desde ahora, Alberto, con entrevistas como esta, espacios, con tu testimonio, tú que nos conoces tan cerca. Como tú sabes, se suman todos los medios de comunicación y ya andamos juntando padrinos por todos lados. Si alguien en este momento se quiere hacer padrino,
11: claro.
12: Que ingrese a la página teletón.org y ya puede ser padrino. Ahora, ¿qué vamos a tener el día del evento Teletón? Arrancamos con un programa especial de hoy, con todos sus conductores, que qué bien lo hacen, qué cercanos son a la gente. Eso va a ser de 8 a 11. A las 11 continuamos con Me Caigo de Risa, con Faisy y toda su familia disfuncional. Ellos van a estar aproximadamente 3 horas. Luego tenemos un programa especial de Piensa Rápido con Adrián Uribe, que a mí me encanta y me hace reír muchísimo. Piensa Rápido. Después tenemos una Rosa de Guadalupe inspirada en un caso real de Teletón, pero con la magia de la Rosa de Guadalupe. Y posteriormente este año tendremos por primera vez Juego de Voces, que es un programa muy lindo también, ese talento tan grande musical que tiene México y ahora estos grandes artistas que son sus hijos los que pues no sé, a mí mis hijas me dan clases, ¿no? Y terminamos con musicales en Quarry, con una noche súper bonita con Yuri, El Recodo, Fonsi, Emanuel y otros artistas que nos van a acompañar.
11: ¡Qué maravilla! Bueno, va a ser un día muy emocionante. Y bueno, ahora la pregunta, ¿cómo donamos, cuándo se puede empezar?
12: Todo el año puedes donar en teletón.org. Y si tú quieres llevar tu donativo personalmente, crear una cultura de generosidad con tus hijos o acompañar, imagínate, hay hoy adultos que iban de pequeños con su papá. Qué claro, padre que claro. 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En las sucursales de Banamex habrá algunas que estarán abiertas también el 10 de octubre, pero ya desde hoy puedes donar. Y en todos los cajeros de Banamex.
11: ¿Solamente en Banamex?
12: En Banamex. De forma física en Banamex, en Soriana y en Farmacias del Ahorro.
11: Correcto.
12: Te reciben cualquier donativo. Pero insisto, si te quieres hacer padrino y donar todo el año, ingresa ahora mismo a teletón.org.
3: Palabras de Rosana Corona. ¿Qué más tenemos, Luis Fernando?
9: Alberto, el gobierno de Estados Unidos formalizó ante el Federal Register las sanciones contra Carlos Torres, exesposo de la gobernadora Medina del Pilar Ávila, por vínculos con el cártel de Sinaloa. En el documento del Federal Register se ratifican las sanciones del Departamento del Tesoro contra las 14 personas al servicio del Mallito Flaco dedicadas al lavado de dinero para sus empresas vinculadas al narcotráfico, sancionado de conformidad con la sección 1B1 de la EO 14059 por haber proporcionado o intentado proporcionar apoyo financiero, material o tecnológico o bienes o servicios en apoyo del cártel de Sinaloa, una persona sancionada de conformidad con la EO 14059 detalla la acusación formal contra Carlos Torres.
3: ¿Y qué más tenemos en el país? ¿Qué ha pasado en el país? Vamos al carrusel de los estados.
13: El día de ayer se llevó a cabo en la frontera la Feria Expo Empléate 2026. Según testimonios, la exposición organizada por la Universidad Tecnológica de Ciudad Juárez ofreció cerca de 500 vacantes de 25 empresas de industria, comercio y servicios, así lo informó el rector Óscar Ibáñez. La universidad reportó que 2,000 personas acudieron a consultar las ofertas, contactar a los representantes y entregar solicitudes de empleo. Entre los asistentes estuvo ahí una joven de apellido Hernández, quien es estudiante de la Universidad Autónoma de Ciudad Juárez y quien compartió que necesita un empleo para sostenerse y poder terminar su carrera. La mujer de 26 años cursa Ingeniería Industrial y Sistemas y llevaba aproximadamente 4 días sin trabajo, así lo explicó. También Gallegos Pérez explicó que la necesidad de recuperar un ingreso la lleva a considerar puestos que no necesariamente cumplen con lo que quisiera encontrar, aunque no sea lo que tú quieras, pero ya tienes algo. Así lo expresó sobre las opciones que estaría dispuesta a aceptar después de esta liquidación. En Ciudad Juárez, Chihuahua, para Informe 24, Juan José Luna de la Rosa.
14: En Jalisco, ante los recientes problemas por la mala calidad del agua que están afectando a miles de familias en la zona metropolitana, el gobernador Pablo Lemus anunció la suspensión del uso del sistema antiguo de abastecimiento proveniente de la presa de Las Pintas y el canal de Chapala, debido a descargas irregulares que han detectado. Para atender el problema, se implementará durante aproximadamente 6 meses un esquema de rotación en el servicio mientras concluyen obras de infraestructura. Los tandeos serán de 1 o 2 días, aunque en algunas zonas únicamente se reducirá la presión. El CIAPA y los municipios definirán cómo se aplicará el esquema, a lo que el gobernador aseguró que no habrá aumentos en las tarifas ni privatización del servicio. Desde Guadalajara, en Informe 24, David Correa Aldrete.
15: Las muertes relacionadas con rickettsia en Sonora aumentaron a 51 durante este año, con 124 casos confirmados de acuerdo con información de la Secretaría de Salud. En la última semana epidemiológica se reportaron 5 casos que terminaron en defunción, por lo que autoridades mantienen el llamado a reforzar las medidas de prevención contra esta enfermedad. Desde el estado de Sonora, para Informe 24, Jorge Sánchez.
3: Gracias, Jorge. Gracias, compañeros. En información internacional, el magistrado del Tribunal Supremo Español, Pablo Llanera, dejó sin efecto y con carácter inmediato la orden nacional de internacional de búsqueda y captura y detención del expresidente catalán Puigdemont, con lo que ya puede regresar a España. Ahora se lo explico. La decisión del juez llegó menos de una hora después de que el Pleno del Tribunal Constitucional avalara este martes amnistiar el delito de malversación a los líderes del movimiento independentista catalán, lo que abrió la puerta al retorno de Puigdemont huido a Bélgica. Sin esperar la publicación de la sentencia, el Constitucional, el BOE, en el Boletín Oficial del Estado, Llanera dictó un auto en el que deja sin efecto las órdenes que pesaban contra Puigdemont, así como entre los exconsejeros de gobierno, Antoni Comín y Luis Puig, procesados por rebeldía. A ver, les explico rápidamente. Este personaje, Puigdemont, es un delincuente que quiso romper España y está prófugo de la justicia en Waterloo, en Bélgica. Pero ahora, como hay elecciones en España y quiere ganarlas Pedro Sánchez, que no va a poder ganarlas, ¿qué está haciendo? Convencer a los catalanes, y lo que hacen es traerse a Puigdemont a España para que le den los votos. En fin, es una sinvergonzonería. Luis Fernando, ¿qué más tenemos?
9: Alberto, el presidente de Estados Unidos, Donald Trump, se burló nuevamente este martes de la reacción de la presidenta Claudia Sheinbaum cuando el año pasado él decretó el cambio de nombre del Golfo de México por el de Golfo de América. Fue un momento un poco complicado cuando hice eso. Recibí una llamada de la presidenta de México. Era una mujer muy agradable, hermosa, con voz preciosa, y me dijo, no, presidente, por favor, dígame que no es así, relató. Trump, aprovechado como elemento de campaña durante sus últimos actos públicos y mítines en estados como Texas, la burla a la presidenta mexicana, a quien en ocasiones imita y sobre cuya llamada narra como ella le pide que realice el cambio.
16: En la opinión de Jesús Martín Mendoza.
17: La promulgación de la ley que prohíbe la doble nacionalidad para quienes aspiren a puestos de elección popular, concretamente presidentes municipales, gobernadores y presidente de la República, no tiene otra explicación más que cerrarle el paso a algunos hombres y mujeres que visiblemente podrían tener acceso a esas posiciones de poder y que son claramente no convenientes para el actual gobierno. Eso es clarísimo. El impedirle que una persona tenga doble nacionalidad, pues va en el sentido de evitar que un Francisco Javier García Cabeza de Vaca, exgobernador de Tamaulipas, se postule como candidato a la presidencia. Va dirigido a un Ricardo Salinas Pliego, empresario mexicano, dueño del grupo Salinas, quien también tiene la nacionalidad estadounidense, y cerrarle el camino para ese objetivo. E inclusive, en contra de Marcelo Ebrard, que es gente supuestamente de Claudia Sheinbaum y que tiene la doble nacionalidad mexicana y francesa, y que muchos ven como el candidato natural, necesario, obvio, urgente, para que sea el candidato de Morena a la presidencia en el año 2030. Ese es todo el objetivo. No tiene otro objetivo más. En cambio, si es una afrenta y es una negativa a que cualquier estadounidense mexicano pueda ser presidente o gobernador en nuestro país, es cerrarle la puerta a nuestros conciudadanos en los Estados Unidos.
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3: Bueno, pues nos tenemos que ir, es 2:24 minutos de la tarde, pero bueno, mañana como siempre, más a la 1:00 de la tarde. Mientras tanto, gracias, que descansen y buenas tardes.
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8: Hola, ¿qué tal? Muy buenas tardes. Buenas tardes, Jalisco. Buenas tardes, Guadalajara. Estamos arrancando Informe 24 completamente en vivo a través de RMX 107.5 de FM. Hay mucha información. Va a haber tandeos durante los próximos 6 meses. Es decir, puede que un día no haya agua y luego tal vez 3 sí. Va a estar la cosa cambiando. En algunas colonias solamente va a bajar un poquito el chorrito, la presión. Esté pendiente, le vamos a platicar los detalles. Porque pues es insostenible, dijo el gobernador Pablo Lemus. Sí, es cierto, para reconocer que hay un problema hay que aceptar la situación. Y confirma en que la calidad del agua es muy mala, es pésima. Y van a hacer algunas adecuaciones que ahorita Andrea Manso nos tiene toda la información a detalle. Así que hay que estar pendientes. Sin embargo, hubo un tema, no se dio a conocer exactamente qué es lo que tiene el agua. O sea, sí dicen que está cochina, pero es la gran pregunta, ¿qué es lo que tiene? ¿Por qué huele así? ¿Por qué se ve como con sedimentos? Bueno, pues ya sabe, luego los conspiradores dicen muchas ideas, pero quedamos pendientes de saber exactamente qué es lo que presenta. Dijo que, lo que siempre he dicho aquí en ese espacio, van ahora sí a sancionar a los que contaminen las aguas. Desde hace como 2 meses aquí lo estaba su servidor, di. Y ya lo dijo el gobernador, ahora sí. Qué bueno, ya se habían tardado. Ojalá también el gobierno federal imponga sanciones muy fuertes para quienes contaminen tanto los afluentes, canales, arroyos, como presas y demás. No se vale que gente cochina contamine nuestra agua, el líquido que nos llega a nuestros hogares. Oiga, ya va a tener nuevo estadio la ciudad de Guadalajara, va a ser del Atlas y ahorita también todos los detalles. Ya arrancó Papirolas, así que hay mucha información, como ya es costumbre también temas de seguridad, así que acompáñenos. Nuestra línea de comunicación a través del WhatsApp. Queremos conocer qué dicen los vecinos de la zona de Belénes, donde va a estar el nuevo estadio del Atlas. ¿Les parece bien? ¿Consideran que va a haber más tráfico? Porque eso sí, van a hacer algunas intervenciones, pasos de nivel, puentes, van a hacer más cosas, pero ¿ustedes cómo lo visualizan? Ahí va a estar, bueno, ya está el estadio de los Charros, está el Conjunto Santander, está el Telmex, y ahora va a estar el estadio del Atlas, que va a haber ahí hasta centro comercial, está por supuesto el CUSEA. Va a haber muchísima actividad, así que pues queremos conocer qué dicen las vecinas, los vecinos y claro, la afición de los rojinegros. ¿Están felices? ¿Ya vieron las fotos en redes sociales de cómo va a ser el estadio? Parece como el del Toluca, ¿eh? Como una especie de bombonera, pero más moderna y con muchas cosas. Y al parecer, según los renders, va a tener una pantalla circular arriba del estadio, así como estilo de los Estados Unidos. Y hasta en el render dice Atlas 2, Chivas 0. Sí, año Ramón, cómo no, ¿verdad? Bueno, pues comuníquense, manifiéstense. Por cierto, el fin de semana hay clásico, ¿eh? ¿Hay alguna apuesta? Sus servidores, Chiva, ¿eh? Pero aquí estamos abiertos para todo. Vámonos, vámonos de lleno con la información. En los controles operativos está el hombre de la sonrisa eterna, Alberto Esparza. Detrás de este micrófono, su servidor, David Correa Aldrete. Así arrancamos.
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8: Suspenderá el uso de la presa de Las Pintas por agua sucia y anuncia tandeos del suministro por 6 meses.
7: Los expertos nos recomiendan que la mejor decisión es dejar de usar el agua de la presa de Las Pintas y el sistema antiguo de Chapala para abastecer de agua a la ciudad. Si hacemos esto, podremos ver una mejora sustancial en la calidad del agua que recibe la ciudad en las próximas semanas.
8: Coparmex Jalisco pide certeza ante la rotación en el suministro de agua. Anuncian el proyecto del nuevo estadio del Atlas. Estará en un terreno de la UDG, en donde anteriormente estaba la calle 2, en la zona de Belénes.
9: El estadio se localiza al centro del predio. Además de localizarse al centro del predio, va a contar con un cinturón de espacios públicos, entendiendo que estos espacios podrán utilizarse en días que no son de partido para la comunidad.
8: Inauguran Papirolas 2026, un espacio para la creatividad con el tema Colores Somos Luz. Tarde de miércoles, ya escuchar el comentario del analista político y el periodista Enrique Toussaint.

0: Con esta canción arrancamos este espacio porque este miércoles fue presentado oficialmente el proyecto del nuevo Estadio Rojinegro que formará parte de Ciudad UDG. Se ubicará en la zona de Los Belenes, ahí en el municipio de Zapopan, donde habitualmente estaba este lugar, este recinto denominado Calle 2. El inmueble será construido en un terreno de aproximadamente 16 hectáreas y será compartido por el Atlas y los Leones Negros de la Universidad de Guadalajara. Hace unos instantes se llevó a cabo la rueda de prensa y esto señalaron.
1: Se creará un nuevo promenad que conecta el estadio con el Centro Cultural Universitario y finalmente entender que vendrá gente desde la estación del Mercado del Mar. Ahora, hablando particularmente del estadio, se localiza al centro del predio. Además de localizarse al centro del predio, va a contar con un cinturón de espacios públicos, entendiendo que estos espacios podrán utilizarse en días que no son de partido para la comunidad. Particularmente tenemos tres espacios que hablaré un poco a detalle, pero estos espacios sirven, uno, para un lugar de cohesión social en el cual cuando no haya partido se puede utilizar, son espacios flexibles en el cual se podrán llevar a cabo eventos culturales, diferentes conciertos, y en días de partido, pues obviamente será un ambiente totalmente partido. Por otro lado, hay unos beneficios más allá sustentables, tener un estacionamiento, un parque estacionamiento que esté diseñado para reducir el impacto de isla de calor, así como un espacio o un buffer acústico para los días de evento para que la comunidad aledaña no sea afectada por lo que está sucediendo alrededor. Esta es la primera imagen, como imaginamos que el estadio va a ser en un día de partido, un poco reiterando este cinturón de espacios públicos alrededor del estadio, la conectividad con el BRT y crear un promenad que haga este espacio parte del Centro Cultural Universitario. Esta imagen es cuando ya empezamos a entender cuál va a ser la comunicación. Este render que vemos en pantalla va a ser el promenad viniendo del Centro Cultural Universitario. Particularmente es un promenad que va a existir a un costado del Auditorio Telmex, que conecte y que haga esto de nuevo. La intención de ser el Centro Cultural, ahora también que tenga el aspecto de deportes y de entretenimiento a un nivel mayor.
0: Bueno, este proyecto contempla un estadio con capacidad estimada de entre 30 y 40 mil aficionados, además de un desarrollo integral que incluirá un hotel, centro comercial, restaurantes y estacionamientos, aunque en el render no se vio tanto ahí el detalle. Presentaron acá con bombo y platillo, le apretaron un botón y vamos a ver la maqueta, y bueno, en redes sociales los comentarios ya se imaginar. Mi sobrinito hace mejor maqueta el domingo en la noche. Aunque en el render no se vio tanto ahí el detalle. Presentaron acá con bombo y platillo, le apretaron un botón y vamos a ver la maqueta, y bueno, en redes sociales los comentarios ya se imaginar.

0: dólares, recursos que serán aportados por Grupo Prodi, el propietario del Atlas. La Universidad de Guadalajara mantendrá la propiedad del terreno porque se los va a donar por 99 años y tendrá una participación del 20% en la infraestructura e ingresos del proyecto. Así lo informó la rectora general Carla Planter Pérez.
1: Y traducirse en beneficios para nuestra comunidad. Por eso, de concretarse esta propuesta, hubo cuatro condiciones fundamentales que agradezco que hayan siempre tenido toda la disposición de tomarlas en cuenta y respetarlas. Primero, la universidad conserva la propiedad del terreno, no pierde ni un metro de su patrimonio. Segundo, la universidad no destina un solo peso de su presupuesto a la construcción del estadio. Tercero, la universidad recibiría al menos 18 millones de pesos anuales actualizados conforme a la inflación, independientemente de que el proyecto genere o no utilidades. Cuarto, la universidad tendría una participación del 20% en el proyecto y en los beneficios que le correspondan conforme a los acuerdos que se establezcan.
0: Bueno, este proyecto contempla más o menos una duración de 2 años y pico. Estaría concluyendo el estadio más o menos como por ahí del 2030. Todavía le falta, claro, hoy apenas lo están presentando. Pero aquí vienen muchas preguntas. ¿Qué va a pasar con el Estadio Jalisco? Por lo pronto, Atlas va a continuar jugando ahí en el Coloso de la Calzada Independencia durante este periodo de transición, igual que los Leones Negros de la UDG, mientras se construye, se concreta su nueva casa, ¿verdad? Una vez que Atlas se mude, el Jalisco no quedaría automáticamente abandonado. De hecho, el inmueble tiene otros usos y seguirá siendo un recinto para actividades deportivas y espectáculos. Además, hay planes de inversión para el propio Estadio Jalisco. Recientemente se habló de una inyección de 30 millones de pesos para este inmueble y apenas en lo que estaba el Mundial le pusieron nuevo pasto. Nuevo pasto con todas las especificaciones de FIFA y demás. Así como que no creo que se lo hayan cambiado nomás para 2 años, ¿verdad? En lo que se mudan los equipos. Algún proyecto deben de tener ahí bajo la manga. Así que bueno, por lo pronto el estadio en teoría no se va a demoler y no va a quedar abandonado. Este estadio que tiene una vida especial porque ahí nada más y nada menos jugó Edson Arantes do Nascimento, Pelé. Además de otras grandes figuras que vinieron al monumental Estadio Jalisco. Parte de la información que le estamos presentando. Vamos a ir ahorita rápido a una pausa, pero no le cambie porque al volver, Jalisco suspende el uso de la presa de las pintas y anuncia que habrá tandeos por medio año. Con eso y más estamos de regreso.
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0: De la tarde con 41 minutos, ya regresamos. Hay más y

0: sobre todo con la situación del agua. Usted no nos va a dejar mentir que le abre a la llave y todavía huele raro. Y en algunos lugares también el aspecto no es muy bonito. Parece como especie de agua de tamarindo, en algunos otros lugares como chocolate. El objetivo es mejorar la calidad del agua. Ayer el gobernador Pablo Lemus, a través de redes sociales, publicó un video y anunció la suspensión del uso de la presa de Las Pintas para mejorar la calidad y anunció tandeos en el suministro durante los próximos 6 meses como primera etapa. Y aquí está la información.
1: Metropolitana de Guadalajara enfrenta una crisis de calidad en el suministro de agua potable. Ante la molestia y los reclamos de miles de habitantes por la llegada de agua sucia a sus hogares, las autoridades estatales y municipales entablaron una mesa de trabajo permanente para frenar esta problemática generada por la falta de inversión en infraestructura durante años. El gobernador de Jalisco, Pablo Lemus Navarro, a través de sus redes sociales, reconoció la gravedad del problema.
2: La ciudad está viviendo una crisis de agua potable como nunca antes. Y como en cualquier crisis, el primer paso es reconocer para poder resolver. Este es el tema que hoy preocupa y molesta a miles de familias en toda la ciudad. Y tienen toda la razón. No hemos negado esta realidad, pero tampoco nos hemos quedado cruzados de brazos.
1: De acuerdo con el mandatario, la causa principal del deterioro del agua proviene de descargas irregulares detectadas en el canal de Las Pintas, las cuales terminan contaminando la presa del mismo nombre y la planta potabilizadora número 1 de Miravalle. Para cortar el problema de tajo, las autoridades tomaron la decisión de dejar de extraer agua de este sistema antiguo de Chapala y de la presa Las Pintas, lo que mejorará la calidad, pero implicará un periodo de racionalización.
2: Los expertos nos recomiendan que la mejor decisión es dejar de usar el agua de la presa de Las Pintas y el sistema antiguo de Chapala para abastecer de agua a la ciudad. Si hacemos esto, podremos ver una mejora sustancial en la calidad del agua que recibe la ciudad en las próximas semanas. Este sistema aporta hasta 2.5 metros cúbicos por segundo, pero actualmente solo empeora la calidad del agua que llega a las casas proveniente de la planta potabilizadora número 1 de Miravalle. Es una decisión difícil pero responsable. Implica que durante los próximos meses tengamos menos agua para distribuir entre todos, pero será agua de mucho mejor calidad.
1: Este esquema de rotación del suministro de agua se mantendrá durante un estimado de 6 meses. En este periodo, se prevé concluir el acueducto de desvío de La Calera y la ampliación de la planta de Miravalle, además de realizar trabajos de saneamiento en el canal y la presa. Asimismo, a largo plazo, el gobierno del estado presentará una iniciativa ante el Congreso del Estado de Jalisco para financiar la construcción de un acueducto sustituto Chapala-Guadalajara, proyecto que durará 2 años. Y ya cuenta con el aval de Conagua.
2: Todas esas acciones no representarán un incremento en las tarifas del CIAPA. No se privatizará el servicio, no será una deuda pública y sí servirá para mejorar la calidad del agua durante muchos años. Esta mesa en la que nos encontramos sesionará permanentemente para revisar los avances y tomar las decisiones ante las eventualidades que se puedan presentar. No existe un tema más importante para nosotros y no vamos a escatimar esfuerzos ni a descansar hasta resolver en definitiva la problemática del agua.
1: El gobernador de Jalisco añadió que también se acordará con el gobierno federal la finalización de las obras del sistema El Zapotillo en la cuenca del Río Verde, financiadas por la Federación. Las autoridades hicieron un llamado a la ciudadanía a mantener un consumo responsable del líquido mientras se llevan a cabo los trabajos de regulación en la metrópoli. En Informe 24, Andrea Manso.
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0: 1:46 PM, continuamos con más aquí en RMX 107.5 de FM. Tarde de miércoles, vamos a escuchar el comentario del periodista y analista político Enrique Toussaint hablando acerca de la calidad del agua, lo que anunció ayer Pablo Lemus, estos tandeos y demás. Mi estimado, muy buenas tardes, gusto de saludarte.
4: David, el gusto es mío, ¿cómo estás?
0: Muy bien, contento, con mucha información, un miércoles bastante movido aquí en la zona metropolitana.
4: Bastante movidito, bueno, ya lo anticipabas y también la nota hablaba un poco del tema. El agua es uno de los temas más complejos que afrontamos. Ya no te digo en la zona metropolitana de Guadalajara, sino que es un tema, es un problema a nivel global, ¿no? El acceso al agua, el acceso a los recursos naturales. Recordemos que gran parte de los desarrollos tecnológicos también tienen que ver con eso, con el acceso a agua, con el acceso a las cuencas, que México es un país que por su geografía, por dónde está dentro del mapa, es un país que suele ser bastante vulnerable a cambios climáticos, a cambios en las tormentas, en las lluvias, que tampoco somos un país que estemos sobrados de agua y de lagos, y por lo tanto, no solamente para la zona metropolitana de Guadalajara, sino en general para el país, yo creo que es un tema que se tiene que enfrentar con la mayor seriedad posible y entendiendo que buena parte del futuro, tanto social como económico, de nuestra ciudad tiene que ver precisamente con esto. Tú y yo lo hemos platicado ya desde hace muchas semanas, David. La calidad del agua en la zona metropolitana de Guadalajara es bastante mala. Y lo ha sido desde hace ya un tiempo para acá. Se ha agravado la situación, pero al menos tú y yo hemos podido platicar en los últimos 9, 10, 11 meses de problemas recurrentes de ciudadanos, de barrios, de vecinos que se quejan del agua en un sentido no tanto de la ausencia del agua, sino de la calidad, o más bien de la falta de calidad del agua, que el agua llega de un color que no es el adecuado, que huele mal, que está sucia. Y la mayoría de las quejas terminan concentrándose en el área de operación del CIAPA, ¿no? Que es sobre todo los municipios de Guadalajara, Zapopan, Tlaquepaque y Tonalá, ¿no? Ahí está el grueso del problema, y otros lugares de la ciudad como Tlajomulco, en donde el problema no se ha agravado tanto, también porque el origen del agua que consumen estos municipios es otro, ¿no? Y por lo tanto, hay que entender que el problema existe. Yo creo que negarlo no sirve de nada, ¿no? Yo creo que negar un problema de estas características no le sirve de nada al gobierno. Me parece que el mensaje que da ayer el gobernador del estado, Pablo Lemus, me parece positivo en el sentido de que arranca precisamente con eso. Aceptamos que existe un problema. Y eso yo creo que en muchas ocasiones, David, no sucede con los políticos. Yo recuerdo cuántos problemas para reconocer que el país no crecía económicamente, o el problema de los desaparecidos, o la inseguridad en el país. Yo creo que el hecho de decir tenemos un problema, de admitirlo y de decir en la zona metropolitana de Guadalajara no tiene la calidad del agua deseable, me parece que es un buen primer paso para abordar la situación. Ahora, un segundo elemento que me parece importante del discurso del gobernador es decirle a los ciudadanos que para tener el agua en condiciones adecuadas para lavar, para cocinar, para hacer lo mínimo que hacemos en nuestras casas, se va a necesitar un periodo de al menos 6 meses de ajustes en los suministros de agua a la ciudad, particularmente en todo lo relacionado con las pintas y también en el acueducto que conecta la ciudad con el lago de Chapala, es decir, el acueducto principal que abastece a la ciudad de agua desde hace muchísimos años. Y este proceso en conjunto que vendrá acompañado de la construcción de un segundo acueducto, que vendrá acompañado también de distintas obras para favorecer la potabilización del agua, la mejora de la calidad del agua, todo esto va a durar 6 meses. Y que la mejora en la calidad del agua no vendrá simplemente porque un gobernante truene los dedos y diga a partir de ahora habrá agua en buena calidad en la ciudad. Yo creo, yo al menos, David, no creo en superhéroes y no creo que los políticos deban vender soluciones sencillas a problemas complejos. Y por lo tanto me parece que el margen de maniobra de 6 meses me parece que es un horizonte de tiempo en donde también los ciudadanos podemos demandar a las autoridades, oigan, hay un compromiso de parte del gobierno de que en 6 meses las cosas van a estar mejor. Y a cambio la petición de parte del gobierno, del gobernador en específico, es que entendamos que puede haber estos llamados tandeos, rotaciones de agua, tienen distintos nombres, pero es lo que básicamente conocemos como lo que tú decías, David, tandeos, que es, pues puede ser que en un día determinado no haya agua en tu barrio, en tu colonia, puede ser que eso mude a otra colonia en otra ocasión, en otro día, es decir, que debido a que distintos suministros de agua a la ciudad van a verse reducidos, pues al final va a haber una menor captación de agua por parte de la metrópoli y esto provocará que tenga que haber un sistema de rotación y un sistema de tandeos que permita que el agua se aproveche de la mejor manera. Por lo tanto, yo rescataría que el gobernador no nos está hablando de forma populista, en el sentido de decir, oigan, yo lo voy a arreglar y mañana las cosas van a estar bien porque yo soy el gobernador y por lo tanto aquí mis chicharrones truenan. Yo creo que hay un mensaje de decir, a ver, se tienen que tomar decisiones difíciles. Para eso están los gobiernos. A mí me parece que es una muestra de altura política. Para eso están los gobiernos. Los gobiernos no están para decirnos, David, siempre lo que queremos escuchar. Están también para decirnos, oigan, aquí hay un problema de muchos años que no se ha atendido y por lo tanto me parece lo correcto que le entremos de fondo al tema y esto implicará problemas reales para la ciudadanía en el abastecimiento de agua en los próximos 6 meses. ¿Qué creo que debe acompañar todo esto y que un poco ya se presupone en el mensaje del gobernador? La comunicación de parte de las autoridades, yo creo que los presidentes municipales, el CIAPA, el gobierno del estado, deben de dejarle muy en claro a la ciudadanía cómo va a ser este sistema de tandeos, cómo va a ser este sistema de rotación, qué colonias serán las afectadas. La ciudadanía tiene que saber exactamente cuándo podrá tener efecto directo sobre su colonia, porque creo que lo que más nos puede golpear como ciudadanos es la incertidumbre, es no saber si hoy tendremos agua y mañana no la tendremos, si en 3 días habrá agua sucia y en la próxima semana ya no. Yo creo que el gobierno estatal, los gobiernos municipales, tienen que ser muy claros en lo que les toca, en su nivel de competencia que le da la Constitución, pero tienen que ser muy claros en decir, el problema está aquí, vamos a atenderlo de esta manera, habrá agua estos días, aquí tendremos que hacer obras, es posible que estos días no lo haya, que trataremos de amortiguar el golpe a través de distintos esquemas, desde las pipas hasta pequeñas plantas potabilizadoras en determinadas colonias. Es decir, yo creo que la base principal para enfrentar un problema de este tipo, David, es la comunicación. Y me parece que el esfuerzo es el adecuado. Qué bueno que el gobernador diga, aquí hay un problema, aceptamos el problema y queremos cambiarlo. Y al mismo tiempo debe acompañar todo esto con una comunicación muy clara de parte de todos los involucrados para decirle a la ciudadanía, esto va a ser así, nuestros objetivos son los siguientes y en un plazo de 6 meses, por ahí de marzo o abril del siguiente año, tendremos una mejor calidad del agua. Me parece que no es un mal mensaje, me parece que no es un mensaje populista, me parece que no es un mensaje negacionista y por lo tanto ojalá que se cumplan con los tiempos y sobre todo, David, y pongo énfasis en este tema, que se comunique adecuadamente porque al final creo que es lo que termina molestando a la ciudadanía cuando la incertidumbre termina impactando en el día a día del ciudadano que no sepa si va a tener o no va a tener agua en determinados días de la semana. Si hay una comunicación efectiva y si hay objetivos claros, me parece que la ciudad de Jalisco ha demostrado que está dispuesta a hacer esfuerzos, ¿no?, para lograr objetivos.
0: Yo creo que vale por completo la pena este esfuerzo de aguantar 6 meses en esta primera etapa, porque es algo que ahí sí a todas y a todos nos incumbe, la calidad del agua. Todos nos lavamos las manos, sí, todos nos bañamos, todos necesitamos para lavar los trastes, entonces creo que vale la pena. Y otro aspecto también que me llama la atención, ya lo habíamos dicho aquí varias veces, las sanciones a los que contaminan los afluentes, vasos de agua.
4: Qué bueno que lo mencionas, totalmente de acuerdo contigo.
0: Lo habíamos platicado, qué bueno que lo reiteró Pablo Lemus. Me parece que hasta el gobierno federal le conviene porque va a sacar lana de las multas que va a imponer.
4: Y otro aspecto también que
0: me parece importante, que ojalá nos quedemos y los ciudadanos adoptemos esto, que lo decía al final del video Lemus, ahorrar el agua. Mientras sale el agua caliente en el baño, esa cubeta sirve para bajarle al agua, al baño,
4: tiramos
0: para otras cosas.
4: Litros. Sí, a ver, pones dos temas, David, que son de suma importancia. El primero, que quien contamine el agua tenga realmente consecuencias y tenga multas históricas. Y me parece que ahí es la parte donde el gobierno federal de pronto desaparece, ¿no? Como que no le entra el tema. Y cuando se comprometen a distintas obras y a entrarle al tema, de pronto vemos el presupuesto y no hay nada. Pero bueno, esperemos que el gobierno federal cumpla con su labor en la materia y que el gobierno del estado también señale a las empresas que no están haciendo un uso adecuado de sus residuos y del agua que utilizan. Y lo segundo, fíjate, un tapatío promedio tiene un 30% más de consumo de agua que un habitante de Francia o de Alemania, que son países que tú lo sabes bien, David, están llenos de agua por todos lados, porque tienen ríos, lagos, y aún así hay una conciencia mucho mayor de que no hay que desperdiciar el agua. Yo creo que con pequeñas acciones, ya decías lo del agua caliente, sí, el de saber cuándo apagarle, cómo lavar los platos de una determinada manera que haga que no desperdiciemos el agua. Hay muchas cosas que desde nuestra vida más personal y familiar podemos hacer para que se desperdicie menos agua y que tengamos el abastecimiento suficiente y una calidad del agua adecuada, ¿no?
0: Pues sí, sin lugar a dudas es un tema, me parece importante, y que este tipo de acciones se queden para, pues ahora sí que nuestra forma ya de vivir, que los adoptemos, y pues vamos, ahora sí que confiando en este tiempo, me parece prudente, 6 meses para estas obras complementarias y demás, y pues yo creo que si de verdad se logra tener ya de ahora en adelante una buena calidad del agua, muchísimas personas van a estar más que agradecidas y es un fuerte golpe en la mesa.
4: Habrá valido la pena. Yo también espero que la oposición, que después, como Morena, que después no hace mucho en otros estados por corregir el tema, ojalá la oposición pase del lado destructivo al lado constructivo, porque realmente los últimos discursos y los últimos debates y narrativas, me parece que más que abordar el tema, lo que quieren es lucrar políticamente con el agua, y me parece inaceptable, ¿no?
0: Así es, mi estimado Enrique Toussaint, como siempre, fuerte abrazo y mañana temprano
4: David
0: los escuchamos.
4: Correa. De regreso, y sí, mañana a las 8 de la mañana, No es Politiquería, calle 94.7 de FM. Vamos a hablar, por supuesto, del agua y de todos los temas políticos, que hay muchísimos, hay para dar y repartir, mi David.
0: Así es, fuerte abrazo. Gracias. Vamos a la pausa y regresamos.
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0: 2 de la tarde con 1 minuto. Saludamos con gusto a Julio Zamora con la información.
5: Un saludo desde el Instituto de Astronomía y Meteorología de la Universidad de Guadalajara. Estas son las condiciones que tenemos para este miércoles 7 de octubre. Al sur de las costas mexicanas se mantiene la vigilancia de esta zona de inestabilidad, la cual persiste el potencial de desarrollo ciclónico en los próximos días. Por el lado del Golfo de México tenemos ya a la tormenta tropical Isaías, que mantiene su desplazamiento hacia el este. Sin embargo, su dinámica seguirá favoreciendo el aporte de humedad hacia el sureste, península y Yucatán, lo cual favorecerá precipitación en aquella región. Así también el ingreso de humedad de ambos litorales, canales de baja presión que recorren el interior del país, estarían propiciando que se registre lluvia por el lado del Pacífico. Hacia el sur, hacia parte del centro, occidente, esperamos que durante la tarde y primeras horas de la noche se esté registrando lluvia el día de hoy. Particularmente para nuestro estado, también se espera la probabilidad de precipitación el día de hoy, principalmente del centro de Jalisco hacia el sur y porción costera. El resto del territorio mantiene una probabilidad menor si lo comparamos con las regiones mencionadas anteriormente. Sin embargo, no se descarta que durante la tarde o primeras horas de la noche algún chubasco o alguna tormenta local pueda registrarse, especialmente en zona montañosa. En el polígono metropolitano tampoco descartamos que algún chubasco puntual pueda hacerse presente en el mismo horario. Con respecto a las temperaturas, la máxima que estaremos alcanzando el día de hoy estaría alrededor de los 25 a 28 grados de manera promedio en área metropolitana de Guadalajara, y el resto de Jalisco continuará con un ambiente similar al día anterior, mientras que para la mañana siguiente la temperatura mínima estaría alrededor de los 15 a 18 grados en el polígono metropolitano, un poco más fresco hacia el oriente, sur, zona serrana de Jalisco, mientras que en la porción costera la mañana sería más cálida.
0: Ahí está la información. Y bueno, ya que estamos hablando de temas del clima y demás, pues recientemente ya ve el paso de estos huracanes Polo y Rachel, que dejaron lluvia y también fuerte oleaje y en algunos puntos inundaciones en Jalisco. Bueno, pues luego de estos fenómenos naturales se alcanzaron categorías de huracán, incluso categoría 5, el caso de Polo, en menos de 24 horas en la cuenca del Océano Pacífico. El secretario de Educación en el estado, Juan Carlos Flores Miramontes, detalló las acciones a seguir luego de detectarse una nueva tormenta tropical y dijo que hay un nuevo plantel que se suma a las escuelas afectadas en el estado por las lluvias.
6: Tenemos reuniones todos los días hay reuniones entre todo el equipo de Educación, Protección Civil, en regionales y centrales. Y tal vez como para jueves podríamos decir si va a haber una medida o no.
7: ¿No hay afectaciones hasta el momento en escuelas?
6: Tenemos una escuela afectada por los fenómenos anteriores, y se incrementaron de las 20 que tuvimos en el verano a 33. Es decir, tenemos otras 3 escuelas que se agregaron al fondo de los 60 millones de pesos a ser intervenidos por las lluvias intensas. Aunque los huracanes, como ustedes saben, no han llegado de lleno a las costas, se han provocado muchísima lluvia y nos han afectado en 3 escuelas más.
0: El secretario de Educación en Jalisco señaló que cuentan con fondos suficientes para las reparaciones de los planteles afectados por las lluvias. Vamos a darle vuelta a la página. El día de hoy arrancó la edición 2026 de Papirolas, que este año tiene un lema muy interesante: Colores somos luz. Ahí estuvo Andrea Manso. Adelante, Andrea.
8: Declara formalmente inaugurado el Festival Papirolas 2026.
9: Enhorabuena.
1: Buenas tardes, David. Ya lo estás escuchando de fondo. Y esto fue parte de la inauguración del Festival Papirolas 2026 en su edición 31. Y primero, antes de continuar con esta información, saludo con gusto a quienes nos escuchan y nos acompañan a través de RMX 107.5 para comentarles que me encuentro desde el Conjunto Santander, donde dio inicio la inauguración de Festival Papirolas 2026, edición 31, como ya se los mencionaba, con esta temática: Colores somos tenemos luz. Y te comento que durante esta mañana, en punto de las 10 horas, la inauguración de este festival educativo, uno de los más grandes de Latinoamérica, Papirolas 2026, se llevó a cabo en el Conjunto Santander, precisamente en el Conjunto de Artes Escénicas, sitio donde se está llevando a cabo dicho festival. Y con respecto a esta temática de colores somos luz, les comento que este eslogan fue escogido nada más y nada menos que por las niñas y los niños. Y este evento estará disponible en este recinto con diversas actividades de hoy, 7 de octubre, hasta el 11 de octubre, de 9 a 20 horas, para que se lancen para acá con los chiquitines, tanto de escuelas como en particular, que se los traigan sus papis. Y comentarles que esta inauguración estuvo presidida por diversas autoridades de la Universidad de Guadalajara, entre ellas, por supuesto, la rectora de la Universidad, Carla Planter Pérez, quien destacó la importancia e historia de dicho festival, el cual se ha extendido a 28 municipios del estado de Jalisco y ha abordado más de 25 temáticas a lo largo de su historia. También, pues a lo largo de estas 3 décadas donde se ha llevado a cabo este festival, ha reunido a más de 2 millones de asistentes, y en esta edición 31 se espera la participación de 100,000 asistentes. Escuchemos parte de las palabras que brindó la rectora de la Universidad de Guadalajara, Carla Planter Pérez.
10: Para la Universidad de Guadalajara, Papirolas es una pieza fundamental de nuestro ecosistema cultural, junto a la FIL, al Festival Internacional de Cine, a la Feria Internacional de Música, porque educar no es solo estar dentro de un salón de clases, educar también es un tema de incentivar la curiosidad, de enseñar divirtiendo y de ir formando cultura ciudadana desde pequeñitos. Un proyecto tan vivo como este no se logra por arte de magia, requiere de muchísimos brazos trabajando en equipo, con compromiso. A nuestro comité organizador, liderado con tanta pasión y entrega por Marcela García Batis, gracias por volver a hacer posible a este milagro creativo.
1: Asimismo, también quien dio parte de esta bienvenida a este festival fue la directora de dicho festival, Marcela García Batis, quien destacó que en esta edición se realizará un homenaje a Guillermo González Camarena desde la teoría de los colores y la creación de la televisión a colores. Escuchemos parte de su intervención.
11: Cumple 31 años. A lo largo de 3 décadas hemos navegado por la literatura, las estrellas, la inmensidad del océano, el deporte y la tecnología. Pero lo más hermoso es que este viaje no lo decidimos solos. Año con año son las propias niñas, niños y jóvenes quienes eligen hacia dónde quieren volar en su próxima aventura. Y este año reafirmamos nuestro compromiso con sus voces. Les anuncio con inmensa alegría que esta votación, mediante la cual escogen el tema del siguiente año, se llevará a cabo a través de las urnas electrónicas del Instituto Electoral y de Participación Ciudadana de Jalisco. Queremos que desde pequeños experimenten el poder transformador de su opinión, sembrando en sus corazones la semilla de la democracia participativa.
1: Y quien también brindó información importante fue la maestra Daniela Yofe Sonana, coordinadora general de Extensión y Difusión Cultural de la Universidad de Guadalajara, por supuesto, quien detalló que en esta edición se tomaron en cuenta aspectos importantes en materia de inclusión. Escuchemos parte de la información que nos brindó.
10: Colaboración cercana con Fundación Onda y con Fundación OTEA, que nos han acompañado a capacitarnos cada día para recibir a todos los niños, niñas y jóvenes que vienen al festival. Tendremos también espectáculos con artistas con discapacidad, como danza, aptitud, se integra, circo social, actividades en lengua de señas y en braille. Y detrás de cada una de estas acciones, lo que en realidad queremos hacer es reconocer. Porque hay muchas familias que a veces llegan a un espacio público preguntándose si van a poder permanecer ahí. Si su hijo o hija va a poder aguantar todo el espectáculo, si se va a sentir bien, si va a tener que salir o moverse, o hasta disculparse por tener alguna necesidad especial. Y aquí les tengo que decir algo muy sencillo: aquí no tienen que pedir disculpas.
1: Asimismo, el presidente del Supremo Tribunal de Justicia del Estado de Jalisco y del Consejo de la Judicatura, José Luis Álvarez Pulido, informó que tras 7 años de no participar en este festival, este año el Poder Judicial nuevamente se integra con un taller donde se busca acercar a las niñas y a los niños a conocer sus derechos ante la ley. Y también, quien recordó su infancia en Papirolas fue la presidenta municipal de Guadalajara, Vero Delgadillo García, quien también destacó la importancia y la prioridad de la preparación y entornos seguros para las nuevas generaciones. Y por último, quien dio cierre de dicho evento y también quien pues dio la apertura fue el gobernador de Jalisco, Pablo Lemus Navarro, quien destacó la importancia de la educación y señaló que Papirolas es un espacio que apoya la visión de preparación académica de Jalisco desde la coordinación del gobierno del estado en conjunto con la mayor casa de estudios, por supuesto, la Universidad de Guadalajara. Escuchemos parte de su participación.
12: Decir, vale la pena el invertir en nuestras niñas y niños. Felicidades a la Universidad de Guadalajara, felicidades Daniela, felicidades Marce, felicidades principalmente rectora por ser esta gran aliada de la educación en Jalisco, y que viva Papirolas, que viva la educación, que vivan las niñas y los niños, y que viva Jalisco. Y le pido a la rectora general, si me hace el favor de acompañarme en la lectura y que ella dé la declaratoria.
1: Pues ahí lo tienes, David, esta es la información. Por supuesto, seguimos en este recinto para llevarles más información. En un momento más me conecto con ustedes, con obviamente la voz de quienes participan en este sitio. Y pues nada, Papirolas 2026, esto es Papirolas. Regreso con ustedes a cabina, muy buenas tardes.
0: Eso, muy bien, Andrea, pues ya arrancó esta edición. Más al ratito regresamos contigo para que hagas un recorrido en los pasillos, ¿eh? Quiero escuchar la voz de las personas que están ahí, de niñas, niños, de expositores, de verdad que lleve a sus hijas, a sus hijos, no se van a arrepentir. Está muy padre porque este tipo de lugares lo que buscan es fomentar el desarrollo creativo, también emocional, muchos aspectos de niñas, niños, y quién quita, y esto les despierta interés sobre algunas actividades, así que de verdad, qué padre que la UDG siga llevando a cabo. Tienen 31 años, con este festival Papirolas, su servidor. Yo todavía me acuerdo cuando iba de niño a este espacio. Y bueno, pues de verdad que es muy padre recordar este tipo de lugares. Y ya que estamos con actividades, oportunidades y charlas para nuestros futuros talentos, vámonos con Eloy Arellano, que nos tiene su reporte, porque pues en Zapopan hubo charlas para emprendedores. A ver, cuéntanos.
13: ¿Qué tal, amigos de Informe 24? Buenas tardes, David, a ti y a todo el auditorio. El día de hoy, para platicarles de este evento de Zapopan Connect, en el cual Talentland tiene participación y en el cual se busca ofrecer a los jóvenes espacios para que puedan tener mayor apertura a nuevas ideas, emprendimientos, y también se pueda tener experiencias con personas y ponentes que están inmiscuidos en la nueva tecnología. Esto, pues bueno, se lleva a cabo en Palco, allá hacia la zona poniente de la ciudad, y donde precisamente cerca de 15,000 personas se han dado, cerca de 15,000 jóvenes se han dado cita en estos 2 días, desde el día de ayer martes, hoy miércoles. Y todo inició precisamente con una inauguración en la cual hablaron diferentes personalidades, entre ellos el presidente municipal de Zapopan, pero también personal de HP, representados por Flor de María Cárdenas, directora de HP Guadalajara, quien se dirigió a los jóvenes y les dijo que no hay que esperar a que las cosas lleguen, hay que buscarlas, hay que ser proactivos y sobre todo preguntar a los expertos para poder comenzar también nuevas ideas, nuevos planteamientos y así poder avanzar en la vida.
14: Acérquense a cualquiera de nosotros, a cualquiera de ellos, a aquellos que les van a hacer de ustedes el que realmente se puedan completar. Que estos 2 días no sea solamente una agenda de conferencias y de laboratorios, que sea el comienzo de una conexión importante, de una gran colaboración, de una idea que, si bien hoy no tiene nombre, mañana puede ser cualquiera de esos unicornios y grandes empresas que brilla a nivel mundial. Porque cuando el talento encuentra a una oportunidad, pues realmente estamos creando este nuevo futuro.
13: El evento inició con la ponencia del presidente municipal de Zapopan, Juan José Frangé, quien dijo que, bueno, las cuestiones se tienen que intentar, se tiene que avanzar y que, bueno, sí se tiene que fracasar, pero se tiene que aprender de este aspecto, y así lo señaló.
15: ¿Cuántas veces vemos personas que duraron 1, 2, 50, 100 años, generaciones, y no lo lograron y empezaron a hacer su empresa a los 70 años y convirtieron unos emporium grandísimos? ¿Ustedes no creen que hay empresarios que a los 70 años empezaron a hacerse ricos o empezaron a crear una gran empresa? Sí lo existe. Entonces lo que les quiero decir es que a final de cuentas quiten esa palabra de fracaso dentro de su vocabulario.
13: Así el presidente municipal de Zapopan conminó a los jóvenes a no tener miedo en intentar las cosas, en poder aprender y sobre todo animarse a capacitarse, hacerlo una y otra vez y de esta manera aprender nuevas cosas.
15: Y a final de cuentas no tengan miedo, no tengan miedo. Y miren, muchas veces tomamos decisión de abrir un negocio y luego nos da miedo cambiarlo y decir, oye, ¿por qué lo voy a cambiar? ¿Por qué voy a cambiar esto? ¿Qué va a decir mis amigos? ¿Qué va a decir la gente? Si yo me dediqué a esto y ahora me estoy dedicando y me quiero dedicar a esto porque no me gustó lo que estaba haciendo. Y miren, quiero decirles algo, porque nunca es tarde para perseguir los sueños. Los sueños no hay edad.
13: Dentro de los ponentes, uno de ellos y que llamó la atención es Farid Dieck, quien en redes sociales lleva análisis psicológicos a películas, que es una de las facetas en las cuales él, en su admiración a las películas y también por sus estudios, ha logrado llamar la atención y tener un mercado en el cual pues se tiene también una gran capacidad para hacer de estos algo interesante. Precisamente habló de la inteligencia artificial, la cual dijo, sí ayuda a la humanidad, pero muchas personas abusan de ella y literalmente se sigue teniendo los mismos esquemas y patrones que se están pareciendo, por lo cual también dijo que sí es una herramienta, pero la cual debe ayudar a las personas a, pues bueno, también crear y seguir teniendo cosas interesantes y nuevas.
16: Y lo que pasa con muchas veces con la inteligencia artificial es que todos usamos la misma plataforma, con la misma estructura, con el mismo sesgo, y lo que terminamos viendo es una homogenización. Ya todos los textos se escuchan igual. Todas las imágenes se ven igual. Hasta, ¿y cómo lo confirmas? Pues tú ves algo y dices, ah, sí, ya, ya sabes. Haz algo que te cueste. A lo mejor quieres aprender algo nuevo.
13: Por ello conminó a los jóvenes a que se aprendan cosas nuevas, como ustedes escucharon, y que se tenga también una visión de apertura.
16: ¿Por qué? Porque aprender algo nuevo te va a requerir costo, te va a requerir compromiso, concentración, posterior gratificaciones. Entonces, cuando todo es muy fácil y te prometen recompensas inmediatas, a lo mejor puedes dedicarlo. Y sabes que siempre he querido aprender piano. Pues bueno, métete a clases de piano, aprende a largo plazo piano. Siempre he querido aprender a dibujar. Métete a dibujar con un maestro en una clase para que a largo plazo puedas hacer algo que te cueste. Comprométete con, no sé, a lo mejor pues, ya dije leer, a lo mejor te gusta jugar ajedrez, puedes dedicarle tiempo a actividades que requieran de tu concentración plena.
13: De esta manera cerró su ponencia con invitar a los jóvenes en que también experimenten cosas nuevas y que no tengan freno para hacerlas.
16: Ven, seremos uno y venceremos juntos, ¿no? O sin fin y sin fin. Un sinfín de emociones me llegaron al verte. Cuando estoy contigo, renuevo la esperanza de una historia sin fin.
13: De esta manera, Zapopan Connect es un nuevo foro para que los jóvenes desarrollen proyectos y emprendimientos. El reporte y continuamos pendientes.
17: Muy bien, Eloy. Muchas gracias. Buenas tardes. Mire, ¿qué le parece? Primero iniciamos con Papirolas. Este impulso para niñas, niños, y luego después nos vamos a Zapopan, donde se busca también poner piso parejo, oportunidades para que se desarrollen jóvenes. Dos temas muy interesantes y esperemos que esto ayude a incentivar a emprendedores a que desarrollen
0: ideas innovadoras, de verdad, en el ámbito que usted guste y mande, pero que tengan un impacto social positivo. O sea, ahí están estos dos temas. Vamos a hacer una pausa, ya volvemos, porque vamos a regresar en breve con Andrea Manso hasta Papirolas.
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3: ¡Ay, Amelia! Ya son las 2 de la tarde con 23 minutos. Vámonos a la información candente en este laberinto de los famosos. Karina Hernández, gusto saludarte.
4: ¡Qué gusto tener oportunidad de saludarte a ti, David, y a todo nuestro auditorio de Informe 24! Y fíjate que esto, por favor, pongan mucha atención. ¡Generación Team! ¿Qué? Viriche.
3: Ah, Timbiriche. Ah, ya sé que vas a hablar de la serie.
4: Oye, ¿tú tenías el cuentito de para jugar Timbiriche?
3: Sí, lo llegué a jugar.
4: ¿Y tenías el cuento de Timbiriche?
3: No, no, no, tanto no.
4: ¿Cómo que no tenías el cuento de Timbiriche? ¿No te daban dinero tus papás los domingos para ir a comprar cuentitos? De Capulina.
3: No voy a estar aquí ventilando cosas.
4: De venir de Capulina, de Condorito, de Parchís.
3: De Condorito, sí.
4: De Parchís, de Timbiriche, del Vaquero y
3: sí,
4: todo eso.
3: Sí, sí, sí.
4: Ah, ¿este sí?
3: Bueno, el de Timbiriche, perdón, el del Condorito sí. Y el también de Parchís. También.
4: Ya dijiste que el Vaquero también.
3: El Vaquero.
4: Oye, yo... De verdad, juntaba mi dinero, David, o sea, yo pedía barrer, trapear, hacer, lavar los trastes para juntar mi dinero y poder ir a comprar el cuento de Timbiriche. Imagínate lo importante que fue la generación Timbiriche que jugábamos cuando éramos niños a hacer Timbiriche. ¿Saben lo que significa para nosotros la serie de Timbiriche que está por estrenarse este fin de semana?
3: No, pues resolver muchas dudas, ¿no? De... existenciales tal vez.
4: Cállate los ojos, dice mi abuelita. Imagínate nada más que nos vamos a enterar de todas esas ocasiones en que ellos estaban, de hecho hay unos videos, unos adelantos donde están los niños muy cansados, donde ellos ya están enfermos, donde uno no puede ni cantar, donde otro se rompe la pierna y les dicen, pues ni modo, tienes que cantar, lo siento, es tu trabajo. Y pues tenían 11 años, tenían 9 años, entonces todo eso lo revelan en esta serie que vamos a ver a partir de este fin de semana. Y bueno, obviamente ya se dieron cuenta, Sasha, Ben y Eric, todos ya se dieron cuenta de lo que van a ventilar en la serie. Entonces, ¿qué crees que hicieron?
3: ¿Qué dijeron?
4: A ver, ¿qué hace una canción cuando dice...
3: pues quiero lana, ¿no? Regalías.
4: Espera, espera. Cuando dicen una canción de Timbiriche, cuando tengas un problema, no te preocupes. Tú grita, grita fuerte. ¡Timbiriche!
3: ¿Ah, sí?
4: Grita fuerte. ¡Timbiriche! Y te iremos a ayudar... pues ellos gritaron fuerte Timbiriche y entonces toda la generación Timbiriche está apoyando en este momento que acaban de decir de manera oficial todos los integrantes de Timbiriche que ellos no tienen nada que ver, que se deslindan. Sasha, Alex, Mariana, Diego, Eric y Benny firmaron una carta donde se deslindan de absolutamente todo lo que se diga en la serie, que ellos ninguno les tomaron parecer, no les preguntaron la historia, no, absolutamente nada. Entonces, esta carta la hacen pública y todos los de la generación Timbiriche han ido a firmar y apoyar que, bueno, pues obviamente se van a sacar muchas verdades que no sabíamos de ellos y que obviamente van a saltar chispas, cohetes y lo que sigue.
3: Pues entonces, para que estén pendientes, el fin de semana se estrena esta serie.
4: Sí, sí, sí, sí, David.
3: Muy bien.
4: Y a buscar los cuentitos para venderlos en,
3: sí,
4: en la reventa, porque ahorita deben de costar una millonada por nostalgia.
3: ¿Dónde la podemos ver?
4: En VIX.
3: En VIX. Ah, muy bien. 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
4: Así es.
3: Gracias, Karina Hernández.
4: Muchísimas gracias, David. Nos escuchamos mañana.
3: Aquí te escucharemos, claro que sí. Y vámonos rápidamente hasta Papirolas. Andrea Manso, adelante.
5: Muy buenas tardes, David. Saludo nuevamente con gusto a quienes nos escuchan y nos acompañan a través de RMX en 107.5. Como les comentaba ya en un enlace anterior, me encuentro aquí en el Conjunto Santander, en el Conjunto de Artes Escénicas, donde se está llevando a cabo esta jornada, primera jornada de Papirolas 2026, Colores Somos Luz, la cual dio inicio durante esta mañana y pues culminará hasta el día 11 de octubre, precisamente con horarios de 9 de la mañana a 8 de la noche, como ya se los había mencionado en un enlace anterior. Pero por supuesto que lo importante es la voz de quienes participan y quienes integran Papirolas. Me encuentro hoy con uno de los colaboradores, quien precisamente está llevando a cabo un taller. ¿Nos puedes contar de qué se trata este taller?
6: Sí, claro. El taller se llama Trazos y Aerosoles. Somos dos muralistas. Yo soy de San Francisco, California. Mi pareja en este taller, Piña Pinta, es aquí de Guadalajara. Tenemos el honor de estar aquí pintando por la primera vez, participando. Este taller es sobre muralismos y, más en particular, sobre la experiencia humana de refugiados.
5: La rectora de la Universidad de Guadalajara, Carla Planter Pérez, ensúciense y diviértanse, jueguen, aprendan y no dejen de crear. Y esto es parte de lo que se vive aquí en Papirolas, es parte de quienes participan, por supuesto, está quienes visitan y también sí, muy importante es quienes están a cargo de cada uno de los talleres, porque al final de cuentas ellos son los que ofrecen la experiencia.
3: Muy bien. Gracias, Andrea Manso. Oiga, ¿qué cree? Ya nos vamos. Se queda aquí en RMX, en los controles operativos, Alberto Esparza, el hombre de la sonrisa eterna. Detrás de este micrófono, su servidor, David Correa Aldrete. Le deseo muy buenas tardes y muy buen provecho. Nos escuchamos mañana.
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0: El 21 de marzo del 2025 fue la última vez que se presentara esta banda, presentando completo el Morning View. Esto incluido dentro de un disco llamado Make Yourself. La canción se llama Stellar. La banda de Calabasas, California, llamada Incubus, a la Bros de Brandon Boyd. Sean bienvenidos a este programa llamado Cuando MTV era chido. Mi nombre es Jair Cardoso, en el soundtrack de las 2:37. Una historia inspirada en un evento real de Daido, al tener que decirle adiós al que en ese momento se convertiría en su esposo. La canción se llama White Flag.
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Es Dido, de un disco llamado Live for Rent. La canción se llama White Flag. Música que están escuchando en este programa llamado Cuando MTV era chido. En el soundtrack de las 2:41, les voy pasando el teléfono de una vez, ok, antes de que otra cosa pase. 3350-03-1075. 3350-03-1075. ¿Y eso para qué o qué, Jair? Pues nada más, para estar en comunicación. Hace un mes, más o menos, Duncan Shake, muy joven, dejaba este plano. Y hoy, pues como muy seguido en este programa, nos acordamos de él. La canción se llama Barely Breathing. Aquí cuando MTV era chido.

0: La canción se llama Apenas Respirando. Es Duncan Shake en este programa llamado Cuando MTV era chido. Muy rápidos sus mensajes. A ver, de volada. Dice, tres pura matona hoy. Hoy, gracias. Gracias, mi Moy. Un gran abrazo. Estoy a la cante y cante. Gracias. ¿De dónde se trata? ¡Qué trampita! Lord de la radio, saludos. Mario Caguas extraña a Madela Vada. Ojalá que regresara pronto. Ponte algo del Bassi. El Bassi no es cuando MTV era chido. O sea, más o menos, pero no. ¿Será posible algo de Pearl Jam? Si me piden algo de Pearl Jam, está bien, ¿eh? Es cero queja. Saludos a la secta. Muy bien, Clara. Claro que sí. Saludos, Jair. Oye, sí, esta es muy buena idea. Permítame un segundo, ¿eh? Dice, listo para escucharte. Un excelente cuando MTV era chido. Gracias. A ver, rápido. Les platico rápido. ¿Les pongo una cama? Nada, ¿o sí? Nada, bueno, está bien. A ver. Una camilla en lo que jijiji. Ok, si usted es la primera vez que está escuchando este espacio y lo está escuchando por López Mateos, que tengo entendido que hay una parte que la está cerrada ahí por Las Águilas, creo yo, también nos puede decir por cómo está el tráfico en esta ciudad de Guadalajara o en donde sea que se encuentre a través de la vía del WhatsApp, que es 3550-03-1075, o a través de arroba Gil del Radio y a través de arroba RMX Radio. Este programa nada más es cuando, pues, cuando ponías MTV y estaba chido, se acabó, no se necesita más, no hay que darle tantas vueltas, no, es que cuando la música, nada, todo bien, y de eso se trata, de un poquillo de nostalgia y darle poquita onda y ya está, ok, y ya está. Entonces, básicamente lo que van a escuchar en este programa, mañana podemos poner al Bassi, por supuesto que nos encanta poner un montón de música nueva, pero hoy tirándole a esas cosas que luego no ponen en, ¿sabes? Cuando dicen, no, nuevos clásicos, y no las ponen, pues que MTV veían, mamón, que MTV veían. Pero bueno, está chido. Aquí hay para todos, ¿ok? Dice este mensaje, porque yo muy mensajitos con la gente. A ver si se puede integrar. Me gusta. Seguro es ingeniero, ¿verdad? Algo de Van Halen, ¿ok? Algo de Van Halen, porque son 6 años ya de la muerte de Eddie Van Halen. Que sí, creo que Van Halen es MTV totalmente, ¿sabes? Es totalmente MTV, pero yo no sé ustedes, yo era mucho más feliz cuando estaba Sammy Hagar. Cuando estaba Sammy Hagar, me gustaba mucho más ese Van Halen. Digamos que estaba mucho más balanceado, tal como se llama el disco de 1995, donde venía esta canción que se llama Can't Stop Loving You. Y es muy bonita, además hasta podría ser canción para dedicar. Nada más no encuentro el ID porque ahí está, mire.
1: Canción para dedicar.

La memoria de uno de los mejores guitarristas que ha dado este planeta Tierra y varios universos. One for me, one for my homies. 6 años que ya no está Eddie Van Halen. La canción se llama Can't Stop Loving You, a la voz de Sammy Hagar. Ya saben que yo no soy tan recurrente a Lenny, pero a ustedes les encanta. Yo desde cuando MTV estaba chido, entonces ¿por qué no? 5 se llamaba este disco. Uf. La canción se llama I Belong to You. Son las 2:53 aquí en RMX.

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1: Bueno, son las 3. SAS 302. 302, si ustedes van apenas encontrando esta estación de radio, guárdela. Nosotros somos RMX. Usted también es RMX. Mira, ya por oírla ya. Jinx. ¿Estás? Jinx, ya es RMX, ni modo. 107.5, vaya borrando las otras y póngale RMX. No, se crea, déjelas. Déjelas para cuando diga, ah, estos güeyes están para la ahí cámbiele. Y también se vale, ¿va? Oigan, gracias por todos sus mensajes. Me gusta también que ya se andan soltando más, ya anda llegando gente nueva, ¿no? Y obviamente los mis reales de toda la vida, pues se les agradece mucho el aguante, ¿ok? El aguante. Gracias, en verdad, por sus mensajes. Los pueden hacer a través del 3550-03-1075. Oigan, y también quiero agradecer a toda la gente que fue el día de ayer en la noche a la película de El Poder de la Red, ¿ok? Del Poder de la Red. Me dice, ¿te extrañamos ayer en la película de Facebook? No, ¿cuál? Pues sí fui. Sí fui, obviamente, claro que fui. Sí, pues sí, sí fui. Nada más, pues ya me fui rápido, andaba bien desvielado, mano. Ya. También, ¿no? Pues también. Pero no, la pasé muy bien. Pero en verdad, gracias. No solo a Sony Pictures, o sea, gracias a la gente, a las marcas, distribuidoras, a clientes, a toda la gente que hace posible que esta máquina siga jalando y que además, pues tengamos cosas, ¿no? Tengamos cosas para ustedes y en verdad, dar estos boletos o hacer promoción de las películas, de servicios o lo que sea, lo hacemos con un montón, pues, de cariño y de respeto, no solo porque respetamos su marca y respetamos su producto y lo que haga, sino que creemos en esta parte de comunidad, pues, ¿no? Entonces, ver la sala llena, con muchos amigos ahí, y que la pasaron bien. La película ya seguramente escucharán en la biblioteca de los tíos, pero bueno, la película yo se la recomiendo. Habla básicamente de un momento que tuvo Facebook, así, básicamente, ¿no? En donde, digamos que para agarrar más varo, esto no es ningún spoiler, ¿ok? Para agarrar más varo, Mark Zuckerberg, ¿no? Y como ha pasado con todo, con Meta, digamos que estaba destinando el algoritmo de Facebook para que fuera feito, ¿no? Para tirar mala onda, para tirar fake news y pues obviamente se destapa esta cloaca más o menos entre el 2017 y el 2020 que llevó a un juicio a Mark Zuckerberg en el que tanto, ahí lo verá de una manera mucho más cinematográfica y mucho mejor contada para no hacerle ningún spoiler de algo que realmente sí sucedió, ¿ok? Sí sucedió con sus buenos tintes actorales, un par de cosas que igual están chidas, otras usted ya sabrá o dirá cuando la vea o que ya la vio, pero lo que sí es que creo que no es una tendencia, para mí no es básicamente como una tendencia, sino es algo alarmante, más allá de vender boletos, más allá de vender entradas, creo que es una preocupación global en muchas partes las redes sociales, ¿ok? Las redes sociales, el uso de la IA y básicamente que te conviertes un número y un algoritmo, ¿no? Esta falsa idea de que te venden, que tú puedes hacer y poner lo que quieras en el momento que tú quieras y generar el contenido que tú quieras, pues está padre, muy padre y tampoco está padre, ¿no? La democratización de los medios y del micrófono bajo ningún escrúpulo y aprovechándose también de personas que, pues bueno, a final de cuentas no pueden tener las mismas ganas para llevar una noticia hasta el fondo o investigar un poco más de lo que pueden scrollear, pues lo hacen a uno pensar, ¿ok? Entonces, piénselo usted también de qué parte está y en qué lugar está y cómo está siendo usted esclavo, así es, esclavo de la tecnología. Chido, le funciona, está padre, pero ni siquiera yo creo que hay que esperar en algún momento en donde las máquinas tomen el control como nos lo prometió Sarah Connor o Terminator, vaya, sino que ya lo está tomando, ¿no? Ya lo está tomando y creo que más allá de ser una película narrativa de algún suceso contemporáneo que tuvo que ver con la tecnología y el mal uso de ella para ganar dinero como como lo puede ser el mismo BlackRock, Monsanto y un montón de cosas más, para quitarle el poder de pensar a las personas y hacerlo a través de un algoritmo y de las máquinas. Creo que puede hacerlo usted solito, ¿ok? Creo que puede hacerlo usted solito. La parte de comunidad, la parte humana, la parte artística. Hoy yo tuve una, así como un pequeño y rápido small talk. Me di cuenta porque... las mentes que de mi comunidad, o mentes muy valiosas que yo considero y que son parte de mi día a día, gente creativa, está a veces basando su, pues no su contenido, lo que tenga que decir con un bot, güey, ¿sabes? Con ChatGPT. Le pregunta qué hacer y cómo está bien y qué está bien salir a hacer y si alguien ya lo hizo antes y si sí se puede y si no me voy a meter en pedos y no sé qué. Cabrón, es en serio. O sea, ¿es en serio que estás basando tu arte, tu creatividad en un bot, güey? ¿Sabes? En una inteligencia artificial, papito. Para mí usted ya es un perro esclavo. No lo decía yo, no lo digo yo. Tal vez es parte de la evolución. Usted sabrá en dónde quiere estar. Es Pearl Jam. La canción se llama Do the Evolution. Música que están escuchando en este

puritita evolución, mijo. Es Pearl Jam, la canción se llama Dude Evolution, música que pueden pedir a través del 3350-03-1075 con la palabra López. Ah, no es cierto, sin la palabra López pues, pero ustedes saben a lo que me refiero, entendieron la referencia, ¿no? Son de las 3:11. Este disco se llamaba Resident Alien. Y ya, pues ya mejor que vengan, ¿no? La neta. Bueno, supone que en el 2000, el siguiente añito ya. Hey, ¿cómo está, señor Alien? ¿Cómo le va? ¿Bien? ¿Y usted? Gracias. Bueno. Espero que llegue ese momento. La banda se llama Space Hawk. La canción se llama In the Meantime. Aquí en...

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1: Es Space Hawk.
0: Es una belleza, ¿no? Y aparte el video era una belleza. El vocalista de esta banda que se me olvidó su nombre fue al primero que querían poner en vez de Scott Weiland. Y si hubiera funcionado, creo yo que hubiera funcionado bastante bien. Pero bueno, cosas que pasaron. Unos pedillos. Sondag del 1515. Una canción más antes de ir a las siglas. Bueno, a corte, ¿no?

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1: Brendan Yates, vocalista de Turnstile, detuvo un show para expulsar a un guardia de seguridad que aparentemente le lanzó un golpe a un fan. Yates fue claro al decir que no seguirían tocando mientras ese guardia estuviera presente. El frontman bajó del escenario para confrontar directamente la situación y agradeció al resto de la seguridad que sí hacía bien su trabajo. En tiempos donde la violencia en conciertos se normaliza, este tipo de acciones recuerdan que el escenario también es un espacio de responsabilidad. Turnstile predicando con el ejemplo.
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1: ¿Qué tal? ¿Cómo van? ¿Bien o me regreso? Oigan, dice, ¿qué tal, mi estimado Yair? Aquí escuchando a López Mateos desde la comodidad de la casa. Bien, menos puntos, pero está bien. Y ya comiendo, ¿gustas? Sí, gusto, tengo hambre. Otro inamovible, cuando MTV era chido, sería Robbie Williams. Si pudieras poner Rock DJ, mejor, ni de pedo. Ya no aguanto poner Robbie Williams y Rock DJ. No, más bien Rock DJ. Ya. Es más, si pudiera no ponerla nunca más como en 3 años, estaría bien chido. Estaría bien chido para mí. No. Hay mucho de cuando MTV era chido, mucho. O sea, está padre. La Spice Girl está padre. Rock DJ está padre. Eminem está padre. Pero hay más. Pero un montón. De verdad, un montón. Que de eso se trata. Que lo digan. Ah, sí me acuerdo. Mire, por ejemplo, muy famoso el Superman del perrito. Pero perdón, yo me quedo con Smallville.

La canción se llama Save Me. Es Remy Zero. Zero. Aquí en López Mateos. Y sinceramente creo que el mejor Lex Luthor, ¿sí? El mejor Lex Luthor, hágale como quiera. El pelón más malo después de Alfaro. Oye, no, ¿qué es eso? Un saludo a todos mis amigos pelones. ¿Por qué son tan malos? ¿Eh? ¿Por qué son tan malos, amigos pelones, calvos? Sean buena gente. Nada, se crean, son chidos, a veces. No es cierto, la verdad es que no, ya por qué nos hacemos. Bueno, oigan, muchos mensajes, muchas peticiones. Gracias, en verdad, muchas gracias. A ver, rápido, yo no, por lo menos un día a la semana, les tengo que salir con esta cantaleta, pero yo le agradezco a usted que nos está poniendo en su radio, que lo desempolvó, que lo regresó, que nos deja acompañar en la comida, que viene a cotorrear con nosotros las funciones, que lo vemos en los conciertos, que participa, que defiende, o sea, también no tiene que defendernos a nosotros, ¿nosotros qué? Defender la idea musical, ¿no? Hoy muy nostálgica, si usted quiere verlo así, pero nos gusta poner cosa nueva, ¿ok? Por ahí va. Y el día que ya no diga, no, ya esto no jaló, pues chido, gracias, el viaje estuvo bueno. Simplemente para mí se me hace una locura, siento que estoy viviendo en una realidad alterna, porque yo sí creo esas cosas, ¿no? Que el tiempo no es elástico, y más bien es elástico, no es lineal, pero me parece increíble poder estar en este micrófono. Es una locura, güey, poder decir RMX y compartirlo con mis amigos y con la gente que quiero y que le gusta hacer radio. Y pues gente que viene y que de repente digo, ¡ah, este perro nos está escuchando! ¡Hola! ¡Bienvenido! Esa Björk todos la entendíamos, ¿sí o no? El disco se llama Posts. La canción es Army of Me. Aquí en López Mateos de...

0: No recuerdo quién dirigía este video. ¿Anton Corbin? ¿No? ¿La verdad? Bueno, usted dígamelo. Usted dígamelo a través del 3350-03-1075, donde están pidiendo un montón de música. Y nuevamente, gracias. Eso fue Björk. La canción se llama Army of Me. Uf. Uf. Entonces es para chocar. Mire, cierre los ojos y va manejando y acelere. ¿No?
1: Cool.
0: Bueno. Súbale. A ver, súbale. ¿Ok? Tienes que llamar The Fat of the Land. Es The Prodigy. La canción se llama Breathe. Aquí en RMX.

One for me, one for my homies. Es de Prodigy. Y si usted es bastante tapatío y le duelen poquitillo las rodillas ya, lo recordarán en Maquinaria. La canción se llama Breathe. Breathe. Son desde las 3:36 en este programa llamado Cuando MTV era chido. Gracias por esos mensajes. Gracias, gracias. Todos los leo. Y sí, estoy tratando de poner lo que ustedes quieran. Saludo al Inge Juan Mecánico. Claro que sí. Miren, si usted manda saludos, yo lo digo. A mí nada que me encante más del radio que mandar saludos. Hay inventadas de madres, pero mal saludos. El disco se llama Gran Turismo. Son los Cardigans. La canción se llama Erase and Rewind.

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1: El elenco de 24 Hour Party People se reunió en Manchester para una proyección especial por el aniversario de la película.
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aseguradora patrocina este programa, ¿sabe? O sea, ajá, así, tal cual. Y vamos a regalar seguros. Eso está padre. Pero bueno, me mandan muchos mensajes a través del 3550-03-1075. Sí, la neta, muchos. Así como diciendo, ay, ponte Papa Roach. Creo que a mí no me da miedo poner Papa Roach, ni a Pantera, ni a ¿qué? Los muchachitos estos que se ponen máscaras de payaso. No me da, ¿cómo me da miedo? Pero ahorita les voy a poner algo de Dios, ¿ok? En esta banda chocaban bien feo. Y bueno, la canción obviamente habla que después de un suceso traumático, un accidente, al estar a punto de la muerte, pues uno se siente más vivo y casi, pues conoce a Dios. El disco se llama Satellite. Esto es una banda cristiana. Escucha Escuela Dominical. Si usted ha decidido dejar las drogas, oye, no. Escuche a P.O.D. La canción se llama Alive. Música que están escuchando aquí en López Mateos de RMX.

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1: Ok, esta sí es una canción para chocar, ¿ok? O por lo menos si usted vio el video, si lo es. Espero realmente que no choque, ¿ok? Ni menos en López Mateos ni nunca. Pero si usted nos hace falta, ¿saben qué hace falta? Que alguien patrocine una

La banda se llama POT, la canción se llama Alive. Son de las 3:47 en este programa llamado López Mateos. Hoy, cuando MTV era chido, y así es la sucesión de ideas, venía una canción y luego entraba otra, y luego te acuerdas de cuando llegabas de la primaria, secundaria, prepa, que después seguía una banda, y casi siempre después seguía esta, después de POD seguía esta.

La banda se llama Papa Roach. La canción es Last Resort. Música que están escuchando en este programa llamado Cuando MTV Era Chido, que ya me queda cosa de nada, cosa de nada. Miren, gracias por estar acá y por cotorrear o simplemente por disfrutar, por prender el radio. No me canso. Es que luego también hablo mucho de esto porque la idea radial y la idea de comunidad y la idea de todos estar bajo la misma energía, tal vez en diferentes lugares, haciendo la misma cosa y escuchando lo mismo, trayendo recuerdos y simplemente abriendo vibraciones más altas. Sí, señor, ni modo. Soy hippie mugroso en cuerpo de señor. Pero en verdad es muy bonito. En verdad me parece muy bonito. Esto para mí es como estar en una cocina, ya pedillo, ¿no? Y diciendo, ¿te acuerdas de la de? ¿Te acuerdas de la de? Y alguien después de escuchar eso, que estaba más morro, todo así, todo emo, todo este emos contra punks, se acuerda de esto después de eso. Y está muy bien. Bienvenidos los emos. Los queremos. La neta. Él se llama Fallen.

0: La canción se llama Bring Me to Life. Es Evanescence. Con eso nos despedimos. Muchísimas gracias. Y una vez lo entrevisté cuando vino el Telmex. Me hizo una jeta. Yo creo que era porque tocaba la tuba. Pero, ¿de quién te burlaste? ¿De quién te burlaste ahora? Bueno, gracias. Mi nombre es Yair Cardoso. Gracias por sus mensajes. Procuro contestarlos todos. No es para nada ninguna grosería. Todos los leo o procuro hacerlo. Es la misma vía de comunicación para cotorrear con el Pablo y con el Cheche y Atsi, ¿verdad? Muchas gracias. Esto fue cuando MTV era chido. Se van a quedar con Pada. ¿El Pada qué? Pero bueno, ahí le dicen algo, ¿ok? Quédense a festín, muy, muy sabroso, muy ñoño, ¿verdad? Le mando un gran saludo a mi Pada, que lo quiero mucho, pero no le digan, huele a poqui, Pada huele a poqui. Ahí nos vemos, muchísimas gracias. La última la pone Alberto, a ver qué tal. Ah, en vivo. Bueno.
1: Where the fuck would we all be without Wonderwall, eh? Where would we be?
0: Yo conozco esa voz. Bueno.
1: Selling carpets or some shit like that.
0: Un amigo que no tuve boletos. Gracias, Padilla. Ven, los pelones son malos. Ahí nos vemos. Adiós.

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viejo y confiable rock and roll, all time rock and roll de Bob Seger, canción de 1978. Para darles la bienvenida a la jornada del día de hoy, comuniquémonos a través de @SAuto en X, para que ustedes sigan ese auto, @SAuto, y en Instagram a través de el Insta de Pada. RMX Radio en todas las plataformas sociales, tanto en Facebook como en Twitter, bueno, en X, como en Instagram, RMX Radio. Y ellos, vaya que saben rock and rollear. Disidente con Soy Feliz.

Y ya surgió la primera referencia del día de hoy, y que conste que no fue por parte mía. Dice Lizzy.inx en arroba ese auto. Esa canción se refiere a la de Bob Seger, la de All Time Rock and Roll. Me acuerdo de Niles en la niñera bailando con camisa y boxer. Bien, buena referencia, muy buena referencia. Vámonos con música del 2027. Ya estamos tocando música del 2027. Ellas son las Lambrini Girls. Y de este, que es un adelanto precisamente de esa producción, que saldrá el próximo año. La canción se llama Bang, Bang, Bang. Ahí nomás, tres impactos potentes.

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La bailó, la cantó, la imitó con su air guitar, escondiendo a sus compañeros de trabajo o del transporte público. Un clásico de Jumbo, por supuesto, se llama Rockstar. Ahora, que si no quieren bailar, está bien, aquí no se critica. Sin embargo, pues bueno, sobre eso los Sister Sisters tienen algo que decir, ¿o qué no? Oh, sí. E irónicamente es una canción muy bailable. I Don't Feel Like Dancing. Este bloquecito seguidito y con mucha guitarra. Aquí en Festín de RMX Radio.

ayer les comentaba que yo por eso no le entro tanto al TikTok, porque I don't feel like dancing, la verdad. Pues para eso es que no. Y hablando de TikTok, si usted es usuario ávido de esa plataforma y red social, seguramente va a identificar la siguiente canción. Que no sé si ya vieron el video en el cual en el Paris Fashion Week se juntaron al ritmo precisamente de esa canción Pedro Pascal, Dua Lipa. O sea, momentos en los cuales me hubiera encantado estar. En la Paris Fashion Week, Pedro Pascal en un mismo video, Pedro Pascal, Dua Lipa, Kristen Wiig, y al final aparece la protagonista de esta canción, que no es necesariamente el intérprete. Me refiero, por supuesto, a Nicole Kidman. O sea, ya, el círculo se completó cuando Nicole Kidman aparece en un video interpretando Nicole Kidman de Adela. Para cerrar este primer bloque del festín del día de hoy,

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1: El elenco de 24 Hour Party People se reunió en Manchester para una proyección especial por el aniversario de la película.
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0: Según yo, se quedaron en One Hit Wonder, ¿no? O por lo menos en México sí, ¿no?
1: Sí.
0: Estoy hablando de Los Látigos y esta canción que se llama Luces Sensacional. Ha llegado el momento en este programa de radio en el cual ustedes se sientan o paran el auto o dicen, a ver, déjame, voy a poner los audífonos porque vamos con una de nuestras secciones y que les ha gustado bastante a ustedes.
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0: Donde nos metemos, pues sí, como a hilar, a ver por dónde nos lleva la música y a contar una historia a través de ella. Y comencemos a ver si saben por dónde va el día de hoy. El proyecto se llama The Crystal Method y la canción es Name of the Game. Banda de Las Vegas, Nevada. Primera pista.

estamos en el 2001 y para ese entonces los de The Crystal Method ya habían sacado su segundo material, que es donde viene este sencillo Name of the Game del disco Tweakend. Y ya no eran solo una sensación ahí en Las Vegas, sino prácticamente a nivel internacional. En ese 2001 había un morrillo que decía, no sé si dedicarme a la música. ¿Vieron mi dramatización? Ajá, fue más o menos así. No sé si dedicarme a la música. Pero entonces una banda llamada Oasis se presentaba en el Hard Rock Hotel and Casino de ahí de Las Vegas. Y fue entonces cuando ese tipo dijo, la neta, sí quiero ser ellos. Quiero estar en el escenario como ellos. Y si estamos hablando del 2001, entonces seguramente los Oasis andaban girando con el disco Standing on the Shoulders of Giants, del cual uno de los sencillos fue este. Go Let It Out. Contándoles una historia aquí en Festín, a través de la música y de diferentes proyectos.

0: es Oasis con Go Let It Out. Entonces, el protagonista de nuestra historia del día de hoy, pues los ve en vivo y dice, yo quiero ser uno de esos. Se topa con un anuncio en el periódico publicado por el guitarrista Dave Cooning, que andaba buscando compañeros de banda, y entonces pues va a este como casting. Dice, mira, pues como que tenemos gustos musicales similares. Dice, pues se me hace que sí se arma, se me hace que sí vamos a formar nuestra banda. Pero entonces llegó el momento de decir, ok, ¿cómo nos vamos a llamar? Bueno, eso se los cuento después del corte.
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2: Enter Shikari lanzó por sorpresa un nuevo sencillo titulado Higher Ground. El vocalista Roe Reynolds describió la canción como una reflexión sobre la importancia de tomar perspectiva amplia ante los problemas.
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todo esto sigue ocurriendo en el 2001, ¿eh? Cuando New Order estrella este sencillo llamado Crystal, pero que viene acompañado de un video musical. Y en el video musical aparece una banda ficticia. En el bombo de la batería aparece el nombre, como es una costumbre. Esa banda ficticia llevaba por nombre The Killers. Y entonces esta banda recién formada en Las Vegas dice: ahí está, no le busquemos más. Llamémonos en honor a New Order. Y porque sí, como no, hay influencia de aquellas bandas que ya se paraban en los hombros de los demás y que ahora The Killers buscaba hacer lo mismo con

Crystal The New Order, para que entonces 3 años después, en el 2004, sacara The Killers Hot Fuzz, su disco debut, y poniendo en alto el nombre de Las Vegas. Pero más allá de ponerles los sencillos conocidos de aquel primer material, me voy a ir con un track que no suena tanto, ¿ok? Porque tiene su propia historia. Supuestamente, por ahí en una declaración de Brandon Flowers diciendo que esta canción, Andy, You're a Star, que se trataba, se la escribió a un crush que él tenía cuando asistía a la escuela en Utah. Luego dijo que no, o sea, dijo, la verdad es que todo bien, pero pues me gustan las mujeres y respeto, y ya saben, y se echó el choro de... sin embargo, pues si cada quien quiere hacer la canción de Andy, You're a Star, lo que ustedes quieran, y adoptarla y adaptarla y hacerla suya, pues adelante. Luego más bien dijo que sí era como de su época escolar, pero sobre todo del bullying, no tanto del que le hacían los compañeros, sino los maestros. Aquellos maestros que se fijaban más y consentían más a los que en Estados Unidos le llaman jocks, es decir, los deportistas, los guapitos, los que van a figurar y van a obtener una beca y van a ser fichados por el fútbol americano colegial, y que a los que se querían dedicar a la música o a la artisteada o a las artes, pues no les pelaban tanto, no los empujaban tanto como a los futbolistas. Entonces, precisamente, esta canción habla de eso, de Andy, You're a Star, pero pues una estrella más bien de esos como que, digamos que más deportivos que artísticos, más del cuerpo que de la mente.

Y nunca sabremos si Andy sí se convirtió en estrella del fútbol americano. Lo que sí sabemos es que The Killers se convirtió en banda de estadios. Y Brandon Flowers, inclusive con sus proyectos solistas, bueno, con su material solista, pues también. Se convirtieron en estrellas, cada uno persiguiendo lo que querían, a pesar de que la educación, o más bien el formato educativo, pues medio se inclinaba para el otro lado. Pero así como ellos se inspiraron en The Crystal Method, en Oasis, en New Order, pues también tocó el turno para que The Killers inspirara a otras bandas de Las Vegas, como Imagine Dragons y Panic at the Disco.

0: Así es, precisamente con Nine in the Afternoon de Panic at the Disco terminamos el a fondo del día de hoy. Espero les haya gustado. Qué bonito. O sea, qué bonito este fondo. Y hablar sobre la canción. Hasta que vuelvan a cantar. A menos que ya no vuelvan a cantar. Pero también estuvo bonita la historia. Inspiradora. Porque nunca sabes si un concierto te va a cambiar la vida o hasta la carrera. Y si habrá maestros que te digan, no, tú no. Mejor me voy con el que patea bien el balón. Bueno, ahora sí ya.
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0: Y si quisiera seguir con las historias, tanto el nombre de esta banda como el nombre de su primer disco tienen dos bien interesantes. La primera, Moloco, que proviene de la leche que vimos o leímos, según sea su caso, en Naranja Mecánica. Y esta canción, Fun For Me, es la que abría el disco, o abre, porque no quiere decir que se haya alterado el orden, el disco Do You Like My Tight Sweater, ¿te gusta mi suétercito apretado?, que fue la pick-up line que usó Roseanne Murphy cuando en una fiesta vio a el productor Brydon, y sí, le echó el ojito. Y entonces, cuando ya empezaron a salir y a decidir que iban a formar una banda llamada Moloco, dijeron, ¿por qué no le ponemos esa frase al disco? Y así se llamó, Do You Like My Tight Sweater. Ahora, hablando de ropa para ligar, o bueno, de usar la ropa para ligar, pues aquí ellas se preguntan, ¿qué? ¿Quieres adivinar el color de mi ropa interior?
1: I believe that.
0: Estoy hablando de Charlie XCX y Billie Eilish. La canción se llama Guess.
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Esta también es música de 2027. Las vocales son de Iggy Pop, pero el resto corre a cargo de Mogwai, porque precisamente para celebrar 31 años de carrera, en enero van a sacar un disco llamado Happy Tears, que será una compilación de éxitos y rarezas, y donde pues ya vendrá incluida esta llamada Underground. También el nuevo sencillo de Churches, pues podríamos considerarlo 2027, porque, si bien no, ya salió, igual que Underground, pero lo que sí no tiene fecha de salida es precisamente el nuevo material completo de Churches. Entonces no sabemos si será 2026 o ya 2027, pero por lo pronto, así suena. Se llama Roses, aquí en Festín de RMX.

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0: Creo que hoy en día podríamos modificar la letra para, si la ves, dile que se bañe. Para todo Guadalajara. Ah, pues es que qué cosas, es que me están contando por acá, pues que sí, que no, pues que hay que aplicar la de no bañarse. Le mando un gran saludo a Carla Páselo Usted, es que sí la tengo dado de alta en mis contactos. Carla Páselo Usted, que además, ella es la responsable de que yo tenga Twitter. Yo no quería, me dijo, ándale. Y luego hicimos todo un show porque pues nadie sabía que yo había sacado Twitter. Y ya hasta que una vez lo revelé al aire, pues aquí en RM, que es hace años. Y miren ahora hasta dónde hemos llegado. Y también saludos a, dice Padierna Celis, en el año 2006 me fui de mochilero a Canadá, ahí me compré el Hot Fuzz en una edición especial que trae como 4 canciones más que la versión original, que la versión normal. Es un gran disco. Oye, pues está bueno, ¿no? Irse de viaje y descubrir nueva música, o por lo menos música que iba a estar sonando pues muy pronto en todos los demás medios, tanto en video como en música. Y luego dice Lizzy Punto, me gustó Fun For Me de Moloco, primera vez que la escucho y me gustó, y es de 1995. Pues es que también, miren, se puede descubrir muy buena música y música del pasado también a través de esta frecuencia llamada RMX, que ustedes pueden escuchar a través del 107.5 en Guadalajara, en la frecuencia modulada, a través de rmx.com.mx, a través de ontvmx.com y a través de Tuning Radio. Busquen RMX Guadalajara y aparece el logotipo versión 2026 de esta estación de radio que está de regreso. Muy bien, este programa está a punto de terminar, pero primero vamos a un corte y regresamos.
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1: Bueno, pues nos va a dar tiempo nada más de una, pero una canción, nos va a dar tiempo nada más de una canción más, pero canción así larga, sabrosita, bien, o sea, bien para irnos al corte. Se van a quedar con Pablo y su programa Gen. Yo regreso el día de mañana a partir de las 4 de la tarde. Yo soy Pada y el programa se llama Festín. La estación, por supuesto, es RMX y está de regreso. Es una reversión que hace Susi 4. De una pieza llamada Sueños Perfectos. Y el artista principal es Chetes. Que tengan ustedes muy buenas tardes.

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2: El Record Store Day de Black Friday se acerca y entre la avalancha habitual de reediciones innecesarias, hay algunas joyas que vale la pena buscar.
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1: Son las 5:33 de la tarde. Bienvenidos a Gen. Yo soy Pablo González y vamos a arrancar este programa con uno de esos himnos que seguramente los pueden llevar al año 2007, apenas cuando RMX estaba cumpliendo ya un año y salía un disco llamado We Start Nothing, que es un tremendo discazo. Por lo menos tiene 4 buenas canciones y entre ellas la más popular de los Ting Tings. La canción se llama That's Not My Name. Y así arrancamos este Gen con recuerditos para aquellos que han estado aquí por 19 años, ¿no? Bienvenidos, bienvenidas.

con ese sonido haciendo referencia a una canción como Hey Mickey, a lo que se le llama interpolación.

A ver, ya se lo saben, esta semana estamos estrenando el WhatsApp en RMX. Al menos en la cabina de Guadalajara, este es el número 3350-03-1075. Les doy tiempo para que lo anoten, saquen su teléfono y tecleen 3350-03-1075. Así es como van a poder participar por unos boletos. En unos minutos les digo cómo y ustedes me van a decir de qué. Aquí está Bella Borch con Rip Cage. 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

Si ustedes escuchan esas notificaciones al aire, es porque la gente ya está presentándose a través del WhatsApp diciendo larga vida RMX, seguimos en el 107.5. Ahí está, me da gusto que nos acompañen esta tarde y que nos acompañen todo el día. ¿Quieren escuchar algo de Café Tacuba? ¿Quieren escuchar algo de Café Tacuba en la voz de Juan Pablo Vega? Pues ahí les va esto.

0: Escuchando esta canción, casi ahí por llegar a Avenida Chapultepec, la unidad 045, eso me están diciendo, que toda la unidad está escuchando RMX, bien ahí, entonces la ruta 629, pues no le cambien ahí para que más gente esté escuchando esta estación de radio. Y tengo el día de hoy unos boletos, para ustedes. Ahí les va de qué se trata. Muchas gracias a la gente que sigue mandando WhatsApp. Dicen, buenas, oye, ¿tu hermano es el que sale en Heraldo? No, mi hermano no sale en Heraldo, no sé a quién te refieres. RMX volvió a casa, gracias por regresar a sonar donde todo empezó. No te fuiste del todo, siempre estuviste nosotros. Ah, también ustedes siempre estuvieron conmigo. Buena versión, pero con Juan Pablo Vega. Juan Pablo Vega tiene mejores rolas. Sí, sí, también, pues, definitivamente. Saludos RMX, cabina Guadalajara, saludos Pablo desde la oficina, un gusto estar en contacto por este medio. También dicen saludos por acá. ¿Qué pasó con Karina y Rocío, que salía contigo en Deportes RMX? No, conmigo salía López Mota. A Karina la vi hace poco, ahora que anunciaron que venían los Bukis, ese día vi a Karina Michel y por ahí anda haciendo televisión en Televisa Guadalajara. Y bueno, mucha gente ya agregando el día de hoy el WhatsApp. Ahí les va cómo se van a ir los boletos el día de hoy, pero no les voy a decir de qué concierto es. Estos boletos que voy a dar es para la gente que está bien al pendiente de la agenda de música, de shows que hay en la ciudad de Guadalajara, ¿ok? Solamente les voy a dar una palabra como pista y ustedes van a participar por esos boletos, ¿ok? Y lo que tienen que hacer para participar por los boletos, pues es intentar adivinar de qué son estos boletos de los que voy a regalar. ¿Cómo van a adivinar? Me mandan al WhatsApp un audio y me dicen, a ver, es este concierto, quiero esos boletos. Y ustedes me van a decir qué concierto es. ¿A qué teléfono? 3350-03-1075. 3350-03-1075, mensaje de audio de WhatsApp, intentando adivinar de qué concierto estoy hablando. Y solamente les voy a dar una pista, ¿ok? Tienen una pista para adivinar y es una palabra. Huentitán, ¿ok? Huentitán, es todo lo que les puedo decir para que puedan participar por estos boletos el día de hoy aquí en GEN. Huentitán es la pista. Ustedes díganme para qué creen que son estos boletos.
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0: Eso no es una notificación. Bueno, lo primero que escucharon, sí. Esto que acaban de escuchar, no. Yo sé que más de uno va a estar festejando que esté esta canción al aire en este momento. Que suene Tool en RMX debe poner la piel de chinita a mucha gente allá afuera.

0: Vimos nacer el internet y vimos morir el teléfono fijo. En lo que volvemos, puedes escribirle a Pavlov un mensaje. 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
1: Esta semana estamos revisitando un álbum que cumplió 20 años en este 2026, porque a las 6 de la tarde aquí en Gen estamos recordando toda la música y todos esos discos, sobre todo, que hicieron la programación de esta estación de radio en su año número 1. Y bueno, hace 20 años salió El Reina de Kinky, que no solamente existe como Reina, sino que hay dos versiones de este álbum. Está El Reina y El Reina de Lujo. Y Kinky es una de esas bandas muy, muy 212. Es una banda que se llegó a presentar en el Teatro Estudio Cabaret en el último 212, que no fue en Avenida Chapultepec, que no fue, digamos, gratuito y abierto al público. Siempre el 212 se había llevado a cabo en espacios cerrados, pero hubo un momento donde Kinky fue prácticamente el quien se encargó de decir que era la última banda en presentarse en un 212 donde todavía no era en Avenida Chapultepec, y después se presentó en Avenida Chapultepec, y seguramente los que estuvieron en ese momento se van a acordar de aquel momento donde Gil Cerezo le pregunta a alguien que está en un balcón, hay una ventana, ¿cuál quiere que le cante? ¿Cuál quiere que le cante? ¿No? Eso es lo que Kinky también representa para esta estación de radio. Por eso estamos de alguna manera aquí en Gen recordando El Reina y esos 20 años, 2 décadas, y hoy les voy a poner una canción que no fue de esas muy populares, pero que sí marcaba un sonido de esa época, sobre todo lo que sucedía cuando se mezclaban los sonidos regionales del norte y la música electrónica. La canción se llama Uruapan Breaks. Del Reina, es Kinky, en Gen de RMX.